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2: 9 de la noche, 2 minutos, temperatura en Buenos Aires, 11 grados 6 décimas. El cielo está ligeramente nublado y la humedad 91%. Por el crimen de Agostina Vega en la provincia de Córdoba, el diputado nacional Luis Juez confirmó que pedirá el jury para el fiscal Raúl Garzón por mal desempeño y la renuncia del ministro de Seguridad de la provincia, Juan Pablo Quinteros.
3: En boca de un fiscal esas justificaciones son claramente, no, es mucho más que una mala justificación. Claramente una actitud que admite, permite, autoriza una mirada para que nuestros legisladores le pidan el jury de destitución, porque claramente es un mal desempeño, ¿no? No es solamente un enredo de confusiones, de maltrato a los periodistas, de autoritarismo.
2: Ya con la selección argentina en Kansas, Estados Unidos, el cuerpo técnico deberá cuidar a varios jugadores que llegan tocados, entre ellos el arquero el Dibu Martínez, que hoy subió una foto con el defensor el Licha Martínez en el avión para sumarse al plantel. Se le vio un vendaje en su mano izquierda y se la vio inmovilizada. Recordamos que el Dibu había sufrido la fractura de uno de sus dedos en la final de su equipo, el Aston Villa, en la Europa League. Se espera que el arquero no sea titular en los dos amistosos que tiene la Argentina, el 6 de junio frente a Honduras y el 9 de junio frente a Islandia. Se espera que en los amistosos ataje Jerónimo Rulli, el arquero suplente de la selección. Hoy se sumarán al equipo el capitán Lionel Messi y el toro Lautaro Martínez. 9 de la noche, 4 minutos, temperatura en Buenos Aires, 11 grados 6 décimas. El cielo está ligeramente nublado y la humedad 91%.
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0: Gracias. Son canciones y las canciones son caricias, destinadas a superar los tiempos, por acompañar nuestros días, por recordar momentos, por ser telones de fondo de nuestra existencia. Así es, por eso damos gracias a esa gracia creadora que nos ha legado esta o aquella canción, todas amiguitas fieles, todas alimentando nuestra vida, todas amores, las canciones. Nosotros encantados, luego de haber recorrido tantos momentos de buen tango y lindo decir con Marcela, ¿eh? Muy bien, Marcelita, lindo tu programa, Felicitaciones. Es bueno tener una seguidilla de cosas gratas para convidar a los escuchadores.
1: Claro, claro que sí.
0: Hola, señora Andrea.
1: Hola, muy buenas noches a todos.
0: Buenas noches, bienvenida.
1: Aquí estamos con Maxi Perel en este control, con Agustín Balestrieri en el otro, con Mauro Rosales en el Mitre Informa primero, con Mario Villanueva en su discoteca, con Juanpi Córdoba y Pablo Gazzotti encargados de la artística del programa, y también con Miguel, que nos ha dejado todo impecable para que nosotras trabajemos muy tranquilas.
0: Y ahora, dicho lo cual, ¿qué hacemos, primito? ¿Perfumamos el aire de Mitre?
1: Uy, qué duro.
0: La verdadera belleza está en lo sutil y por eso la sutileza nos hace elegir aquello cuya presencia nos acompaña, nos define, define nuestro gusto. 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
2: A esta hora del domingo, vamos sumándonos en tranquila soledad o en gratificante compañía, como parte de este ritual de melodías, sentimientos y acordes. Como todos nuestros fines de semana, la placidez y la tranquilidad del encuentro comienza con un bálsamo. Comienza con música para calmar a las fieras.
0: Sí, Pablito querido, bienvenido. Para calmar a la fiera, a la fierita, a la que nunca le faltan motivos para escaparse de su casilla, ¿no es cierto, Andreita?
1: Ay, sí.
0: Mario Villanueva convocó para esta noche grandes intérpretes, figuras primordiales de distintas épocas y géneros, y los unió digitalmente. Ustedes dirán, ¿de qué está hablando la Perlé esta noche? No, es que estoy transmitiendo lo que ha trabajado Mario Villanueva por esta primera instancia de canciones. Claro, juntos, a la par, nunca habían grabado, o por lo menos que yo sepa, pero se los unió digitalmente en distintas instancias. Aquí tenemos en principio un título que es oportuno porque los unió además. El título dice, donde nadie permanece solo. Y ellos se unieron. Se trata de Elvis Presley y su hija. Hace 3 años, Andreita, se despidió la hija de Elvis Presley, que se llama Liza Mary. Tecnológicamente, en el año 2012, para honrar a su papá, Liza Mary hizo grabar con su voz, la propia y la de él, la de Elvis, este título que les dije, donde nadie permanece solo.

año 1995 se los unió digitalmente. ¡Qué voces, Dios mío! Nino Bravo y Paloma San Basilio. Y juntos hicieron esta linda versión, a lo mejor sin saber que los habían unido. Te quiero, te quiero.

0: Andreita, siempre a esta hora llegan las palabras de nuestro poeta propio, Daniel Rodolfo Calistro.
1: Y mira, lo esperamos siempre, sí.
0: Dice esta noche: si quieren, señoras locutoras, despidan al mayor longevo, porque junio ha dicho que él merece también sus auroras. Una calandria solitaria cantó esta mañana el evento. El sol del este perfilaba su silueta canora en una altura. La vida puede ofrecer cada día un paisaje auspicioso, y entre tanto, el otoño insiste con sus propios colores, como cada sintonía con canciones son amores.
1: Ay, qué lindo, siempre inspirado, hermoso, hermoso.
0: Dulce y encantador nuestro Danu. Le vamos a dedicar el dúo digital que continúa. Se trata nada menos que de dos mujeres, la gran Rocío Dúrcal y Natalia Jiménez, una muchacha de 44 años, cantante, que desea continuar el legado de Rocío. Y las dos, juntitas, digitalmente, cantan La gata bajo la lluvia.

que llega ahora es una joyita. Dean Martin se unió digitalmente, no lo sabía, porque fue post-mortem, él ya se había ido, y en el 2007, Josh Stone, una joven cantante de 39 años, intentó acercarse a él y hacer un dúo, y lo logró. No puedo creer que estés enamorado, el título.

Bueno, y ahora se trata de un padre y una hija unidos por el cariño y la tecnología, claro. Esa es la idea de este bloque. Fue hecho post-mortem en 1991. Ya Nat King Cole no estaba. Y aquí están juntos ella y él, padre e hija. Natalie Cole, Nat King Cole. Y acércate más.

0: ¡Qué lindo! Por favor, qué bloque maravilloso.
1: Sí, y ya hay muchos mensajes a través de las redes sociales. Patricia Delis nos está escuchando en Rojas y dice que nos manda un beso muy grande y nos desea muy buen programa.
0: Nosotros también la abrazamos mucho.
1: Jorge, desde la Patagonia, también dice, qué bueno, programa completo, qué linda semana musical, saludos para todos. Hola, Nora, Andrea, cómo nos cuesta empezar la semana, ¿no? Pero bueno, no queda otra, les mandamos abrazos, nos quedamos con ustedes hasta el final, las

0: Queremos Leo, Beto y Rodrigo en San Martín. Fito Novelo, que dice, de lujo, chicas, el fin de semana que nos regalan. ¿Qué te parece?
1: Ay, qué lindo.
0: Alicia, escuchando también, Adriana y Luis en Villa Carlos Paz, también siempre presentes desde tempranito, contando que están allí, escuchando el programa. Lo mismo sucede con Sara Sayago, que está en Resistencia, Chaco, y también, ni bien empieza el programa, ya nos saluda y nos da su presente. Julieta Jordán, otra de las fieles escuchadoras allí presente también, y hoy con una foto de unas flores preciosísimas, unas calas muy, muy bellas. Muchas gracias, Juli, por estar siempre allí. También Sebastián, que dice que descubrió el programa hace poquito y escuchó que estás próxima a cumplir, Nora, 25 años sí. En el aire.
1: Ya El 2 de junio cumplimos los años. Los 25 años.
0: Te felicita de antemano y le podemos decir que se quede escuchando a partir de ahora, ya que nos descubrió hace poco.
1: Pero lo vamos a celebrar el cumpleaños la semana próxima, porque claro, yo tengo esta cábala. No hay que festejar los cumpleaños antes de la fecha. Así que, mutis por el foro.
0: No, mutis por el foro. Bueno, pero te quería contar claro, que él nos descubrió amoroso hace poquito y mirá qué gentil.
1: Sí.
0: Dice que te felicita por esta permanencia en el aire. Un abrazo muy grande para él, yes, para todos los que se comunican a través de las redes sociales y también a través del teléfono. En un ratito comenzaremos a escuchar las voces. Ahora será el tiempo de Mauro Rosales con la señal que va a indicar las 21:30 en todo el país.
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0: 9 de la noche, 30 minutos, temperatura en Buenos Aires, 11 grados, una décima, el cielo está ligeramente nublado y la humedad 89%. Mientras se esperan los resultados de la autopsia de Agostina Vega en Córdoba, en las últimas horas el principal acusado e imputado, Claudio Barrelier, intentó quitarse la vida en la celda en la que está alojado en el penal de Bower. Vanina, la madre del detenido, habló y pidió perdón a la familia de Agostina.
1: Perdona a esa familia. Perdón, porque nunca pensé que mi hijo me ha hecho una cosa así. De mil disculpas, por favor, le pido perdón, de corazón, perdón, perdón.
0: Consultoras privadas estiman que la inflación de mayo seguirá con tendencia a la baja. Los estudios revelan que rondaría el 2%, teniendo en cuenta que el índice de precios de abril estuvo en el 2,6%. Continúan las buenas expectativas por la desaceleración y algunas consultoras la ubican entre un 2 y un 2,6%. Para EcoGo, el índice rondaría el 2,2%. En tanto, para la consultora LSG, el índice se mantendría al igual que abril, en un 2,6%, ya que se registra una suba de precios en la tercera semana de mayo con un salto pronunciado. La idea del gobierno es que después de mitad de año el índice de precios perfore la línea del 2%. Fútbol. Brasil empieza a sacar la chapa de candidatos sin Neymar. En su primer amistoso preparatorio para la Copa del Mundo goleó 6-2 a Panamá, con goles de Vinicius, Casemiro, Ryan, Paquetá, Thiago y Danilo. El equipo de Carlo Ancelotti aplastó al combinado centroamericano y se prepara para lo que será su presentación en la Copa del Mundo el próximo sábado 13 de junio frente a Marruecos. De la noche, 32 minutos, temperatura en Buenos Aires, 11 grados una décima, el cielo está ligeramente nublado y la humedad 89%.
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¿Y qué tal? ¿Cómo no conmoverse al escuchar esa voz? No precisamente de un seductor crooner, no, sino de alguien que convocaba a la ternura siempre. Al Jolson desarrolló una notable variedad artística, primero como animador en vodevilles, en cafecitos, en plazas, circos, y luego en el teatro. Tan creativo era este joven que tomó la costumbre de teñir su rostro de negro al subir al escenario. Y este sería uno de sus grandes éxitos, esta preciosa canción llamada Lluvias de Abril.

En el año 1927 tuvo una actuación cinematográfica en el cantante de jazz, cuya trama era muy parecida a su vida real, como hijo de un rabino. Fue de Jazz Singer la primera película sonora que lo catapultó definitivamente a la fama. Con el mismo argumento haría la versión en teatro, con gran éxito en Estados Unidos y en toda Europa, y quedó, por supuesto, en los anales de la historia del cine. Lo recordamos cantando ahora Swanee.

era tan encantador, tan divino, que despertó un afecto enorme entre sus jóvenes colegas, todas grandes figuras del espectáculo y la música. Eso hizo que muchas veces se uniera a algunos de ellos para cantar a dúo. Por ejemplo, tenemos aquí el dúo que Al Jolson hiciera con Elvis Presley, nada menos, que era un pibe en esa época, cantando Alguna Noche Encantadora.

qué maravilla, ¿no? Nada menos que con Elvis Presley, que era un muchachito en esa época. Bueno, otro de los dúos geniales, el que conforma Al Jolson con el gran Frank Sinatra. Los dos cantan Arrulla a tu bebé con una melodía Dixie.

0: Qué cosa, ahí escuchábamos, por supuesto, el tema Arrullada, tu bebé, con una melodía de Dixie, pero apareció también Mami, finalizando la canción para cerrarla, tan, tan tierna que él supo cantar en su momento y quedó en los anales de la historia del cine, ¿no? Con tanto éxito en el mundo entero. Bueno, les voy a proponer algo ahora muy lindo, muy, muy hermoso, por cierto. Tengo aquí preparado la siguiente película, que fue The Singing Fool, dirigida por Lloyd Bacon, con la que alcanzaría otro éxito aún mayor. Y en ella canta de una manera deliciosa, otro de los grandes e inolvidables temas, porque fueron todos, cada uno de los temas elegidos fueron éxito. En este caso, Carolina, allí voy.
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1: Ay, qué hermoso. Al Jolson. Él había nacido el 26 de mayo de 1886 y nos permitimos recordarlo y recuperar su estilo. Les cuento que pocos meses antes de su muerte, acaecida en octubre de 1950, en San Francisco, tenía 64 años, había montado un espectáculo musical dirigido a las tropas estadounidenses destinadas a la Guerra de Corea. Los soldados se vieron acariciados por el encanto, el humor, la creatividad de ese personaje tan querido, Al Jolson. Y por eso le decimos, escuchándolo cantar, me hiciste amarte.

0: hermoso, hermoso, Al Jolson. Bueno, quería decirte que llegó un mensaje de Bibi García, que es un amor, esta escritora divina. Dice: queridas Nora y Andrea, recién llego del teatro. Con las entradas que gané el domingo, pude disfrutar hoy de la obra Allá por el 20 Tangos. Maravilloso trabajo de los actores y un verdadero homenaje al tango, el sainete criollo. Súper agradecida, ya las estoy escuchando. Un abrazo, Bibi de Floresta.
1: Ay, gracias por contarnos, qué bueno.
0: A propósito, tenemos para sortear entradas, ¿no?
1: Ah, no sé. Después vemos. Ahora es tiempo de Mauro Rosales con las noticias.
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0: de la noche en todo el país, temperatura en Buenos Aires 11 grados una décima, el cielo está ligeramente nublado y la humedad 89%. Continúa el dolor y la angustia de la familia de Agostina Vega por el crimen de la menor. Esta tarde los abuelos, Miguel y Elizabeth, se reunieron con autoridades provinciales y les pidieron que vayan hasta las últimas consecuencias. Para el abuelo de Agostina, hay más implicados en esta causa.
1: Voy a estar conforme con todo esto cuando tenés todos los implicados detenidos. Ahí voy a estar conforme. No hago referencia a nadie porque no sé, como el doctor Nagy dijo cuando salíamos de la Casa de Gobierno, sí creemos que hay más implicados.
0: Tenis, Roland Garros, Juan Manuel Cerúndolo volverá a jugar mañana lunes. El argentino sorpresa del torneo francés, ya que eliminó al número uno del mundo, Jannik Sinner, enfrentará mañana en octavos de final a Matteo Berrettini. El italiano eliminó ayer a Francisco Comesaña y ahora se cruzará con el único argentino que sigue en carrera.
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0: Tiempo en Buenos Aires, hoy terminaremos la jornada de domingo con cielo parcialmente nublado. Para mañana lunes tendremos neblina por la mañana y el cielo estará mayormente nublado hacia la tarde y hacia la noche. La temperatura oscilará entre los 9 y los 16 grados. Para el martes continuaremos con bastante nubosidad. El cielo estará mayormente nublado durante todo el día y la temperatura oscilará entre los 10 grados, temperatura mínima y máxima de 15. Para el miércoles continuará la nubosidad y la temperatura oscilará entre los 12 y los 17 grados. En estos momentos en Buenos Aires el cielo está ligeramente nublado, la temperatura actual 11 grados una décima y la humedad 89%.
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1: Es una celebración, un agradecimiento. 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
2: En muy poquitos días, gracias a la vida, dirá David Bisbal, va a cumplir 47 años. Nació el 5 de junio del año 1979, cantante, compositor, actor. Seguramente ustedes recuerdan que alcanzó la fama a comienzos de la década del 2000, cuando quedó segundo finalista en la primera edición del concurso de talentos Operación Triunfo. Vamos a compartir un ratito con él, con sus grandes éxitos. Comenzamos escuchando Ave María.

compartimos este ratito en Canciones Son Amores con este español nacido en Almería en el año 1979. Está próximo a cumplir 47 años y hace muy poco también, en noviembre del año 22, recibió por parte de Universal Music el ganador de cuádruple disco de diamante por las ventas de 4 millones de copias a nivel internacional en toda su discografía. Un cantante y un personaje que en toda España se lo quiere mucho y que ha trascendido las fronteras porque, a propósito de haber participado en aquel 2001 de ese primer Operación Triunfo, empezó a ganarse el cariño de la gente y además con este ritmo y con esta energía que tiene al cantar, nos ha conquistado a todos. Lo seguimos escuchando, bailamos a su ritmo, Bulería.

bailaron un poquito al ritmo de David Bisbal. El frío se fue, sí o sí, ¿eh? No nos van a negar que le pone mucha onda y mucha garra a las canciones. Una energía muy particular y que le ha valido ganar muchos premios a lo largo de esta corta carrera que tiene. En septiembre de 2003 ganó su primer Grammy Latino en la categoría Mejor Artista Revelación. Y el 31 de octubre de ese año, 2003, inicia su primera gira por Latinoamérica. Recorre en total 12 países con 17 conciertos y llega aquí a la Argentina, donde el público, las chicas especialmente, deliran por él, lo aplauden, cantan, bailan y le hacen saber de su cariño. Lo seguimos escuchando, David Bisbal en Canciones son Amores, Culpable.

David Bisbal ha cantado con muchos artistas de distintos lugares del mundo, con Juanes, con Luis Fonsi, con Juan Luis Guerra y también con nuestro Luciano Pereyra. Los vamos a escuchar juntos. Te sigo amando.

celebrando su cumpleaños y vamos a cerrar este momento que hemos compartido con él con una canción que se estrenó en agosto de 2009 y que le ha dado muchas satisfacciones a este artista. Fue escrita por José Abraham y Juanma Leal y producida por Armando Ávila. La canción fue lanzada como el primer sencillo del cuarto álbum de estudio de David Bisbal, que se llamó Sin Mirar Atrás. La canción debutó en la lista de sencillos españolas y enseguida llegó a ser número 6. 3 semanas más tarde alcanzó el número 1 y se ubicó rápidamente así también entre las primeras en muchos rankings del mundo, no solo allí en España. Hablamos de Esclavo de tus Besos, que cierra este momento con David.

0: Buenas noches, Norita Perlé. Un gran abrazo para vos, para Andrea. Un cariño para los que las acompañan en la producción, en la técnica. Y te habla Alicia desde Villaluro. Y quería agradecerte puntualmente dos ventanitas floridas.
1: A ver, ¿cuáles?
0: Una pasada, con esa maravilla de voz de Héctor Mauré.
1: Ajá.
0: Y la de anoche, de Rubén Juárez.
1: Claro.
0: Buen domingo, buen final de domingo y buen principio del mes sexto.
1: Gracias, Alicita, fiel amiga. Gracias, fiel amiga.
2: Gracias. Muy buenas noches, querida Nora Perlé y Andreita Esteves Milson.
1: Hola, hola.
2: Nuevamente escuchándolas como todos los fines de semana. Que tengan un gran domingo y un hermoso programa como lo hacen siempre, dedicadas a sus escuchadores y amiguitas de la Radio Mitre. Así que bueno, para calmar a las fieras, las mejores de las mejores, Nora y Andrea, por supuesto, con tan prestigiosa música que nos deleita todos los fines de semana. Gracias, las quiero un montón. Claudia Patricia de Las Toninas.
1: Gracias, Claudia.
3: Ay, qué
1: Patricia.
3: Lindo, Claudia, muchas gracias. Y un abrazo muy fuerte para Eliana, que está en Neuquén. Dice que allí hace mucho frío, pero que está con su tecito, con su tejido, y escuchando a David Bisbal, ha movido los piecitos al ritmo de la música de este español que acabamos de compartir. La señal va a indicar la hora 22:30 minutos en todo el país. Nosotros hacemos la pausa, escuchamos a Mauro Rosales y después volvemos.
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0: 10 de la noche, 30 minutos, temperatura en Buenos Aires, 10 grados 4 décimas, el cielo está despejado y la humedad 93%. Tras la reunión de los abuelos de Agostina Vega con autoridades provinciales en Córdoba, el ministro de Seguridad de la provincia, Juan Pablo Quinteros, hace instantes señaló que no descarta que haya otros implicados en la causa, por lo que seguirán con la investigación.
1: El gobierno no solamente le expresamos las condolencias, sino también le ofrecimos toda la ayuda para llegar a la verdad, porque a partir del hallazgo, ahora lo que queremos todos los cordobeses y toda la Argentina, obviamente su familia, es que Agostina descanse en paz, básicamente, y que sus quienes cometieron esta barbaridad, esta brutalidad, este crimen horrendo, paguen seguramente con prisiones perpetuas, sea uno o sean varios.
0: En Medio Oriente, Estados Unidos quiere poner condicionamientos en el acuerdo con Irán. La Casa Blanca aseguró que Donald Trump solo aceptará un arreglo que contemple los puntos fijados por su gobierno. Un funcionario de la administración republicana afirmó que el presidente únicamente firmará un entendimiento que beneficie a su país. Entre las exigencias planteadas por Trump figura el compromiso de Irán de no desarrollar armas nucleares. Desde Teherán señalaron que las negociaciones actuales tienen un alcance limitado y no incluyen la cuestión nuclear. De llegar a un acuerdo, se permitiría la libre circulación del paso en el Estrecho de Hormuz. El cielo despejado en Buenos Aires, temperatura actual 10 grados 4 décimas y la humedad 93%.
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4: Bueno, acabo de recibir un mail que va a sorprenderte.
5: Ay, a ver.
4: ¿De dónde? ¿Cómo olvidarlo? De las Islas Caimán, nada menos.
5: Ah.
4: Los amigos de las Islas Caimán.
5: Hacía rato que no escribía.
4: Sí, muy buenas noches, queridas Norita y Andrea. La luna encandila aquí las hermosas playas de la isla de Gran Caimán, en donde se han instalado varios radios parlantes para poder escuchar todos los fines de semana Canciones Son Amores por Mitre, desde Buenos Aires, Argentina. Nuestro grupo encantado de poder estar junto a ustedes todo el programa, y se podrán imaginar que hay aquí espacio solamente para 150 personas mientras escuchan, bailan, cenan y la luna alumbra este hermoso lugar en homenaje a los 25 años que próximamente festejará. Mira, vuestro hermoso programa por Radio Mitre. Todo el personal transmitido por Radio Nacional de las Islas Gran Caimán. ¿Escuchaste lo que te dije?
5: Sí.
4: Transmitido a la Radio Nacional de las Islas de Gran Caimán.
5: Sí.
4: Por ese motivo, la Radio Nacional, escucha esto, ha designado que yo viaje a Buenos Aires.
5: No.
4: Sí, y así hacer mi presencia con mucho aprecio a Andrea y Norita y entregarles nuestro obsequio de gratitud por lo que para nosotros a la distancia significa estar lejos de nuestra familia y al mismo tiempo estar tan cerca de la hermosa música, y más que nada nuestro inmenso agradecimiento por la alegría que nos brindan a todos nosotros los fines de semana sin excepción. Muchas gracias, un afectuoso beso de nuestro grupo, y firma la señora que estuvo charlando aquí al aire conmigo.
5: Sí.
4: Eve Roth.
5: Ay, por favor.
4: Eve, te pido que vos le acerques a toda la gente que está junto a vos y nos escuchan un abrazo enorme. Estoy profundamente conmovida, y Andreita del mismo modo.
5: Pero claro, qué emoción.
4: Gracias. Claro, está comprobado. 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
3: Va a empezar la película. Acomódate en la butaca, escucha atento y disfrutemos como siempre del maní con chocolate.
4: Sí, vamos a vivir maní con chocolate. Ubícate, Andreita, por favor, allí con tu cajita de maní con chocolate en la butaca.
5: Acá estoy.
4: Muy bien, y todos los amigos escuchadores ya están instalados. Así que en primera instancia veremos una comedia romántica y dramática a la vez. Dirigida por Mike Nichols y protagonizada por Harrison Ford y Melanie Griffith, nada menos. ¿Te acordás de Secretaria Ejecutiva?
5: Sí.
4: Es una película del año 1988, relata sobre una joven neoyorquina de origen humilde que acude todos los días a su oficina, dispuesta a luchar con uñas y dientes para alcanzar y superar cuanto antes el nivel de sus jefes, sin títulos académicos, ni formación profesional, ni posición social. Ella es una más de las 30 secretarias que trabajan en la empresa Petit Marsh, pero ella desea desesperadamente un empleo mejor y hace lo imposible por concretar su sueño. Secretaria Ejecutiva, la película cuenta con una banda sonora acreedora a un premio Grammy, cuyo tema principal, Let the River Run, Deja correr el río, que fue compuesto e interpretado por la cantante estadounidense Carly Simon.

1979 se enciende la pantalla para ver Las cosas del querer, una película española dirigida por Jaime Chavarri. Cuando la historia, ¿no? Cuando acaba la Guerra Civil Española, un cantante, Manuel Bandera, un pianista, Ángel de Andrés López, y su novia, Ángela Molina, se unen para formar un grupo que se hará famoso y va a cosechar éxitos por toda la geografía española. Esa brillante trayectoria le llevará de nuevo a Madrid, donde llegarán sus peores momentos. La aristocracia de la capital, aburrida y en busca de fuertes emociones, no perdona y se lanza contra Mario por su condición de homosexual. Mientras la madre de Pepita, representada por Ángela Molina, conspira para separarla de su novio pianista. Bueno, en la banda de sonido el tema Te lo juro yo, y canta Manuel Bandera.

0: Bueno, atentos en este continuado cinematográfico. Vamos a ver ahora una película del año estadounidense, del año 1969. Perdidos en la noche, el título. Dirigida por John Schlesinger. Protagonizada por John Voight y Dustin Hoffman. Ay, la tengo tan presente esta película. En España la película llevó por título Cowboy de Medianoche y Vaquero de Medianoche en México. Cuenta la historia de un joven vaquero texano que lleva a New York convencido de que con su físico y su aspecto de vaquero va a poder ganarse la vida como gigoló. Pero pronto, yo creo que se le pinchó el globo, porque pronto descubrirá que el mundo no es como él había imaginado.
1: Y no, claro.
0: Y que solo no tiene dinero ni amigos. Todos hablan, es el tema musical principal de la ganadora del Oscar a Mejor Película del año 1969. La versión del tema, interpretada por Harry Nilsson, habla sobre el deseo de escapar de la falsedad, el ruido y la presión social para encontrar paz y un lugar donde reine el sol. Bueno, les cuento que se convirtió en un éxito internacional en el 69, al ser incluida como tema principal de la banda sonora de la película Cowboy de Medianoche o Perdidos en la Noche, como lo quieran llamar. Aquí está, todos hablan, canta Nilsson.

0: Bueno, y ahora vamos a ver una película del género comedia, dirigida por Bruno Barreto, protagonizada por Sonia Braga, José Wilker y Mauro Mendoza. ¿Cómo se llama la película? Doña Flor y sus dos maridos. Seguro la viste, Andreita.
1: Sí, muy conocida.
0: Resulta que los dos maridos, uno muere, pero regresa cuando Doña Flor se había casado nuevamente con el otro. Bueno, se imaginan, ¿no? Doña Flor y sus dos maridos, del año 1976, basada en el libro homónimo de Jorge Amado, y tiene la icónica canción Oh, ¿qué será?, creada especialmente e interpretada también magistralmente a dúo, nada menos que por Chico Buarque y Milton Nascimento.

0: Bueno, y ahora veremos una película del año 1961, Blue Hawaii. Su género, comedia musical. Dirigida por Norman Taurog, protagonizada por Elvis Presley y Angela Lansbury. Un gran elenco, por supuesto. Elvis Presley es un ex soldado que regresa a Hawái tras el servicio militar y a su regreso decide un cambio fundamental en su vida. Rechaza absolutamente el negocio familiar que tenía que ver con una plantación de piñas para ser guía turístico. Le gusta eso, lo que provoca el rechazo de su mamá. Mientras guía a un grupo de jóvenes turistas, viven muy divertidos enredos románticos, culminando con la creación de su propia empresa y su boda. En la película, el intérprete le canta a su abuela, en una emotiva escena, el bello tema Can't Help Falling in Love, es decir, no puedo evitar enamorarme. Y la película seguramente no ha quedado en la memoria colectiva. Vos no te acordabas de esa película, ¿no?
1: Sí, sí.
0: ¿Te acordabas?
1: Sí.
0: Blue Hawaii. Bueno, la película, el intérprete y el tema musical sin duda hacen a esas canciones que sean amores.
1: Es que yo te voy a decir algo. En épocas del videoclub,
0: sí,
1: yo alquilaba,
0: claro,
1: muchas
0: yo
1: películas
0: también,
1: que sabía,
0: sí,
1: que eran clásicas o que,
0: sí,
1: habían marcado momentos.
0: Absolutamente.
1: O que uno había leído críticas buenas.
0: Sin duda.
1: Y
0: yo vivía alquilando.
1: Era hermoso, sí, yo también alquilaba mucho.
0: Eran los cassettes gorritos.
1: Sí,
0: sí, yo también. Después se cerraron y bueno,
1: sí,
0: caput, pasó a la historia el tema. Yo tengo la máquina todavía ahí,
1: sí,
0: latente. Bueno. Alguna vez la usaré.
1: Y bueno.
0: Bueno, ¿qué tal si escuchamos Can't Help Falling in Love? El tema maravilloso, no puedo dejar de enamorarme, en la voz de Elvis Presley. Ahí está.

0: Gracias, mil gracias, Nora y Andrea, por Al Jolson. Me trae muchos recuerdos de mi madre. Frank Sinatra, Al Jolson, Bing Crosby, Glenn Miller, Tommy Dorsey, etcétera. Una infancia muy feliz, escuchando siempre buena música.
1: Ya lo
0: y
1: creo.
0: Por supuesto, el recuerdo de mi mamá. Gracias otra vez. Soy Raúl de Olivos. Les envío un beso enorme.
1: Muy bien, Raúl. Tenés razón. Vos sabés que a mí me pasa exactamente igual. Estas canciones, estas películas, me acercan tanto a mi familia, a mi niñez, a esos momentos tan, tan inolvidables, tan cálidos, en épocas no tan difíciles como esta, ¿no? Más dulces, más convocantes a la familia, muy hermosas.
2: Y siempre es lindo recordar, y ahora que estás a punto de cumplir 25 años de vigencia con este programa en el aire de Radio Mitre, yo cuando vos no estás y estoy cubriendo tus vacaciones, siempre digo que lo lindo que tiene este espacio es que vos ideaste esto, llevarnos a otras épocas con la música. Uno escucha una canción y enseguida te remite algo, te despierta un
1: claro,
2: recuerdo.
1: Claro, pero además sin discriminación, porque tomo todos los géneros musicales, tomo todas las épocas, nada está pasado de moda, la música no pasa de moda.
2: No, claro.
1: La música tiene vigencia absoluta.
2: Y siempre despierta un recuerdo.
1: Sin duda.
2: La señal indicó las 11 de la noche en todo el país, tiempo del panorama del Mitre Informa Primero con Mauro Rosales.
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4: 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Once de la noche en todo el país, temperatura en Buenos Aires, 10 grados 4 décimas, el cielo está despejado y la humedad 93%. El crimen de Agostina Vega en la provincia de Córdoba, los abuelos de la menor, Miguel y Elizabeth, fueron recibidos por el gobernador de la provincia, Martín Yarlora, y por el ministro de Seguridad Provincial, Juan Pablo Quinteros. Al salir de la reunión, remarcaron el pedido explícito que le hicieron a las autoridades, seguir hasta las últimas consecuencias.
5: Se animó un poco más tranquilo, un poco más conforme. Como te dijo el doctor, se comprometió el señor gobernador a poner todos los recursos humanos y tecnológicos para, si hay más implicados, descubrir que cumplen la condena y deben cumplir. La verdad que estamos conformes, un poco más tranquilos. El señor Quintero nos explicó, nos habló muy bien todo lo que había trabajado. Te digo esto, nos pidió disculpas por no estar con nosotros.
6: Nos explicó por qué las causas, pero que él siempre estuvo detrás. Y lo único que le pedimos al gobernador que esto siga, que no paren, que sigan a encontrar hasta la última persona que le hizo algo a mi nieta. Es lo único que pedimos.
4: Además, para Miguel, el abuelo de Agostina, hay más implicados en la causa.
5: Voy a estar conforme con todo esto cuando tenés todos los implicados detenidos. Ahí voy a estar conforme. No hago referencia a nadie porque no sé, como el doctor Nagy dijo cuando salíamos de la Casa de Gobierno, sí creemos que hay más implicados.
4: En tanto, el principal acusado, Claudio Barrelier, intentó quitarse la vida en la celda en la que está alojado en el penal de Bauer. La madre de Barrelier, Vanina, habló y pidió perdón a la familia de Agostina.
7: Perdona a su familia, perdón porque nunca pensé que mi hijo me ha hecho una cosa así. De mil disculpas, por favor, le pido perdón, de corazón, perdón, perdón.
4: Además, por el crimen de Agostina Vega, el senador nacional Luis Juez confirmó que pedirá el jury de enjuiciamiento para el fiscal Raúl Garzón por mal desempeño y la renuncia del ministro de Seguridad de la provincia, Juan Pablo Quinteros.
8: En boca de un fiscal esas justificaciones son claramente, no, es mucho más que una mala justificación. Claramente una actitud que admite, permite, autoriza una mirada para que nuestros legisladores le pidan el jury de destitución, porque claramente es un mal desempeño, no es solamente un enriego de confusiones, de maltrato a los periodistas, de autoritarismo.
4: Elecciones presidenciales en Colombia. El opositor Abelardo de las Priela e Iván Cepeda el candidato de Gustavo Petro, irán al balotaje. El postulante de tendencia conservadora se impuso en los votos con el 43,73%, mientras que Iván Cepeda sacó el 40,9%. Más de 41 millones de colombianos estuvieron habilitados para poder votar. Todo se definirá en segunda vuelta el 21 de junio. Por su parte, el presidente argentino Javier Milei felicitó a través de las redes al candidato de derecha Abelardo de las Priela por su labor en los comicios y señaló que tendrá buenos resultados en la segunda vuelta. La escaloneta ya llegó a Kansas, Estados Unidos. El plantel inicia la concentración de cara a los próximos amistosos y a la cita mundialista. Scaloni encabezó la delegación junto a todo el cuerpo técnico y ya piensa en los próximos amistosos, que serán el próximo sábado, el 6 de junio, frente a Honduras, mientras que el martes 9 será el segundo amistoso frente a Islandia. El capitán Lionel Messi, Lautaro Martínez y Rodrigo De Paul ya se sumaron a la concentración. Se espera que mañana comiencen los primeros entrenamientos, ya con todo el plantel, pensando en el debut del próximo 16 de junio, frente a Argelia, a las 10 de la noche. 11 de la noche, 5 minutos, temperatura en Buenos Aires, 10 grados 4 décimas, el cielo está despejado y la humedad 93%.
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11: Buenas noches. Antonio Martínez de Monteros, Tucumán. Pude escuchar, bajaba del cerro y alcancé a escuchar el Radio Mitre, por supuesto. Lo agarré con en FM 99.5, está sonando acá, 99.5 FM. Ajá. Me encanta la música que están poniendo.
1: Gracias.
11: Muy linda, pero les doy un consejo.
1: Diga.
11: Algo lindo. En ningún momento pusieron un número telefónico para comunicarse. Yo me comuniqué a través de Google y bueno, busqué el número y no sé si es este. Bueno, me alegro por ustedes y mucha suerte. Adelante.
1: Querido, debo decirle que mi compañera Andrea Esteves Mirson, algo ha pasado con usted, no sé qué, me lo pregunto, estoy llena de interrogantes, pero si hay algo que dice y repite mi compañera permanentemente son los números de teléfono.
2: Sí, díselo, en la apertura lo decimos siempre, 11-30-03-0790, pero qué suerte que se pudo comunicar y dejó su voz.
1: El que quiere puede.
2: Qué lindo, qué lindo.
12: Hola, ¿qué tal? Muy buenas noches. Mi nombre es Daniela, soy de Olivos.
1: Hola.
12: Estamos escuchando su programa con música muy fascinante. Estupenda noche, acompañándolo siempre desde Olivos. Saludos, que tengan buenas noches. Gracias.
1: Un abrazo grande, gracias, querida amiga.
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0: mejor. All of me. Notables intérpretes de la canción internacional que a imagen y semejanza del Carlos Nuestro pareciera que cada día cantan mejor. Hoy.
1: Bueno, hoy, Pablito, más que nunca, nuestro Gardel es nada más y nada menos que Francis Albert Sinatra, claro.
2: ¡Ay, qué lindo!
1: Frank Sinatra, y no me equivoco, Andreita, si digo que es una de las figuras más importantes del siglo XX y uno de los cantantes más populares de todos los tiempos, en especial, desde luego, en Estados Unidos y, sin duda alguna, en el mundo todo. Bueno, respiremos hondo y a disfrutarlo nomás. Este gardelazo de hoy... cada día canta mejor, ¿no es cierto?
2: Sí.
1: Como el zorzal criollo.
2: Sí.
1: A pesar de habernos dicho que sería lindo recuperar al Sinatra de su debut cantando joven y promisorio, ¿eh? Escúchame, te traje un tema vos, sobre todo, que
2: ay,
1: seguro no lo conocías por aquel entonces.
2: Ay.
1: Se hicieron pibito cuando cantó este Dolores.

0: pensar, Andreita, que dijo adiós Frank Sinatra un 14 de mayo de 1981. No, perdón, 1998, me equivoqué.
1: Ah, sí. Bien.
0: Rectifico. Hace 28 años, justamente. Bueno, Frank Sinatra, o como a mí me gusta decirle, Ojitos Celestes, pocas veces en mi vida, vos sabés, sentí algo así, fuera del ámbito de los afectos, de la familia, de los amigos entrañables. Estuve muy conmovida en una oportunidad, alguna vez lo conté, creo, una emoción indescriptible cuando en el Hotel de Retiro, el Sheraton, debutaba en Argentina Frank Sinatra. Me instalaron a solo 4 pasos de él, en la primera fila, donde estaba instalada. Yo no podía creerlo, vos sabés, te juro que no podía creerlo. Era Frank Sinatra, en vivo, sonríe.
1: Te pellizcabas.
0: Ay, no, qué cosa terrible fue. No podía creerlo. Frank Sinatra en vivo, sonriendo, respirando, dialogando con el público, cantando sus más bellas canciones. Ay, con un ángel indescriptible. Vos no sabés lo seductor que era.
1: Me imagino.
0: Y ya era grande.
1: Me imagino.
0: En fin, y el encanto de siempre. Pero allí es difícil describir sensaciones y la emoción que despierta a partir de la admiración enorme, ¿no es cierto?, por alguien de tal envergadura, de tal popularidad y valores ciertos, por otra parte. Alguien que, a través de sus discos, de sus actuaciones, así en directo, dejó semejante legado y su voz y su estilo. De todos modos, dicen que Palito Ortega, que fue quien lo trajo, perdió mucho dinero.
1: Pobre, sí.
0: Prácticamente todo su dinero. No
1: sí,
0: sé por qué.
1: Lo he escuchado.
0: No entiendo por qué le fue tan mal en ese negocio que ha hecho. Parecía que no podía equivocarse nunca en la vida.
1: Porque supongo que era todo en dólares.
0: Claro, los dólares tuvieron que ver. Como siempre el problema de los dólares.
1: Sí.
0: Yo soy una totalmente caída del cielo. No entiendo nada de los negocios. Así que vamos a escucharlo ahora. Y lo vamos a escuchar en el lado soleado de la calle, ¿te parece bien?
1: Bárbaro, sí.
0: Nos vamos.

0: Vos sabés, Andreita, algo que siempre me impresionó fue que en su técnica Sinatra se caracterizó por una cuidada precisión en el fraseo, como, y además cómo dominaba la respiración, fíjate. El rango de su voz, lo estuve averiguando, me dijeron que su voz estaba próxima al bajo barítono.
1: Ah, mirá.
0: Fíjate. Y además leí que era que tenía oído absoluto, algo fundamental para los músicos y para la perfección para cantar, ¿no? Y ni decir de su capacidad de transmitir tanta emoción, tantos sentimientos en cada canción, de cada letra. Me río de mí misma, vos sabés.
1: ¿Qué hiciste? ¿Qué hiciste?
0: No, les digo, antes que lo digan ustedes, que soy una fanática. ¿Fanática yo?
1: Ay.
0: Bueno, es que se trata del más puro de los Gardeles. ¿Qué duda cabe? Cada día canta mejor, ¿no?
1: Sí,
0: así que
1: y sí.
0: Comienza el Begin.

0: Bueno, lo que sucedía es que el estilo de Frank Sinatra sintetizó desde el comienzo esa influencia irremediable de la música jazzística, pero también de la música pop que empezaba a difundirse a través de la radio, Andreita.
1: Sí.
0: Y su estilo se apoyaba en la comprensión real de la música popular. Bueno, claro, como lo hicieron otros grandes como Bing Crosby, Louis Armstrong, Michael Jackson, Freddie Mercury, Elvis Presley, en fin. Pero Ojitos Celestes cantaba...
1: Es tu preferido, además.
0: Yo tengo varios preferidos, pero en este momento estoy copada. Ojitos Celestes cantaba la música, contaba la historia de la letra, diciendo, por ejemplo, en inglés, a su manera, te llevo bajo mi piel.

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1: Bueno, y hay algo que no lo digo de fanática, sino con conocimiento de causa, ni hablar de las posibilidades de actor de Sinatra. Tan intuitivo, tan sensible. ¿Cómo olvidar De aquí a la eternidad? ¿Vos la viste? ¿Te la compraste? ¿Te la alquilaste?
2: No me acuerdo esa vez.
1: Bueno, obtuvo el Oscar por esta película De aquí a la eternidad como mejor actor. Y algo, la crítica aseguró siempre, Sinatra fue el mejor cantante del siglo XX, esto es así, que era su apoyo total, era su personalidad, todo lo sólido de su carrera, pero el cine fue muy importante en su vida también. Bueno, yo ahora cierro los ojos y me quedo con Ojitos Celestes bailando en la oscuridad.

0: Les cuento que el Servicio Postal de Estados Unidos emitió un sello de 42 centavos en honor a Frank Sinatra. Y qué lindo fue, el 14 de mayo del año 2008 pasó. Hubiera sido lindo tener una carta de ojitos celestes en casa.
1: Ay, ¿qué te parece?
0: Con el valor agregado de la estampilla, con sus bellos ojos y su historia. Bueno, a ver, yo voy a cerrar los ojos. Me quedo con ojitos celestes. Porque él me hace sentir tan joven.

0: aplaudimos este momento con Frank Sinatra y nos quedamos con ganas de más. Será para otro momento, porque siempre se lo puede volver a recuperar.
1: Por supuesto.
0: Ahora es tiempo de Mauro Rosales.
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4: De la noche, 30 minutos, temperatura en Buenos Aires, 10 grados, 2 décimas, el cielo está ligeramente nublado y la humedad 92%. El presidente Javier Milei felicitó al candidato Abelardo de Aspriela por las elecciones en Colombia. El mandatario argentino tuvo palabras de elogio y de apoyo al candidato opositor. A través de la red X señaló: quiero felicitar a Abelardo de Aspriela por su triunfo en la primera vuelta de las elecciones de Colombia y a los colombianos por esta ejemplar jornada electoral. Este resultado refleja el anhelo de libertad y progreso del pueblo colombiano y una voluntad expresa de decirle basta al fracasado modelo socialista que tanto daño le ha hecho a nuestra región y a Colombia en especial en los últimos 4 años. De repetirse este resultado en segunda vuelta, no tengo dudas que Colombia va a ingresar nuevamente al concierto de las naciones libres y retomará el rumbo orientado a la defensa de la vida, la libertad y la propiedad. Por el crimen de Agostina Vega en la provincia de Córdoba, el ministro de Seguridad, Juan Pablo Quinteros, confirmó que el principal acusado e imputado, Claudio Barrelier, tuvo un intento de suicidio en el penal de Bower, donde está alojado.
5: Aparentemente tuvo un brote en el cual planteaba que se iba a quitar la vida. Ante esta situación tenemos un módulo hospitalario en el complejo carcelario de Bower. El ministro de Justicia, Julián López, recién se lo explicaba a la familia. El servicio penitenciario pertenece a la esfera del Ministerio de Justicia. Pero bueno, está efectivamente en el módulo hospitalario con medida de sujeción y sedado, porque había tenido una situación, un episodio, y también lo que menos queremos nosotros es que pase una situación con este imputado, porque tenemos que llegar a la verdad.
4: El cielo ligeramente nublado en Buenos Aires, temperatura actual 10 grados 2 décimas y la humedad 92%.
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6: Hola, Nora y Andrea, soy Luis de Olivos. Con mi señora María Beatriz, las escuchamos todos los fines de semana y nos vamos a dormir con la radio al lado, escuchándolas y escuchando la buena música que pasa. Hoy por un principio de neumonía la traje acá a la clínica Olivos, a ver, y la están revisando y yo estoy escuchando desde el auto porque está con ella con mi hija. Bueno, muchísimas gracias por esa buena música, la buena compañía. Abrazos, Luis de Olivos.
0: Linda. Ay, ojalá historia. Que no sea nada. Que,
7: por
0: que
7: favor, no. Bien. Todo bien, todo sí. Bien. Vas a ver que todo va a estar bien. Te abrazamos fuerte.
8: Buenas noches, Andrea. Buenas noches, Nora. Hola. Y dos amigas. Soy oyente fiel, aunque no llame muy seguido. El programa es fabuloso. Cada vez está mejor. Me hacen sentir, imagino que a muchos también, muy feliz por la programación, por la calidez de ustedes. Bueno, Norita, mira, también te quería hablar sobre lo que pensaste sobre el Johnson. No sabes, que me trae recuerdos porque mi madre era admiradora incondicional de Al Jolson.
7: Claro,
8: así que
7: claro.
8: Me trae recuerdos muy lindos de familia. Habla María Angélica de San Martín.
7: Gracias, María Angélica.
0: Ay, qué lindo.
7: ¿Cuántas
0: mensaje?
7: Madres tendrán en su corazón Al Jolson, viejas
0: sí,
7: mamás?
0: Seguramente, qué lindo. A Ricardo, muchas gracias por su mensaje. A Marcelo Rodríguez Prada también. Y Fernando Arias, que también dio su presente más tempranito.
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0: Y vamos a compartir un ratito con los Rolling Stones, este grupo, esta banda que lleva tantos años de vigencia. A propósito de que hay dos fechas que nos sirven para esta efeméride y escucharlos un ratito. En este día que va a comenzar ahora, en breve, el 1 de junio, va a cumplir años Ron Wood. Va a cumplir 79 años, uno de los integrantes del grupo. Y lamentablemente ya no está Charlie Watts, pero hubiera sido su cumpleaños el martes, el día 2 de junio. Entonces, con esta excusa, queremos compartir un ratito con ellos. Vamos a escuchar alguna de sus grandes canciones. Comenzamos con Angie.

Bud cumplirá años mañana, 1 de junio. Nació en el año 1947, su nombre completo es Ronald David Bud. Y es músico, compositor. Desde 1975 forma parte de esta banda. Antes había estado en Faces, en The Birds. Y cuentan en sus biografías que a muy temprana edad ya le gustaba la música. Y que sus hermanos más grandes le habían regalado su primera guitarra, con la que fue aprendiendo, progresando, hasta que llega el momento de unirse a The Birds, la primera banda que él formó parte. Lo cierto es que queremos compartir este rato con los Rolling, a propósito de que mañana seguramente él estará celebrando su cumpleaños. Escuchamos a la banda con Sin Lágrimas.

decíamos que otra fecha importante para este grupo era el cumpleaños de Charlie Watts, que había nacido el 2 de junio del año 1941 y a lo mejor muchos recuerdan que falleció en agosto del año 2021. Fue el baterista por excelencia de esta banda, permaneció en el grupo desde su ingreso en el año 1963 y se había retirado unos días antes de morir porque ya estaba enfermo y había decidido dar un paso al costado. Según Mick Jagger, Charlie Watts era el verdadero líder de la banda. Y queremos seguir pasando este ratito con todos ellos, recordando grandes éxitos y a lo mejor despertando algún recuerdo. Los Rolling Stones en Canciones son Amores, Casi te oigo suspirar.

los Rolling Stones nos acompañan en este tramo de Canciones Son Amor. Es una banda formada en el año 62 que tuvo distintos integrantes y que en sus primeras producciones incluían versiones de blues, de rock and roll, de rhythm and blues, y que también tienen estas canciones un poco más melódicas. No todo es rock and roll. Y en algún momento también se había generado esa rivalidad con los Beatles. Yo creo que más que nada fue generado por la prensa, por los críticos. Creo que a mucha gente le gustaban las dos bandas. No había por qué elegir de un lado o del otro. Algunas personas sí decían, no, yo soy más fan de los Beatles, no, yo soy más fan de los Rolling. Creo que somos muchos los que podemos disfrutar de ambas bandas y de escuchar la música gustando de ambos grupos. Los seguimos escuchando, los Rolling Stones, Caballos Salvajes.

0: así, llegando a la medianoche en todo el país, a punto de terminar el mes de mayo, comenzando ya el lunes 1 de junio, vamos a ir primero a escuchar el himno nacional argentino, interpretado por Jorge Alvarado. Luego llegará el Mitre Informa, primero con Mauro Rosales, y después volvemos, porque nos queda una hora y media de programa. No se vayan, que hasta la 1:30 hay más canciones son amores con Nora Perlé, a punto de cumplir 25 años en el aire de Radio Mitre, y lo vamos a celebrar, ¿eh? Prepárense para la semana que viene.
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2: El cielo ligeramente nublado en Buenos Aires, temperatura actual 10 grados 2 décimas y la humedad 92%. Por el crimen de Agostina Vega en Córdoba se esperan los resultados de la autopsia en las próximas horas. Recordemos que el cuerpo apareció desmembrado en las inmediaciones del barrio Ampliación Ferreira. Ante ello, los primeros indicios forenses serán claves en la investigación, ya que los estudios aportarán datos para saber cómo fue la mecánica del homicidio y determinará si además existió el delito de abuso sexual. Los investigadores no descartan que haya más implicados y que haya terceros en la participación del crimen. Junio arranca con aumentos. A partir de hoy se prevén subas en distintos rubros. Las empresas de medicina privada anunciaron que subirán hasta un 2,9%. Se aplicarán a los valores de los planes y los copagos. Para los alquileres, los contratos que rigen aún bajo la ley antigua tendrán un aumento del 33,15%. En el transporte, los colectivos en el Gran Buenos Aires subirán un 4,8%. El boleto mínimo en la provincia de Buenos Aires pasará a 1.015,61 y en la ciudad a 788,28. Por su parte, el pasaje de subte pasará a 1.558. En cuanto a los trenes, las seis líneas que operan en el conurbano, la tarifa pasará a 350 pesos. Para los servicios de internet, cable y telefonía móvil, el incremento será del 4,5% promedio. Los peajes también subirán un 4,6%. Las autopistas 25 de Mayo y Perito Moreno, en hora pico, pasará a 6.280,78 y para la autopista Ilia, 2.611,15. También se esperan aumentos en los combustibles por la actualización parcial del impuesto a los combustibles líquidos, mientras que el gas, el agua y la electricidad tendrán incrementos desde mañana, que se notarán en las boletas de julio. Atención usuarios de subtes, para hoy lunes la línea C que hace Constitución Retiro estará interrumpida por una medida de fuerza gremial. Lo confirmó el metro delegado Néstor Segovia. Es por denuncias de asbesto en las formaciones. Lo reiteramos, hoy habrá paro en la línea C de subtes. Los pasajeros deberán buscar una alternativa. El cielo ligeramente nublado en Buenos Aires, temperatura actual 10 grados 2 décimas y la humedad 92%.
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4: Hola, Nora, buenas noches. En el encuentro de hoy, vamos a viajar por distintos países de la mano del tango. Comenzamos. La historia del tango es sorprendente. Nació en los arrabales de Buenos Aires y Montevideo, entre cafés, conventillos y melodías de bandoneón que contaban penas, amores y traiciones. Pero lo curioso es que con el tiempo, ese sonido tan porteño se fue esparciendo por el mundo. Cualquiera que ame la música puede haber bailado, cantado o escuchado un tango, aunque nunca haya pisado Sudamérica. En Portugal lo interpretan en su idioma, manteniendo el ritmo y en este caso suplantando el bandoneón por un acordeón.

0: En España, Rocío Dúrcal, Isabel Pantoja, Julio Iglesias, Django, entre muchos otros, han grabado tangos. Este es Diego el Cigala. Lo hizo en su estilo, bien flamenco.
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0: Juan Manuel Serrat los interpretó en la televisión española. Con términos lunfardos, seguramente inentendibles para la audiencia.
1: Se tembroca desde lejos, pelandro, una bacanada, que has nacido en la miseria de un convento de arrabal, porque hay algo que te vende. Yo no sé si es la mirada, tu manera de sentarte, de mirar, de estar parada, o tu cuerpo acostumbrado a las pinzas de percar.
0: Es fascinante ver a cantantes que no son argentinos metiéndose en este universo. En Francia, así lo cantaban en los años 20 y 30.

0: Ya.
1: ¿Por qué se cantan tangos en otros idiomas? Seguramente la respuesta está en el alma del tango, en esa mezcla de melancolía y sensualidad que todos, en cualquier idioma, entendemos. En Italia, Milva lo interpretaba así.

Cantar un tango no es solo imitar un acento o un estilo, es capturar una emoción universal. En 1920, en Alemania, el tango se bailaba en grandes salones de ciudades como Berlín. 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

1929 es esta versión de Adiós Muchachos en alemán. Su letra está modificada. Habla de una historia de amor en Tarragona, Barcelona.

20 años después, en 1951, Louis Armstrong lo cantaba en los Estados Unidos con ritmo de foxtrot lento y en inglés, obviamente.

se realiza anualmente el festival de tango más antiguo del mundo fuera de la Argentina. Es el Tango Mackinac en la ciudad de Senayoki. La comparsita también se ha cantado en Grecia.

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1: El tango es popular en Japón desde principios del siglo XX, cuando el barón Tsunayoshi Tsunami Megata llevó al país la danza y el estilo del tango. Lo había conocido estando en París en la década del 20. Creó una academia gratuita de tango en Tokio. Y la música alcanzó un gran pico de popularidad entre las décadas de 1950 y 1960.

0: hay una importante comunidad activa de fanáticos del tango, de músicos y bailarines en todo Japón. También en Rusia se canta el tango. Este es Piotr Leschenko, cantante ruso-ucraniano, uno de los intérpretes de tango más famosos de su época.
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0: Por aquellos años también en Turquía se cantaban tangos. Así lo hacía Ibrahim Özgür. Lo llamaban el rey del tango turco. Fue el primer cantante de tangos en alcanzar fama en el país.

0: tango se convirtió en un puente emocional entre culturas. No es solo música argentina, es un lenguaje de nostalgia, pasión y poesía que cualquier intérprete con corazón puede hacer suyo. Hoy hemos escuchado tangos con intérpretes de diversas partes del mundo. A todos ellos les decimos gracias por la música. Y a ustedes, gracias por estar aquí en Radio Mitre, junto a Nora Perlé. Hasta el próximo encuentro.
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0: Un deleite compartir hoy un nombre, una voz, una historia, un estilo. Cantante, compositor, actor, diplomático, poeta. No ahorraba un ápice en actividades, pero tampoco ahorraba en nombres. Ahí van, atención. Yanur Barinagas Naburian Bagdarian. ¿Qué tal? También se lo llamó el embajador de la chanson. Bueno, pero cuanto más lindo y sobre todo cuanto más fácil es decirles que hoy nos daremos un gustazo grande y muy abundante con algunas de sus canciones más hermosas. Monsieur, sir, como quiera decirle, Charles Aznavour. Este es su tiempo y uno de sus bellos temas para comenzar su recital. ¿Qué tal, eh? A ver qué carita ponen ustedes cuando les digo apaga la luz.

0: Uy, uy, uy. Activo Aznavour hasta sus 94 años. Ha sido y es uno de los cantantes franceses más populares y de mayor extensa carrera en la historia de la música universal. Se lo consideraba el Frank Sinatra francés. A propósito, Andreita, ¿te gustaría escucharlos cantar juntitos en inglés?
1: Sí, claro.
0: A Charles Aznavour y a Ojitos Celestes.
1: Por favor.
0: A propósito, hoy estuvo, pero abundante.
1: Sí.
0: Lo festejamos desde la mañana a la noche.
1: Sí.
0: Estuvo con Al Jolson haciendo un dueto.
1: Sí.
0: Estuvo luego en su homenaje.
1: En su momento,
0: personal.
1: Solito, sí.
0: Y ahora lo tenemos a dúo con Aznavour.
1: Bárbaro.
0: Un homenajazo, este joven de corazón y los dos.

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0: A lo largo de su carrera, Aznavour grabó, que bien cantaba en inglés, ¿viste? Como, sí, qué pronunciación, ¿no?
1: Sí.
0: Grabó, bueno, grabó en inglés, obviamente, lo escuchamos recién, en francés también, que era su idioma que manejaba porque vivía allí, español, italiano y hasta alemán. Si les parece bien, lo vamos a escuchar cantar ahora en alemán. ¿Te gustaría, Andreita?
1: Sí, por favor.
0: Forma un dueto magnífico con el cantante de ese origen, Herbert Grönemeyer. Y juntos en alemán cantan, yo les voy a pedir perdón por mi alemán deficiente, ¿no? Als es mir bejensen ginge. ¿Eh?
1: Sos una genia.
0: Salí del paso. Vale poder escucharlo en este dúo, ¿no? Aquí los tienen.
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0: ¡Wow!
1: Ah.
0: Aznavour cantó para jefes de Estado, para papas de la Iglesia Católica, monarcas europeos, en eventos humanitarios, en respuesta, por ejemplo, al terremoto de Spitak de 1988, fundó la organización caritativa Aznavour para Armenia. Y como si fuera poco, en 2009 fue nombrado embajador de Armenia en Suiza y permaneció como delegado de las Naciones Unidas en Ginebra. Y además no se perdía la oportunidad de cantar, así como, por ejemplo, lo hizo en Osaka, Japón, en septiembre de 2018, a un mes de fallecer. Fue en octubre de ese año, en octubre. Y el título viene al caso: Cuando no pueda más.

Charles Aznavour nació en París en 1924, en el hogar de la familia de armenios exiliados en Francia, debido al genocidio armenio perpetrado por el Imperio Otomano en los finales de la Primera Guerra Mundial. Amaba a su familia, amaba a sus ancestros, y así cantó a su mamá al despedirla. Adiós a la mamá.

tan conmovedora, ¿no? Ay, tan sensible su canción. Favor. Conmovedora, sí. Bueno, haciendo un poquito de historia, el primer triunfo de Aznavour fue en el año 1953, actuando en el Teatro Olympia de París, cantando, entre otros, La Bohemia.

Muy pronto Aznavour conquistó Europa toda, toda absolutamente, y como comprobamos antes, muy inteligentemente, formó dúos con cantantes consagrados. Les traje otro ejemplo más. Lo hizo con Julio Iglesias. Así cantaron los dos, y en francés, atención, Venecia sin ti.

bello, ¿no? Tan bello. Paralelamente mantuvo a Trenet una carrera cinematográfica muy buena, pero claro, revelándose como actor de talento sobre todo. Por ejemplo, en la película Disparen sobre el pianista, la película de Truffaut, fue la más importante indudablemente, pero unas cuantas más y siempre de primera, ¿eh? Era responsable en todo lo que asumía, absolutamente. Vamos a escucharlo ahora cantando una de las más bellas canciones de su repertorio, She, ella.

Hace un ratito lo escuchábamos cantando a dúo con Julio Iglesias, antes, más temprano, con Sinatra, con Al Jolson, recién con el alemán Grönemeyer, y también grabó con Liza Minnelli, Elton John, Josh Groban, Plácido Domingo, Laura Pausini y tantos más. Yo les propongo escuchar el dueto que hiciera con la gran cantante griega Naná Mouskouri, cantando una de las más bellas canciones de nuestro homenajeado, Mourir d'amour.

Yahya Zabur canta ahora una bella canción donde vuelca en pequeñas frases intercaladas el ritmo, el sabor, el idioma de sus ancestros armenios. Dos guitarras.

Los convido con otro de los bellos temas que elegí para compartir y para que Aznavour sepa que siempre estará con nosotros. Lo admiramos y necesitamos su genio. Nada que ver con el título, que solo estoy.

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4: Chicas, le hablo desde Flores, Cecilia de Flores, que está sin luz desde el 3:30. Y ustedes son mi compañera. Gracias por tan hermosa música y que me trae tantos recuerdos. Les mando un beso grande y que sigan los éxitos.
5: Gracias, querida. Ojalá es que la persona vuelva. Que llamó ayer también, que dijo que...
6: Puede ser,
5: pero
6: ¿no?
5: Ella no nos podía escuchar, decía. Se ve que esta señora nos escucha.
6: Ay, no sé. Miriam, desde un lugar de vacaciones, está ahora, siempre nos escucha en Misiones, se anticipa y dice felices 25 años, nos manda dibujitos de tortas y dice que está disfrutando mucho el programa, así que le mandamos
5: bien,
6: un beso enorme.
5: Sí.
7: Hola, buenas noches, Norita y Andrea.
5: Buenas noches.
7: Soy Alice Giuliano, las estoy escuchando, deleitándome con toda la música que pasan. Porque yo siempre digo que Canciones son Amores, tu programa es maravilloso, porque es ecléctico. La música es tan rica en toda su extensión, y vos sos tan sabia para recorrerla, que nada, no solamente me haces viajar por mis recuerdos, sino por todas las épocas, por todos los géneros, por todos los maravillosos artistas que nos recordás, que nos traes. Bueno, nada, disfrutándolas. Y bueno, Andrea con su voz dulce que siempre está ahí acompañándote. Les mando un beso grande, sigo escuchándolas. Estoy con una pequeña nana y la música me hace como una caricia al alma, como digo siempre. Les mando un beso enorme a ustedes y a todo ese equipo maravilloso que las sostiene.
6: Ay, gracias.
5: Te abrazamos.
6: Qué linda,
5: Liz. Te abrazamos, querida. Realmente sos hermosa.
6: Y que se recupere pronto.
5: Ya lo creo, sí.
8: Buenas noches, soy Duilio desde Comodoro Rivadavia. Les mando un saludo grande y bueno, las escucho desde hace años. Espero que vengan más programas largos. Saludos.
5: Gracias.
6: Un beso.
9: Buenas noches, Nora y Andrea. La verdad, qué maravillosa manera de terminar la noche con Francis Alba Sinatra. Ustedes no saben lo que yo admiro a ese hombre. Bueno, tengo 59 años, pero aprendí a quererlo tanto. No sé, me nació. ¿Será porque era el amor de mi abuela? Bueno, les mando un beso.
5: Puede
9: ser. Estoy escuchando. Y próximamente mi hijo va a cumplir 26. Era un bebito. Cariños, Cristina de San Antonio de Padua. Para todos.
5: Felicidades. Felicidades. Gracias, nosotros
6: Ay,
5: a vos.
6: Gracias, muchas gracias.
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2: Gracias, Pablito. Abiertas ya las dos hojas de nuestra ventanita florida, nos permitimos esta noche homenajear y disfrutar de una cantante querida, admirada, siempre presente por sus quilates indudables, la señora Mercedes Simone, apodada la Dama del Tango, una de las figuras emblemáticas del tango que supo conquistar el público de Brasil, de Chile, de Colombia, Cuba. Mercedes, recordamos hoy, recordamos con tristeza que dejó de cantar por un problema de su garganta. A los 86 años se despide en 1990. Su fresca voz, su creatividad esta noche aquí, cantando Mercedes Simone, en principio de Irusta, Fugasoy de Mare, Dandy.

En el año 1933, Mercedes Simone participa en la primera epopeya del cine argentino, cuando pasó del cine mudo al sonoro, con la película musical típica del género sainete criollo, Tango, así se llamaba, Tango. Claro, dirigida por Molly Abarth, compartiendo cartelera, nada menos, mira, mira qué gente. Tita Merello, Libertad Lamarque, Gardel, Azucena Maizani, Rosita Quiroga, Ada Falcón. ¿Y qué actores? Luis Sandrini, Pepe Arias. Y cantando, cantando ella de su autoría, ese título, su propio tema, cantando.

Mercedes Simone, ya casada con dos hijos, se inicia musicalmente con su marido como guitarrista. Se presenta en el Café Nacional, luego en el Chantecler y comienza a cantar en radio. Radio Splendid, luego el recordado Jaime Yankelevich la llama para actuar en Radio Belgrano. También participa en Radio El Mundo y Radio Argentina. Y a partir de este raid radial, su carrera fue meteórica porque comienzan a lloverle propuestas teatrales, llegando al Teatro El Nacional, integrando el cuadro final en la compañía de Pepe Arias y Pepita Muñoz. Y bueno, su voz comenzó a inundar el corazón de los amantes del género porteño, y en su repertorio nunca faltaron los temas firmados por Piana y Mansi, como este candombe adorable, Pena Mulata.

0: Increíble, pero a la par de ser ya muy conocida Mercedes, en 1934 comienza a tomar lecciones de canto con el barítono lírico Aldo Rossi, por entonces maestro de cantantes, actores y locutores. Andreita, qué bien nos hubiera venido.
1: Mira.
0: ¿Qué tal otra de las hermosas milongas de Piana y Mansi? ¿Les gustaría en la voz de la dama del tango? Así nos canta el clásico Negra María.

Bueno, qué hermosa canción, ¿no es cierto? Todas las canciones son una maravilla. Ya en 1966 abrió un local de tango llamado Cantando, que funcionó durante 2 años. Allí se presentaba acompañada por el maestro Lucio de Mare, nada menos. En televisión participó en Sábados Circulares de Nicolás Mancera, que no se perdía ninguna joyita Mancera, qué versión de Carnaval de mi Barrio. Luis Rubinstein la acompañaba y bueno, cantaba nuestra homenajeada, la gran Mercedes Sosa, de esta manera.

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Fascinante, fascinante en Mercedes Simone, su registro de mezzosoprano, su estilo mesurado, su repertorio ecléctico, se adaptaba y recorría todos los géneros, desde el tango, el vals, la milonga, el candombe, a lo que se sumaba su gran afinación, perfecta dicción y un fraseo inconfundible. Para mí un broche de oro sería escucharla cantar de Julián Centella y Delfino, Claudinette.

0: Andreita, un mensaje de Eduardo Rogelio Bouvier. Sí, dice, magistral selección de canciones. Es como volver al mágico ritual de escuchar discos. Ay, qué bien lo dijo, ¿no? Besos y abrazos neuquinos desde Cutralcó para todos. Mira, gracias, Eduardo.
1: Y yo tengo mensajes varios. Carolina Jackie en Mendoza, escuchando. Mirta Ruda, que dice, estoy escuchando desde el principio. Gracias por el programa tan bueno. Abrazo, buena semana para las dos.
0: Gracias.
1: Andrea, Nora, genial, es excelente la música, dice Aide Aidar. Y también Laura Mabel Pasarelli. Qué programón, señoras, cómo nos miman haciendo estos fines de semana tan felices. Este broche de oro con esta dama del tango, la señora Mercedes Simone. Muchas gracias, les deseo excelente semana.
0: Gracias, chicas.
2: Hola, ¿qué tal? Muy buenas noches. Soy de Bolívar, provincia de Buenos Aires. Andreita y Ainora, la primera vez que me comunico, pero lo estoy escuchando siempre. Un beso muy grande, saludos, muchas gracias.
0: Gracias, un abrazo.
3: Hola, muy buenas noches.
0: Buenas noches.
3: Nora y Andrea, les habla Fer de San Salvador de Jujuy. Y acá estamos escuchando el programa Canciones son Amores, como siempre. Son momentos muy duros que estamos pasando, como en todo el país, situación económica, preocupaciones.
0: Así es.
3: Y bueno, los domingos a la noche es un recreo y un descanso también de escuchar buena música domingos a la noche mientras uno ya se va a dormir. Y bueno, lo anima uno a seguir para adelante y a pasarla bien y a sentirse acompañado. Así que muchísimas gracias por estar siempre. Y nos estamos viendo el próximo domingo también, de Fer de San Salvador de Jujuy. Gracias.
0: Amiguito, quiero resaltarte que no solo estamos los domingos, los sábados también estamos.
1: Por favor. No lo retes.
0: No, digo que no nos abandone. Le pido encarecidamente que esté con nosotros los sábados. No nos abandonen. Bueno, francamente, ha sido muy hermosa la noche, compartida con tantos amiguitos queridos, escuchadores, fieles.
1: Y muchas gracias al equipo. Principalmente esta noche, muchas gracias a Marcelo Nelly.
0: Uy, que nos ha sufrido. Un sufrido.
1: Si la gente supiera cómo lo volvemos loco, pobre Marcelo.
0: Es un hombre sufrido.
1: Y no soporta, es un amor.
0: Y además un excelente
1: operador.
0: Obvio.
1: Tiene una paciencia de oro con nosotros.
0: Y si no lo fuera, ¿qué sería de nosotras?
1: Mejor no contemos nada, dejemos todo así.
0: Así es.
1: A Vero Rossetti también, muchas gracias.
0: Querida, la nena.
1: A Maxi Perel y a Agustín Balestrieri, que estuvieron en la primera parte también operando. Este programa es largo, desde las 9 de la noche que estamos aquí, y sin ellos cuatro,
0: no haríamos nada.
1: No podríamos hacer el programa.
0: Ahora les digo, vienen dos maestros de la radio.
1: Bien, claro,
0: Juan Carlos.
1: Por supuesto, Juan Carlos y Fabricio.
0: Sí. Dos compañeritos del alma, además, que dan clase haciendo radio.
1: Ya lo creo.
0: Bueno, chicos, a todos ustedes, amiguitos que nos siguen, que nos mantienen vivos estas ganas de salir al aire y hacer Canciones son Amores con todo nuestro corazón. Gracias por hoy, y la semana que viene creo que estaremos de manera abundante también juntos, así que no nos abandonen. Gracias.
1: Y de festejo estaremos.
0: Y de festejo, claro, vamos a cumplir los años esta semana, así que el fin de semana lo festejamos. Uy, la señal horaria nos echa. Chau. Gracias.

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¿Qué tal? Buen día, gran lunes, mejor mes. Levanta el telón junio. Levantaba el telón una noche en el Luna Park. ¿Cómo olvidarlo? Allá por el 2009. El muchachito que incrementaba años en su carrera. Estaba celebrando 10 años con la música. Era un hecho fantástico, porque atravesando 2001, 2002, sus canciones se disfrutaban y mucho en la radio. Era un estilo, y se preparaba para shows del 13 al 21 de marzo en el Templo del Box, como se anunciaba. A ver un poquito más, Verónica. Ahí va.

Él hablaba de los momentos fantásticos vividos a lo largo de aquella década. Esto forma parte de aquel recital de 2009. No lo olvidaré. Lo quise rescatar por aquella frescura del artista en un escenario emblemático de Buenos Aires, el mundo. Por aquellos tiempos, terminando una década, aquellas noches de marzo, abril, 2009, para alcanzar lo que significaba la cima de la popularidad y del éxito. Un artista juvenil. Eran aquellos días de despertar los movimientos de los nocheros, la Sole, y asomaba Luciano Pereyra. Lo quise rescatar un ratito, porque hay recuerdos que valen la pena, sin dudas. Pasan los años y viene muy bien disfrutarlos o acaso recordarlos. Señores, nos quedamos hasta las 5, es Mitre, y vamos ya junio, en el mes del Mundial, de la noche a la mañana.

0: de semana que dejamos atrás, fuimos conmovidos después de días de incertidumbre y desesperación por la muerte de Agostina Madeleine Vega. Fue encontrada asesinada el sábado en un amplio descampado del barrio Ampliación Ferreira. Estoy hablando de la provincia de Córdoba. Después se fueron conociendo más detalles, lo escabroso, el dolor, la angustia y la impotencia. Se confirmó que su cuerpo fue desmembrado y los investigadores siguen con rastrillajes en la zona porque intentan recuperar todos sus restos. ¿Cómo lo podemos denominar? ¿Cómo podemos, acaso, en la situación, brindar la mayor precisión? El único detenido por el caso es Claudio Gabriel Barrelier, 33 años. Fue internado en el hospital de la cárcel de Bouvier. Le habían detectado médicos, psicólogos en el penal, pensamientos, ideas suicidas. Después fueron negadas esas versiones, diciendo que está bajo control. El Servicio Penitenciario de Córdoba informó que ante esa situación, siguiendo los procedimientos establecidos, se activó de manera preventiva el protocolo para asegurar su integridad física y psíquica. Desmintieron después, al paso de las horas, que haya intentado suicidarse dentro de la cárcel. La última imagen de la chiquitina con vida fue captada el sábado a la noche, cuando ingresó a la casa del único detenido, que es Claudio Barrelier. El acusado negaba primero que fuera ella. Y después dijo que reconoce que la chica era la preadolescente desaparecida. Bueno, hubo rastrillajes intensos, un descampado de 240 hectáreas y encontrar los restos de Agostina, campo adentro. ¡Qué desesperación, qué angustia! ¡Qué dolor! 14 años y esa decisión. Atravesar un futuro, un tiempo. La mamá, Viviana Brizuela, la mamá de Claudio Gabriel Barrelier, dice que toda la familia está destrozada. Yo quiero que me explique por qué lo hizo. Cumplió 61 años el sábado la mamá, Viviana, el mismo día que encontraban los restos de Agostina. Y el principal acusado, su hijo. Quiero verlo, quiero que me explique por qué hizo esto. Mi cumpleaños lo pasé todo el día tirada en la cama, llorando y llorando y llorando todo el tiempo. Sospecho que lo deberá seguir haciendo ahora. Es un dolor tan grande en el pecho que tengo. Estamos todos destrozados. Viviana no puede dejar de llorar. Tiene miles de preguntas en su cabeza. ¿Pero por qué lo hizo? En un gemido y ante llanto y angustia suelta esa pregunta. ¿Por qué le tuvo que pasar a ella si le dio a su hijo lo mejor? ¿Cuál fue el motivo? Habla despacio. No sé qué pasó, no sé. Continúa el llanto. Y por supuesto, una familia golpeada, no solo por la brutalidad del caso, sino porque jamás imaginó que su hijo fuera capaz de matar, descuartizar a un adolescente de 14 años. Era un sol. Lo quería todo el mundo, acá salía, saludaba a todo el mundo, era un chico sano, era un solcito. Dice ella, la mamá, la señora que fue guardia de seguridad, empleada doméstica. Sin embargo, su hijo ya tenía investigaciones abiertas en la justicia penal. Causas por privación ilegítima de la libertad, hurto y amenazas. Todas denuncias del año pasado. La víctima de la privación de la libertad sería una expareja de él. Hacía bastante que no lo veía, pero la última vez hablé, lo noté bien. Uno jamás espera algo así, jamás. Dice la mamá de Barrelier. Y sigue el llanto. Habrá más información en el transcurso de la media mañana hoy con las investigaciones que se llevan adelante. Bueno, paro de subtes hoy, línea C. Atención los usuarios de la línea C. Medida de fuerza gremial de última hora. Lo confirmó Néstor Segovia, que es secretario general de la Asociación Gremiales de Trabajadores de Subte y Premetro. Denuncia por incumplimiento de compromisos vinculados a la salud laboral y la seguridad ambiental dentro de las formaciones de la red. Dice el gremio y la empresa no acató los plazos estipulados en negociaciones previas. El servicio de la línea C hoy lunes se va a encontrar interrumpido por medida gremial. La empresa no cumple con el acuerdo firmado en el acta del 31 de mayo del 2024, donde los Nagoya 5000, los coches con asbesto, ya no estarían en circulación para esta fecha. No queremos más asbesto en el subte. Una postura inflexible del sector frente a la problemática del material cancerígeno en el transporte público. Ténganlo en cuenta si es pasajero de la línea C. Hoy no funcionan. Tempranito, como es habitual, allá por las 5 de la mañana. Fabricio López, buen día, buen lunes.
1: Hola, Juan Carlos, ¿cómo estás vos y los oyentes del país y del mundo? Listos, para arrancar la semana con todo, con la mejor energía y haciendo jueguitos con la pelota, ya, ¿viste?
0: Pero no, si es lunes, lunes, a las 2 menos 10 de la mañana, ¿cómo te vas? ¿Te vas a sentir triste?
1: No, que estar contento. Hay que estar motivado, hay que estar arriba.
0: Motivado, ahí está. ¿Qué estás jugando? ¿Con un globo o con una pelota? ¿Qué es eso?
1: No, estoy haciendo jueguito con la pelota. Porque
0: jueguito,
1: estamos,
0: sí.
1: Y claro.
0: Hay que traer el yo-yo. Hay que traer el yo-yo, como esa época. Y guardar
1: el tiki-taka.
0: Todo aquello que... también, tiki-taka. El tiki-taka me suena a la guita, ¿viste? El tiki-taka. Poné, sí, sí. Dale, poné. ¿Dónde está el tiki?
1: Sí, el tiki-taka.
0: ¿Qué sé yo?
1: Al tiki-taka.
0: Bueno, hay que hacer prode. Sí. Hay que hacer prode porque llega el Mundial del Fútbol.
1: Claro,
0: en junio.
1: Qué bueno.
0: Y Mitre... Y Mitre va a estar ahí por cada momento, por los equipos, por los clubes. Te vamos a contar algunos detalles. Los chicos han terminado de cenar y se fueron a dormir. Llegaba Rodrigo De Paul últimamente, Messi. Tenemos también el aterrizaje de otros jugadores, ya contaremos detalles. Hoy, ¿cómo andamos con el tiempo, Fabricio?
1: Bien, contanos. Bien. Tenemos una temperatura de 10 grados, vamos a ir a una máxima de 16, eso sí, niebla, atención los automovilistas, mayormente nublado. El martes 15 de máxima, con cielo mayormente nublado, el miércoles 17, jueves 18 de máxima y el viernes 20, sube la temperatura. Bien, buen clima.
0: Buen clima. Dice que se llena de nubes y se pudre todo el fin de semana.
1: Puede ser, sábado, pero, domingo,
0: puede ser
1: nublado,
0: que se va a venir un agua, pero lluvia con todo. Hay zonas donde se van preparando para chaparrones importantes, qué sé yo. Bueno, total nos vamos a quedar escuchando a Mitre con la tele y siguiendo el Mundial.
1: Sí, por así supuesto. No, preparamos los pochoclos.
0: Tanto,
1: sí.
0: Pero totalmente, y a darle el mate y cambiar la hierba. Esa es la hierba de Semana Santa, me parece, te estoy viendo ahí.
1: Y pues está, nueva. Está un poco, sí, están nadando algunos palitos.
0: Sí, sí. Porque querés decir que por el fin de mes, ya empezó junio, Fabricio. Va a venir de otro color la hierba. Vamos hasta las 5, el Mitre, de la noche a la mañana. Llegamos a las 2 de la mañana.

0: Qué lindo volver a escucharlo. Alberto Garralda, un notable bandoneonista que conocí en los años 80 por algunas tardes en aquella recordada radio municipal del octavo piso del Centro Cultural San Martín. Pero una tarde me trajo su vinilo de época, charlamos. Y después fueron otros momentos para poder encontrarnos, devorar un café allí, en esa esquina de Sarmiento y Paraná, emblemática. Que contara, repasara su historia, los puntos de coincidencia, solía decir, en ese hablar cadencioso, calmo, artístico, le llamé. Los tipos que venimos del interior a la gran urbe, solíamos manifestar. Garralda nació en Rojas, en la provincia de Buenos Aires. Estudió el bandoneón, siendo jovencito, aprendía teoría y solfeo, algunos estudios básicos de piano. Y después, un buen día, tomó sus cosas y se marchó, como solía decir Perales en alguna canción. Y se vino para Buenos Aires, integraba una orquesta de tango, tocaban en aquella radio argentina de la década de los 40. Repasaba siempre en aquel cuento incierto, pero manifiesto de expectativa, la juventud, y qué mejor escenario que Buenos Aires, aquellos lugares, diferentes sitios, bares, confiterías. Y ahí lo conoció a un tal Carlos Pellegrini, cantor del conjunto, que después lo conocimos como Jorge Maciel, enorme cantante. Con el pianista José Marcos, con Juan Canaro y la orquesta argentina que la integraban algunos integrantes de Fresedo. Y aquellas historias que surgieron desempeñándose como primer bandoneón de la agrupación de Alfredo Gobi. Gobi tocaba el violín. Y la línea de bandoneones se completaba con Mario De Marco, Roca y Mauricio Schulman. Y después algunas versiones tangueras con arreglos. Y se quedó, después se independiza de algunos músicos, integrantes de una nueva formación, liderada por De Marco, eran Ernesto Romero en piano, José Carli, Antonio Blanco en violines, había otros que supo dejármelos por allí en algunas anotaciones de carpetas que uno a veces recurre, por tiempo, por espacio, por una memoria que puede colaborar de esa manera. Él tocó en la orquesta de Julio De Caro, Carlos Marcucci, Arturo Penón, Alfredo Marcucci, Alberto Garralda. ¡Qué nombres, qué orquestas! Hay algunas anécdotas que solía Alberto Garralda contar en relación al violín romántico del tango. Gobi envió a Garralda a que vaya a escucharlo a Osvaldo Piro. ¡Anda! Pegate una vueltita. Está en tal lugar, en tal calle, más o menos llega 9:30, 10 de la noche. Él sabe que vos vas a ir. Piro tenía que dar la opinión sobre cómo tocaba, cómo ejecutaba este joven bandoneonista. Sumar futuras incorporaciones. Y tuvo una opinión favorable. Pero el director se tomó un tiempo antes de incluirlo en la orquesta. Y después hubo una anécdota que tuvo que ver con una gira. Gobi se sentó al lado de Garralda y le dice: mire, pibe, voy a cambiar a unos cuantos de la orquesta porque la cosa no va. En el 59 lo convoca Miguel Caló y se fueron de gira por Brasil. Tarantino en piano, Luis Maggiolo, Gómez y Jorge Cerioti en bandoneones, andaba Garralda. En 67-68 se fue a Venezuela porque le habían hablado de una peña de tango. Un cantor apellidado Alonso, que regenteaba, y firma un contrato y se queda unos meses. Y actuaciones, grabaciones. Lo recuerdo en algunas tardes, que venía con su encanto, su simpleza, pero ese sentido de emoción, para que escucháramos aquello que solía traer Alberto Garralda. Lo suma en un trabajo a Rodolfo Almar. Escuchen qué bonito es.
1: Creo en los que copan la noche, ángeles estáticos de la muerte en Buenos Aires. En el dolor a la deriva, en el dolor que no ancla, hermano del hombre. En los que se arrancan los ojos para ver en las tinieblas, la lengua para hablar, el sexo para amar sin ser sentidos. Creo en la agria desnudez de la palabra mendiga, en la apolillada amistad de cuatro copas, en los que aman y en los que odian con la misma sed brutal de sentimiento. Creo en esa giranta que buscaba a Dios por Talcahuano, en Francisco Fiorentino que se ahogó en el canto, en los estaños donde recara la tristeza bebiéndose el perfil de milonguita. Creo en corrientes entre Callao y el obelisco, en los que se fueron de pronto sin sentirlo, en la mañana que sube desde el bajo, remando a contrapelo como un tango de Enrique. Creo todos los días, puntualmente, en Buenos Aires.

buena voz, Rodolfo Almar. Rodolfo, nacido en Rojas, como Alberto, gran amigo de Garralda. Rescaté algunos vinilos, como aquel Mensaje a la Ciudad, allá por 1975. Asoma Eduardo Welsack, Reinaldo Niquele, Fernando Suárez Paz, Mario Abramovich, José Bragato en violonchelo, Tito Vesprovan, Mauricio Marcelli, Osvaldo Tarantino, José Colangelo en piano, Bartolomé Palermo tocando la guitarra. Discos fantásticos, con los que a veces suelo reencontrarme por una cuestión de búsqueda, de curiosidad. Perdido por aquel tiempo y en aquellas circunstancias. Allá en los 90 daba a conocer Los Duendes Nocturnos. Fernando Suárez Paz, Osvaldo Berlingeri, Héctor Console, Horacio Malvicino, Eduardo Welsack, Ángel Sansó. Pero mire qué nombres. Qué momentos sublimes en las noches de la gran ciudad. Hacía presentaciones en programas culturales de la ciudad. Un quinteto con el cual supe escucharlo allá en los comienzos del 2000. No recuerdo bien dónde había sido. Pero me había invitado, me había enviado una esquina muy linda para un fin de semana en Vivamos la Vida. Después de tanto tiempo. Piano, guitarra, flauta, bajo eléctrico, bandoneón. Hay algunas versiones realmente notables. Latido de Buenos Aires, Mensaje a la Ciudad. O Luna Ciudad Misterio, que Verónica había colocado en el aire cuando empecé a charlar y a recordarlo. Garralda. Garralda, un caminante con estilo de aquellos notables de la música caminando en la gran ciudad. Ya no está en este mundo. Él muere al comenzar marzo de 2017. Pero por esas cosas de la vida, que tienen que ver con algunos textos, con los recuerdos, particularmente con la música, uno puede abrevar a veces en aquellos nombres, aquel sentido de identidad, una época, aquel departamento de la calle Reconquista, donde solía encontrar con amigos. Yo nunca lo visité ahí, solía decirme, en alguna esquina de Buenos Aires, donde nos encontrábamos, devorábamos café, hablábamos de aquel tiempo del tango, sus secuencias. Un auténtico personaje, hombre de tango, con proyectos. Alberto Garralda, qué cantidad de nombres notables, talentosos, que son magníficos en la vida de una gran ciudad y van pasando como nuestra vida, como la tuya, la mía. Alberto Garralda, hoy está de la noche a la mañana.

Si hay una foto entre tantas, mira qué personaje, el Torito de Mataderos. Una edición 598, revista El Gráfico, diciembre 1930. Alejandro Duchini escribió hace mucho tiempo, en blanco y negro, Justo Suárez luce su Everlast derecho, como si terminara de pegar una trompada. Boca cerrada, apretada, mirada adusta, segura, corte de pelo como galán. La mano izquierda parece preparada para poder salir, si hiciera falta, como un misil. Una foto, los años transcurridos. Y después eligió, tras mejorarla digitalmente, la editorial y poder ilustrar la portada de Torito. Aquí lo veo, el nuevo libro de Enrique Medina. Y no se podía elegir mejor imagen para poder seducir de entrada, en este caso un lector, ¿no? Fanático del box, hijo de boxeador, querido papá, ¿cómo puede ser que te extrañe tanto si no te conocí?, le dice. Y en este caso Enrique Medina ya había incursionado en esa temática. Lo hizo con otro personaje importante de la historia del deporte argentino, Gatica, el boxeador de Evita y Perón. Dos libros magistrales. Personajes encarados desde la ficción. Pero en el caso del Torito, lo irá contando desde la mirada de su hermana, Rosalía. Tal vez la favorita, la preferida entre sus 24 hermanos. Será ella quien toma viejos sobres, notas periodísticas, lee, recuerda, se toma su tiempo, como probablemente algún oyente ahora. En realidad, cuenta el periodista Morilla en el prólogo, los archivos son del propio Medina, que se interesó en Justo Suárez porque, según le contó alguna vez su mamá, su padre había peleado con el Torito en uno de esos combates amateurs que nadie registró. Primero, entonces, esa infancia pobre, humilde en el barrio de Mataderos, los trabajos por 2 pesos en el matadero y el armado de un ring de boxeo en la casa de la calle Guaminí. Fanático de los perros, Justo le puso Cherro a uno en homenaje al delantero de Boca, Roberto Cherro. Y a Cherro, cuenta Rosalía, lo atropelló un camión. Y de bronca fue y abolló de 2 trompadas el kiosco de la esquina. A otro lo llamó Toro, en homenaje a su admirado Luis Ángel Firpo, quien con el tiempo se iba a convertir en una suerte de consejero. Qué vueltas, ¿no? Y se hace justicia además con Gregorio, el hermano mayor de Justo y también boxeador, que le abrió el camino para que se metiera en el mundo del boxeo. Y a Gregorio lo apodaron el Molino de Mataderos. El apodo se lo puso su amigo, el periodista Carlos Rúa, con quien solía compartir cenas y cafés junto a deportistas de distintas actividades. Y en esos encuentros se pudo descubrir que Justo Antonio Suárez pedía pista. Pero mire, la familia fue relegando sus caminos para poder apuntar al futuro. Ese futuro Torito, diminutivo del ya mencionado Toro de las Pampas, Luis Ángel Firpo. Si Gregorio fue eclipsado en el boxeo, su hermana iba relegando sus intenciones artísticas. A los 15 años, Justo Suárez todavía soñaba con ser futbolista,
pero su carrera con el box crecía tanto que el futuro se fue decantando. Y antes de cumplir 20 era el referente deportivo del barrio. Tenía hinchada, una historia de rivales que no le aguantaban. Le faltaba un entrenador que le mejorara un poquito la técnica. Entre ellos, Pepe Lectur. Se comenta que fue tanta la plata que ganó con el Torito que gracias a él también pudo construir parte del Luna. Se comenta, cierro paréntesis. Pepe Lectur, tío de Tito, se convierte en uno de los personajes que atraviesa las páginas de este libro. Va del bien al mal, será quien lo prepare, pero también será el juez que años después del mejor momento terminará objetando su futuro y dejará de trabajar con él. La verdad, Lectur lo ve lento, sin preparación. Y la decadencia empieza a ser evidente, salvo para el deportista, quien siempre sueña con esa gloria internacional que tarda y tarda en llegar. Rosalía recuerda, el Torito se va a enamorar de varias chicas, pero de ninguna como Pilar Bravo, ganadora de aquel concurso de belleza de la Reina de Mataderos, con quien después iba a casar. Los celos de él iban a ser la perdición. La maltrataba, le gritaba, la humilla. Ella se va, y él ya no va a poder con él, ni con la tuberculosis que llega impasible. Pero antes del final, el Torito será gloria del barrio, del país. Todos lo quieren, lo halagan. En el mítico café de Los Angelitos, traba amistad con Cátulo Castillo. Y a sus admiradores les invita algunos tragos en bares, restaurantes, la noche. En el Cine Alberdi, en Mataderos, va a algún concierto de Carlos Gardel, de Agustín Magaldi, de Libertad Lamarque, de Tita Merelo. Escribe Medina, los lustrabotas se peleaban entre ellos por sacarle brillo a sus zapatos. Lo mismo los peluqueros, que después de cortarle el pelo le llenaban la cabeza con agua de colonia y le hacían firmar el monumental espejo de la peluquería. Acá, acá un costadito, aquí. Había un peluquero que se pasaba de vivo. Les vendía los mechones del pelo de Justo a las admiradoras. Se enteró y nunca más pisó la peluquería. Rosalía supo escribir, el box era todo para mi hermano. Pero la suerte se esquiva, va cambiando, es la vida. Y cuando Pilar, embarazada, lo abandona, el Torito cae en la depresión. Y deja de comer, se siente mal. Los médicos le dicen, te falta descansar. Y para colmo, Pepe Lectur le dice que ya no puede seguir conduciendo su carrera. Para boxear, estás terminado, le dice. Pega media vuelta y se va. Entonces, su hermana recuerda, Juan Antonio nunca más volvió a ser el muchacho alegre que todos querían. Y cambió su optimismo por un carácter agrio. Sus ojos estaban secos. Se aisló de la familia, vivía solo en un departamento, no hablaba, no tenía amigos. Aparecen managers, vividores de esos que abundan, y le prometen grandes peleas, y nunca van a llegar. Algunas de sus peleas son para la prensa. Un bochorno, dice uno. Sube 10 kilos, comenta otro. Se abandona, llega el cigarrillo, la bebida, no entrena. Y su hermana es quien cuando se está por inaugurar el techo del Luna le insiste a Lectur para que sea el Torito quien haga la primera pelea. Tito Lectur, que sabe que le debe mucho, acepta, no está muy convencido.
y el rival es el ex medallista olímpico Víctor Peralta, que sacude a Justo Suárez hasta el décimo round y lo noquea. Será el principio del fin. Al Torito se le niegan permisos para pelear porque no está en condiciones, pero van a salir algunas peleas por el interior. No hay caso, los resultados son pésimos. Pilar se fue, ya vive en París, con el hijo de Justo, Enriquito, quien lo va a conocer en la cama, poco antes de morir y delirando. Ella quiso que su hijo conociera a su papá. Y fue la única vez que se vieron. Y mire, hay dos fotos de ese momento y en ambas el Torito parece ido. ¿Está en su mundo o en otro mundo? Vaya a saber. Rosalía escribe: mi hermano tenía una tuberculosis muy avanzada. Un curandero, cuenta el libro, al que Justo conoce en un bar, le dice que para mejorar tienes que dormir a la intemperie y comer solo verduras. Y le hace caso. No pude hacerlo entrar en razones. Intenté, discutí, le dije mil veces. Una cuenta bancaria que se achica. Pepe Lectura aporta para el tratamiento en una clínica de Buenos Aires. Se fueron a vivir a Córdoba, a la casa de un familiar. Y los últimos días salía de la cama e iba al baño. Y su hermana lo recuerda delirando. Antes de morir, teniendo 29 años, allá un agosto del 38, el Torito se despierta y le pregunta a su hermana: ¿con quién voy a pelear el sábado que viene? Ella le dijo un nombre y él le dice: ah, la pelea es mía, la voy a ganar. Un libro atrapante que se llama Torito, Enrique Medina, un notable, y una gran leyenda de Mataderos. Como muchas veces, alguien suelta en una mesa: ¿cómo se llama el Torito de Mataderos? Y hacen un largo silencio. Viene bien recordarlo a Justo Suárez. Así. Personajes que van, la vida, la noche, las historias. Siempre lo recuerdo a tu papá, le dije a Pablo Novak ayer al mediodía al cruzarlo. Chico era cancerbero de esas historias, poeta, textual, imaginero el muchacho. Por ejemplo, en su repertorio me atrapaba cuando decía...

un jueguito como en Rayuela. Iremos caminando un mosaico, el otro, de a poco. Hago referencia al nuevo mes que vamos caminando, junio, con la particularidad de un mundial de fútbol, junio. Y por supuesto que inmediatamente podemos asociar aquello que tiene que ver en un país tan futbolero y últimos campeones del fútbol, aquello asociado al acontecimiento, a la historia. Mire, repasando un poquito más en aquella cuenta de hechos, de significados, hoy hace 48 años de la inauguración del Mundial Argentina 1978, qué época. Ángel Coereza, árbitro de aquel junio del 78. Silbato de Coereza arranca el primer partido Alemania Federal, que era el último campeón de aquel 74, y Polonia. El escenario, el Monumental de Núñez. Aquellos días, confusos, tristes, por momentos con demasiada niebla. La contradicción, la fiesta del horror separados unos metros, aquel tiempo de Videla, la ESMA, el Monumental Núñez, el seleccionado de Menotti. Cuando la Junta de Comandantes abre la ceremonia, decenas de detenidos desaparecidos convivían con el horror de salas de tortura, de aquella publicación Historia sin Olvido. Ahí, a pocos metros del desempeño del fútbol, de la gente, por momentos de la curiosidad, estaban uno de los más de 700 centros clandestinos de detención de la Argentina de aquellos días. Y había suelta de globos, fanfarrias, un desfile impactante de jóvenes, una notable coreografía que mezclaba aquella coordinación, la impronta militar, palabras de popes y un partido mejor para olvidar. Hoy es un día de júbilo para nuestro país, decía Videla, militar presidente de la Argentina de aquellos días. La confrontación en el campo deportivo y la amistad que nos permiten afirmar que es posible, aún hoy en nuestros días, la convivencia en unidad y en la diversidad, lo decía en su discurso. Y antes, en la ceremonia inaugural que había comenzado allá por la 1:30 de la tarde, 2 horas antes de que comenzara el partido más importante, o un poco menos, más de 1.500 alumnos de escuelas de Buenos Aires, marchas militares, formaban diferentes palabras y figuras con sus cuerpos sobre el césped. Ha pasado casi medio siglo. Estaba la voz del locutor, José Mentesana, aquel de la lectura de los comunicados oficiales de la dictadura. Supo decir, tenía que decir Mentesana, la alegría inunda el espacio en una verdadera manifestación de un país que recibe al mundo. Videla, que llegaba al estadio en helicóptero, llegaban los otros integrantes de la Junta, lo recuerdo, el brigadier Orlando Agosti, el almirante Macera, aquellos que fueron condenados en 1985. Fueron al palco oficial, se sentaban junto al por entonces presidente de la FIFA, el brasileño João Belange, el titular de la AFA, Alfredo Cantilo. Bienvenidos al magno certamen del fútbol mundial y bienvenidos a esta tierra de paz, libertad y justicia, decía el titular de la AFA de entonces, Alfredo Cantilo. Aquí encontramos en el fútbol una fuerza insuperable de atracción popular. Esos eran los días. Alemania, Polonia, Grupo 2, que salvó ese choque inaugural, aquel instante en Rosario, en Córdoba, México y Túnez,
Las otras zonas fueron la 1, Buenos Aires, Mar del Plata, la conformaban Argentina, Italia, Francia, Hungría. La zona 3, Buenos Aires, Mar del Plata, con Brasil, Suecia, Austria, España, una zona muy interesante. La zona 4, en Córdoba y Mendoza, Holanda, Escocia, Irán, Perú. Y mire, el Mundial 78 de la Argentina fue el último Mundial con 16 seleccionados. En España, 1982, 4 años después, ya serían 24. Y ahora, en este mes y a pocos días, ya andamos en 48 seleccionados. Alemanes y polacos empataban 0-0 al comenzar aquel 1 de junio, un partido aburrido. Y había mucho silbido. Era notable, cuando le iban quedando 10, 15 minutos al partido, lo recuerdo. Y el clima, el público cantando el himno en una fase de la ceremonia, era como se esperaba. Banderas argentinas ondeando, había clamor. Era un momento muy particular de aquellos días. Corresponsales extranjeros que llegaban, y especialmente españoles, rescataré un artículo un poquito más en lo profundo de la trasnoche, cómo escribían los españoles por aquella Argentina que, empapada de fútbol, iba ganando de a poco la pasión, hasta desembocar después en el último intento y definitivo final del Mundial, que fue finalmente y felizmente para Argentina. Aquellas imágenes que van cruzando. Un 1 de junio de 1978 y hoy un 1 de junio de 2026, a la expectativa del nuevo Mundial de Fútbol que llegará en un par de semanas. Y lo viviremos por Mitre.

0: Mauricio, ¿cómo andamos con el tiempo? Contanos un poquito, a ver.
1: 10 grados 4 décimas, la temperatura descendió un poquito nada más, la humedad 92%, la máxima para hoy pronosticada, según el Servicio Meteorológico Nacional, 16 grados. Niebla en el comienzo, a la mañana también neblinas, a la tarde mayormente nublado. Para el martes, mínima de 10 grados, la máxima 15, con cielo mayormente nublado. El miércoles, mínima de 12, la máxima 17, también nublado. El jueves, mínima de 13, la máxima 18 grados, sino mayormente nublado. El día viernes, 20 de máxima, sube un poquito la temperatura, también cielo nublado. Y el fin de semana, dice nublado para el sábado con una máxima de 19 y el domingo mínima de 11 y la máxima 15. Desciende nuevamente la temperatura a partir del domingo. Hoy máxima de 16, niebla, después neblinas, mayormente nublado, la actual 10.4, viento calmo, visibilidad 10 kilómetros y el cielo parcialmente nublado en Buenos Aires.
0: No estamos con niebla, estamos aliados ahí a que se ve bien, ¿no?
1: Sí, tenemos visibilidad 10 kilómetros, pero hay pronóstico de niebla y de neblinas para la mañana, ¿eh?
0: Ah, sí, hay pronóstico de eso. Sí. Bueno, vamos a estar atentos entonces en las primeras horas ahí al despertar. Bueno, mucha gente en el Maracaná, ayer. La locura, el fútbol, todo lo que va provocando, la despedida de la selección de Brasil. Yo imaginé en un momento, es como nos subimos al avión y empieza a moverse un poquito en la previa. Hará un carreteo, buscará el momento, las indicaciones, el comandante, dónde volver a girar, pista amplia, mira todo lo que tiene por delante, hasta que después comenzará a tomar la velocidad. Ya cuando comience en ese carreteo intenso, nos vamos a encontrar en la cercanía de que dé comienzo el Mundial. Por ahora hacemos eso. Brasil terminó goleando 6-2 a Panamá, penúltimo amistoso antes del Mundial. El último tramo, el de la preparación, Brasil lo va a completar en los Estados Unidos. Por ejemplo, el sábado que viene va a jugar contra Egipto en la zona de Cleveland. Una formación inicial bastante parecida, dijo el italiano Ancelotti, para debutar en el Mundial frente a Marruecos. Me parece que puede ser un partido interesante el sábado 13, Brasil-Marruecos. No va a tener la reaparición de Neymar, después del anuncio oficial de su inclusión. Sufre una lesión de grado 2, gemelo derecho, y parece que los médicos le dijeron, mire, 2-3 semanas de recuperación. Dejará que todo el plantel avance. Ancelotti descartó que haya un cambio en la nómina por el delantero, que no juega vistiendo la camiseta de la selección desde octubre del 2023, cuando Neymar sufrió la rotura de ligamentos de una rodilla ante Uruguay en el centenario de Montevideo, eliminatorias. Parece que otros convocados que estaban ahí al margen de amistosos son los tres que el día anterior estuvieron en la final de la Champions League: Marquinhos, Magalhães, Martinelli. Hay una foto significativa mirando al cielo, señalando hacia arriba con su pulgar en la mano derecha, nada más y nada menos que Vinicius, el hombre que luce durante el año la camiseta del Real Madrid. Bueno, por ahí pasó la historia. Brasil pone el avión en movimiento, goleó 6-2 a Panamá, penúltimo amistoso. El otro será el sábado, frente a Egipto en Cleveland. Argentina, por esta hora, descansan los muchachos y habrá un entrenamiento liviano en las primeras horas de este lunes. Fabricio López tiene los diarios. A las 2:47, títulos en la portada de
1: Diario Clarín. Colombia va al balotaje, ganó un ultraconservador y define la presidencia con un aliado de Petro. El actual mandatario y su candidato pusieron en duda anoche el resultado. Primera vuelta, Abelardo de la Espriela, 43,7%. Iván Cepeda, 40,9%.

0: esto. La selección tuvo su bienvenida en Kansas City. Desde hoy, los dirigidos por Lionel Scaloni trabajarán en uno de los centros de entrenamiento más modernos de la competencia. Entre amistoso y amistoso completarán su preparación con vistas al debut frente a Argelia el martes 16. Ayer, al llegar a la ciudad donde tendrán su base de operaciones, fueron recibidos por decenas de argentinos. Anoche, procedentes de Miami, Messi y De Paul se sumaron a la delegación albiceleste. La justicia tiene los contratos de proveedores del Estado con la esposa de Adorni. Son 3 acuerdos de empresas que trabajan con el Estado Nacional, firmados con la consultora Más B, creada por Bettina Angeletti, esposa del jefe de gabinete Manuel Adorni. La justicia ya cuenta con la documentación sobre los distintos pagos hechos por el grupo DACCO, la Naviera Nacional Shipping y el grupo Foggia. Desde el entorno de Adorni negaron la información confirmada por otras fuentes. En crisis, la obra social de Moyano quita los descuentos en medicamentos. La obra social de Camioneros sigue al borde del colapso. Israel hizo su mayor incursión en Líbano y Trump se endurece con Irán. Agostina, siguen buscando restos en el descampado. Y también otro oro para Agostina Hein, la nadadora argentina récord, ganó su segunda medalla en Barcelona. Bukele, con 91,9% de aprobación, el presidente de El Salvador celebra así 2 años de su segundo mandato. Temas centrales, que tiene Clarín este lunes 1 de junio de 2026, Juan Carlos.
1: Bueno, qué interesante lo que ibas planteando, Fabricio, de alguno de los títulos ahí que se escucha. Espera, se me cruzó por la cabeza, me fui.
0: Adorni, tenés Bukele con 91%.
1: Sí,
0: crisis en la obra social de Moyano.
1: Ahí va. Una de las obras más poderosas que hubo en la Argentina hace una década atrás. Siempre lo recuerdo. El tema Moyano. Recuerdo un verano, estando en Ostende, un muchacho joven que estaba ahí en la arena con su pequeño hijo, jugaba, lo desafiaba con la ola, el chiquitín estaba más que contento, y entonces empezamos a charlar, volvió a la arena y nos quedamos hablando. Me hablaba de todas las ventajas, él era camionero en ese momento, manejaba ese transporte en diferentes zonas de la provincia de Buenos Aires, los viajes que hacía, el traslado de mercadería, la estructura. Hablaba maravillas de cómo se sentía, de cómo manejaban sus salarios, de todo aquello que le daba bienestar, de lo que significaba, que la obra social. Dice, la obra social que tenemos, si esto y la característica. Vino a mi cabeza escuchándote, Fabricio, por ese título que hay ahora.
0: Claro.
1: Hay problemas ahí, ¿no?
0: En crisis, la obra social de Moyano recorta los descuentos en remedios. Las farmacias dejaron de vender medicamentos con descuento a los afiliados. Una organización colapsada.
1: Sí. Mirá vos. Después nos vas a contar unos detalles.
0: ¿Cómo
1: también,
0: no? ¿Cómo no?
1: Porque hay mucha gente escuchando a Mitre esta hora y particularmente afectada con este tema.
0: Así es.
1: Al comenzar un mes que traerá el invierno, el frío, el planteo de la salud inmediatamente. Encontrarse así tan desprovisto te complica la vida. Después lo lees, dale.
0: ¿Cómo no?
1: Bien, las 2:52.
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3: Carlos. Buenas noches, me llamo Ariel, le hablo desde la ciudad de Haifa en Israel, escucho tu programa casi todos los días, me despierto temprano, para nosotros acá en ese momento son 8:35, llevamos 6 horas de diferencia, me encanta el programa, lo escuchaba cuando viví en Buenos Aires, soy porteño por opción, mi esposa y hijo son natos. Y hace casi 30 años vivo en Israel. En los últimos años lo sigo prácticamente todos los días. Un abrazo enorme, que sigan siempre los lindos programas. Gracias por escucharme.
1: Bueno, gracias a usted por la generosidad, el llamado, sus palabras, y por sentirse acompañado con nuestra actividad y nuestra tarea. Por la madrugada aquí y en el despertar suyo, 8:30 de la mañana, daba cuenta. En tanto, perdón, los guardianes de la revolución de Irán anunciaron hace un rato que atacaron una base utilizada por las fuerzas estadounidenses para bombardear territorio iraní, mientras Israel ha profundizado su ofensiva terrestre en el sur del Líbano, con la toma de la fortaleza de Beaufort. Parece que es una posición considerada estratégica y simbólica en esa zona. Bueno, ¿alguien más verlo por ahí? Hola.
4: Hola, Juan Carlos. Buenas noches. Mi nombre es Horacio, soy de Exaltación de la Cruz, pero soy nacido y criado en Mataderos. Viví a dos casas del Torito de Matadero de Justo Suárez sobre la calle Guaminí. Por supuesto, yo no lo conocí, yo nací 10 años después, pero todos mis tíos y mi papá, que eran 10 hermanos, eran fanáticos de él. Por supuesto que lo conocieron, yendo al club Nueva Chicago, que era la cancha en su momento. Muy buena la historia del Torito de Matadero. Está todavía su placa recordatoria en la puerta de su casa. Muy bueno el programa, lo escucho siempre, ya lo sabe. Que tenga una linda noche, Juan Carlos.
1: Que también, muy generoso por su data y su recuerdo. Vaya lo valioso. Era un hombre muy popular, muy jovencito. La gran leyenda de Mataderos, Justo Suárez, uno de los íconos máximos de nuestro deporte, ¿no? Bueno, quiero completar la información que un juego en la garganta me traicionó y no me permitía completar. Israel ha profundizado su ofensiva terrestre en el sur del Líbano con la toma de la fortaleza de Beaufort. Es una posición considerada estratégica, simbólica, en la zona fronteriza. Todo esto se produce en medio de las negociaciones intentando poner fin a la guerra en Medio Oriente. Noticias de esta hora, donde Irán anuncia un ataque contra una base usada por Estados Unidos, Israel avanza en el Líbano. ¿Qué pasará en las próximas horas? Y después de las declaraciones que hiciera el presidente Trump, con decir que continúan las negociaciones y se está cada vez más cerca de lograr la paz. En buena hora, ojalá así sea. ¿Alguien más, Verónica? Hola.
5: Buenas noches, Juan Carlos, Fabricio, qué alegría escucharlos. Como siempre estoy aquí, prendida a la radio. Les deseo una buena semana, los sigo siempre. Un beso grande, soy Liliana de Italia.
1: Bueno, muchas gracias. Tantos amigos que escuchan Mitre despertando en otras latitudes. Hace mucho calor en España. Sí, lo curioso de los últimos días, leía temperaturas muy elevadas por Inglaterra, máximas arriba de 30 grados por Londres. ¿Qué ha pasado con aquellos días de los 70 y 80, donde llegar al 21 de junio y en pleno verano era niebla y de repente llovizna y máximas que oscilaban entre 25 y 26 grados? Hubo de otras, pero escuchen qué bonito suena Sonic Carter Quartet, de la noche a la mañana.

Uy, es interesante en cuanto a la magia del jazz, con el álbum Midnight Blue de Sonny Carter Quartet. Nombres, el texto. Wild y Pirovano son dos médicos jóvenes, bromistas, pero pareciera que hoy tienen un día grave. Acaban de visitar a Daniel, están preocupados. Los dos llevan barba, visten trajes oscuros, que contrastan un poquito con ese color de los ojos claros. Pirovano es alto, tiene facciones marcadas. Sale por el zaguán, apoya su mano grande en el hombro de Wild, le dice: esta noche Daniel va a sufrir una crisis. Sí, responde el doctor Wild. Hicimos lo que pudimos. Bueno, vamos a ver mañana, habrá que esperar. Los dos médicos salen a la calle en silencio, cierran la puerta sin hacer ruido. Esos pasos apenas se oyen mientras se alejan. La luna ilumina el patio de la casa. Allí, sobre el aljibe, la muerte pareciera que espera con una sonrisa. Escuchó la conversación de los dos médicos y piensa llevarse a Daniel. El hombrecito del azulejo también escuchó. Él es un ser especial que está dibujado en uno de los azulejos del zócalo del patio. Tiene barba, calzas antiguas, un gorro de duende. Ah, y lleva un bastón en la mano derecha. El hombrecito del azulejo nació en un taller de Francia. Los artesanos lo pusieron por error dentro de una caja que tenía otros azulejos con dibujos geométricos y lo mandaron a Buenos Aires. Cuando el obrero que adornaba el zaguán encontró el azulejo distinto, lo apartó. Pero después le faltó uno para poder completar el zócalo y lo puso allá, escondido en un rincón. El tiempo pasó y nadie notaba que había un azulejo distinto en el zócalo del patio. Los vendedores, los pescadores, vendedores de escobas, de plumeros, entraban y ponían allí en el piso sus canastos, pero no se daban cuenta de que había un hombrecito extraño dibujado en uno de los azulejos. Las señoras que llegaban de visita tampoco lo miraban, ni aquellas criadas de pelo enrulado que cocinaban en el patio para la señora de la casa, hasta que un día los dueños vendieron la casa y la familia de Daniel la compró. Y apenas se mudaron, el niño descubrió al misterioso hombrecito y se hicieron amigos. Lo llamó Martinito y fue su compañero en la soledad. Al despertarse, Daniel lo llamaba Martinito y le llevaba a su gata para que lo saludara. Después se acurrucaba en el piso y le hablaba durante algunas horas. El tiempo pasaba y Martinito lo escuchaba mientras las criadas de la casa iban, venían, por el zaguán, por el patio. Ahora el niño enfermó. La muerte espera en el patio. Martinito se asoma desde su escondite, la espía. Dice que lleva un traje negro con cola, con botones, cintas, y tiene un sombrero con plumas, con una cinta negra anudada por debajo de la calavera. Martinito ve cómo bosteza. La casa está en silencio. La señora y sus hermanas lloran. Mientras tanto, hay una única lámpara encendida en el cuarto de Daniel. Martinito piensa que su amigo se puede morir y que él se va a quedar solo, más solo que antes. Entonces sale del zócalo y va a buscar a la muerte.
y los gatos se asombran de ver a un hombrecito tan pequeño caminando por el patio y dejan de maullar. Y la muerte espera sobre el aljibe, entre las sombras de las macetas y las hojas de la enredadera. Mira ese reloj que le cuelga del cuello y espera la hora para llevarse a Daniel. Está aburrida y de a ratos bosteza. Entonces ve que el hombrecito está parado a su lado, se saca el gorro, la saluda con una reverencia y le habla en francés. Madame, la mort. A la muerte le gusta que le hablen en francés y se olvida de que está en Buenos Aires, en el patio de una casa modesta. Se olvida que en las calles hay algunos carros tirados por caballos, vendedores de empanadas. Cuando escucha que le hablan en francés, se siente importante. Como ese momento, como la muerte de un rey, de una reina. El hombrecito le dice suave, Madame, la muerte. Ella se inclina, lo alza y lo pone a su lado sobre el aljibe. ¡Oh! Al fin pasa algo distinto, dice la muerte. Ella está acostumbrada a que le tengan miedo los que pueden verla, los gatos, los perros, los ratones. Están todos locos, escapan cuando aparece. Y los personajes pintados en los cuadros, las estatuas del jardín que se quedan mudos. Le cuenta de la gente que pasa por el zaguán, la criada enamorada del carnicero, el mendigo que guarda una moneda de oro en la media, el farmacéutico que descubre otro remedio para la caída del pelo y perdió el suyo cuando lo probó. Mientras habla, el hombrecito da unos saltitos graciosos y la muerte ríe. Y todavía falta un rato para que se lleve a Daniel. Así que Martinito se alisa la barba, sigue contando historias, un poquito en francés, y habla y habla. Y no se queda quieto ni un segundo. Y cuenta historias de otras muertes y de batallas, de generales, de soldados. Y en el medio de un episodio terrible, cuenta un chiste que hace reír otra vez a ella. Historias. Manucho Mujica Lainez, el hombrecito del azulejo, por estas historias que van de la noche a la mañana. Por aquí. Qué lindo saber de vos un ratito, Adriana Nanó. ¿Sí? Cante, mujer, cante.

0: lindo escucharte. Un beso a Adriana Nano. ¿Quién anda por allí, Marcelo? Hola.
1: Hola, Juan Carlos. Buenas noches. María de Lomas del Mirador. Me acuerdo que en un reportaje Mentesana dijo que le decían el chichón porque aparecía después del golpe. Siempre lo recuerdo.
0: Juan Mentesana, aquella voz cuando los tiempos militares en la Argentina, en el gobierno, en el poder, aquella conexión y aquella primera palabra transmite inmediatamente. Se asoció tanto a nuestros oídos, al significado de esos días, sin duda, y fueron una importante cantidad de tiempo. No quedó, a posterior de Mentesana, alguna imagen que podamos recordar asociado. Probablemente alguna locutora por allí, en la época de Cristina Fernández de Kirchner como presidenta de la Nación, que había tenido un inconveniente, recuerdo. Después buscaré un poquito por cómo la locutora en ese momento había presentado aquella cadena mencionándola. Me parece que la duda estuvo en presidenta o presidente, que ella inmediatamente hizo que corrigiera Cristina antes de su discurso. ¿Quién más, Marcelo? Hola.
2: Hola, Juan Carlos. Soy María Elvira de Wilde. Siempre te escucho. Muy lindo lo que pasas, muy lindo todo lo que hablas. Quería decirte que yo también soy de Santa Fe. Santa Fe divino. No me lo olvido más. Yo vivía cerca del Puente Colgante. Todo lindo lo que me acuerdo de Santa Fe. Yo ya tengo 81, me vine a los 12 años a Buenos Aires. Ya me quedé acá, pero siempre soñando con Santa Fe. Te escucho siempre que estás. Te mando un beso.
0: Un beso grandote. Cotarraña, coprovinciana. Y Santa Fe de la Veracruz, una identidad, una zona muy bonita, en Boulevard Gálvez, o la calle La Prida, Vélez Arfield, que son adyacencias muy cercanas al imponente Puente Colgante, santafesino con su historia, y aquellos días por allí. Bueno, tengo algo más por contar. ¿Hay alguien por allí, Marcelo, o sigo? Vos decime. Bueno, voy por aquí, algunas historias. Un día muy especial por aquello que asociamos la música, los fenómenos. Primero de junio, 1967. Lo han considerado como un disco, un vinilo que cambió la historia. Hace 60 años que el Sargento Pimienta le enseñó a tocar a la banda. Por supuesto que estuvieron de moda. Mire, ¿puedo llegar a decir pasados de moda? Pero nos hemos asegurado mucho entretenimiento. Y aquí unas palabras un poquito más sobre el espectáculo que conocemos y mucho desde hace tantos años. ¿Le suena la banda del Club de Corazones Solitarios del Sargento Pimienta? 60 años después, y no nos hemos despeinado, bueno, por varios motivos. Y aún, en medio de ese furor del MP3 de una época, de aquel vinilo que se ha recuperado, felizmente, el álbum entre los primeros de la historia del rock, en entenderse conceptualmente, tiene influencia. Pasando en limpio, primero de junio de 1967, Sgt. Pepper's and Lonely Hearts Club Band llegaba a las disquerías con ese diseño multicolor. Y mire, ha cambiado la forma de concebir, de asimilar un álbum de rock. Una idea de género fantástica. Una banda imaginaria tocando un concierto también imaginario y una audiencia que es imaginaria. Una portada de Psicodelia Beat, qué palabra de aquellos tiempos. Pozo psicodélico. Una grabación 100% experimental, instrumentos, llamémosle por esa época, atípicos para el rock, el pop. Estamos hablando de los finales de los años 60, cuatro músicos en ebullición permanente, hay una muy buena orquesta atrás, hay un director, hay algunos ingenieros y técnicos un poquito locos, locos del todo no, y hay 13 canciones con una ambición bastante desconocida por allí para la música popular. Vamos a imaginar, Marcelo, que es un martes de vinilo, pero no lo es lunes. Y entonces, bueno, pero es la fecha hoy, Marcelo, 1 de junio de 1967.

los Beatles en aquel junio de 1967. Uy, cuánto tiempo ha transcurrido. Es que queríamos hacer un disco que pudiera ir de gira en nuestro lugar, en nuestras partes. Esto lo dijo un tal Paul McCartney. El primer álbum de los Beatles después de abandonar los conciertos en público. El último show había sido agosto del 66. Es verdad, estamos cansados de tanto grito, de los teatros, propios egos de los músicos, ¿no? La idea la habíamos tomado de algo que habíamos escuchado sobre una gira hecha por el Cadillac de Elvis. Ah, eso está bueno, dijo John. ¿Lo escucharon? Elvis no sale de gira, sino que solo manda a su Cadillac. Nos pareció fantástico una tarde. Pa, pero escuchemos algo, le dijimos al técnico, a ver. Y de allí en más, la famosa historia de ese colorido, Sargento Pimienta, Lucy en el cielo con diamantes, que recién Marcelo nos lo hacía escuchar. Ay, ah, ¿cómo olvidarme del señor Kite, la adorable Rita, John Paul, George, Ringo, encerrados, sé yo, 4 o 5 meses en los estudios Abbey Road? 700 horas de cinta, descubriendo métodos poco ortodoxos de grabación. Mire, por aquellos días fue una etapa que se convirtió en mito y leyenda del arte pop. La utilización de distintos métodos, formas y modos de parte de la banda. Ya no éramos chicos, sino hombres. Habíamos probado la marihuana, nos considerábamos artistas, dijo Paul. En aquella biografía autorizada que escribió Barry Miles, pensamos que con nuestro alter ego podríamos hacer un poco de B.B. King, un poco de Albert Ayler, un poco de Ravi Shankar, un poco de Pet Sound, un poco de los Doors, no sé. No queríamos encasillamientos como lo hubo antes. 60 años después, el Sargento Piper y el Club de los Corazones Solitarios suele homenajearlo a alguien con espíritu, resultado, músicos de todo el mundo, proyectos que dan vueltas. Fue la primera edición de aquel disco, primero de junio 1967 en Gran Bretaña y el 2 de junio en los Estados Unidos. Tiene 13 canciones el álbum, ¿sí? 4 Grammy fueron los que ganó ese disco. 87 referencias entre celebridades, objetos varios, ahí en la portada del álbum, miradas, hay imágenes, se lo puede descubrir a Bob Dylan, a Marlon Brando, a Albert Einstein también, y aquella edición que no para de sonar hoy. A ver, a ver. Los Beatles. Es que ha pasado tanto tiempo, ¿no?

dibujo impactante, multicolor. Si hay una tapa en esa psicodelia de esos tiempos, icónica, es esta, la de Sargento Pepper y el Club de los Corazones Solitarios, los Beatles. Y Un Día en la Vida era el octavo disco de ellos. Otra década, otras historias. Entre la vastedad de aquellos textos y la curiosidad de los discos, me quedé por algunos libros y algunos vinilos en esa tentativa de la próxima trasnoche, y por qué no pensando en el martes, que es identidad nuestra hace muchos años, los martes vinilos. Y me encontré con la portada de un vinilo y asocié su voz con esta época de temperaturas y de nubes, hablando del otoño a Pablo Milanés. Desde el año 84 siempre lo recuerda en aquel momento. Hoy ya es un recuerdo para nosotros porque no habita este mundo, pero él solía decir que había venido por primera vez a Buenos Aires. Recuerdo aquellas notas para aquel programa de la tarde, para poder charlar, qué locura, con tanta amistad, con tanto cariño, con tanta simpleza, pero eran aquellos días tan particulares. Una población abierta, desinhibida, y yo había llegado por primera vez a la Argentina, contaba Pablo. Íbamos por un show a Obras y terminamos haciendo 14. Era la dupla de aquellos días, ¿no? Abril, mayo, junio, junto a Silvio Rodríguez. ¿Cómo nos recibían? Se respiraba algo particular. Era la democracia, los cambios de aire, el concepto de la libertad que atravesaba grandes momentos. Y era una especie de liberación. Las ganas de volver a escuchar un tipo de música, de poder expresar lo que sentíamos. Ha pasado el tiempo, Pablo. Supe preguntarle alguna vez, ¿y cómo vinieron estos cambios? Yo no me canso de cantarle a la vida y de intentar la juventud interiormente. Cambiar con la historia, como hay que cambiar, es que hay que amar las cosas bonitas, disfrutar la vida con la familia, con los amigos, llevar a una felicidad adentro que te hace recuperarte. Es un rato. Yo empecé en el año 62 con lo mío, con los estilos. Estaba incorporado a un grupo musical que no tenía nombre. Nos reuníamos a cantar Feeling en una esquina en La Habana. Y de a poquito surgía la nueva canción de nuestra tierra. Después, allá por el 68, 69, nos convocaron de Casa de las Américas y le dimos nombre al grupo. Y lo que queríamos por aquella época era darle un poquito de impulso a la canción de nuestra identidad de la isla. Yo desde los 12, los 13 años, anduve por esos caminos del jazz. Jazz Session. Y eso te va dando un pensamiento, una forma. Y cuando te sentís en un grupo de amigos, me echaban el brazo porque era un Benjamín. Y recién llegué a la trova con la experiencia de haber sido guiado por gente como César Portillo de la Cruz. ¿Tú lo conoces? Elena Burke, Chucho Valdés, que ya estaba en ese grupo, Omara Portuondo. ¡Uy, qué gran amiga, Omara! Había tenido el cuarteto Daida, que fue fundamental en la música cubana. Y ella fue, además, la que nos presentó con Silvio. Él, Silvio y tú, Pablo. Tenía una gran experiencia y nos teníamos que conocer. Hay una premisa esencial. Uno va por la vida buscando lo mejor en base a lo que siente, a lo que le gusta. Bueno, yo busqué en la buena música aportar un granito de arena dentro de ese caudal que tenemos.
El cruce de culturas benefició mucho y por ahí anduvimos. Lo recuerdo en obras, un rato antes charlando y después esos días y esas noches de locura. Pablo Milanés en Buenos Aires. Era el otoño, el tiempo transcurrido, la vida y aquellas canciones. Pablo está de la noche a la mañana.

0: Vivo un buen tiempo de mi vida en aeropuertos, que los aviones, que por allí un autógrafo, que una película. Brasil me cambió y este lugarcito, entre la naturaleza, los pájaros, algunos amigos y un juego al ajedrez. En 1975 hubo un antes y un después. Aquel disco y aquel vinilo desde Emi Odeón Internacional me cambió la vida. Manolo Otero hoy es incuestionable de la noche a la mañana.
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Hola, amor mío, champán, ¿qué he de hacer para olvidarte? Aquel romántico eterno que nos dejó un primero de junio, Manolo Otero, todo un incuestionable de la noche a la mañana.

0: 49.
1: Para olvidarte.
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0: agenda de lunes. ¿Y cómo andaremos con el tiempo, Fabricio?
1: 10.5 la temperatura en la ciudad de Buenos Aires, la humedad 90%, cielo parcialmente nublado, viento calmo, visibilidad 10 kilómetros. La máxima para hoy, para este día lunes, Juan Carlos, 16 grados. Mirá, pero atención, lindo. Vamos a tener niebla y neblinas. Esto para los automovilistas que anden circulando con mucha precaución. Todavía la visibilidad normal, 10 kilómetros. Pero vamos a tener neblinas. A la tarde, mayormente nublado. El martes, la máxima 15 grados, con cielo mayormente nublado. El miércoles, también nublado, con cielo nublado y 17 de máxima. El jueves, 18 de máxima, cielo mayormente nublado. El viernes, 20, algo nublado también. Y el fin de semana, decíamos que el sábado, 19, ahí pinta como que se va nublando un poquito más. El domingo, máxima de 15 y mínima de 11 grados. Desciende un poco la temperatura y cielo mayormente nublado. Para hoy, entonces, 16 de máxima, 10.5 la actual. La humedad, 90% y el cielo parcialmente nublado en Buenos Aires.
0: Bueno, llega un mes con mucha expectativa, por supuesto. Se van a multiplicar algunos encuentros. Y sí, porque además la culpa será la selección. ¿A dónde la iremos a ver? ¿Cómo será el tema de los horarios, los encuentros? Bueno, habrá que dejar que despegue, a ver hasta dónde los resultados, cómo se van pasando de fases, ojalá. Bueno, hoy lunes tiene lugar la primera práctica formal en los Estados Unidos, en la agenda que tiene Scaloni. El equipo viaja a Texas. Tiene que enfrentar a Honduras el 6 de junio, el próximo sábado. Después se van a Alabama, dos días después, el 8, porque ahí van a jugar el segundo amistoso frente a Islandia, el 9, el martes 9 de junio. Y bueno, por supuesto que son encuentros para que el técnico ajuste detalles y piense la expectativa antes del estreno en el Mundial. 16 de junio frente a Argelia. Ya está la lista de ellos. El partido sería 10 de la noche, hora nuestra. Las 20 por allí, con dos horas de diferencia. Mundial para seguir en Mitre y escuchando la radio. Fabricio, vamos al diario. Las 3.51, títulos en la portada de
1: Diario La Nación. Un outsider da la sorpresa en Colombia y enfrentará al delfín de Petro en el balotaje presidencial. Es el derechista Abelardo de la Espriella. Superó al oficialista Iván Cepeda, 43,7% Abelardo de la Espriella y 40,9% Iván Cepeda del Pacto Histórico. El gobierno convoca a los rectores a una nueva negociación. Universidades se reunirán esta semana por la ley de financiamiento. El conflicto por la ley de financiamiento universitario, que el gobierno no cumple con el argumento de que carece de los fondos, es objeto de una nueva negociación entre la Casa Rosada y los rectores. El pulso del consumo, generación Silver, el secreto mejor guardado de los más 50. Si no avanzás, retrocedés. Esta es la máxima central de la Fórmula 1 y de la tecnología que hoy aplica para las marcas en la Argentina. Ahora que la etapa diagnostica a término y que comienza a aceptarse que el tamaño del mercado es y será más o menos el del presente, porque es lo que hay, llega la hora de revisar las estrategias de negocio. El escenario, Milei y Caputo adelantan el calendario electoral, escribe Claudio Jacquelin. Con Messi, la ilusión de la cuarta estrella está en marcha. Se acerca el Mundial y la Argentina acelera la cuenta regresiva. El campeón se instaló ayer en Kansas, rumbo al debut el 16 frente a Argelia. Cáncer, los principales desafíos que persisten para el tratamiento apuntan a la prevención, el acceso a pruebas genéticas y el costo de las nuevas drogas. Y también, crimen de Agostina, los giros de la causa tras el hallazgo. Hoy el fiscal Raúl Garzón agravará la imputación contra Claudio Berreyer y el único detenido por el caso. Y en deporte, los Pumas Sevens se quedaron con el bronce en Valladolid. Finalizaron terceros en la segunda de las tres etapas de la definición del circuito y todavía tienen chances de luchar por la corona. Temas centrales, Juan Carlos, que tiene La Nación este lunes primero de junio de 2026.
0: Bueno, muy bien, Fabricio. No te olvides, en la otra hora, el tema obra social, sí, camioneros.
1: Sí, sí, sí. La obra social que está en crisis.
0: Mucha gente.
1: La obra de
0: Moya,
1: el social, sí, de Moya.
0: Y no nos olvidemos del paro en la línea C. Sí. De el subte, línea C. No van a trabajar a las 5 de la mañana. Los chicos ya lo dijeron. Bueno, después estaremos ampliando.
1: Así
0: usted
1: es.
0: Vaya cambiando la yerba.
1: Me voy a ir a buscar un café a la máquina. Que
0: me parece bueno.
1: Sí, porque es el horario. Sí. Después de las 4.
0: No, el horario. Tranquilo. Y además ya se pone más nervioso. Porque
1: sí, el termo lo voy a.
0: El
1: termo. La mesa.
0: Sí. El termo, diga que no lo trajo, que no es suyo.
1: De acá al 16, yo el termo lo voy a tener en un rincón bien guardado.
0: Cargado.
1: Y sí.
0: Por la duda. Sí. Y después del 16, y yo no quiero imaginar cómo vamos a llegar al viernes 26. ¿Eh? No, el viernes 26 me parece que puede haber una sorpresa, no le puedo contar nada. Me parece que va a haber una sorpresa.
1: Ah, qué lindo.
0: El señor Nelly me parece que sabe algo, pero no sé si él le va a contar.
1: ¿Pero qué es para ir a...?
0: No, venga. Si ya empieza con tanta pregunta, parece el periodista cuando sale el ministro.
1: Yo porque es junio, me estuve preparando.
0: Y bueno, por eso. Ya va a tener tiempo.
1: ¿Pero qué vamos a ver en pantalla gigante? ¿Algo? ¿Vamos a ver algo?
0: No, me parece que no va a haber nada. 5 para llegar a la 4. Usted espere.
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aquellas voces para conmovernos en lo más profundo de la madrugada. O Buenos Aires 8, aquel grupo de barítonos, arregladores, la manera de vocalizar el tango y el folclore, quejas de bandoneón. Juan y Lennox, pronto a cumplir 72 años con aquel No More I Love You, No Más Te Quiero, para alcanzar juntos las 4:03.

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1: Vamos comenzando otra hora, Fabricio. Lunes 1 de junio.
2: Así es.
1: Mira. 10.5 del invierno.
2: Sí, sí. 10.5 de temperatura, humedad 90%, subió un poquito, visibilidad 10 kilómetros, cielo parcialmente nublado. La máxima para hoy, según el Servicio Meteorológico Nacional, 16 grados. Niebla, después neblinas, a la tarde mayormente nublado. El martes, mínima de 10, la máxima 15, con cielo mayormente nublado. El miércoles, mínima de 12, la máxima 17 grados, con cielo nublado. El jueves, mínima de 13, la máxima 18, con cielo mayormente nublado. El viernes, mínima de 14, la máxima 20, con cielo nublado. Para hoy entonces, 16 de máxima, 10.5, la actual humedad 90%, visibilidad 10 kilómetros, viento calmo y el cielo parcialmente nublado en estos momentos.
1: Bueno, estemos atentos con la llegada de niebla.
2: Exacto.
1: Probablemente en el amanecer allá por las 6, 7 de la mañana. Tranquilo. Bueno, el Kini tradicional anoche, 1.100 millones de pesos, quedó vacante. Nadie. 16, 26, 27, 30, 32, 42, nadie. La segunda, también, el mismo pozo. 1.100 millones de pesos, quedó vacante. 2, 14, 22, 23, 24, y el 32, quedó vacante. La revancha, 800 millones de pesos, quedó vacante. 0, 1, 6, 9, 21, 43, nadie. El siempre sale, 77 millones 256 mil pesos para 5 apostadores.
2: Muy bien, muy bien.
1: Pero date cuenta de la curiosidad, Fabricio. 5 apostadores, los 5 en la provincia de Buenos Aires. Obvio, es enorme la provincia.
2: Claro.
1: Pero justo
2: sí, qué coincidencia, ¿no?
1: Qué coincidencia, mira. 22, 23, 34, 37, 43, 44.
2: Andaba saliendo mucho por el litoral, zona de Entre Ríos, Corrientes.
1: Ha salido, Corrientes, Santa Fe, tuvo algo.
2: Mucho litoral.
1: Bueno, acá tenemos 5 ganadores, provincia de Buenos Aires. 77 millones 256 mil pesos.
2: Ah, lindo pozo.
1: Sí,
2: 77 para pasar el invierno.
1: Lindo pozo. 5 ganadores.
2: Con eso.
1: Linda plata.
2: Sí.
1: Bueno, me dijo la chica de la agencia.
2: Ajá. No me va a decir que va a subir, ¿no?
1: Todavía no. Dijo que la agencia paga hasta 1.300.000 y no sé cuánto. 1.400.000.
2: ¿Y después dónde cobro lo demás?
1: Y después tiene que ir a la caja de lotería.
2: Cobro 300 y después te dice, che, ¿y los 70 millones que faltan?
1: No.
2: 3 millones.
1: No, te hace. Te hace, hasta ahí te paga la agencia. Vos siempre andás con el ticket correspondiente. Si no te lo puede pagar ahí, ticket y me voy a dónde. Y ahí te dice, tiqui, siempre. Pero ahora, antes pagaba mucho menos. Pero la agencia ahora incorporó más dinero. Se ve una reserva de monto para poder solucionar.
2: Igual, y dar creo que tenés respuesta. Que cargar primero la boleta ganadora a la web, una cosa así, y recién ahí te dan el ok para que pases por la agencia, me parece.
1: Pero vas a la... No, vas a la
2: agencia. ¿Directo a la agencia?
1: Sí, vos llevás el ticket que ahí te hacen atrás de...
2: Ah, te dicen, venga por acá, que le queremos salvar.
1: Atrás de la reja, te va a decir tiqui.
2: Y te empiezan a contar.
1: Sí, qué
2: problema. Así con la saliva.
1: ¿Qué problema tiene?
2: Con la saliva.
1: ¿Cuántos números? Pero estos números no tienen nada que ver con lo que usted jugó.
2: No, pero esto, nada que ver.
1: No,
2: vaya, sí, señor,
1: No, si salió el 2-14 y usted puso el 3-14.
2: Ay, señor, perdón.
1: No,
2: bueno,
1: estaba con la operación de 3-14 pi. 3-14 pi, le dije yo. Que no lo entiendo, señor.
2: ¿Quiere hacer pis?
1: ¿Usted qué me está pidiendo? ¿El baño? No, escúcheme. Una operación dentro de la matemática.
2: Sí, estaba haciendo
1: 3-14, 16, claro. Pi.
2: Sí.
1: No le entiendo nada, dice la chica. No, escúcheme.
2: Venga
1: más tarde. Lo único que tengo acá en caja, ¿saben cuánto es? 5.000 pesos. ¿Quiere llevárselo?
2: Para comprar un sándwich.
1: No, ni me alcanza.
2: Bueno, sáquenle el fiambre.
1: Sí, directamente. La aceituna también se la tengo que sacar, señor. Y ya que estamos, le saco el queso. Y le pasa el de la lengua a la manteca, el único que quedó.
2: Y váyase.
1: No, eso, le pido por favor. A ver qué pasa, que sigue, a ver. No, no, es dramático. Las 4:09, Fabricio. Vamos al diario. Títulos en la portada de
2: Diario Popular. Tema central, Agostina Vega fue la víctima número 90 de femicidios en 5 meses. Tema central que tiene Diario Popular. La selección ya está en Kansas para defender el título. La escaloneta realizará hoy la primera práctica de cara al debut mundialista del martes 16 de junio ante Argelia. Anoche llegaron Messi y De Paul para sumarse a sus compañeros que arribaron más temprano. El capitán argentino está recuperándose de una lesión, por lo que no trabajará a la par del resto. Paredes es otro de los que arrastran una lesión. Contundente 3-0, el Pincha es la pesadilla de Central, lo sacó de la Copa Argentina. Campeón con el Toluca, el turco Mohamed le cerró la puerta a Boca, seguirá en México. Jugó con Messi, el Millo quiere otro volante y el elegido es Federico Redondo. Turismo carretera, Facundo Chapur con un Torino ganó en Córdoba. Junio llega con aumentos en alquileres, transporte, combustibles, peajes, prepagas y colegios privados. Presidenciales en Colombia, ultraderechista y el candidato oficialista definirán en segunda vuelta. Y con esta noticia, atención, luz verde a Wanda para cenar con Mirta a solas. Desde Telefe le dieron la luz verde, para que pueda.
1: ¿Lo autorizan? Lo autorizan, mira.
2: Para que sea la única invitada de Mirta. A solas, Wanda Lara.
1: ¿Cuánto demorarán en grabar ese programa?
2: Y no, lo hacen de una, sí.
1: ¿Te parece? De una puede terminar muy rápido. Vaya a saber, ¿no? Y va a generar expectativas.
2: Claro.
1: Todo un show montado previo.
2: Sí.
1: Pero mirá vos, pide como condición estar ella sola.
2: Sí.
1: ¿Quién te ha visto y quién no?
2: Sí, bueno, ganó el Martín Fierro.
1: Obvio, está bien, por supuesto.
2: Sí.
1: Bueno, tendrá sus virtudes. En un rato nos contás otros detalles.
2: Sí, como no,
1: recordemos, pasajeros de la línea C de subte, hay paro, no funciona, ¿eh? Así que por el recorrido, en la previa, antes de comenzar el día, aquellos usuarios que suelen utilizar esa línea, hoy no funciona desde las 5 de la mañana, ¿sí? Es una línea afectada. Después vamos a estar ampliando. Las 4:11.
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0: Hola Juan Carlos, soy Ariel, escuchándote como siempre desde Londres. No sabes qué lindo que está el clima por esta época del año. Hermoso, yo recomiendo venir en esta época y hasta septiembre, octubre, porque es precioso Londres. Y bueno, vivo nada más que a 20 minutos, perdón, de Marylebone, de Abbey Road. Nada, bueno, me encanta escucharte y nada, te mando un gran abrazo desde Londres. Chao, amigas.
1: Qué bueno, sí, nos brota cierta envidia. Que disfrutes este tu lunes y gracias por contagiar, sin dudas, ese paisaje inolvidable y celebrar de a poquito la llegada del verano, aunque vienen de temperaturas adelantadas, con máximas un poquito más arriba de lo habitual. Pero como dice nuestro amigo, igual lo vamos a disfrutar y en algún momento pegar una vueltita y pisar la calle de Zebra. Ir camino a Abbey Road, sin dudas. ¿Qué más, Verónica? Hola.
2: Hola, Juan Carlos, Fabricio. Soy Miriam del Dorado. Estoy de vacaciones, sigo de vacaciones ahora por Bali. Acá son las 2 de la tarde y hace mucho calor también. Y disfrutando y escuchando de la noche a la mañana y poder escucharlos de corrido. Sin quedarme dormida y perderme toda la programación. Cariños.

0: gracias por estar escuchando Mitre en el mes del Mundial de Fútbol. Para seguir en la sintonía de Mitre, ya vamos a ir anticipando una serie de curiosidades en el día a día para llegar a la gran jornada que habilite el Mundial de Fútbol allá por el jueves 11 de junio. ¿Qué más, Verónica? Hola.
1: Hola, buenas noches, Juan Carlos. Estamos con mi marido de vacaciones y nos despertamos todos los días escuchando Radio Mitre. Hoy desde Tarmina. Les mando un beso enorme.

0: 4:15 minutos. Un panorama climático que prevé lluvias superiores a registros habituales puede llegar a ocurrir en los próximos días. Por ejemplo, territorio santafesino, el gobierno, Secretaría de Recursos Hídricos, van logrando obras, intervenciones en localidades con mayor vulnerabilidad hídrica en la provincia. La decisión del gobernador Puyaro, priorizar la infraestructura necesaria para poder mitigar el riesgo hídrico en localidades vulnerables. Se trabaja junto a comités de cuenca, municipios, comunas, estudios técnicos y buscar prioridades de intervención. El territorio santafesino presenta condiciones naturales que lo hacen propenso a anegamientos e inundaciones. Y un dato, de 365 localidades de la provincia, se identifican 100 con mayor nivel de riesgo hídrico. Hoy, 76 de esas localidades tienen obras ejecutadas o están terminando aquellas obras, y las 24 restantes andan en proyectos en distintas etapas. Bueno, para poder reducir el riesgo hídrico, incluye la construcción de desagües pluviales, reacondicionamiento de canales, limpieza, mejoras en alcantarillas, la elaboración de proyectos destinados a optimizar los sistemas de drenaje en todo el territorio. Es una manera de actuar de manera preventiva. Los primeros 100 días del año se superan niveles promedio de lluvias y por eso las obras que se ponen en marcha. Parece muy interesante para evitar todos los inconvenientes en esas comunas y en la población. Y después el trabajo normal del día al día que hace a su tierra, al campo. Bueno, en este caso, en la provincia de Santa Fe se aceleran obras hídricas ante un año que anticipa lluvias intensas en diferentes momentos. 4:18.
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0: En eso andamos, Live Bird.

Los chicos llegan desde Rosario. Live at Bear, el tren de la madrugada. Estamos en Mitre 421. Vamos de la noche a la mañana.

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3: Hola Juan Carlos, buen día. Estoy acá en Barcelona. Hace una semana que llegamos con mi familia a pasear un rato. La estamos pasando bien, pero bueno, tenía ganas de saludarte y decirte que todavía te sigo desde acá, como todas las mañanas. Te mando un abrazo y te habla Eduardo de Mar del Plata.

0: lindo, Eduardo. Pasado lindo con tu familia en la ciudad condal, bellísima, Barcelona. Y esta época de calor, temperaturas que traerán, allí una puesta de sol que tiene unas vistas infartantes. Y después caminar por la gran terraza y el teleférico y otros lugares para descubrir. Bueno, pasado lindo, gracias por la fidelidad de seguir escuchando también en Barcelona, Mitre. Fabricio López cuenta detalles con respecto al tema de la obra social de Camionero. ¿Qué está pasando?
1: Está en crisis la obra social de Moyano. Recorta los descuentos en remedios. Las farmacias dejaron de vender medicamentos con descuento a los afiliados. Una organización colapsada. La obra social de Camioneros, el gremio que maneja Hugo Moyano con mano de hierro, sigue al borde del colapso. Ahora sus afiliados se quedaron sin descuento de medicamentos, ni siquiera para enfermedades crónicas, en las farmacias que aún atendían a la obra social del sindicato, ¿no? Según reconstruyó Clarín del relato directo de afiliados. Los afiliados dejan también sus quejas en la página web del gremio, aunque el administrador se encarga de borrarlas de manera periódica. Hace dos semanas, a raíz de las deudas que la obra social tiene con varias farmacias, estas dejaron de vender con descuento los medicamentos a los afiliados de Camioneros. A los afiliados les quedaba entonces ir a la farmacia Farma Social, ubicada en la esquina de Brasil y Santiago del Estero, barrio de Constitución, a 200 metros de la sede del sindicato de camioneros y del despacho de Hugo Moyano. Pero en los últimos días, esa farmacia también dejó de vender con descuento. A los afiliados a la obra social de camioneros que fueron allí con receta a comprar medicamentos, sondas, leches medicamentosas para bebés, pañales, etc., les informaron que no tenían stock. La opción que encontraba era pagar por su cuenta el 100% y después pedir el reintegro. Es fin de mes, no tengo un peso y hasta el cuarto día hábil de junio no cobro. No sé qué quieren que hagamos. Pasaron un límite, es la medicación de los chicos, advirtió un afiliado que pidió no ser identificado. Ese trabajador contó que con horas extra cobra alrededor de 2 millones y que le descuentan unos 30.000 de mutual, 60.000 de obra social y 70.000 de cuota sindical. Un trabajador de otra rama, que gana 1.5 millones, contó que fue a la farmacia de Constitución y que le dijeron no tener en stock lo que tenía recetado porque la droguería no les entregó. Pero la droguería no les entrega porque la obra social no les paga. Dependiendo de la rama, Juan Carlos, del gremio y de si también aporta a la mutual del sindicato, los descuentos para los afiliados iban del 50% en medicamentos al 40% de cobertura base que fija el programa médico obligatorio, que se suma un 10% extra por tributar a la mutual, hasta el 90%. Y este último descuento lo tenían como beneficio los de la rama de recolección de residuos que aportaban también a la mutual. La obra social de camioneros está en crisis hace tiempo. A fines del año pasado no pudo pagar en tiempo y forma los salarios del personal profesional de sus sanatorios que protestaron. Así que,
0: mira,
1: están complicados.
0: Sí, pero además con tantos aportes que hacen la prestadora médica en crisis. Recuerdo haber leído hace ya un tiempo, pero no fuera de el circuito de este mayo que se va, más o menos. Hay una prestadora médica que la administra la esposa de Moyano.
1: Uh-huh.
0: Hay servicios recortados.
1: Sí, Liliana Zulet, esposa de Moyano, sí.
0: Ahí está. Hay una deuda de arriba de 60.000 millones, por lo menos lo que había leído en aquel momento y ahora lo recordé, ¿no? Y qué notable. Y entonces la gente, ¿a dónde va? ¿Cómo hace? Tiene que buscar una alternativa. Le tienen que dar una respuesta. Un rojo financiero importante. ¿Cuenta algo más la noticia?
1: Sí, Moyano controla dos obras sociales. Oschoca, de la provincia y la ciudad de Buenos Aires, y la Federación Nacional de Trabajadores Camioneros, que atiende a todo el resto del país. La de Federación Nacional le adeudaba a sus prestadores 26.617 millones de pesos a agosto pasado, según un informe contable oficial al que accedió Clarín. En febrero de 2026, la deuda acumulada era de 32.400 millones. Hay versiones de que Camioneros tiene en venta el Sanatorio Antártida y que también se está por desprender de un predio de 10 hectáreas en Escobar que pertenece a su mutual. Necesita liquidez de forma urgente. Liliana Zulet, esposa de Moyano y madre de su hijo menor, es la fundadora de Yaray, la gerenciadora de la obra social de Camioneros, una hija de un matrimonio anterior. Zulet, Valeria Salerno, integra el directorio de la compañía. Así que, en crisis, la obra social de Moyano recorta los descuentos en remedios a los afiliados.
2: Sí, sin duda. Son servicios, prestaciones, medicamentos, gente que ha tenido turno, que está en un tratamiento. Y la legisladora Graciela Ocaña, recuerdo que hace un par de semanas, denunció que hace 15 años, o lo denunció hace 15 años a Moyano en la justicia. Y bueno, y ahora está pidiendo que la Superintendencia de Servicios de Salud intervenga. En este caso, Os Choca. Esa es la obra, ¿no?
1: Sí, sí, exacto. Os Choca.
2: Esa. Sí. Os Choca. Es la obra social de los camioneros. Ay, ay, ay. Las 4:29, cerquita de las 4:30. A ver, tengo ganas de ir a un casamiento.
3: Sí, sí, sí. A ver.
2: ¿Y qué casamiento? Por ahora, approach de la gran fiesta que llega. ¿Quién se casa? ¿Quién?

Después de meses de rumores, especulaciones, los fanáticos sabían, pero ninguno preguntaba, ¿será verdad, rumor? Sí, se casaron ayer domingo la bonita Dua Lipa y el actor Callum Turner. A ver un poquito más.

ceremonia civil celebrada en Londres, donde nos está escuchando nuestro amigo Ariel, que disfruta la llegada de a poco del verano. Bueno, un pequeño grupo de familiares, de amigos cercanos, eligiendo el histórico ayuntamiento de Old Marylebone, uno de los registros civiles más emblemáticos en Londres y el lugar donde se van a casar celebridades. Bueno, unión en un festejo de perfil bajo, lejos de grandes eventos mediáticos. Bueno, se los ve saliendo de un edificio tomados de la mano, mucha sonrisa, emocionados, y los invitados que le arrojan pétalos y algún confeti en escalinatas del lugar. Dua, apostando por un traje blanco de dos piezas elegante, sofisticado, una firma de alta costura, y sumó un llamativo sombrero de ala ancha y guantes. Y el actor, su pareja, su matrimonio constituido ahora por Colin Turner, eligió un clásico traje azul marino, corbata al tono, un toque de verano que llega. Una historia de amor que comenzó a principios del 24. Hubo una curiosa coincidencia, dijo ella, que me terminó de convencer. Esto va a ocurrir. Y aparece un protagonista inesperado, el escritor argentino Hernán Díaz. Estábamos leyendo el mismo libro. Para mí fue una señal clara. Estábamos 1000% destinados a estar juntos. Ella brindó una entrevista a British Vogue porque le preguntaron, ¿usted cómo lo conoció? Bueno, conecté con el actor de esa manera. Truth se llama el libro. Lo hemos comentado aquí en La Noche hace un tiempo. Es la novela de Díaz, ganadora del premio Pulitzer. Y tan importante resultó aquella coincidencia para Dua Lipa que tiempos después cumplió su deseo personal, entrevistar al autor argentino para su plataforma editorial Service 95. Se sorprendió. Los primeros rumores sobre esa relación surgían después de que ambos fueran vistos juntos en una fiesta posterior al estreno de la serie Master of the Earth, protagonizada por él. Hacían declaraciones, pasaron los meses, eventos, y se confirmó todo. Y el fin de semana que dejamos atrás, se casaron. ¿Sí? Hubo confites, hubo arroz, hubo historia. La más grande de las historias será de acá a 30 días, con gran fiesta espectacular. Por ahora, Dua Lipa y Colin Turner son marido y mujer. 4:33. Sí, tenemos los diarios, tenemos noticias, lunes, junio, el mes del Mundial del Mitre, se pone en marcha, como a esta hora.

0: magnífico don Rubén Blades. Luces muy bien esta noche. 4:37.
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0: ¿Qué temperatura, Fabricio? ¿Y el pronóstico de este lunes?
1: Recordalo, ¿eh? Descendió un poquito, ¿eh? 9 grados 7 décimas, la humedad alta 93%, viento calmo, visibilidad 10 kilómetros, cielo parcialmente nublado. Y para este lunes, el Servicio Meteorológico Nacional anticipa mínima de 9, máxima de 16 grados, con niebla, neblinas y después mayormente nublado. El martes, mínima de 10, la máxima 15, con cielo mayormente nublado. El miércoles, mínima de 12, la máxima 17 grados, con cielo nublado. El jueves también, mayormente nublado, máxima de 18. El viernes sube la temperatura a 20, con cielo algo nublado. Para hoy entonces, 16, atención con la niebla, la neblina, mayormente nublado, máxima de 16, actual 9,7, humedad 93% y el cielo parcialmente nublado en Buenos Aires.
0: Duerme en Kansas la delegación argentina, Scaloni con su gente, Messi que llegó anoche.
2: Entonces la selección se suma... descansa.
0: Sí, descansa, claro, descansa. Y se suma a la selección de a poquito otra gente. Va a ser trabajo a un costadito por inflamación en el isquiotibial. Va a ser un trabajo diferenciado, Messi, de a poco. Pero él quiere estar en el día del debut mundialista contra Argelia. Esto será el 16, martes 16, a las 10 de la noche. Bueno, acumula sexto mundial Messi. Muy bien. Arribó junto a Rodrigo de Paul, la expectativa, otros nombres. Y hoy habrá práctica liviana a media mañana, ¿sí? La rutina del gym que hizo la selección, de a poquito, la táctica, y ahora se pone en marcha a media mañana. Estaremos ahí. Bien, las 4:39, Fabricio, vamos a recordar títulos en la portada de
1: Diario Clarín. Colombia va al balotaje, ganó un ultraconservador y define la presidencia con un aliado de Petro. El actual mandatario y su candidato pusieron en duda anoche el resultado. Abelardo de la Espriela, 43,7% de defensores de la patria. De Pacto Histórico, Iván Cepeda, 40,9%. Lo que decías, la selección tuvo su bienvenida en Kansas City. Desde hoy, los dirigidos por Lionel Scaloni trabajarán en uno de los centros de entrenamiento más modernos de la competencia. La justicia tiene los contratos de proveedores del Estado con la esposa de Adorni. Son 3 acuerdos de empresas que trabajan con el Estado Nacional. En crisis, la obra social de Moyano quita los descuentos en medicamentos. Israel hizo su mayor incursión en Líbano y Trump se endurece con Irán. Agostina, siguen buscando restos en el descampado. Otro oro para Agostina Hein, la nadadora argentina récord, ganó su segunda medalla en Barcelona. Y Bukele, con 91,9% de aprobación, el presidente de El Salvador celebra así 2 años de su segundo mandato. Temas centrales, ¿eh?, que tiene Clarín este lunes 1 de junio de 2026.
0: Bueno, escúcheme una cosita, sí. Ya anticipó lo de Wanda, sí, que va a comer con Mirta, que... ¿Ya está con eso ya? ¿Ya
1: sí,
0: está?
1: No, tenemos mucho más,
0: ¿Tiene algo más?
1: Tenemos un famoso que está organizando algo para el Mundial y voy a contar, ¿cuántos llamados recibió? ¿Y cuánto 5. Cobra? Por lo... No.
0: ¿Cuánto?
1: Un montón. ¿Y cuánto montón? Cobra por lo que organiza?
0: ¿Por lo que organiza?
1: Claro, tiene que ver con el Mundial.
0: $1,000 por mes, dígale que le vamos a dar, nada más.
1: No.
0: Además, el Mundial no es acá, el lejos, el Mundial.
1: No, está pidiendo un poco más, ¿eh?
0: Está pidiendo un poco.
1: Sí.
0: Mire, dígale que todos estamos pidiendo un poco más. No entremos en el detalle. Mejor, Fabricio, no diga nada. 4:42.
1: No diga nada.

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1: Desde Loco por Volver, el nuevo trabajo de Maluma.
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Loco por Volver. Y además conforma la primera canción en el vinilo de Maluma. Dimos una vueltita la semana pasada en los martes de vinilos. Y ahí está, comienza el amanecer. Como observábamos ese video, un campesino de Colombia que lleva una canasta llena de flores. Hay una guitarra también. Y hay un juego del compás de un bambuco, el ritmo más tradicional de las regiones andinas de Colombia. Madre, ¿qué es esto que estoy sintiendo? Cuando suelta la primera frase, mira el cielo y va a ese juego por su tierra también. Y tiene invitados: Belé, Ryan Castro, Cani García, Grupo Frontera. Loco por Volver es el álbum. Esta canción suena muy bien y va en punta en cuanto a la difusión de su trabajo. Maluma, Tu Recuerdo, es lo nuevo de la noche a la mañana.

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15 minutos llega Horacio Caride. Comenzando junio, tenemos un día por delante, mucha información. Lo recuerda en momentos muy particulares y su vida entonces, aquellos festivales de la canción, donde presentaba una novedad, pero era explosivo. Los tiempos, los modos románticos, aquella forma de sorprender cuando en la década del 60 se consumía un disco, una canción como un pan caliente. Intérpretes melódicos que tomaban su melodía, su letra, y decían, bueno, esta canción yo te la voy a grabar. Caso Olga Guillot, Tito Rodríguez, por si acaso, y en su momento. Y hubo algo muy particular. Cuando él vivía en Buenos Aires y no había grabado discos, tenía canciones que soltaba por ahí, entre papeles, carpetas. Y siempre recordará aquello de una pareja que discutía en voz baja, una imagen que permanece en su retina. Ella tenía un pañuelo en la mano, una discusión notoria, media mañana, y una imagen que me acompaña en aquel tren al que subo hasta Martínez. Y bajé con la idea de una pareja que pasaba por un momento difícil. Siguió dando vueltas por aquella vereda. Después tomé la guitarra cuando llegué a mi casa, y una melodía que asomaba. Uno va con el juego, la idea, la palabra, y siempre está la duda. ¿Será un éxito? ¿No lo será? El tiempo te dio la razón, Palito, sin dudas. 1963. Palito, sabor a nada. Es un recuerdo de la noche a la mañana.

siempre recordar a Palito, allá en Estados Unidos, en el año 81, cuando Don Costa, el arreglador de la Big Band, acompañando a Sinatra, le hablaba de esa melodía y de la canción. Lástima que no le pedía a Frank que la cantara. Palito Ortega, en los años 60, sabor a nada, cuando decía...

0: un recuerdo de la noche a la mañana. 4:53.
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2: Menos 5, Fabricio, a ver,
3: de a bien, poquito, bien, vamos a poco, cada uno va encontrando hacer algo con el mundial, ¿no? Hacerse unos manguitos, bueno.
2: ¿Qué le parece?
3: Bueno, ¿cuánto cobra Jorgito por ser junior por organizar asados durante el mundial 2026?
2: Ya me... Eso es espectacular. Jorgito por ser,
3: sí, bueno,
2: ¿qué hace asado?
3: Bueno,
2: para
3: claro,
2: casa.
3: Ya recibió 500 bueno, llamados, ¿eh?
2: No.
3: Y si querés pasar un mundial inolvidable, te llevo mi presencia, mi buena onda, el asado, la picada y todo lo que necesites. Está cobrando entre 200 y 250 mil pesos sin el asado y la picada, o sea, eso aparte, ¿no? Y él da un show que ya tiene armado, aparte, ¿no? Claro, la presencia, 70 lucas, bueno, en fin, va sumando y va haciendo como unas 500 lucas más o menos por cada asadito.
2: Por asado.
3: Sí.
2: El problema es si va probando ante 500 llamados que tiene.
3: Sí, tiene 500 llamados, sí.
2: Va a estar complicado, después no va a encontrar la ropa para actuar.
3: Claro,
2: cuidado,
3: sí, está gordo aparte. Bueno, Jimena Barón pensó que ella pensó que los aviones pueden aterrizar con niebla, ¿no? Con una intensa niebla. Venía viaje para Buenos Aires. Y adivinen si dimos 6 vueltas arriba de Seiza o no pudimos aterrizar. Estamos yendo a San Pablo directamente.
2: Y volvieron.
3: Y claro, mi ignorancia. Yo estaba segura de que hoy un avión con niebla aterriza. Bueno, parece que no, dijo. Realmente, no.
2: Si hay mucha niebla,
4: que
2: no.
4: Tengan visibilidad, obvio.
3: Claro, si hay mucha niebla, no.
2: Qué lástima que no tuvo alternativo Carrasco.
3: Claro.
2: En Montevideo.
3: Sí, más cerca.
2: Qué bueno. Y tuvieron que ir a Río otra vez, a San Pablo.
3: San Pablo. Bueno, Mirta le preguntó a Catriel, a Laporte, ¿qué pasó con el taparrabos del indio Catriel? Y él contó que debe estar apolillado. Debe estar apolillado.
2: ¿Debe estar apolillado quién? ¿El taparrabos o el indio?
3: No sé, las dos cosas, pero en principio el taparrabos.
2: Escúcheme la cosita.
3: Están yendo para el barco, que hay niebla y no se ve nada.
2: Algunos dicen que van a ir al barco a ver el mundial.
3: Claro, pero hay niebla, no se ve nada ahí, No se ve ni el plasma, nada que tiene. Tiene un plasma de
2: que. Para lo que hay que ver.
3: Sí, de 32 pulgadas, dice que consiguieron uno.
2: Que sí. Las pulgadas van a ser una cosa.
3: Está lista la picadita, Para comer allá.
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0: 5 de la mañana, Horacio Caride, buen lunes.
1: Sí, señor, Kansas City. ¿Cómo anda en Kansas City? ¿Estamos ya palpitando el mundial o no?
0: Sí, ya estamos. Hoy va a haber un entrenamiento liviano a media mañana. Parece que lo apartan a Messi, no lo integra Scaloni a todos.
1: Bueno, el Dibu apareció vendado, ¿no? La foto.
0: Sí, recuperándose.
1: A ver, acá no hay excusa. Yo lo que me gusta es que en el clima de lo que vino el avión hacia Estados Unidos, la sede donde está Argentina, se vieron caras felices, se vieron caras de fraternidad, de equipo.
0: Sí, totalmente, buena onda.
1: Que hay clima, que hay clima de decir, no nos vamos a quedar parados con lo que ya conseguimos. Parece que esa alerta que tiró Dibu prendió en el equipo, ¿o no?
0: Sí.
1: La arenga, ¿te acuerdas de la arenga de Dibu?
0: Es una arenga.
1: Claro.
0: Sin duda.
1: Ese gran líder detrás de Messi. Yo creo que es un líder aún más importante que Messi. Messi es el jugador estratégico, es la medalla de oro.
0: Es su marca.
1: La gloria, está fuera de discusión.
0: Claro.
1: Pero el Dibu como que inyecta energía,
0: sí,
1: ¿no?
0: Le da. Sí, lo alivio, levanta la voz.
1: Hay documental sobre el Dibu. Sí. Parece que es un éxito, con dibujos de Liniers.
0: Sí. Te comenté que lo vi, dije.
1: ¿Te gustó?
0: Sí, es muy interesante cómo está contado, cómo está llevado. Hay momentos muy divertidos de su adolescencia, de su vida, lo que llegó, ¿no? En fin, vale la pena.
1: Hablando de diversión, ¿no? Este pibe influencer que dijo, me voy a fijar en un álbum de figuritas, ¿quién es el jugador menos conocido del todo mundial? Y ¿en qué se basó? En la cantidad de seguidores, que parece que hoy te da visibilidad de potente o no en este mundo, que tenés en Twitter o en las redes sociales. Entonces ahí dedujo que Tim Payne, el defensor neozelandés de 32 años, tenía que ser lo que los hinchas del mundo o los hinchas argentinos siguieran con pasión detrás de la selección argentina. Viste como que antes era el hincha de Camerún, vos tenías como alguien
0: un referente
1: simpático.
0: Claro.
1: Este pibe logró que de, no sé, creo que eran 5.000 seguidores que tenía.
2: Tiene millones.
1: Millones ya, ¿no es cierto?
0: Sí,
1: Tim Payne, pero ahora hay cumbias de Tim Payne. Y además él agradeció a los argentinos, un español como pudo, su esposa muy simpática también. Escuchá la cumbia de Tim Payne, vamos.
3: No será la copa de Yamal. Como mi abuelo decía.
0: Ah, está bueno.
1: Está buenísima.
0: Sí, muy divertida. A ver, un poquito más, pero a ver.
3: Es el nuevo Di María.
1: Es el nuevo Di María.
0: Qué bien que va. Va nombrando, a ver, un poquito.
1: Pibes ahora.
0: Ojo con Tim Payne en el Mundial.
1: Los pibes ahora te piden, che, la de Messi que es inalcanzable, pero dame la de Tim Payne si tenés. Cambiemos la de Tim Payne.
0: Claro. Mirá la que provocó. Claro.
2: Muy bien.
0: Que provocó. Porque el tipo parece que andaba en una presencia limitada, fuera de ese entorno del club de Nueva Zelanda, donde juega.
1: Es un
0: jugador
1: casi en retiro, pero que todo lo vamos a ver ahora con una observancia particular a partir de lo que esta influencia generó, mirá.
2: Claro. Por ahí juega, la rompe en el Mundial o no.
0: ¿Qué te parece?
1: Se lo trae Boca.
0: Por lo menos lo van a seguir. Por lo menos lo van a seguir.
2: Que trajo un jugador, ¿cómo se llamaba el jugador? ¿Tamiera?
1: De Camerún.
0: No, Chamí. Sí, Chamí. Que tenía una poderosa razón.
1: Sí, o sea, fue hombre, novio de una empleada de Redemitter.
0: Lo quiere incorporar al micro de mañana del rumor.
2: Claro.
1: Está hecho un cimentero, mira, yo le tiro un piolín y ya se
2: puede. Pero bueno, saber algo, una punta.
0: Una chica muy bonita, sí.
1: Hace muchos años. Estaba en recepción.
0: Pero estamos hablando del siglo XIX, Fabricio, escuchamos.
1: Ayornate, Fabricio. Por favor.
0: Bueno,
1: ¿dónde me
0: lleva? Vamos a ver. No pregunten
1: más. No puedo dar más detalles.
0: No pregunten más, Fabricio. Bueno,
1: va a adquirir una importancia, poniéndonos serios, muy fuerte la nueva marcha de Ni Una Menos el miércoles a través de esto que para el sentido común es un femicidio. Y que hay un fiscal que hizo un verdadero papelón verdadero papelón. Mm. En su exposición en la...
0: Cuando se cruzó con la periodista, eso.
1: No solo eso. Desde el Vamos,
0: contame un poco más.
1: Y desde el Vamos ahora lo vamos a presentar en un resumen. Desde el Vamos hizo como un maestrito ciruela, le advirtió a los periodistas qué debían o no preguntar, que guardaran decoro. Y lo que estaba tratando es de ganar tiempo porque no tiene respuestas. Claro, es un tipo que el sábado, cuando se hizo la denuncia, estaba durmiendo. Esto hay que decirlo. No se activaron los protocolos correspondientes al caso de desaparición de una niña o un niño.
0: De una niña.
1: Entonces, ahora está tratando de cubrirse. Ya están pidiendo juicio político, ¿eh? Ya están pidiendo juicio político en varias voces.
0: Y lo menos, ante esta situación.
1: Por eso. Inclusive pedí una medalla para el perro rastreador que encontró, bueno, no quiero ser macabro.
0: Eso es lo que
1: está desmembrado. Hablaba
0: maravillas.
1: Pero ¿cómo en un concepto? ¿Qué tipo de empatía tiene este tipo cuando los padres están destrozados, la familia está destrozada, la sociedad está conmovida? De decir, momento, dale un premio a solas a tu perro rastreador. Si llegaste tarde, ¿qué estás festejando?
0: Pero totalmente, anda por la respuesta que te están pidiendo desesperadamente ante esta situación. Y no esos detalles, ahí no sé. Yo creo que estaba totalmente confundido.
1: Y el ministro de Seguridad,
0: dónde ir.
1: Párrafo aparte de la provincia, dibujado en la conferencia de prensa, dibujado.
0: Sí,
1: cuando le hicieron una pregunta al ministro, el fiscal dijo, no, la voy a responder yo, como también cubriéndolo.
0: Sí, déjeme a mí mejor, porque
1: me
0: siento muchacho.
1: Que es un tema que va a adquirir muchísimas aristas estos y que lejos
0: totalmente
1: está de terminar,
0: Ahora, después se tomó como un rumor y se negaba cuando llegó la noche anoche que el único detenido amenazaba con suicidarse en la cárcel. Dice que fue asistido, está bajo observación, pero
1: que se pudra en la cárcel, ¿no? Que se evite el suicidio, que se pudra en la cárcel.
0: Totalmente. Van a seguir buscando restos de la chiquita.
1: Es muy fuerte.
0: Es de terror, Horacio. Es del terror todo esto.
1: Por eso te digo, de cerca, que el miércoles va a ser fuerte esa marcha.
0: Sí. Brinda más detalles después, contá, Horacio, cuándo va a ser y todo eso. Bueno, está la selección argentina en
1: Kansas. Sí, lo
0: decíamos
1: en arranque, claro.
0: Totalmente. Bueno, hoy empieza lento, de a poquito, faltan otros. Brasil se despidió en el Maracaná. Con un golazo que le pegó Vinicius. Goleó a Panamá 6-2. Va a esperar Marruecos.
1: Se van llegan como muchos cuartos. Olvídate. Brasil no es un cuco en este mundial.
0: En el cuarto me están esperando para dormir. Chao. Chao, Fabricio.
2: Chao.
0: Y nos vamos.
3: Somos cometas por la noche.
0: Verónica Rossetti, Marcelo Nelly, técnicamente, como siempre, impecable. Ya seguimos mañana, será martes, minutos después de la 1 de la madrugada, estaremos en Mitre, de la noche a la mañana. Buen lunes, hasta mañana.

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1: Bueno, ¿cómo les va? Buenos días. Indudablemente todo está tomado por el caso del hallazgo macabro, ¿no? Del cuerpo desmembrado de esta niña. Antes de eso, por supuesto que vamos a tener otras noticias que te las voy presentando. Un outsider sorpresa en Colombia de la derecha que se metió primero en el balotaje. Y que fue felicitado por el presidente Milei. Después estaremos con el enfoque en esta materia de la importancia de esta elección regional que seguirá en una segunda vuelta. También un gobierno nacional que quiere mantener activo el Congreso en pleno mundial. Veremos si lo puede, sería un hecho realmente singular. Y también, ¿para qué lo quiere seguir manteniendo activo, ¿no? ¿Con qué iniciativas, algunas de ellas polémicas? Y el lunes 1 de junio de 2026 me enfoco ahora de vuelta en el tema de esta niña Agustina, que terminó de la peor manera. Hubo el fin de semana una presentación cuando la sociedad quería encontrar respuestas de qué se hizo, cómo se activaron los protocolos, de qué manera se buscó a una niña desaparecida antes del peor final. Y el fiscal Garzón, así se llama, hizo una presentación realmente bochornosa, que merece ahora que diferentes voces digan hay que iniciarle un juicio político. Quedó en evidencia que lo que trató todo el tiempo, retando periodistas, aludiendo de que había que dar una medalla al perro que encontró los restos desmembrados de la niña, todo eso en un combo tratando de desenfocar lo verdaderamente importante. ¿Qué se hizo del minuto cero en la investigación? Luminó el mediante, que llegó tarde, donde no se cuidaron las evidencias. Si todo el mundo ya sabía, ¿no?, dónde estaba responsable. Nadie dice de violar un concepto de principio de inocencia, pero se tardó minutos, aunque el día, ahora que la menor ya estaba como terminó, ¿no? No quiero seguir siendo en detalles macabros sobre el aspecto, y van a seguir ahora la búsqueda de más restos en el lugar que se hizo el macabro hallazgo. Pero un minuto, un segundo, lo que fuera, es vital e importantísimo en este tipo de materia investigativa. Y Garzón no hizo ningún tipo de autocrítica, dejó dibujado un ministro de seguridad de la provincia, al cual los periodistas también querían hacerle preguntas. Él tomó la voz cantante, parece que quería su minuto de fama, y lo hizo de esta manera.
2: Doctor, la familia denuncia que la justicia y la policía se demoró en el accionar. ¿Ustedes hacen una autocrítica?
3: Absolutamente ninguna. Absolutamente. ¿Por qué? Le voy a explicar por qué. Porque la denuncia comienza con el aporte de un dato que no es. Tengo una hija que me la zamanoteó alguien o me la llevó de un lugar, que lo vi. Entonces, para aquellos que señalan y ponen en duda con algún poco conocimiento el tema de las urgencias de determinadas medidas, están directamente vinculadas a la naturaleza del hecho.
2: Pero, doctor,
3: discúlpeme que le termino de responder. El camino de la investigación lo da el camino de la denuncia. Y si una denuncia inicialmente está más orientada a que va con alguna persona o amigo...
1: Se mostró vehemente, soberbio, hablando sobre sí mismo en tercera persona, muchas veces en esta conferencia, en aspectos cínicos. Calificó el tema ante una intervención de una ex legisladora, Laura Vilches, que le estaba diciendo, usted tendría ya que calificar esta figura de femicidio, tendría que haber hecho muchas otras cosas más, que en realidad había que felicitar no solo a la policía, sino dar una medalla al perro, y aclaro, ¿no? Debe haber sido fabuloso ese perro en el trabajo que hizo, pero llegó tarde la justicia nuevamente.
3: Si yo le diría que acá hay que entregarle una medalla de distinción a alguien, es a ese perro de gran capacidad que permitió en superficie una parte y bajo la superficie, llegar con su olfato, con el labor y con la guía de los profesionales.
1: Pónganse un segundo nada más a los padres, tíos, abuelos que estaban viendo esta conferencia de prensa, o de la sociedad que empatizó y algunos hasta se adelantaron en algunas marchas exigiendo justicia. Porque cuando saltan estos temas, estos asuntos tan escabrosos, no hablan solo de lo que pasó con Agostina, hablan de muchas otras cosas más que están en deuda en la sociedad, con representantes jurídicos como el fiscal Garzón, que esperemos que ya no tengan más la causa, prontamente, y lo agarre alguien con competencia. Las 5:14, ya volvemos.
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1: Miguel Mateos nos dice, claro, dándole el buen día, pronto, se viene Fabiano Actis, el sol que saldrá en un erípico. En vivo, mirá cómo está la gente con Miguel Mateos. Ochentoso, de Viejo Bariloche, lo escuchaba. Vero, qué recuerdos. ¿Y vos? ¿Estabas en Gessel? Dale, Miguelito, arrancá, que se hace tarde.

0: ¿Qué pasa, Fabiano? ¿No arranca?
1: No arranca, no arranca. Buen día, buen día.
0: Porque mientras arranca, vive Mateos.
1: Sí.
0: ¿Me decís el dato del
1: Dale,
0: tiempo?
1: Dale, los datos del tiempo ahora. 10 grados 8 la temperatura, 93 el porcentaje de humedad. Neblina en Buenos Aires y en varias provincias. En un rato vamos a dar toda la lista de provincias con neblina.
0: Lo que pasa es que Marcelo Nelly quería hacer tiempo para llegar a su casa y escuchar cuando empiece Miguel Mateos.
1: Buen día, Sol, díselo.
0: Buen día, Sol, sí, sí.

0: contentos, ¿eh? La selección está con cara feliz, cara de campeón del mundo, pero sin creérsela tampoco, ya en Kansas City. Estaremos ampliando todas las primeras horas del equipo argentino con Messi, que llegó a última hora de ayer. Las 5:21, ¿nos esperás?
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0: De a poquito, es primero, sí, lunes primero de junio, inaugurando mes.

Colombia va al balotaje. Ganó el ultraconservador y define la presidencia con un aliado de Petro. El actual mandatario y su candidato pusieron en duda anoche el resultado. Dicen, raro esto, ¿no? Porque quienes tienen el oficialismo generalmente son los que pueden llegar a meter mano en números más y números menos. Que el derechista Abelardo de la Espriella, que obtuvo el 43.7%, es decir, el 3% más que su competidor, Iván Cepeda, del Pacto Histórico y del Oficialismo. Bueno, dicen desde quienes quedaron en el segundo puesto y ahora tienen que remontar puntos, es decir, el oficialismo en Colombia, el candidato de Petro, que hubo manos siniestras externas en este comicio y que no están las garantías puestas sobre la mesa. Rara la denuncia, tendría que tener más acreditación. Lo cierto es que esto consolida nuevamente el huracán de la derecha en la región. El abogado del candidato ultraderecha Abelardo de Espriella dio anoche la sorpresa, reitero, a vencer 43.7 a 40.9. Después tendremos más detalles.

0: Volvemos ahora al tema Agostina. Siguen buscando restos en el acampado porque el cuerpo de esta niña de 14 años fue desmembrado por este... ¿Qué epíteto le podemos poner, no? A este sujeto, el cual se está buscando un móvil, pero bueno, psicópata, quizás el móvil que tenga es eso, hacer daño. Tenía una relación con la madre de la niña, y esto quedó en evidencia la confianza que tenía con él, porque hubo chats de intercambio en las últimas horas, donde todavía había alguna expectativa de encontrarla con vida. Ella se había ido con el hermano a hacer una compra y después nunca más volvió a la casa. Se tomó un auto para ir a la casa de este sujeto. Quedó evidenciado en los videos, ¿no? Que una y otra vez se vio que esa silueta era de la niña entrando a su casa, y él la negaba como un verdadero psicópata que es lo que es. Para los abuelos de Agostina, que tuvieron una reunión con el gobernador de la provincia, Copullaro, la verdad es que este tema, ya llora, digo, perdón, este tema ha quedado en una idea de puntos suspensivos de no se termina acá, que la investigación tiene que continuar hasta las últimas consecuencias. Así hablaron los abuelos de Agostina.
1: Se animó un poco más tranquilo, un poco más conforme. Como te dijo el doctor, se comprometió el señor gobernador a poner todos los recursos humanos y tecnológicos para, si hay más implicados, descubrir que cumplen la condena y deben cumplir. La verdad que estamos conformes, un poco más tranquilos. El señor Quintero nos explicó, nos habló muy bien todo lo que había trabajado. Te digo esto, nos pidió disculpas por no estar con nosotros.
2: Nos explicó por qué las causas, pero que él siempre estuvo detrás. Y lo único que le pedimos al gobernador, que esto siga, que no paren, que sigan a encontrar hasta la última persona que le hizo algo a mi nieta. Es lo único que pedimos.
0: Los abuelos le pidieron a las autoridades provinciales, es decir, a Gonoya Llora, que vayan hasta las últimas consecuencias en una investigación que hoy seguirá con la búsqueda de más restos humanos. Las 5:26.

seguiremos con más sobre el balotaje que habrá en Colombia. Pero ahora nos ponemos en mundo Kansas City. Sí, vamos con Kansas. Vamos con la selección, que ya está en Kansas. Y entonces suena.

0: nuestro hogar, será la trinchera argentina, ¿no? La primera rueda, así es. ¿Caras felices del seleccionado?
1: Caras felices al llegar a Kansas City para refugiarse allí en el Compass Mineral National Performance Center. Esa va a ser la sede de Argentina durante todo el Mundial.
0: El último en llegar fue la dupla Messi de Paul. En el vuelo de Argentina fue Otamendi, que había firmado con River antes de partir a este que va a ser su último Mundial. Paredes, los jugadores golpeados, al Cuti, ¿no? Se lo ve ahí. Aunque los periodistas bien informados que ya están en el lugar dicen tranquilos. En principio todos llegan para el primer partido. Veremos. Hay, por supuesto, partidos amistosos.
1: Amistosos son los que vienen, Honduras e Islandia.
0: El martes,
1: Honduras
0: el primero.
1: Juega el día 6 en Kyle Field, el estadio Kyle Field de Texas. 6 del 6. Islandia el 9 de junio a las 22.
0: Pensá que ya era este martes, mañana el partido, ¿no?
1: Se reserva Argentina.
0: Fecha, repetime la fecha de los amistosos, ¿eh?
1: En el Kyle Field de Texas con Honduras.
0: Sí.
1: Y Islandia el 9 del 6 en Alabama.
0: ¿Y en Honduras qué fecha tiene?
1: 6 del 6.
0: ¿6 del 6? Bueno, chequémelo bien. Pensaba que era antes. Chequéalo bien. Check-in. Lunes 1 de julio de 2026. Yo ya me estaba preparando la remera argentina, la picada, todo mañana, pero vos me decís que no. Las 5:28. Vamos. Igual son partidos para ver nuevos jugadores, para ver si los golpeados tienen que ser reemplazados. Esperemos que no, porque los elegidos, los 26 de Scaloni, ya están en marcha.
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0: Celebramos el mes con los enanitos, dale, las 5, casi 31. A las 6 llega Eduardo Feynman y todo ese equipo. ¿Alguien tiene que decirlo?

0: dijimos, habrá balotaje en Colombia. El opositor sacó 43.7% de los votos. Se trata, Clarín titula, el ultraconservador de la Espriela, que venció en apretada elección al oficialista Cepeda. Cepeda no admitió, ¿no es cierto?, el escrutinio, denunció irregularidades, siendo el oficialismo, rara denuncia. Y en las últimas horas se expresó, Fabiano.
1: Es el discurso posterior a la elección.
2: Nuestra vida ha sido una incesante lucha. La hemos hecho sin pausa. Y en las peores circunstancias, en los momentos más difíciles, hemos sabido salir adelante.
0: Bueno, así, no muy así por la tangente, sin admitir lo que por ahora es la derrota, lo puede dar vuelta, por supuesto, son 3 puntos nada más de diferencia. Javier Milei celebró el paso del balotaje con su candidato fetiche, el ultraderechista ganador por ahora, Espriela, y dijo, este resultado refleja el anhelo de la libertad y el progreso del pueblo colombiano. Después tendremos los perfiles, ¿no?, de los dos que entran en esta competencia final en Colombia.

esperan que esta semana sea la semana finalmente que el jefe de gabinete, es decir, Adorni, presente la declaración jurada. Buscará aliviar su compleja situación judicial que se complica minuto a minuto en Comodoro Py y se habla de una declaración indagatoria muy pronto. Emiliano Russo firma la nota del diario Clarín.

0: Bueno, ¿cómo viene la temperatura?
1: 10 grados 8 la temperatura en Buenos Aires, 93 el porcentaje de humedad. El cielo está algo nublado, con neblina en la ciudad, reducida la visibilidad a 8 kilómetros.
0: Un cafecito, dale, ¿eh? Y ya después saludamos a Miguel, dale.
2: Muy pronto los anteojos serán el atributo hereditario de una especie en la cual habrá desaparecido la mirada.

0: digamos, por la ciudad, hay cada vez más decks, que sí, esos que toman las mesas en las afueras, es muy lindo tomar café, pero también quita visibilidad a automovilistas y peatones y ciclistas. Los observadores dicen pueden producir desastres viales. Bueno, desde la ciudad y su gobierno hay, desde que estalló la pandemia, poco control, me parece, de esto, ¿no es cierto? Que se tendría que prestar más atención. Una nota que Florencia Gañaraz pone en pie en la página 38 del diario Clarín, y dice que en la ciudad ya hay unos 500 decks. La normativa que los habilitó en el 2017 no especifica formatos o materiales de construcción, es decir, no existe una regla, ¿no?, determinada. Entonces hay cierta anarquía a veces en los posicionamientos en lugares donde toman muchas sendas peatonales, quitan también espacios para estacionar, etcétera. Todos queremos disfrutar un cafecito en las afueras, pero habría que ponerle un poquito más de orden. 5 y 34. Los piratas de madrugada,
1: dale un motivo, un solo motivo. 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
0: Buen día, Miguel, ¿cómo va?
3: Horacio, amigo, 5:36. Buen día para todos, buen lunes, buen primero de junio.
0: Sí, vamos con todo en el comienzo de este mes, mes mundialista, donde estamos nada más semanas y días para que comience el mundial y lo palpites por Radio Mitre, ¿verdad?
3: Totalmente, todos los partidos. Vamos a relatar todos el mundial.
0: ¿Vos también vas a relatar?
3: Todos, vos también vas a relatar.
0: Con el concurso te animaste, porque vos ya participaste en el concurso,
3: sí,
0: ¿no?
3: Sí, lo mío fue descollante.
0: Podemos tener una muestra,
3: Vamos a buscarlo, porque la gente está enloquecida porque vuelve los...
0: En la semana lo quiero volver.
3: Entonces vamos a... ¿Tenemos el choque?
0: ¿El choque? No sé, Acti, ¿tenemos un choque? A ver, ¿usted trajo un choque?
3: Alvear.
0: A ver.
3: Acá en la Recoleta. 1477.
0: Muy cerquita de la radio.
3: Un auto se estrelló contra un edificio, perdió el control. El automovilista se negó a ser trasladado. O sea, información que... de último momento, noticia.
0: Podría tener niveles de alcoholemia, ¿no? Veremos. 5 y 36. Delicada llamada que nunca se apaga. Bueno, el balotaje entonces es una realidad en Colombia en medio de denuncias del oficialismo, que ellos mismos denuncian, ¿no?, que existieron anomalías. El ganador hasta ahora es el líder de la derecha, Spriella, de la Spriella, un polémico abogado que seduce a la ultraderecha, dice en la semblanza el diario Clarín. Tiene 47 años, es millonario, un outsider de la política que admira al salvadoreño Bukele, y que en los últimos minutos de la noche, cuando estaba ya ganador, bueno, hizo con todas sus características bien de líder de derecha populista una diatriba que fue por qué lado, a ver. Fíjense que esto es lo que va a pasar, ¿no? Siempre pasan los balotajes. Si vamos a hablar del hombre de la izquierda, de Cepeda, y tanto como el hombre de la derecha, de Spriella, todos van a tratar de seducir al centro, Y esto es siempre lo que queda expuesto en este primer discurso.
3: Casi sellada la elección, porque Paloma Valencia, la tercera en discordia, que sacó un 6%, es del Partido Centro Democrático, y ya anunció que va a apoyar a Abelardo de la Espriella. Si sumamos el 43 más el 6, estamos casi que en el
0: 60%. Si esto fuera matemática, es así. Generalmente los líderes arrastran, pero hay que ver luego el comportamiento del electorado. Filósofo, nacido en el 62, creció en una familia marcada por la mitad hacia izquierda, Cepeda el segundo, el que representa el actual oficialismo, defensor de víctimas y la carta para la continuidad del modelo. Todo esto cruzó trincheras en lo que es el narcoterrorismo, en cómo lograr la paz en Colombia, diálogo o guerra, sería la disyuntiva que marca los lazos con la guerrilla y el tema central del debate del primer turno electoral que terminó anoche. Ahora veremos cuáles serán las nuevas temáticas o si van a polarizar todavía por ese issue, por esa temática que es fuertemente sensible para toda Colombia. 5:39.

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1: Bueno, esta bestia, ¿no? Claudio Barrialier, en las últimas horas, Miguel, el acusado del femicidio de Agustina Vega, dicen que quiso quitarse la vida, ¿eh? Está en la cárcel de Bower, en la provincia de Córdoba, un complejo penitenciario donde permanece bajo custodia, ahora sedado.
2: Exactamente, va a tener que seguir siendo custodiado. La seguridad y todo lo que fue en la investigación desde la desaparición de la chica hasta ahora fue, y me quedo corto, un desastre, coincidimos, ¿no?
1: No, lo del fiscal ya lo dije en principio, en lo que hicimos como comentario, bochornosa su conferencia de prensa. Ya hay pedidos de juicio político, por ejemplo, Luis Juez dijo en las últimas horas, Luis Juez, sobre el fiscal Garzón lo siguiente.
3: En boca de un fiscal esas justificaciones son claramente, no, es mucho más que una mala justificación. Claramente una actitud que admite, permite, autoriza una mirada para que nuestros legisladores le pidan el jury de destitución, porque claramente es un mal desempeño, no es solamente un enredo de confusiones, de maltrato a los periodistas, de autoritarismo.
1: ¿Cómo ves a la selección?
2: Bien, bien. La verdad que me gustó que vengan todos con la misma indumentaria.
1: Parecían todos felices.
2: Parecía la selección de Uruguay, eran todos celestes. Pero me gustó, en vez de venir con esas ropas estrafalarias que no tienen nada que ver con ellos.
1: Parece un lugar tranquilo para que la selección esté tranquilo, concentrada, ¿no?
2: Es una ciudad, Kansas, que a nivel nacional no es tan grande, pero es muy populosa, muy ordenada. La comparan con algunas de localidades o ciudades del Gran Buenos Aires, de esas lindas, ¿no?
1: Como Ramos Mejía. El interior, sí, el interior. Argentinos que están ahí haciendo primera base, o viven ahí, dicen, los seleccionados de Argentina van a estar muy, muy bien acogidos, y además va a ser bueno para que la gente se acerque, los mime un poco. Hay un poco de movimiento en las agencias turísticas, veremos si se va a ir nutriendo de argentinos más allá de los que viven en Estados Unidos. Un mundial que ayer cerró con amistosos, y entonces Brasil mostró todas sus armas y asustó un poquito, goleando, pero bueno.
2: A mí me gustó los títulos de algunos medios de acá, ¿no? Porque siento que lo están quemando a Brasil, o lo pretenden quemar. Ya se tiene chapa de candidato después de golear 6-2 a los Papers de Panamá.
4: Bueno,
2: ¿no? Para mí lo quieren mufar,
1: los Papers de Panamá.
2: Ahora, si lo dicen en serio, muchachos, le ganaste a los Papers.
1: Sí. O sea,
2: lo único que saben es la barriga.
1: Bueno, lo que pasa es que hubo muy lindo gol de...
2: Sí, que hagan lindo gol.
1: Muy lindo gol.
2: Vini Junior, el Llorón.
1: Sí.
2: Pero, a ver, 6-2 le ganaron a nada.
1: Bueno, bien. Yo no quiero mufarlo ni mufarlo. Objetivamente creo que no son candidatos. Las 5:43, sí es candidato Francia, sí es candidato Argentina, sí es candidato... Alemania, ponele.
2: Pues siempre es Alemania.
1: Porque Alemania es un partidazo de despedida también con su público.
2: También.
1: Y atención con esto que vamos a contar, que por ahí, hincha de fútbol, no lo tenés tan claro, de la selección. Hay nuevas directivas para los árbitros en este mundial. Y una de ellas se puso a prueba en el partido que cerró Japón con su gente. Japón ganó 1-0. ¿Cómo ganó? Bueno, este es el punto. Se tardó más de 10 segundos en hacer un cambio el equipo rival. Y esto se va a penar con un minuto de ausencia. Si vos tardás más de 10 segundos en hacer el cambio,

0: Es insultar, hacelo.
1: A lo
0: no te tapes la boca.
2: Claro, a veces lo hacen para que los periodistas no adivinen sus conversaciones, tácticas.
0: Pero ya no.
2: Ya no. Pero antes del partido sí. Cuando están comiendo los subus, por ejemplo.
0: No, ahí sí. Ahí sí. En el tiempo reglamentario no te podés tapar la boca. Si te la tapás.
2: Bueno, los arqueros no van a poder demorar tampoco como vienen demorando.
0: No, tampoco.
2: Pero, ojalá que sirva.
0: La rapidez en los tiros desde punto fijo, digamos, corta, tiro libre. Tiene que ser más rápido, bueno, más ágil.
2: Nos vamos poniendo en clima mundial de a poquito. Sí, ya estamos, se lo estás viviendo por mí. 3545.
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2: Y sí, en un ratito ya salís al trabajo, al laburo, inauguramos mes, primero de junio 2026. Fabiano, ¿cómo viene el tiempo?
4: 10 grados 8 la temperatura, 93 el porcentaje de humedad, neblina en Buenos Aires, cielo algo nublado, visibilidad reducida a 8 kilómetros. Buenos Aires, toda la provincia de Buenos Aires, Santa Fe en el sur y el este, Formosa en el este, Chaco en el sudeste, todo Entre Ríos, todo Misiones, todo Corrientes, con un alerta, una advertencia violeta por neblina.
2: Bueno, aumenta los servicios de transporte, aumentan varias cosas, ¿no? Los colegios privados, también prepagas. Es la situación que se vive momento a momento en el país con gran esfuerzo y que, bueno, el gobierno tira la idea de parte de su ministro de Economía que el año que viene será de mayor florecimiento. Y después, bueno, después que me hablan de después, la realidad es que otros observadores económicos dicen, ojo con el tipo de cambio retrasado, ojo con las reservas, que lo está advirtiendo el FMI, más allá que se engrosaron en los últimos tiempos, cómo se va a ir a una faz productiva que todavía no se ve, cómo se va a aumentar el consumo con este agujero en los bolsillos, todo esto está por el veremos. Me dice que la línea C estará sin servicio.
0: Hay un paro.
2: Sí, me dice Mercedes, ¿sí? Es así.
0: Sí, lo anunció anoche Néstor Segovia, de los metros delegados.
2: Bueno, ahí tenés otra de servicios
0: todo el día,
2: ahora, ¿eh?
0: Todo el día de la C.
2: El aumento de transporte, estarán cubiertos por nuestros móviles, largas colas hoy se van a ver en las terminales, como Constitución, Retiro, 547.

Iglesia Católica, después del Tedeum fuerte o asimilado en modo flow por el presidente Milei, dice ahora que la Argentina ha profundizado la tensión con este Poder Ejecutivo Nacional, ha lanzado duras críticas contra la actual política migratoria oficial. Que esto implica también los procedimientos que hace el jefe de gobierno, pero se dirigieron más que nada al gobierno nacional. Los cuestionamientos surgieron del Encuentro Nacional de la Pastoral de Migrantes e Itinerantes que se realizó en Luján, y desde el organismo eclesiástico alertaron sobre las consecuencias de la reforma migratoria impulsada por la Casa Rosada y plantearon que la normativa provoca una situación de vulnerabilidad.

sindical que implica a los Moyano. En crisis, la obra social de Moyano recorta los descuentos en remedios. Las farmacias dejaron de vender medicamentos con descuentos a sus afiliados.

0: reiteramos el choque entonces, ¿no es cierto? ¿Dónde fue?
1: Alvear 1477. Esto es plena Recoleta. Un auto perdió el control, se estrelló contra un edificio. El auto quedó hecho pomada, aviso, no es un choquecito cualquiera. El conductor del vehículo sufrió heridas.

0: un latigazo, entre otras heridas, pero se negó a ser trasladado.
1: Bueno, vamos al mundo futbolero, donde ayer, sacando todo lo que estamos esperando, que es la Copa del Mundo, Estudiantes le dio una paliza a Rosario Central.
0: 3-0, sí, y lo sacó de la Copa Argentina.
1: Y desdibujado totalmente, hasta Di María no daba con los pases certeros de los tiempos recientes.
0: El candidato era Central,
1: El candidato era Central, y estaba todo el tema también de dos equipos enfrentados por sus dirigentes, por el tema del pasillo que no fue. Bueno, los jugadores tuvieron un buen comportamiento, después se saludaron al final del partido, pero Rosario Central quedó de capa caída, su técnico en la cuerda floja, y vistas a que sigue en la Copa Libertadores, que es ahora lo que le queda, ¿no?
0: Exactamente, la Copa Libertadores.
1: ¿Nos despertamos?

0: un saludo a Pedrito, el rey de la bandeja en Zurich, que le regalé el póster de Belgrano. Y se la bancó y se sacó una foto siendo hincha de River. Me dijo, está bien, me va a sacar. Él me dice que me va a dar el póster de la U, ¿no? De quienes nos eliminó.
1: Yo prefería que, traiga un postre.
0: Bueno, le vamos a pedir.
1: Un tiramisú.
0: Pero vos sabés que vos tenés otros amigos. Chique. Te va a cuidar. Juanjo Dilbecchio te va a cuidar.
1: Sí, sí, una media luna de
0: Juanjo Dilbecchio. Está sufriendo por su Racing. A las 5:50. Y vos, hincha de Banfield, ¿qué nos decís del tiempo, Actis?
2: Que hay neblina en Buenos Aires y alrededores, en Banfield también. 10 grados 8 la temperatura. 93 el porcentaje de humedad. Llega a Lanús la neblina. Y va por todo el Gran Buenos Aires.
0: Ah, ¿te la devolvió?
1: Lanús quedó eliminado de la Copa Argentina. Nos sacó Instituto de Córdoba hace fin de semana.
0: ¿Cómo te la devolvió,
2: bien,
0: Bueno, Néstor Segovia, lo que dijimos, en su Twitter dice, servicio de línea C se encontrará interrumpido por medida gremial. Lo dijo anoche, la empresa no cumple con el acuerdo firmado, según él, en el acta, bueno, nueva medida de fuerza del subte línea C, la estaremos cubriendo 5:51, complicaciones, en el despertar.
3: Y ya lo sé, te sigo igual, que estás muy bien. Y a veces mal, pero me pregunto cómo fue.
0: Sí, mal esta boca, por supuesto, también. Se vio una bandera en el último partido donde lo bancan los barras a Riquelme, pero el hincha más común, llamémoslo genérico, ya perdió la paciencia. Y vamos a ver qué va a pasar en las próximas elecciones. Para eso falta, mientras tanto hay que buscar nuevo técnico. Y Úbeda ya está, no le renovaron el contrato, ya está fuera.
1: Sí, él y todo su equipo.
0: Bueno, mientras tanto, mientras se busca este nuevo entrenador, el ex defensor Genaise, Cristian Taraverso, que además es comentarista, ¿no?
1: Teice,
0: le mandamos un saludo. Esto decía, estaba con la camiseta de Boca encendida.
4: La historia nuestra fue otra historia. La historia nuestra fue sin esto. La historia nuestra era con Boca, ir a la cancha, ir a bancarse lo que venga, ir a todo el lado. No es el Boca ni de Riquelme ni de Macri. Así lo están destruyendo. Los que están afuera, los que están adentro. Y estos jugadores que yo te digo la verdad, les pido disculpas en serio. A mí me habían representado. Ya no más. Y es la única vez que voy a pedir algo. Espero que las consecuencias sean para todos, ¿eh?
0: Se metió el cabezón Ruggeri, que ya debe estar viajando también para el Mundial, y dijo que la responsabilidad es plena de Riquelme.
5: ¿Sabes cuál es el tema? Que cuando ganan, lo ponen a Riquelme, no, y Riquelme ganó Riquelme, porque Riquelme eligió esto, hizo este, hizo el otro. Cuando se pierde, lo quieren dejar afuera a Riquelme. ¿Cómo es esta historia? No, es el responsable, el primer responsable para mí de lo que sucedió. El primer responsable. Es así.
0: Nosotros los hinchas de Boca, y ustedes también, aunque sean hinchas de Boca, reconocerán que los Genaises tuvieron figuras emblemáticas. Una de ellas es Osvaldo Potente.
1: Patota.
0: Patota Potente, que da una entrevista a Diego Borinsky, a Diego Clarín, dice, a los jugadores de hoy les prohíben la inteligencia. Lo intuitivo, ¿no? Jugar con la pelota más, atreverse. Y también se sostiene, creía que con el VAR no se iban a agarrar en el área, pero para evitar los penales, pero se abrazan como si fueran un matrimonio. Tiene razón.
1: Que no se enojen los hinchas de Racing, pero yo recuerdo un partido en la cancha de Racing, Racing-Boca. Racing ganaba 3-0 en el primer tiempo. El partido termina 4-3 en el segundo tiempo a favor de Boca. Uno de los goles, creo que fue el tercero o el cuarto, fue en la década de 70. Es un centro de Potente de chilena.
0: Tremendo jugador.
1: El cabecea al delantero, que no me acuerdo quién fue, para poner el 3 o el cuarto gol de Boca. Partido épico. Aquellos que pintan canas o ya no tengan canas, que estén pelados, me van a poder ayudar.
0: Te doy la razón, sí. El licenciado en eso que acaba de decir te da la razón. Lo seguía ese equipo y Potente era una de las figuritas preferidas. ¿Sabés qué tiene Potente? ¿De qué vive? De los trofeos, pero no de lo que se ganó. Tiene una fábrica de trofeos, ¿eh?
1: Claro, porque es el tipo orfebre, algo
0: así. Sí, para los torneos de los chicos, todo el tipo vende copas. Trofeos Potentes se llama, visítenlo a la calle Puan, en el Parque Chacabuco. Esto lo hacemos por fidelidad a Genaise. Y vos te quedaste sin media luna, ¿eh?
1: Viene de familia, ¿eh? El tema de la orfebrería de Potente.
0: Citaste el partido de Racing, creo que te quedaste por
1: media luna. Es un poco, hagamos historia.
0: Sí, para Bonelli también, que lo está escuchando. 5:55.

0: Bueno, seguimos con el caso Agostina. Insisto, hay que ver con una nueva marcha por femicidios, ni una menos. Esto va a ser el miércoles. Hoy habrá una conferencia de prensa. Va a tener una potencia importante la marcha, en base a que, bueno, no alcanzan todas las prevenciones, todos los discursos. La justicia está lerda y muy perezosa, no reacciona en aplicaciones que hagan más ágil, con encuadramientos bien claros, focalizados, de lo que son situaciones como lo que le ocurrió a esta niña. Lo del fiscal fue bochornoso. Ya lo ampliará el programa que ustedes están esperando con el Gordo Feynman a partir de las 6 de la mañana. Y habló la mamá del detenido, ¿no? La madre de esta bestia, de Barrelier. Vanina habló por A24 y pidió perdón a la familia de Agostina.
1: Perdón a esa familia. Perdón, porque nunca pensé que mi hijo me ha hecho una cosa así. De mil disculpas. Por favor, le pido perdón. De corazón, perdón, perdón.
0: Difícil salir de este momento, a las 5:56, vamos con el tiempo, dale.
2: 10 grados 8, la temperatura en Buenos Aires, 93, el porcentaje de humedad, cielo algo nublado con neblina, 8 kilómetros la visibilidad, neblina en toda la provincia de Buenos Aires.
0: Llévanos, Miguel, llévanos a Trefera, Miguel, a ver.
3: Fue el disco más vendido de la historia del rock argentino. Superó el millón de copias vendidas. Se publicó un día como hoy, en 1992. Marcó un hito en la música hispanoamericana al combinar múltiples géneros y reunir a los mayores referentes del rock nacional. Entre otros, participaron Luis Alberto Spinetta, Charly García, Mercedes Sosa, Gustavo Cerati y Andrés Calamaro. A esta altura, nos imaginamos de qué estamos hablando. El amor después del amor, de Fito Páez, que cuenta con 14 canciones, a saber, El amor después del amor, Dos días en la vida, La Verónica, Pétalo de sal, Tráfico por Katmandú, Un vestido y un amor, Tumba de la gloria, Brillante sobre el mic, La rueda mágica y A rodar mi vida.

0: bueno, acá no lo vamos a chiflar a Fito, ¿no?
1: No, nunca lo vamos a chiflar a Fito.
0: No, no, bueno, esta es la que saben todos, bánquese la próxima, las que son nuevas también, que están buenas, de Fito Páez.

0: veces el fin de semana deja ahí en paréntesis acontecimientos importantes, tristezas por gente que se va y que ha sido muy importante en el mundo del arte. Murió Julio Lepard a los 98 años, fue uno de los artistas argentinos más reconocidos del mundo. Murió en París, donde se radicó desde 1958. Y Lepard fue fundador de lo que se conoce como arte cinético, arte en movimiento. Se combina imagen, color, movimiento, expresiones del artista, ¿no? Que siempre vivió con optimismo hasta rebelarse con el orden establecido, como lo hizo en un video en plena pandemia en el que aparecía trabajando.
1: Optimismo siempre, optimismo toujours, optimismo always.
0: Y nosotros nos vamos despidiendo con datos del tiempo actualizados.
2: En Buenos Aires 10 grados 8, 93 el porcentaje de humedad. Algo nublado el cielo con neblina, visibilidad reducida a 8 kilómetros. Recordamos, 8:20 de la mañana, Juan Manuel Cerúndolo enfrentando a Berrettini.
0: Sí, en Roland Garros. Sigue avanzando después de haber ganado el número uno. Quiere decir que esto no fue casualidad.
2: Y ganó después de 6 horas el sábado un partidazo.
3: Claro. Vamos con Juanma, siempre lo banqué.
0: Cerúndolo está por ahí en el final, porque me hiciste acordar que hizo una declaración muy, muy graciosa. Dijo, me estoy quedando sin pilas, a ver.
2: Batería, porque le dicen la
0: batería,
2: compu.
0: Claro.
2: La compu.
4: No puedo más, la verdad, 6 horas no puedo más. Destruido, no puedo decir mucho más ahora, estoy... Sí, la verdad me quiere ir a dormir, no puedo más. No sé qué decir.
0: Bueno, estoy... ustedes que no hicieron tanto esfuerzo ahora a despertarse, escuchar a Eduardo Feynman, alguien tiene que decirlo, bien, Miguel, diste
3: favor,
0: todo,
3: Me lo merezco, sí.
0: Por favor, por favor. Fabiano, nos vemos mañana, dale.
5: Chao.
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4: ¿Qué tal? ¿Cómo les va? Muy, pero muy buenos días. Bienvenidos a Mitre 810 en el primer día de junio del 2026. Lunes primero de junio del 2026. 16 grados la temperatura actual. El cielo luce cubierto sobre Córdoba. Enseguida vamos a ir con el pronóstico del día para saber qué nos depara en materia de clima. Comenzamos. Hay mucho que decir, hay mucho que contar.
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4: La peor de las noticias se conoció este último sábado. Apareció sin vida Agostina, la nenita que era intensamente buscada desde hacía una semana. Su cuerpo descuartizado fue encontrado en barrio Ampliación Ferreira. Claudio Barrelier, que fuera empleado municipal, está detenido, acusado hoy ya de femicidio. Todo indica que Barrelier recibió a la niña el sábado poco antes de las 23 horas. A la una de la madrugada del domingo ya la había ultimado. Investigan el entorno cercano de Barrelier y también de la víctima. El fiscal Raúl Garzón procura saber si alguien más en esa casona de Cofico, donde se produjo el crimen, estuvo al tanto de lo que sucedió. También se investiga un posible encubrimiento a Barrelier. Barrelier mató a la nena entre la noche del sábado y la madrugada del domingo pasado y salió a deshacerse del cuerpo el lunes al mediodía a bordo de un Ford Ka negro. Las pruebas contra Barrelier son comprometedoras. Como se sabe, Barrelier tenía antecedentes por robo y hurtos y además una causa abierta por privación ilegítima de la libertad que el fiscal Iván Rodríguez mantenía cajoneada. Barrelier había estado preso en mayo del 2025 durante 20 días, sin embargo, siguió cobrando el sueldo de empleado municipal. Escenas de honda conmoción se vivieron cuando se conoció la noticia. El gobernador Yarlora recibió a sus abuelos y se comprometió a profundizar la investigación.

En lo que va del año, fueron asesinadas y descuartizadas 6 mujeres en Córdoba. Perdón, en los últimos 4 años fueron asesinadas y descartadas 6 mujeres en Córdoba. Anunciaron una marcha del Ni Una Menos para el próximo 3 de junio. Extienden el periodo de gracia sin multas en el estacionamiento medido. El viernes hubo protestas en San Vicente y en el Cerro de las Rosas por parte de comerciantes que sostienen que el nuevo sistema les espanta a los clientes. En agosto arrancará el juicio por el crimen de Gabriela Pérez. La joven fue ultimada en un acto sindical. Los dos principales acusados son el hermanastro Gustavo Omar Herrera y Adrián Vallejos. Ambos llegarán a juicio por homicidio agravado por el uso de arma de fuego con dolo eventual. El episodio tuvo lugar en un acto del SOELSAC, el sindicato de limpieza, en barrio Yapeyú.

nacionales. La justicia tiene contratos de proveedores del Estado con la esposa de Adorni y se complica la situación del jefe de gabinete. Se trata de tres acuerdos por los que la firma de coaching ontológico de Bettina Angeletti recibió pagos millonarios. El expediente investiga posibles delitos de cohecho o de negociaciones incompatibles con la función pública y el funcionario y su mujer. El gobierno anunció medidas para desregular el funcionamiento de las empresas. Las sociedades cambiarán su diseño. Renunció el secretario legal y administrativo del Ministerio de Economía. Fondo para despido. Funcionará el sistema que reglamentó el gobierno y con cambios para las empresas. El decreto fue publicado en el Boletín Oficial. El esquema regirá desde el 1 de noviembre e incluye aportes mensuales para cubrir indemnizaciones. Antes de que intervenga la Corte, avanza una negociación política para destrabar el conflicto por la ley de financiamiento universitario. Está prevista esta semana una reunión entre funcionarios del gobierno y los rectores para acercar posiciones. El gobierno duplicó los gastos en subsidios pese a los aumentos en las tarifas de luz y de gas. Son 1.240 millones de dólares.

0: En Colombia va al balotaje un candidato ultraconservador y define la presidencia contra un aliado de Petro. El outsider Abelardo de la Espriella lideró el conteo de votos de los comicios al conseguir el 43,73% de los sufragios. Segundo quedó el candidato oficialista con el 40,91%. La segunda vuelta se celebrará el 21 de junio.
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0: Lucrecia, buen día, buena mañana.
2: Buen día, Petete, buen lunes para todos. A esta hora cielo cubierto, 15 grados 6 décimas, una jornada con tiempo húmedo, probabilidad de lloviznas durante toda la jornada, 18 la máxima.
0: Habló Miguel, el abuelo de Agostina, esto decía anoche.
3: ¿De qué manera te pidió perdón, Quintero? ¿Qué te dijo?
4: Que lo disculpara, me pidió que se lo transmitiera a mi familia, que nos pedía perdón. Pero el no salir, el no acercarse acá, no fue decisión de él.
3: ¿De quién fue decisión, te dijo?
4: De la fiscalía.
3: ¿Que el fiscal no lo dejó venir a entrevistarse con ustedes?
4: El fiscal le dijo que no hablara porque tenía que podía ensuciar la causa.
0: Más expresiones del abuelo de Agostina.
4: ¿Vos sabés lo que fue hoy para nosotros? De asignar a nuestra hija. Querido ver más a su propia bebé. ¿Vos sabés lo que fue eso? Fue el momento más difícil de nuestra vida. Nunca en mi vida pensé que le iba a decir a una mujer que no iba a ver más a su hija, y menos a mi hija. Hoy fue un día crítico, un día difícil, fue una mañana espantosa para nosotros. Imagínate cómo está mi señora. Está sacando fuerza porque

0: La casa, el día miércoles, si mal no recuerdo, yo creo que ya estaba detenido Barrelier desde el martes a la noche. ¿Cuándo reciben el nombre de Barrelier? Porque acá hay un dato. Ariel, el remisero, me dijo acá en el programa que le había dicho a la mamá el domingo en el entretiempo de la final Belgrano-River, cuando se entera que estaban buscando a la nena, que él la había llevado y la mamá cayó rápidamente en la cuenta de que se trataba de Barrelier por la dirección y porque lo conocía, porque lo frecuentaba. ¿Ese dato de Barrelier estuvo el domingo en poder del fiscal y de los investigadores?
1: Mire, habiendo cuestiones de la causa que yo claramente no puedo revelar, porque claramente esto es motivo de investigación del fiscal, tengo entendido, por lo que se dijo públicamente y porque todas las partes luego comenzaron a hablar, que en realidad el nombre de Claudio Barrelier estuvo en la causa desde el primer momento, desde la propia denuncia. Pero hay que ver en qué condición estuvo mencionado en la causa y cuándo la causa apunta a Barrelier, que esto, la causa ha tenido 12 etapas. Los primeros días que se trabajó con una línea, hipótesis, sobre cuál era la participación de Barrelier en la causa, y a partir del miércoles, cuando luego de numerosas pruebas que se fue aportando, porque nosotros estuvimos trabajando desde el primer momento con toda la gente de la Dirección General de Investigación Criminal, también intervino Policía Judicial, la DIO, y hubo intervención de múltiples personas. En esta causa trabaja muchísima gente desde el comienzo de la denuncia de la madre. El miércoles le decía yo que la causa torna un giro importante respecto a la participación de Barrelier, y ahí es cuando nosotros disponemos a hacer luego el operativo que terminamos haciendo en el campo que está ubicado en Ampliación Ferreira, y me parece que eso es importante dejarlo absolutamente claro.
0: Bueno, estamos hablando con el resultado puesto, con este horrible resultado puesto. Ahora, si desde el primer momento estaba el nombre de Barrelier, no termino de comprender, el fiscal es el que manejó la investigación o que manejó a la policía, era el hombre que estaba a cargo, ¿por qué no allanó la casa de Barrelier en ese mismo momento? Tal vez se hubiese encontrado el cadáver de la nena allí.
1: Mire, a ver, voy a ser claro y cauto. La causa, insisto, estuvo orientada hacia una participación de Barrelier simplemente haciendo un nexo entre Agostina y otra persona, otro joven que se comenzó a investigar, pareciera que pasó muchísimo tiempo, pero no ha pasado ni una semana de esto, pero cuando se comienza a investigar la participación de un Gol Tren rojo, en donde Barrelier habría facilitado que Agostina se fuera con otra persona, y en esa hipótesis se trabajó. En esto yo quiero ser muy prudente, Jorge, quiero que me entienda, yo hay cosas de la causa que, si bien ya están resueltas, no puedo dar a conocer porque no me corresponde hacerlo, pero la hipótesis que se trabajó durante las primeras 72 horas fue que Agostina había utilizado o había hecho de nexo Barrelier para llevarla a el encuentro de otra persona, y a partir de ahí fue la primera línea de investigación. Por eso los primeros días lo que se investigó, le digo porque estuve, insisto, en contacto con la gente de investigación, comenzó interviniendo la brigada del Distrito 13, luego comenzó a investigar protección de personas de la policía de la provincia de Córdoba. Primero, cuando hay un paradero, se comienza a investigar. Primero, la línea, por supuesto, que se da en la denuncia, y comenzaron a buscar a este tal Franco, que era la primera persona que aparecía mencionada en la causa, como que habría sido la persona con la que se encontraba Agostina. Agostina también en la denuncia se plantea que tenía ánimos de encontrarse con otra persona. Bueno, un montón de situaciones que me parece que hacen la investigación, pero lo importante es que el miércoles, insisto, la causa da un giro. ¿Por qué da un giro la causa? Porque las cámaras logran determinar que Barrelier el día lunes pide un 4K a una persona de su entorno que vive en Barrio Joffre.
0: Esa persona es su nueva pareja, una mujer con la cual él tenía una relación. Sí, ¿no con la mujer que convivía en Cofico?
1: A ver, yo creo que no convivía con ninguna mujer en Cofico y en realidad lo que tenía él era una relación con esta mujer. Había

0: otras personas que viven con Fico, pero no una persona conviviente con él. Esta persona es la que a nosotros aparece como la que tenía una relación con Barrelier, una relación de que cada uno vive en su domicilio, pero es la que le presta el vehículo, vehículo con el que nosotros sostenemos a través de la prueba que el día lunes lleva a este descampado a Agostina. Nosotros llegamos a estas cámaras, insisto, primero porque lo tenemos identificado Barrelier el día lunes a primera hora de la mañana, en horas de la mañana, en su casa de Cófico, subiendo algunos elementos a su auto. Luego lo tenemos identificado en el último domo que lo toma, es en barrio Ampliación, entrando barrio Ampliación Ferreira, y a partir de ahí nosotros logramos determinar que hay un descampado muy cerca. Las últimas antenas del teléfono de Barrelier, o los últimos movimientos de ese día de la antena de Barrelier en ese horario, lo determinan en ese lugar, y a partir de ahí, con esos datos, se comienza a hacer todo un trabajo desde el día lunes al mediodía, a la tarde, se comienzan a verificar las antenas, se trabaja todo el martes de manera incansable, y el miércoles se le aporta el fiscal esta prueba. Usted recuerde que el día miércoles, personas allegadas a la causa expresan, cuando toman el patrocinio de la mamá, expresan que tienen un cauto optimismo. Estoy hablando del doctor Nagy, para ser concreto, que expresa que tiene un cauto optimismo respecto a la aparición con vida de Agostina. Nosotros todos hasta el día miércoles estábamos trabajando con una línea de investigación en que Agostina podía estar vivo. De hecho, los protocolos de búsqueda no solamente activan la búsqueda por los dichos de la mamá, sino también activan búsqueda en hospitales, en seccionales, en...
1: Ahora, ministro, cuando...
0: En unidades judiciales.
1: Este sujeto la mata a la nena en la casa de Cófico, no había nadie, porque todo el mundo dice, nadie escuchó, nadie oyó, la mató, la descuartizó, nadie escuchó nada, tiene cómplices, ¿usted cree que va a caer más gente?
0: A ver, el fiscal también lo dijo con muchísima claridad el día de la conferencia de prensa, que no descarta la participación de terceras personas, y nosotros vamos a ir aportando todo lo que el fiscal nos pida como prueba. De hecho, nuestra gente todavía el día de ayer a las 7:30 de la mañana, 8 de la mañana, ni bien salió el sol, yo estuve nuevamente en ese campo, en esa zona, que son, insisto, más de 240 hectáreas. Seguimos buscando materiales de prueba que puedan ser útiles para el fiscal Garzón, y vamos a seguir trabajando, y seguramente el fiscal está haciendo una investigación muy prolija, muy minuciosa. Muchas veces se ha hablado, o en estos días se ha hablado, de los tiempos, de presuntas demoras, pero debo decirle con total claridad, con conocimiento de causa, que investigar una causa, imagínense que de Cófico a Ampliación Ferreira, donde apareció el cuerpo, hay 17 kilómetros de manera lineal, llegar demora más de media hora. Córdoba es una ciudad de 576 kilómetros cuadrados, con lo cual encontrar un movimiento de un vehículo Ford K negro y determinarlo en determinados lugares lleva muchísimo tiempo. Se hizo con un trabajo que tuvimos, que personalmente estuve con la gente de las brigadas primero, con la gente de investigación criminal después, y le puedo decir que fue un trabajo de día y noche en el que no se paró nunca, y por eso nosotros el día sábado pudimos dar con el hallazgo del cuerpo de Agostina.
1: A ver, ministro,
0: fue el peor resultado, sí, el que no caeríamos.
1: Hay una imagen que demuestra que la nena estaba ingresando a la casa del asesino, a la casa de Barrelier. ¿Cuándo tienen esa imagen? Porque esa prueba fue contundente. Y quisiera saber si esa misma cámara logró filmar a Barrelier saliendo en el Ford K el lunes, o la única toma cerca de Ampliación Ferreira, o camino a Ampliación Ferreira.
0: No, la cámara la toma Agostina ingresando a la vivienda el sábado entre las 22:30 aproximadamente y las 22:40, minuto más, minuto menos, eso va a ser determinado por el fiscal, y seguramente cuando dicte la prisión preventiva eso va a quedar absolutamente claro, los horarios. No la tenemos saliendo de la casa, la cámara no la toma saliendo de la casa, y sí lo tenemos a Barrelier el día lunes saliendo con algunos elementos de su casa que nos hacen presumir que ahí es donde se va a barrio Ampliación Ferreira. Yo quisiera, por respeto a la familia y por una cuestión claramente ética, no dar algunos detalles, porque verdaderamente no, primero que no aportarían nada, no aportarían nada nuevo a la causa, y estos fueron los elementos que nosotros nos permitieron encontrar a Gonzalo.
1: Ministro, ¿la hipótesis del crimen?
0: Bueno, eso creo que la ciencia forense es muy clara cuando habla de las autopsias y dice que los cuerpos hablan. Seguramente la autopsia de Agostina va a determinar cuáles fueron las causas, y ahí se podrán determinar los porqué y algunas cuestiones que van a ser más pormenorizadas, y vamos a tener todos. En realidad, cuando digo todos, digo quien dirige la investigación, que es el fiscal, hipótesis más concreta para lo que va a ser la posterior imputación, que estimo que en esta hora deberá cambiar la carátula, que en principio Barrelli está preso por privación ilegítima de la libertad, y seguramente en las próximas horas el fiscal, después de todos los elementos que pudimos hallar, claramente la va a cambiar esa calificación por una muchísimo más grave, que conduce a una cadena perpetua, una condena perpetua, eso no hay ninguna duda. Cualquiera sea la calificación que le aplique, estimo que estamos en presencia de un feminicidio, y seguramente eso va a ser lo que el fiscal luego pueda determinar.
1: Voy a ser concreto, ministro. La mamá de la nena está siendo investigada. El padre salió a decir, entre la madre y Barrelier había algo más, están ocultando cosas. Por eso quiero ser concreto, más allá del dolor que tiene esta familia hoy. ¿En qué situación está la madre? ¿La madre está investigada o no está investigada?
0: Mire, ya que usted me menciona esto, yo tengo que decirle lo siguiente, porque en primer lugar le voy a decir que eso claramente es motivo de investigación y yo no me puedo meter en la investigación. Yo no sé qué elemento de prueba, sé que hay secuestro de celular y hay secuestro de algunos elementos que determinará el fiscal, participaciones de terceras personas que no sé de qué, si son del entorno familiar o de otro entorno, sinceramente no lo conozco respecto a esto. La familia de la mamá, nosotros ayer nos juntamos con el abuelo, con la mamá, con el papá de la mamá y la mamá, los abuelos maternos de Agostina, nos pudimos mirar a los ojos. Usted recordará que esta persona fue muy crítica hacia mi persona respecto a la presencia en el lugar. Yo lo pude mirar a los ojos, explicarle qué es lo que hicimos desde el minuto cero, cómo trabajamos, darle algunos detalles que quizás yo no le estoy retaseando.
1: A propósito, el abuelo dijo que usted le había dicho que el fiscal Garzón no lo dejó ir a la casa, por eso usted no lo vio. ¿Es así?
0: Bueno, en realidad eso fue una charla que nosotros tuvimos ayer con el abuelo. Yo, las primeras horas, efectivamente, yo lo que le planteé fue que el fiscal había pedido, personalmente había pedido, me había pedido que seamos muy cautos en la investigación, porque él, si bien iba en una línea investigativa, él creía que podía derivar en otras hipótesis investigativas, y consideró claramente que en este caso el silencio era absolutamente importante para no entorpecer las cuestiones de la causa, porque cuando uno habla del otro lado hay mucha gente que escucha y mucha gente que puede estar vinculada a la causa que escucha, y claramente puede entorpecer la investigación. Eso había sido así una vez que yo pude hablar. Yo hablé todos los días con el fiscal, también tengo que decírselo, por eso la cuestión de esta cautela que pedía el fiscal. Y muchas veces, y quizás llamó la atención, y probablemente usted también lo planteó, no lo sé, pero te lo digo como hipótesis, ¿por qué no habíamos salido a explicar algunas
1: cosas? Sobre todo usted que sale por los medios todos los días, ministro, y sí, llamó la atención su silencio.
0: Y no solamente que... Pero no es salir por los medios, Jorge, es estar presente en absolutamente todos los lugares en los que puedo estar presente. Lamentablemente no me puedo clonar. Mire, yo le voy a dar un dato concreto para que usted lo sepa y la audiencia lo sepa, porque es importante. En el 2025 tuvimos 1.667 solicitudes de paradero, con lo cual se dará cuenta, si usted lo multiplica por 10 y por hora, es que cada hora nosotros tenemos un pedido de paradero de alguien que nos desaparece, se ha ido. El fiscal, en la introducción, yo escuchaba que decía que no todos los pedidos de paradero son iguales. De esos 1.667 hay 805 que son de menores de 18 años, que son en los que nosotros ponemos atención. Y de esos 805 hay casi 380, un poquito más, que son de mujeres, que son el grupo más vulnerable, donde nosotros le ponemos acento. Es absolutamente imposible que alguien pueda estar durante un año en casi 400 pedidos de paraderos, pero en todos me involucro de manera directa o indirecta, porque la gente de la policía de Córdoba está bajo mis órdenes. Tengo 22.000 policías que están bajo las órdenes de este ministro, con lo cual se dará cuenta que estamos en conocimiento de todo. Si usted me pregunta a mí, yo le transmití ayer a la mamá, al abuelo y a la abuela la tranquilidad de que se trabajó desde el primer momento y acá no hubo en absoluto ningún minuto que se haya descansado en encontrar Agostina. De hecho, el resultado en días, créame que para lo que hizo este asesino, este psicópata, que verdaderamente, y estoy tratando de ser prudente porque a medida que fui viendo la prueba me di cuenta que estamos en presencia de un verdadero animal, el resultado que se obtuvo es de un trabajo absolutamente profesional.
1: Ministro.
0: Y eso quiero destacar, independientemente de que el padre en realidad no me cuestionó la presencia y la causa, sino lo que me cuestionó es no haber hablado con ellos, cosa que le pude mirar a los ojos y le pude dar la explicación de cada uno de los puntos que usted me está preguntando.
1: Ministro, usted me dice, este asesino, este psicópata, y podríamos agregar una serie de enunciados más. Ahora bien, ¿a usted le parece bien que este asesino y psicópata estuviese viviendo con un sueldo pagado por todos nosotros, por los cordobeses? Tenía un antecedente y lo habían dejado libre. Estuvo 20 días preso y le siguieron pagando el sueldo en la municipalidad. Entonces, acá hubo un fiscal, que se, lo digo con nombre y apellido, no me gusta andar con vuelta, Iván Rodríguez, que lo dejó en la calle, y en la municipalidad le siguieron pagando el sueldo. Como funcionario político ahora, ¿qué reflexión le merece esto?
0: Bueno, yo creo que hay una línea que se va a deber y se tiene que investigar. El fiscal Garzón también lo dejó muy claro en la conferencia de prensa que dimos ese mismo sábado por la noche, que está acumulando la causa para ver en qué circunstancias fue dejado en libertad una persona que estuvo más de 20 días preso en mayo del año pasado. Por supuesto que todos tenemos que dar explicaciones, todos los funcionarios públicos tenemos que rendir cuentas por lo que hacemos en nuestra función, lo investigará el fiscal y todos queremos saber cómo fue esa causa, qué pasó en esa causa y por qué Barrelier estuvo 20 días detenido por una privación ilegítima.
1: No, y por qué le agrego, y por qué le siguieron pagando el sueldo, ministro, no es un dato menor. Privación ilegítima de la libertad es un secuestro, ministro.
0: Permítame decirle con total honestidad que no conozco los pormenores de recursos humanos de la Municipalidad de Córdoba, si se le pagó el sueldo o no se le pagó el sueldo. Probablemente el fiscal o usted lo sepa que sí. A mí personalmente no me consta, pero es otra línea que hay que investigar. La línea de la vinculación política hay que investigarla, y me atrevo a adentrarme en un terreno que no me corresponde, porque mucho se dijo antes que apareciera Agostina que no se le iba a soltar la mano, que probablemente estaba metida en la política. Y yo quiero ser tajante y claro respecto a esto. A mí como ministro no recibí una sola llamada y no permitiría recibirla en la que me dijera que fuera para un lado o para el otro por algún tipo de vinculación política. Yo me enteré de esto casi de casualidad por los medios, porque durante esos días ni siquiera veía redes, no tenía tiempo ni siquiera de eso, y alguien me hizo el comentario de que era becario de la Municipalidad de Córdoba, tenía otra situación, no como funcionario, pero sí integrando y cobrando un sueldo de la Municipalidad. Y a mí la verdad que eso me importa a mí personalmente, a los fines de la investigación y de lo que yo tenía que hacer. Mire, yo tenía una sola misión, Jorge, que era encontrar a Agostina con vida, como primera hipótesis, como esperanza, pero la tenía que encontrar. No podíamos estar hoy hablando de algo que, de un hecho, mejor dicho, que no estaba absolutamente claro, porque estamos hablando de una persona, de un ser humano. Yo tuve relación con el papá, que se acercó una madrugada en jefatura a hablar conmigo, y tuvimos horas hablando, y a partir de ahí, lo único que me pidió cuando hablamos en la primera charla fue que le encontráramos a su hija con vida, que se la encontráramos y que resolviéramos la causa. Y me tocó el tristísimo deber, porque el fiscal así me lo pidió, porque el fiscal me comentó ese día que encontramos los restos de Agostina, que él iba a hablar con la mamá y con su abogado y con los abuelos, porque la mamá ya estaba internada. Y yo le pedí, por la relación que habíamos entablado en esos días, hablar con el papá, y a mí, y yo personalmente, esto que se dice que se enteraron por los medios, yo personalmente tuve la desagradable tarea y durísima tarea, que no quisiera volver a repetir y que no se me cruzara más, de decirle al papá que habíamos encontrado a su hija, no como él me pidió que la encuentre, que me pidió que la encuentre con vida, sino que la habíamos encontrado sin vida.
1: Ministro, le hago la última pregunta y después lo voy a saludar al doctor Carlos Nagy, que ya está en línea. la oposición le ha pedido la renuncia. Dice que usted estaba festejando el triunfo de Belgrano mientras la nena estaba desaparecido, que estaba distraído en otra cosa.
0: Mire, yo soy ministro de Seguridad y tengo que brindar seguridad en muchísimos eventos. No hace falta que le diga la magnitud que tuvieron los eventos que tuvimos el domingo en Córdoba. Nosotros estamos trabajando, nosotros no paramos nunca de trabajar, jamás paramos de trabajar. Y la carroña política, la mezquindad política, el querer utilizar la muerte de una niña como Agostina de esta manera tan baja, tan vil, tan mezquina, tan miserable, la verdad yo no me quiero adentrar. Cada uno responde no solamente por sus actitudes funcionales, sino también nos tienen que jugar por nuestras actitudes personales, nuestras actitudes éticas y lo que somos ante el dolor ajeno. Yo voy a respetar básicamente el dolor de la familia y no voy a entrar en semejante, en tamaña bajeza que me parece que no solamente no aporta nada, sino que lo único que intenta es aportar más confusión.
1: Quintero, le agradezco, gracias, buen día, ¿eh?
0: A ustedes, que anden muy bien.
1: 6:42.
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1: Carlos Nagy es el abogado de la familia de Agostina, de la mamá de Agostina, de la rama materna de Agostina. Hola, doctor, gracias por atendernos temprano. Buen día.
3: Petete, buen día. No, el agradecido soy yo.
1: Bueno, doctor, a ver, muchas cosas para decir, supongo. La principal hipótesis es que Barrelier actuó solo.
3: De ninguna manera. A la luz de la dinámica de los hechos, teniendo en cuenta que para llevar adelante una acción criminal tan tremenda, tan despiadada, ocultar los restos, trasladarse de un punto a otro de la ciudad, donde hace falta no solamente logística, sino apoyo económico, perdón, y no solamente económico, sino recursos materiales, un vehículo, un ámbito territorial, todo indica de que hay otras personas que tienen otros niveles de responsabilidad. Y ha comenzado a partir del hallazgo de los restos del cuerpo de Agostina, Petete, una segunda etapa. La prioridad absoluta es conocer la verdad completa. No alcanza con saber quién participó. Es indispensable reconstruir qué ocurrió. Y si existen responsabilidades, como estoy absolutamente convencido que existen, directas o indirectas, deben ser investigadas.
1: A ver, doctor, la pregunta es, ¿había alguien más en la casa? ¿Cómo puede ser que nadie haya escuchado nada? No solo que la mató allí, sino que también, me cuesta decirlo, pero terminó descuartizando a la criatura en ese lugar.
3: Petete, más de una vez usted me habrá escuchado hablar del sentido común. No hace falta solamente para trabajar en una escena del crimen, o no es necesario solamente contar con el conocimiento del derecho, de técnicas forenses, sino este sentido común que indica que si en ese domicilio, teniendo en cuenta la data de la muerte, última hora del día 23, del día que desapareció Agostina, y primeras horas del día 24 se habría llevado adelante la acción criminal en ese domicilio, Juan del Campillo, 878, que a la luz de las primeras evidencias en ese domicilio además fue desmembrada, y que obviamente ya está acreditado que el ingreso se produce junto a Juan Barelier, y que en ese domicilio, punto número 4, hay otras personas como su hija de 11 años, la persona con la cual conviven, y otras personas que alquilan el inmueble en planta alta, la tarea central de la justicia, porque es, altamente improbable que las personas que viven en ese lugar al menos no hayan tenido un grado de sospecha de lo que estaba aconteciendo en un domicilio donde se secuestró, se mató, se desmembró y permanecieron los restos, escuche Petete, hasta el día 25 de mayo del año de este año, donde un Forca trasladaba los restos hasta ese descampado ubicado en la zona sur. Está claro que la fiscalía ahora debe profundizar la investigación buscando otras responsabilidades. ¿Quién le prestó? Está claro. que se lo suministró una llegada, aparentemente la pareja o expareja de este hombre. ¿A cambio de qué? Está claro también que después de haber utilizado el auto en donde se trasladaron los restos de Agostina, ese auto fue lavado. Sentido común, pero a ver, doctor Nagy, tan ingenua es la persona que facilitó frente a un escenario donde toda la opinión pública estaba conmocionada y se buscaba una niña que había desaparecido. La persona que suministró ese auto nada sospechó, los que vivían en la casa nada escucharon. Bueno, este es un interrogante que en las próximas horas debe responder la justicia.
1: Doctor, la mamá de Agostina, su clienta, ¿está siendo investigada o no? Desde el lado del padre sostiene que está siendo investigada y hay versiones en la fiscalía que la mamá también está siendo investigada por el vínculo que tenía con Barrelier. ¿Qué nos puede decir al respecto? Si bien hubo una información falsa durante el fin de semana que hablaba de que estaba imputada, cosa que no fue así.
3: Bien, despejada la fake news, la información falsa, lo más cruel sobre la tragedia de otra tragedia, hay que decir algo. No eran desconocidos la mamá con este hombre Barrelier, habían mantenido una relación sentimental. De ninguna manera el solo hecho de haber mantenido con quien hoy es el acusado principal de ser el autor material de este hecho, la transforma en una persona que ocupa una responsabilidad en el plano delictivo, bajo ningún punto de vista. Debe ser investigada, obvio, ella pide ser investigada, debe ser investigada, pero de ninguna manera esa investigación la convierte en una persona sospechosa. Concretamente, es ella, y escuchen esto, y esta línea de tiempo es muy importante, había terminado un vínculo sentimental, sobrevivía una amistad, y sí, ese día, maldito día 23 de abril, a las 23 de mayo, perdón, a las 14 horas se habían reunido en un campeonato de fútbol, entre otras personas estaba ella, Agostina y este sujeto, 15 horas compartiendo un cumpleaños, 18 horas hasta las 19:30, en la vivienda de una amiga y finalmente 20:30 en el domicilio de ella, en Leandro N. Alem. Ahora bien, en ese día y a esa hora, ella le dice que se dirigía a la casa de una amiga. Nunca más la vio su mamá. Pero fíjense esto que evidencia la secuencia de una madre desesperada. Ella en algún momento ve que conversa con Barrelier. Como no respondía a los llamados telefónicos y teniendo en cuenta que la última persona con la cual había estado es ella, le escribe WhatsApp 104, ¿qué te pidió a vos la AGU hoy? Que me pidió tu número de teléfono. Responde él que si la podía llevar a la casa de una amiga. Comienza el camino de la mentira y de la coartada. Le dije que no, dice este sujeto ahí detenido, que no tenía medio de movilidad. La mamá le dice, escuche, Petete, ¿qué amiga? ¿De dónde? Él le dice, no me dijo. Hace como 3 horas la mamá, desesperada, le dice que se fue y no aparece. No sé qué hacer, si llamar a la policía. Le pregunté a las amigas y no están con ella. La llamo y no tiene celu apagado. Mientras la mamá desesperada estaba enviando estos mensajes de WhatsApp a este individuo, en ese tramo, de acuerdo a la data de la muerte, en el domicilio de Juan del Campillo, estaba asesinando y descuartizando. Así se comenzaba a escribir la historia. ¿Cómo no investigar? Obviamente, debe ser investigado todo. Es la persona con la cual se había relacionado sentimentalmente, vínculo que había terminado hace un año y un mes, sobrevive una amistad, hubo un encuentro ese día, como podría haber sido con cualquier otra persona, pero es ella la que pide desesperadamente justicia junto a sus abuelos.
1: Ahora, doctor, ¿en qué momento el fiscal Garzón tiene el nombre de Barrelier en la mesa? Porque acá evidentemente a la nena la mata apenas llega a la casa, se supone que a la 1 de la mañana del domingo ya no estaba vivo, la denuncia se presenta 8:42. Por eso la pregunta es, ¿por qué no allanaron antes si es que el dato de Bardelier estaba? No hubiesen evitado la muerte, tal vez hubiesen encontrado el cadáver en Cofico ese domingo, ese lunes a la mañana.
3: Sí, el nombre de Bardelier, porque más allá de todas estas circunstancias, comienza a instalarse ya con fuerza a partir de un protagonista central, Ariel, el remisero, la persona que en medio de todo lo que se estaba conociendo en la prensa y la conmoción pública, se acerca a la madre y le dice, cuando yo la dejo en el barrio Cofico, me llamó la atención el encuentro con esta persona, y lo describe, y esa persona concretamente es Claudio Bardelier. A partir de ese momento comienza a acercarlo la prueba, las antenas telefónicas y los cruces ubican, que eso no es una tarea fácil, en un espacio de alrededor de 3 horas en el domicilio de Juan de Campillo. El celular emite señales y finalmente muere para no volver a ser captado nunca más. Bueno, así fue la secuencia, la dinámica de los hechos en la línea de tiempo.
1: Ahora, doctor, ¿cuándo tiene ese dato concreto Garzón? Porque mi pregunta es concreta, ¿por qué no allanó antes? ¿Por qué no allanó el domingo Garzón? ¿Por qué no allanó el lunes a la mañana?
3: Bueno, porque hasta ese momento, hasta el lunes a la mañana, no había una prueba que habilitara llevar adelante un allanamiento en ese domicilio. No había elementos de convicción, habría bastantes líneas abiertas y ninguna con un grado de probabilidad que habilite ir por ese lugar. Esto fue muy dinámico y creciendo a medida que transcurrían las horas. Hubo maniobras de distracción, llamados telefónicos. No fue una tarea simple, fue una tarea bastante compleja.
4: Doctor, ¿cómo le va? Buen día. Eduardo Andere lo saluda.
3: ¿Cómo le va? Buen día.
4: Perdón, a veces uno... No, yo no soy abogado, no soy fiscal, y uno muchas veces opina desde el sentido común, desde el trabajo nuestro de periodista, ¿no? Pero digo, si este remisero cuenta que la había llevado a Agostina, que la había dejado con este hombre, con Bardelier, digo, ¿eso no era una prueba suficiente como por lo menos para ingresar a la casa y verificar que ahí no había nada raro? ¿O hacen falta más pruebas para poder meterse en la casa de alguien frente a una sospecha así?
3: Usted debe entender que nadie ha accedido al expediente. Sí. En definitiva, todo lo que se conoce a través de lo que ha tomado el Estado Público y las conversaciones con el fiscal, que algunas son muy acortadas, y dentro de las acortadas no se pueden revelar muchas cosas, pero no tenía o no contaba con los elementos de convicción necesarios para allanar antes el domicilio. Ni este domicilio ni ningún otro, es lo que le puedo decir.
4: Claro, pero usted como abogado, digo, ¿no exigiría, digo, en una situación así, que por lo menos se avance de otra manera frente a un caso como este?
3: Mi óptica, sí, en este caso particular, y ha coincidido también la otra querellante, es que se ha actuado de acuerdo a la dinámica de cómo iban ocurriendo los hechos y la información que se iba recibiendo en minuto a minuto.
1: Doctor, le hago la última pregunta porque a mí me sorprendió, ya no me acuerdo, creo que hablamos en Noticiero 12 con usted, no aquí en el programa, en Aquí Petete, y usted dijo, soy moderadamente optimista. ¿De dónde había sacado ese optimismo? ¿Qué pensaban en ese momento cuando usted dijo esa frase?
3: En realidad la frase fue cautamente optimista.
1: Cautamente optimista, sí.
3: Compartido por el fiscal y compartido por todos los miembros de la policía, que ameritaba avalar esta o expresar esta frase. Había señales, había llamados telefónicos, había una esperanza, y lamentablemente no puedo decir públicamente las razones que respaldaban esta frase. Yo acababa de reunirme con el fiscal cuando expresé esto, frase cuyo contenido se fue desvaneciendo a medida que transcurrían las horas, porque lo que se había instalado claramente eran pistas falsas. pistas que no se correspondían con la verdad. Por eso hablo de un impostor, por eso hablo de alguien que se montó en la mentira para construir una estrategia.
1: Doctor Nagy, muchas gracias, sé muy amable.
3: Gracias a usted.
1: Le agradezco. Carlos Nagy, el abogado de la familia materna de Agostina.

0: Hola chicos, hola chicas, agradable despertar, buen día la buena gente, arriba los pibes. Es un lunes atípico, venimos con esta carga emocional de una noticia terrible para todos los cordobeses. Que tengan lindo día, cuídense mucho, qué decirles. Como papá uno se los dice todos los días a los hijos, y hoy es un día para todos los padres, sobre todo los que tenemos hijas, muy especial, ¿no? Es muy especial, así que mucho cuidado, chicos, tengan mucho cuidado, por favor. Que pasen un lindo día en la escuela.
1: 15 grados 6 décimas hasta ahora, una jornada con tiempo húmedo, probabilidad de lloviznas durante todo el día, 18 la máxima.
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0: Enseguida voy con Carlos Agristani para cambiar de tema, pero no me quiero ir de este tema, porque voy a hacer un digo lo que pienso está claro de este tema, ¿no? Hay muchas cosas para decir. Voy a tratar de ser lo más prolijo y minucioso posible en el digo lo que pienso, porque hay muchas cosas para decir. Pero la verdad que sorprendió la aparición del fiscal Garzón en la conferencia de prensa. Un tono grandilocuente, muy autorreferencial, y en un momento tuvo una frase muy desafortunada en medio del dolor de la familia. Dijo que había que entregarle la medalla a un perro que había encontrado los restos de Agostina. Y después se generó una controversia con Laura Vilche, que es referente de la izquierda, concejal, es periodista también. Y es feminista, así se definió. Pero me sorprendió a mí lo que estaba diciendo Garzón en ese momento cuando estábamos en el programa especial del 2.
3: Que acá hay que entregarle una medalla de distinción a alguien. Es a ese perro de gran capacidad que permitió en superficie una parte y bajo la superficie, llegar con su olfato, con el labor y con la guía de los profesionales. Que los conduce
4: en la búsqueda. Puede ahorrarse el cinismo. Estamos hablando de una niña de 14 años asesinada en un caso de femicidio y usted felicita a los canes. Podría ser un poco menos cínico, ¿no le parece? Soy parte del movimiento de mujeres de esta Córdoba que está convocando este próximo 3 de junio a una gran movilización y denunciamos la responsabilidad que usted, como parte de la justicia, con el gobierno tiene. Entonces, no sea cínico, fiscal. No sea cínico. Pare un poco porque es una payasada lo que está haciendo.
0: Las fuertes expresiones de Laura Vilches. Laura Vilches lo calificó de cínico, cuanto menos poco empático y desubicado, ¿no? Vamos a volver con el tema en un instante. Hacemos puntos suspensivos en el tratamiento del caso de Agostina. Es un programa especial este, comprenderán ustedes, pero vamos presentando también las noticias políticas y económicas con Carlos Agristani.
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0: Hola Carlos, buen día, buena mañana.
5: ¿Qué tal? Muy buenos días. Pese al recorte de subsidios a los usuarios, el gasto estatal en subvenciones al gas y la electricidad se duplicó en el primer cuatrimestre. Este resultado y la caída real en la recaudación de impuestos del 6,7% interanual en el periodo obligaron al gobierno a podas adicionales en otras áreas para mantener el equilibrio fiscal. La cuenta total de subsidios energéticos que erogó la nación entre enero y abril fue de 1.240 millones de dólares, un 105% más que los 604 millones acumulados en los primeros cuatro meses de 2025. El dato fue aportado por la consultora Economía y Energía en base a información oficial. Se quebró así la tendencia al ahorro del Estado Nacional en las subvenciones a la energía. Recordemos que de los casi 3.000 millones de dólares gastados en 2023, se pasó a 1.675 en 2024 y que la curva descendente siguió el año pasado hasta llegar a un piso histórico. El aumento neto de las transferencias del Tesoro al sector energético se registró pese a las quitas de subsidios a usuarios de electricidad y gas, con los que el gobierno esperaba ahorrar este año 0,5% del Producto Bruto, unos 3.200 millones de dólares. La brecha se explica en gran medida por mayores erogaciones en la importación de gas para suplir la insuficiencia de la producción local a fin de abastecer un pico de demanda por el adelantamiento del frío. Por esa causa, ya se aplicaron, recordemos, cortes de suministros e industrias. A la vez, en ARSA, la empresa pública que importa el gas, debió pagar precios hasta un 70% más altos por la guerra en Medio Oriente, lo cual elevó a su vez los costos de las generadoras eléctricas que utilizan ese combustible, o las obligó a suplir la escasez de gas por combustibles líquidos pesados, fuel oil o gasoil, también importados a precios muy superiores a la media histórica. Los expertos advierten, sin embargo, otra causa, más difícil de mensurar, en el aumento de las subvenciones a CAMMESA, que se llevó el 75% de la torta. Esta es la empresa que compra energía mayorista a las generadoras y las vende a las distribuidoras, como EPEC, por ejemplo. Se trata de giros periódicos que el Tesoro, la caja del gobierno, le hace a esa compañía para compensar la deuda crónica de algunas distribuidoras, principalmente de Edenor y Edesur, que abastecen a la ciudad de Buenos Aires y el conurbano. Por una decisión política del gobierno nacional, el ente regulador les fija tarifas inferiores a las que determinarían sus costos. Y para no asumir la pérdida, Edenor y Edesur no le pagan a CAMMESA toda la energía que le compran. El gobierno nacional le cubre el bache a la proveedora mayorista con giros extraordinarios. Esto es en realidad un subsidio encubierto a los usuarios del AMBA que pagan una tarifa artificialmente más baja, un beneficio del que no disfrutan los usuarios de otras jurisdicciones, los cordobeses, por ejemplo. EPEC está al día con CAMMESA porque además no tiene otra opción.
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8: Hora 7:04, el cielo cubierto en la ciudad de Córdoba, la temperatura 15 grados 4 décimas, humedad 88%. El caso Agostina Vega. Martín Yarlora recibió a sus abuelos y se comprometió a profundizar la investigación. Los abuelos de la adolescente asesinada fueron recibidos por el gobernador, quien estuvo acompañado por el ministro de Seguridad, Juan Pablo Quinteros, y el de Justicia, Julián López. Durante la reunión, el mandatario asumió el compromiso de emplear todos los recursos humanos y técnicos disponibles para asegurar que la investigación no se detenga. Así lo dijeron los abuelos al finalizar el encuentro.
9: Se comprometió el señor gobernador a poner todos los recursos humanos y tecnológicos para, si hay más implicados, descubrir y que cumplan la condena y deben cumplir. La verdad es que estamos conformes, un poco más tranquilos. El señor Quintero nos explicó, nos habló muy bien todo lo que había trabajado. Te digo esto, nos pidió disculpas por no estar con nosotros.
10: Nos explicó por qué las causas, pero que él siempre estuvo detrás. Y lo único que le pedimos al gobernador, que esto siga, que no paren, que sigan a encontrar hasta la última persona que le hizo algo a mi nieta.
8: A todo esto, Claudio Barrelier está internado en el hospital de la cárcel de Bower con cuidados psiquiátricos y filmado con cámaras. Desde el servicio penitenciario afirmaron que tuvo manifestaciones que encendieron alertas, aunque negaron un intento de suicidio. De forma paralela le agravaron los cargos y será imputado por femicidio. La fiscalía espera para hoy el informe forense de la autopsia. También se analiza el rol de otros presuntos partícipes del caso y no se descartan más imputaciones. Las elecciones en Colombia, habrá segunda vuelta. El ultraconservador Abelardo de la Espriella lideró el conteo de votos de los comicios al obtener el 43,73%. Segundo quedó el aspirante oficialista con el 40,91%. Como la diferencia entre ambos candidatos es inferior a 3 puntos porcentuales, la presidencia se definirá a través de un balotaje que será el próximo 21 de junio.
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8: El pronóstico para el lunes indica húmedo, inestable, con probables precipitaciones dispersas, viento del noreste y poco cambio de temperatura. La máxima pronosticada 18 grados, la temperatura actual 15 grados 4 décimas, humedad 88%, el cielo cubierto. Hora 7, 6 minutos.
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0: buenos días para todos, buena mañana, abrazo grande y cálido a los madrugadores que nos siguen desde temprano, que tengamos un buen mes de junio.
1: A esta hora 15 grados 4 décimas, cielo cubierto, se espera una jornada con tiempo húmedo, probabilidad de lloviznas durante toda la jornada, 19 la máxima.
0: Está circulando un audio del concejal peronista y penalista Ricardo Moreno, que fue el dirigente político que sugirió el ingreso de Barrelier en la municipalidad. Recordemos que su yerno, Sánchez Bianco, ¿no? Sí. Sánchez Bianco es el apellido. Sánchez, sí. Lo estuvo defendiendo a Barrelier. Se apartó, dijo que por diferencias técnicas, supongo, porque ya estaba la evidencia de que había cometido el crimen. Pero escuchen el audio del concejal y penalista Ricardo Moreno, un hombre del peronismo desde hace muchos años.
2: Todo esto es publicidad, profesionalmente a mí me sirve un montón. Me conocen más de lo que me conocen y bueno, esto me tiene siempre en la boca de cada uno de los clientes futuros que van a venir a mi estudio. Políticamente también lo asocian a Pasarini, lo asocian a Yaryora, lo asocian a todo el peronismo en sus conjuntos. Y se entra a laburar un pibe con un certificado de buena conducta en blanco, no tenía antecedente penal alguno. Y bueno, después el pibe se echó un moco, ¿qué culpa tengo yo? Así como si entra un pibe y se entra 500 a la administración pública, y bueno, de 501 está dentro de las reglas del juego, hermano. Tampoco puedo negar que soy parte de la política, que este pibe que era que presidía una agrupación de los delivery, no lo conozco, y bueno, lo estoy defendiendo, y lo estoy defendiendo gratis. Gratis porque no le suelto la mano yo a nadie.
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0: Tenemos muchos mensajes en la mesa de la gente que llama.
1: Petete y equipo, seguimos con la ciclovía en altura, oscuras en un 80% del tramo que va del Neuro al Zoológico con la inseguridad que hay, dice Carlos. Hola Petete, buen día. Información de servicio, dicen para los automovilistas, están cortadas las bocacalles de Liebig y Tichobrae, también dice Villa Belgrano, porque hay zanjas abiertas por una obra de ampliación de red de gas natural, solo se puede entrar y salir los frentistas, gracias, dicen por acá, aviso un oyente. Sobre el tema Agostina, hola, buen día Petete y equipo, yo creo que el abogado del asesino de Agostina ya sabía todo y por tal motivo renunció, dice Normi. Buen día, hicieron la denuncia a las 4 de la mañana y se las tomaron a las 8:40. Buen día, Petete, tema Agostina. Se hizo jury a 3 fiscales por el caso Dalmazo. Estimo que habrá un jury para el fiscal Rodríguez que cajoneó la causa en la que estaba imputado Barrelier, dice Jorge. El fiscal no fue claro para nada. El fiscal no analizó las cámaras rápidamente donde se ve que la niña ingresa a la casa de Barrelier. El fiscal es el responsable de todo el proceso por la tremenda lentitud, dice Saúl. ¿Cómo hacía el asesino para entrar a la cancha? Todos nos revisan, tribuna segura, dicen cada partido.
0: Tenemos más mensajes grabados.
11: Hola, Petete, buenos días. Te habla Marta. Yo no soy abogada ni soy periodista, pero seguí todo este proceso de la pobre Agostina desde el primer momento, pensando en mis nietos y en tantos chicos que pueden estar padeciendo lo mismo. También escuché la horrible y espantosa conferencia que dio el fiscal. Parecía más estar defendiéndose, yo creo que porque su mala actuación debe haberle sonado que también a él lo iban a despedir como a los otros 3 fiscales del caso de Dalmazo. Lo que más me chocó fue que dijera que iban a defender los derechos de este monstruo. Por supuesto que todos tenemos derechos, pero espero que la ley le caiga con todo su rigor, porque no puede ser de otra manera. Gracias.
0: Hubo algo que me sorprendió en esa puesta en escena en la conferencia de prensa, conferencia muy demorada, por cierto. El único que habló fue el fiscal Garzón. No lo dejó hablar a Quintero, que estaba al lado. En un momento quiso tomar el micrófono. Déjeme, voy a contestar yo. La presencia de una tercera persona, creo que era el representante de los derechos del niño, un abogado, un señor del cual no conozco el apellido, que apareció mascando chicle como un jugador que está por entrar a la cancha. Digo, también, ¿cómo se comunica un hecho tan desgraciado? Tiene que ver con las formas y con la manera. Entonces, en el centro de la escena, el fiscal Garzón, a un costado Quintero y al otro lado este señor, masticando chicle de una manera hasta grosera, diría. No era el momento y la circunstancia. Parecía alejado de la situación, que estaba allí esperando algo, no sé. Bueno, fue muy desafortunada la conferencia de prensa, ¿no? Fue realmente muy desafortunada. Voy a hacer alguna mención también en el Digo lo que pienso en un rato nada más acerca de esas expresiones. De esas expresiones. 7:15 de la mañana. Estamos debiendo el agro con Matiel. 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
13: Petete, buen día. Por estas horas, China vuelve a aparecer como una oportunidad estratégica para los granos argentinos. No hablamos de soja, Petete, sino de trigo y de maíz. Una oportunidad comercial relevante, tomando en cuenta que la proyección de maíz para la presente campaña presenta un volumen récord y, a decir de los operadores, se necesita diversificar destinos para capturar un mejor valor, reducir la dependencia de mercados tradicionales y sostener la competitividad exportadora. No obstante, Petete, para aprovechar un mercado como China, el trigo argentino no solo debe competir en precios, sino también debe cumplir especificaciones sanitarias, comerciales y de calidad. Y a decir del director ejecutivo de COFCO, Alfonso Romero, el aumento de la venta de trigo y de maíz argentino al mercado chino fortalecerá la cadena granaria.
14: La producción de 28 millones de toneladas de trigo, con la entrada de un comprador nuevo como China, la cosecha récord de maíz, también entrando China del lado de la demanda, creo que es una sinergia que hay que seguir trabajando año a año, mercado que seguramente tenga sus variaciones, pero creo que es fundamental ir consolidando esta relación de dos mercados complementarios y sinérgicos. Sin duda se están creciendo los embarques de trigo después del primer anuncio. Hoy estamos ya arriba de las 600.000 toneladas. El maíz probablemente lleguemos al millón este año. Ese millón de toneladas de maíz representa un tercio de las importaciones de China este año, además de soja, cebada, sorgo, que se vienen exportando hace tiempo. Así que se va consolidando este puente tan importante con el mayor mercado de consumo del mundo, que es fundamental para Argentina, ¿no?
13: Petete, te dejo un cordial saludo, que tengas una excelente jornada. Nos reencontramos mañana.
0: Un abrazo, hasta mañana.
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0: A ver, poneme la edición de Raúl Garzón diciendo que había que entregarle una medalla a un perro cuando comunicaba la muerte de Agostina, de la nena.
16: Que acá hay que entregarle una medalla de distinción a alguien, es a ese perro de gran capacidad que permitió en superficie una parte y bajo la superficie, llegar con su olfato, con el labor y con la guía de los profesionales que los conducen.
17: Puede ahorrarse el cinismo, fiscal. Puede ahorrarse el cinismo. Estamos hablando de una niña de 14 años asesinada en un caso de femicidio y usted felicita a los canes. Podría ser un poco menos cínico, ¿no le parece? Soy parte del movimiento de mujeres de esta Córdoba que está convocando este próximo 3 de junio a una gran movilización y denunciamos la responsabilidad que usted, como parte de la justicia, con el gobierno tiene. Entonces, no sea cínico, fiscal. No sea cínico. Pare un poco porque es una payasada lo que está haciendo.
0: Está Laura Vilches, referente de la izquierda de Córdoba, que es docente, es periodista y es concejal mandato cumplido. Laura, ¿cómo estás? Buen día.
18: ¿Qué tal, Petete? Buen día, ¿cómo están ustedes?
0: Bien, muy bien, muy bien. Bueno, muy bien es una manera de decir, después de todo lo que
18: sí,
0: vimos...
18: Sí, una manera de decir.
0: Sí, bueno, una formalidad. Uh-huh. ¿Cómo mensuras todo esto que hemos vivido y la conferencia de Garzón? Estuviste allí... lo interrumpiste, uh-huh. Le saliste al cruce con un después de una frase muy poco feliz, muy desubicada del fiscal.
18: Uh-huh. Mira, estuve escuchando a su desde el principio, escuchando atentamente y obviamente como todos y todas siguiendo la situación en día a día. Tengo compañeras docentes, preceptoras que son de la escuela donde iba Agustina. Entonces, la verdad es que con mucha congoja, con mucha desazón, en primer lugar, con mucha tristeza, tratando de acompañar desde nuestros lugares a esa familia, vecinos, a sus compañeritas, compañeritos. Y después ese día fue justamente ese mismo contraste, ¿no? Lo que me generó la indignación, que bueno, que se expresa en ese recorte que vos tomás ahí, que creo que no era solo mía, sino de muchos y muchas que estaban viendo esa conferencia.

0: muy brutal. Y me parece que es parte de un show que quiso montar el fiscal frente a las cámaras de televisión, casi en cadena nacional, para defender al gobierno de la provincia, porque hay que decirlo muy claramente, que el que estaba sentado ahí al lado era el ministro de Seguridad, a quien de hecho no permitió y blindó, evitando que respondiera respondiera a las preguntas que le hicimos desde quienes estábamos ahí en la prensa respecto a la responsabilidad, ¿no? Que era lo que señalaba la familia, lo que señalaban vecinos, lo que señalaban docentes, que esa familia estuvo sola pidiendo justicia, que esa familia se tuvo que mover, llamar a los medios de comunicación, hacer acciones en el barrio, hacer acciones en el centro, movilizarse, buscar las redes por las que siempre nos contactamos con quienes solicitan ayuda, que son las redes feministas, las redes de quienes defendemos los derechos de mujeres, de diversidades, de infancias, y eso es lo que se vio, y eso es lo que estuvo absolutamente ausente en todas las palabras del fiscal. Y no solo eso, sino que además expresó lo que venimos denunciando desde hace muchos años, y cada 3 de junio, estamos en una víspera de un 3 de junio, ¿no? Faltan 2 días para que se cumplan 11 años desde aquella primera movilización, en lo que justamente señalábamos es que las causas de este tipo no son abordadas con perspectiva de género y que hay herramientas, instrumentos que exigimos desde hace 11 años que tampoco están hoy, que son las herramientas para prevenir, sancionar y erradicar la violencia de género. Entre ellas, que haya personal capacitado con perspectiva de género en cada área en la que se toma una denuncia desde el minuto cero y que ese personal esté en condiciones de poder atender esta respuesta, porque después con lo que vos te encontrás es que con un montón de laburantes del área judicial, que el año pasado estuvieron de paro y estuvieron haciendo medidas denunciando la precarización laboral, con las trabajadoras y trabajadores del Polo de la Mujer que están en la misma condición de una precariedad total, con las docentes que somos muchas veces el primer punto de contacto con estas situaciones y las que podemos advertir que puede haber cierto riesgo, somos quienes estamos ahí también tratando de garantizar los derechos de las infancias, también precarizadas, sobrecargadas laboralmente, con estrés y un agotamiento enorme. Entonces, eso también es parte de este entramado en el cual nosotras decimos que tiene responsabilidad no solo la justicia por reproducir toda esa misoginia, sino también el poder político por no atender las demandas que venimos planteando desde hace más de una década, ¿no?
1: Bueno, acá eso por un lado me parece y coincido, ¿no? También hubo expresiones muy desafortunadas, perdiendo de vista que estamos hablando de una menor, que estamos hablando de una nena de 14 años, ¿no? Entonces, es como que quisieron plantearla o describirla como una nena de vida disipada, y como si fuese un adulto, y se olvidaron de que era una nena y de la perspectiva de género, y en eso coincido, ¿no?
0: Totalmente, eso fue brutal, y de hecho el propio fiscal dio cuenta en la propia conferencia de prensa de ese tipo de prejuicios, porque cuando se le pregunta sobre la activación de los protocolos y la celeridad para la búsqueda, él mismo dice que lo primero que hay que hacer es deslindar, y lo digo casi que en sus mismos términos, si se trata de que la niña se fue con un noviecito o hay una situación de riesgo. Y en general, cuando se usa esa expresión, es para desestimar que igualmente esa niña falta y que esa infancia falta, y que quizás lo que está ocurriendo es algo, porque no es normal que una criatura se vaya y que se pierda por horas, y siempre lo que hay que hacer es actuar con celeridad. En Córdoba, cuando me tocó ser legisladora con la bancada del Frente de Izquierda, presentamos un proyecto que terminó siendo ley, que es un protocolo que indica que no se puede esperar un segundo y que hay que actuar con todas las herramientas para este tipo de situaciones, que es la presunción de lo peor, porque lo que nos pasa a mujeres e infancias es efectivamente lo peor, porque hay cada 30 horas un femicidio en Córdoba, a nivel nacional, y esos datos también impactan en nuestra provincia, que es una de las que tiene mayores índices de femicidio. Ni hablar de los casos de abuso sexual infantil, ni hablar de todas las violencias que se ejercen. Entonces, creo que eso es central para pensar esta problemática, y el hecho indignante de que Garzón dijera esta barbaridad de que había que felicitar.

0: felicitar a los perros y darles una medalla, tiene que ver con eso, con que no tenía la más el más mínimo registro de que él, que había querido dar cátedra en el inicio de la conferencia y días anteriores a los medios de prensa sobre qué tenían que preguntar y qué no tenían que preguntar, estaba incurriendo en todos los componentes de los prejuicios que emergen cuando se trata una causa de estas características. Entonces, bueno, me parece que eso hay que tomarlo en consideración, y desde ya que por lo menos nosotras seguimos exigiendo todas las medidas necesarias, como desde hace mucho tiempo, que es para declarar la emergencia de género. Alentamos a la organización y la movilización y vamos a hacer este señalamiento el próximo 3 de junio, y acompañamos lo que viene pidiendo, lo que ha pedido el barrio y la familia en estos días, más allá de que el ministro Quinteros anoche haya salido a defenderse en distintos medios nacionales, que tiene que renunciar y que hay que constituir una comisión, no de la justicia. Y lo del jury, desde ya que acompañamos a quienes lo impulsan, pero hay también ahí decir que la legislatura que tiene que avanzar con eso tiene una mayoría del...
1: Laura, discúlpame.
0: Estas causas tampoco prosperan.
1: Quiero tratar de entender, ¿qué le achacan ustedes a Quintero? Porque yo entiendo, la verdad que la actuación del fiscal en la conferencia fue muy desafortunada. Después habrá uh-huh. que ver si pudo haber hecho el allanamiento antes. Ya no la podía encontrar con vida porque todo indica que la mató a la nena uh-huh. ahí. ¿Pero qué le cuestionan concretamente a Quinteros? Y después te quiero preguntar por otro fiscal, que para mí sí tiene mucho que ver en lo que terminó pasando, que es Iván Rodríguez. Si hubiese actuado por la privación ilegítima de la libertad de otra mujer, ya tenía un antecedente, probablemente Barrelier no hubiese estado libre. Y estaba increíblemente libre cuando tenía una causa abierta, nada más y nada menos que por un secuestro, ¿no?
0: Totalmente. Lo de Iván Rodríguez creo que es así. Nosotros le preguntamos, yo le pregunté eso al fiscal, no quiso mencionar el nombre, no quiso...
1: te dijo distrito tanto, turno tanto, un eufemismo para no decir con nombre y apellido Iván Rodríguez.
0: Exactamente. Y creo que también le corresponde las mismas, digamos... cuestiones que yo señalo en torno a la justicia. Y en el caso de Quinteros, creo que el hecho de que no se haya acercado, que no haya tomado contacto la provincia, quizás a través de Quinteros, él explica que era un, que la orden del fiscal había sido no intervenir. Ahora, ningún miembro de la provincia, de estos equipos que nosotros exigimos de contención, psicólogos, trabajadores sociales, alguien que se acercara a esta familia, porque la familia dice que hasta el día viernes nadie se había acercado. Entonces, ahí hay una responsabilidad directa del gobierno mediante Quinteros, mediante Claudia Martínez, mediante quien sea que quiera que tiene que intervenir en estas situaciones. Nadie se acercó a esta familia para darle contención, para explicarle. Ellos siguen reprochando que se fueron enterando todo por los medios. Creo que ahí se muestra lo que te decía antes, que desde el mismo hecho de que vos no tengas equipos frente a estas situaciones que son muy cotidianas, que puedan asistir a las familias, acompañarlas, darles contención, explicarles sus derechos, cómo se procede, etcétera, etcétera, hay un desprecio por estas situaciones, por la vida de mujeres e infancias, y desde ya que esto que pasa en las barriadas más humildes es multiplicado con todas las otras violencias que tienen por la precariedad económica, por la falta de recursos, por la falta de vivienda, de acceso al transporte y todas las problemáticas coligadas con esto.
1: Laura, gracias, un abrazo, que sigas bien.
0: Muchísimas gracias a ustedes, un abrazo grande y reforzar la movilización de este próximo 3 de junio, donde en todo el país nos...
1: ¿A qué hora, Laura? ¿A qué hora es la marcha?
0: A las 18 horas desde Colón y Cañada, vamos a estar reuniéndonos un rato antes, pero a esa hora tenemos previsto que pueda partir la movilización, donde señalaremos esto, acompañaremos a la familia. Desde UPC Capital estamos pidiendo que se declare el asueto, el abandono de tareas, para que toda la comunidad educativa pueda acompañar a la familia y a las maestras, compañeritos de Agostina y de todas las que nos faltan, que también hay que decir que delicia mamá ni hace 6 meses que está ausente en Córdoba.
1: Gracias, Laura. Buen día.
0: Gracias, un abrazo.
1: Estamos encima de las noticias. Vamos a ir al Mitre Informa primero. Enseguida se viene el Digo lo que pienso.
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5: Hora 7:32 minutos, cielo cubierto en Córdoba capital, temperatura 15 grados 4 décimas, humedad 88%. El crimen de Agostina. Para el ministro de Seguridad se trata de un femicidio. Así lo dijo Juan Pablo Quinteros en diálogo con Mitre Córdoba.
6: Hipótesis más concreta para lo que va a ser la posterior imputación, que estimo que en esta hora deberá cambiar la carátula, que en principio Barreli está preso por privación ilegítima de la libertad, y seguramente en las próximas horas el fiscal, después de todos los elementos que pudimos hallar, claramente la va a cambiar a esa calificación por una muchísimo más grave, que conduce a una cadena perpetua, una condena perpetua, eso no ninguna duda, cualquiera sea la calificación que le aplique. Estimo que estamos en presencia de un feminicidio y seguramente eso va a ser lo que el fiscal luego pueda determinar.
5: Por su parte, el abogado de la madre de Agostina, el doctor Carlos Nagy, afirmó que su defendida es investigada y aseguró, quiere y debe ser investigada.
7: No eran desconocidos la mamá con este hombre Barelier, habían mantenido una relación sentimental. De ninguna manera el solo hecho de haber mantenido con quien hoy es el acusado principal de ser el autor material de este hecho, la transforma en una persona que ocupa una responsabilidad en el plano delictivo, bajo ningún punto de vista. Debe ser investigada, obvio, ella pide ser investigada, debe ser investigada.
5: En las próximas horas se espera que la Fiscalía agrave la acusación contra Barrelier.
8: Se espera que en las próximas horas el fiscal Raúl Garzón agrave la imputación a Barrelier al delito de femicidio. También el fiscal espera los resultados de la autopsia para establecer la causa real de la muerte de Agostina, cómo fue asesinada, y también la data del crimen. Todo parece indicar que habría sido asesinada entre las 10:30 de la noche del sábado y la 1 de la mañana del día domingo. También la fiscalía intenta despejar dudas respecto al móvil detrás del femicidio de Agostina. Mientras tanto, Barrelier permanece internado en calidad de detenido en uno de los módulos de la cárcel de Bower, con vigilancia permanente y también con videovigilancia. Esto después de que los profesionales que lo atendieron antes de ingresar a Bower determinaran que Barrelier tiene ideas suicidas. Mientras tanto, la investigación va a continuar. No se descarta que haya más personas involucradas o imputadas en el marco de la investigación por el femicidio de Agostina. También desde la Fiscalía aclararon que la mamá de Agostina está siendo investigada. Mariano Nievas, Mitre Informa Primero.
5: Mientras tanto, se espera que hoy se conozca el resultado de la autopsia.
9: Antes de las 7 de la mañana y con cara de poco sueño salieron los abuelos de Agostina desde la casa ubicada en Avenida Alem con rumbo desconocido y prometieron que después hablaban con los periodistas Elizabeth y Mario. Los abuelos traspasaron la reja, se tomaron un remis y partieron hacia la zona del centro de la ciudad de Córdoba capital. Han dormido pocas horas después de haber estado reunidos con el gobernador de la provincia Martín Yarlora y el ministro de Seguridad de la provincia, Juan Pablo Quinteros. Por otra parte, se confirma que a esta hora ya terminó la autopsia sobre los restos de Agostina. En la puerta de la casa, cada vez más la gente del barrio llega, pone flores y alguna virgen o santo para orar con la foto de la criatura. En los alrededores de este lugar, donde a esta hora trabaja el móvil de Radio Mitre, el día sábado, entre la tarde y noche, se quemaron más de 200 cubiertas. Hubo incidentes, balas de goma y gases por parte de la policía en medio de las protestas cuando se confirmaba la noticia del hallazgo de Agostina sin vida. Desde Barrio General Mosconi, Leonardo Guevara, Mitre Informa Primero.
5: La máxima pronosticada 18 grados, temperatura 15 grados 4 décimas, humedad 88%, hora 7, 37 minutos.
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0: días para todos. Buena mañana, abrazo cálido a los madrugadores que nos siguen desde temprano.
1: Cielo cubierto, 15 grados 4 décimas, una jornada con tiempo húmedo, probabilidad de lloviznas durante todo el día, 18 la máxima.
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El atroz femicidio de Agostina ha vuelto a poner al descubierto los putrefactos vínculos entre la política, el clientelismo, el punteraje marginal y la justicia de Córdoba que conviven en esta provincia desde hace décadas. Pero vamos a los hechos. Agostina llegó en un auto de alquiler el sábado 23 de mayo a la casa del asesino Claudio Barrelier. La víctima tomó el viaje a las 22:40 para dirigirse desde su domicilio en Barrio Mosconi a la vieja casona de calle Campillo en Cofico, donde la esperaba quien sería el femicida. La piba ingresó a la casa de Barrelier, como lo demuestra una filmación, y no salió con vida. Se estima que fue asesinada entre las 23 del sábado y la 1 de la mañana del domingo 24. La denuncia, según constancia, se hizo a las 8:42 de la mañana del domingo. Es decir, que cuando la madre acudió a presentar la denuncia, Barrelier ya la había matado. Esto demuestra que ni la mejor policía del mundo podría haber evitado lo que pasó. Ese es un dato concreto. Ahora bien, el remisero Ariel dice que el domingo, al enterarse de que buscaban a Agostina, va y le avisa a la madre en qué dirección la había dejado, y Melissa, la mamá de Agostina, supo de inmediato que se trataba de Barrelier. Eso ocurrió, según narró este trabajador, en el entretiempo de la final entre Belgrano y River. Pregunta: ¿supo el fiscal Raúl Garzón ese mismo domingo que la nena había estado con Barrelier? La pregunta es importante. ¿Por qué el cadáver descuartizado, ahora se sabe que fue así, de Agostina, estuvo hasta el lunes al mediodía en la casa del asesino, momento en que a bordo de un Ford Ka, este decide trasladarlo a un descampado de barrio Ampliación Ferreira? Sin embargo, Garzón recién allanó la casa del horror el miércoles, aunque Barrelier ya había sido detenido el martes. ¿En esa casa, en el momento del crimen, nadie vio ni escuchó nada? ¿Tampoco vio el cadáver? ¿Si actuó solo, tuvo cómplices para intentar esconder el horrendo crimen? Tema que deberá desentrañar la investigación. Mientras se investiga el vínculo entre el entorno de la víctima y Barrelier. Lo cierto es que este hecho monstruoso que tuvo en vilo a Córdoba y al país dejó en evidencia que nada ha cambiado en la política cordobesa. Barrelier, un marginal con aspiraciones de barra brava, con antecedentes por robos y hurtos, con el único mérito de ser militante del peronismo y con la recomendación, según lo admitió, del concejal y penalista Ricardo Moreno, ingresó a la municipalidad en el 2021 cuando era intendente Martín Yarlora. Cuando se conoció que Barrelier era el autor del aberrante crimen, desde la municipalidad mostraron un certificado de buena conducta que había presentado Barrelier en noviembre del 2024. Lo que nunca pudieron explicar, y esto resulta inadmisible, es por qué, si el femicida había estado preso 20 días en mayo del 2025, le siguieron pagando el sueldo y mantuvo el vínculo con la municipalidad hasta la semana pasada. Pregunto, ¿es común que alguien que esté preso, acusado nada más y nada menos que de un secuestro, siga cobrando el sueldo como si nada? ¿Nadie advirtió esta situación o alguien levantó acaso un teléfono para que hicieran la vista gorda porque este sujeto estaba protegido? La oficina de legales de la municipalidad, la oficina de personal, bien, gracias. Pregunto, ¿a cuántos Barrelier estamos sosteniendo con nuestros impuestos? ¿Cuántos de estos sujetos, sin ser femicidas y descuartizadores, con el solo mérito de la obsecuencia política para oficiar de aplaudidores o trabajar como apretadores de un puntero de seccional, les estamos pagando con nuestros impuestos? ¿Acaso cuántos chicos de Córdoba con estudios preparados y capacitados quisieran tener un sueldo y estabilidad laboral y tienen las puertas cerradas en el Estado porque la política, sin concursos y a dedo, elige a este tipo de gente?
El femicidio de Agostina ha generado un gran estrépito social en Córdoba, con serias consecuencias políticas para el peronismo que gobierna esta provincia desde hace más de 25 años. Y lo que viene es un pedido de renuncias y cortes de cabeza por parte de la oposición, que sin duda va a tratar de capitalizar este hecho bochornoso, por más que radicales, juecistas y peronistas llenaron el estado de punteros siempre, o acaso vamos a fingir demencia. Hoy, algunos oportunistas, con la autopercepción de haber sido alcaldes de Estocolmo, salen a rasgarse las vestiduras. Sin embargo, que todos hayan hecho lo mismo no le quita responsabilidad al peronismo, que tapizó de empleados el Estado, que generó prácticamente una unicameral paralela que venía del caso Kreisman y de la empleada fantasma. Aquí el problema no es un solo partido político, por más que ahora los que se dicen pulcros hayan montado pymes familiares en el Estado o en las orillas de él. Lo que está podrido, señoras y señores, es el sistema. Y si no, veamos también para el lado de la justicia. Barrelier tenía una causa abierta por privación ilegítima de la libertad desde mayo del 2025, investigada por el fiscal Iván Rodríguez. En ese caso, la víctima tuvo mejor suerte que Agostina, porque pudo escapar semidesnuda de la casona de Cofico y pedirle auxilio a los vecinos. ¿Qué hizo Iván Rodríguez? Lo tuvo preso 20 días y liberó finalmente a Barrelier. Increíble. Es probable que si Rodríguez hubiese actuado como debía, este personaje siniestro hoy todavía estaría preso por aquella causa y se hubiese evitado este crimen. ¿A Iván Rodríguez también lo llamaron para que durmiera esa causa de Barrelier? No lo sabemos, lo que sí está claro, que es un hombre del poder. El peronismo lo ha propuesto para designarlo y premiarlo con un cargo a perpetuidad, con un sueldo millonario, en la flamante Procuración Penitenciaria Provincial. ¿Una beca por el pago de los favores recibidos? Esto demuestra a las claras que no hay autocrítica y el sistema está lejos de depurarse. No hay intención, no les interesa. Yo creo que no les importa, no les importa. Por si faltaba una evidencia más para ilustrar la decadencia político-judicial, párrafo aparte para la poco seria conferencia que brindó el fiscal Raúl Garzón al dar a conocer la muerte de Agostina. El fiscal creyó estar dando un sermón o una homilía y se permitió darle consejos a la prensa. Lució soberbio y autorreferencial. Habló mucho de él y dijo poco. Para rematar su desafortunada aparición, se permitió decir que había que darle un premio a un perro que había ayudado a encontrar los restos de la niña. Eso en medio del dolor de una familia que había perdido a su hija. Lamento tener que decir esto, pero más desubicado, imposible. La decadencia es un tobogán que suele no tener fin.

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0: Está el referente del radicalismo, Rodrigo de Loredo, con nosotros. Hola, Rodrigo, buen día.
1: ¿Qué haces, Jorge? ¿Cómo estás vos? Buen día.
0: Buen día, buen día. Bueno, quiero escucharte por esta situación que se está viviendo.
1: Bueno, poco para agregar a todo lo que venimos escuchando y a las opiniones recién escuchadas de tu editorial, el accionar institucional que para nosotros corresponde que nosotros formulemos. Ayer lo anticipábamos, vamos a iniciar un jurado de enjuiciamiento al fiscal Rodríguez en primera instancia, que venía, como quien dice, pasando desapercibido en un hecho que es de inmensa gravedad. Nunca sabremos de si un accionar correcto de él nos hubiese evitado esta tragedia, que es el fiscal que deja en libertad a Claudio Barrelier cuando fue denunciado particularmente el secuestro de otra mujer que se escapa desnuda y maniatada de su propia casa. Avanzar con el jurado de enjuiciamiento a Garzón, poco para decir de la petulante conferencia de prensa que da, un hecho insólito desde el punto de vista institucional, pero dejando esa crítica tan clara que me parece que hay que formularle, yo veo que el gobierno quiere vanagloriarse de una investigación como si fuese sido un hecho de una prolijidad y de una velocidad, cuando el caso, la verdad, más lineal fue imposible, porque la pobre niña prácticamente la anticipó a todas sus amigas y la madre indirectamente ya sabía a la casa de qué tipo estaba yendo, y era un tipo que tenía antecedentes. Y si efectivamente se comprueba, la termina asesinando en su propia casa. Es decir, hubo demoras en los allanamientos. El otro dato que nosotros agregamos, quiero decir esto con el jurado de enjuiciamiento, Jorge, el jurado de enjuiciamiento es aperturizar una investigación. Está claro el punto, ¿no? Uno no es quien, yo no soy quien para, con los datos que uno tiene, simplemente decir yo obro bien, mal, regular. Lo que sí estamos en condiciones de nosotros de advertir que estas instancias institucionales están justamente para eso, para que se abra una investigación del proceder instruccional. Primer punto. Lo segundo es que nosotros en el Consejo Deliberante vamos a procurar la expulsión del concejal Ricardo Moreno. Da más elementos. Es una persona que ha reconocido ser quien la recomendó a Claudio Barrelier y en definitiva el aporte que yo puedo hacer, Jorge, porque no me gustan los dirigentes políticos que se ponen en investigadores particulares o que se ponen a cronicar cosas o que tiene que hacer la prensa o que tiene que hacer la instancia judicial. Yo sí te puedo hacer esta mirada, este aporte. Claudio Barrelier es de alguna manera resultado de un sistema que contesta esta pregunta, Jorge. El peronismo designa cientos barra miles de personas en el Estado, y eso le puedo poner un número, 14.000 personas cobraban un sueldo de la municipalidad cuando asumió Yarlora, anota este número, 29.000 cobran un sueldo hoy, más que el doble. Designan miles de personas en el Estado, y entre esas personas de pronto les aparece un criminal, hecho que lamentablemente, voy a ser muy franco, del cual nadie puede estar exento que le pase en una designación de mucha gente que así quiere de alguna manera presentar el caso del peronismo. Che, bueno, de la gente que designamos más o menos cumplimos las formalidades y apareció este psicópata. O la segunda pregunta, Jorge, designan bandas criminales porque se sirven de parte de los servicios que esas bandas ofrecen. Y yo no tengo duda que es el segundo caso.
0: Perdón, ¿cómo es eso? Perdón, no te termino de entender eso. ¿Cómo es eso?
1: O designan bandas criminales en el Estado porque se sirven de parte de los servicios que esas bandas criminales ofrecen. Claudio Barrelier no es un cisne negro. Hay cientos de Claudio Barrelier, de Barras Bravas, de Talleres, de Belgrano, de otros clubes designados, a sabiendas de quiénes son, en conocimiento de los antecedentes penales que tienen, porque son organizaciones idóneas para cumplir determinados servicios que le ofrecen al peronismo de Córdoba. Llenar actos, llevar votos, apretar gente, distribuir programas, instalar campañas del miedo. Si no haces tal cosa, se te acaba la beca. Si no haces tal cosa, no podés vender ropa en una feria. Es un sistema profundizado, inmensamente ampliado por el gobernador Dallori y por Daniel Passerini, que designan a Barrelier ya con antecedentes penales, y que Passerini le iba a dar el planta permanente en una resolución que ya salió, habiéndosele sumado los antecedentes penales por robo, el del secuestro de una mujer que se logra escapar. ¿Y cuál es la paga? Acá quiero también ser muy categórico en expresar este sistema que conozco. Nadie está dando los golpes bajos de que la dirigencia, salvo alguna excepción escandalosa, de que la dirigencia del peronismo conoce estas organizaciones criminales y de alguna manera consciente de determinados hechos de cualquier gravedad que cometen: tráfico de drogas, robo, reducción de cosas robadas. Lo que hacen es contratarlo para otras cosas, haciendo la vista gorda, ni me quiero enterar otras cosas que hacen estas bandas, y los contratan para eso. ¿Y cuál es la paga? Y bueno, la paga es: te designo en el COIS, te designo de becario, te designo de planta permanente, te hago un favor judicial, te anticipo un allanamiento. ¿Quiénes los reclutan? Es una casualidad, yo ya sé, no hace falta que nadie me explique, que cualquier ser humano, cualquier hecho delictivo que haya cometido merece una defensa técnica y un abogado penal. Es necesario que esta banda de abogados penales que defienda a los choros y a los narcotraficantes y a cualquier calaña de Córdoba, además, sean dirigentes públicos y funcionarios del peronismo, son quienes los reclutan. Nosotros tenemos que descartar que un Ricardo Moreno, que le puso los abogados a esta gente cuando el fiscal Rodríguez, que por la información que uno recopila es más puntero político designado ahora a cargos vitalicios que inventó el PJ, que un funcionario autónomo, uno tiene que descartar que las influencias de estos, de esta promiscuidad entre abogados, defensores, sacapresos, que además son militantes de las organizaciones sindicales y conspicuos dirigentes del PJ y concejales, con los familiares también de funcionarios, solo brindan una ayuda técnica a ese Barrelier que dejaron en libertad, que después le vuelve a poner el yerno de abogado hasta instantes finales de esta causa. ¿Es el único hecho? ¿Estamos hablando de un hecho aislado, como lo quiere presentar el PJ? No, Jorge, es un sistema. No hay barra brava que no esté contratado por esta organización. Y vamos mansamente acostumbrándonos a eso. Este es un atraje de niveles que ha conmocionado a Córdoba, pero también me permito decir que vienen pasando cosas en Córdoba. Y casi uno se viene asombrando de cómo mansamente uno creía que pasaban solamente en Formosa. Pero bueno, los temas se van sedimentando y tenemos jefes de la policía presos porque de esa jefatura organizaban el delito. Jefes del sistema penitenciario presos porque desde ese lugar organizaban los delitos fuera de la cárcel, desde la cárcel. Jefes de la caminera en cana porque desde ese lugar organizaban el delito. Entonces, el aporte que yo puedo hacer como dirigente político y no ponerme en investigador, que eso lo tendrá que hacer la propia justicia, la instancia institucional del jury va a aperturizar una investigación para saber cómo actuó Rodríguez, cómo actuó Garzón, al margen de la crítica que voy a hacer de la soberbia inconmensurable y de la falta de absoluta empatía y sensibilidad al proponer condecorar un perro. Bien, y estará el periodismo, y los escucho a ustedes, y el periodismo de Córdoba veo, porque se dice otra cosa, que se encargó del tema, y los vi a ustedes y a los otros medios de Córdoba cubriéndolo en vivo y la conferencia de prensa. Entonces, bueno, no soy yo de engancharme, y yo sé que es un riesgo esto, porque muchos dicen, te metes, parece que haces política con el tema. Es importante, creo yo, hacerles este aporte. No hay un solo Claudio Barreliero, un solo un Barra Brava con antecedentes que se les pasó en un listado de contratados. Los contratan por ser Barra Brava para que hagan cosas que hacen los Barra Bravas. Eso es lo que viene pasando.
0: Gracias, Rodrigo. Te agradezco estos minutos, muy amable.
1: Abro, Jorge.
0: Gracias. Abro, Rodrigo de Loredo, fuertes expresiones de quien ha anunciado que va a ser candidato a gobernador aquí en Córdoba, dirigente radical. Su sector pide impulse el jury del fiscal Iván Rodríguez, el fiscal que tuvo la primera causa por privación ilegítima de la libertad de Barrelier, y pide la expulsión de el concejal Ricardo Moreno.
2: Del Consejo Deliberante.
0: Del Consejo Deliberante.
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0: Los peritos forenses están trabajando, tratando de determinar en qué circunstancias, cómo murió, cómo fue asesinada la pequeña Agostina de tan solo 14 años en la casa de Barrio Cofico. Ya hay certezas de que la mató en el propio domicilio donde vivía Claudio Barrelier y luego trasladó su cuerpo descuartizado a Ampliación Ferreira. ¿Cómo la mató? ¿Fue víctima de otro delito, además del aberrante crimen? Eso es lo que intenta dilucidar la justicia por estas horas. El fiscal Garzón también intenta determinar si Barrelier actuó solo o tuvo cómplices.
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6: Hora 8, 3 minutos, cielo cubierto, temperatura 15 grados, 2 décimas, humedad 89%. El femicidio de Agostina. El senador Luis Juez dijo que pedirá el jury de enjuiciamiento al fiscal Raúl Garzón.
7: En boca de un fiscal esas justificaciones son claramente, no, es mucho más que una mala justificación. Claramente una actitud que admite, permite, autoriza una mirada para que nuestros legisladores le pidan el jury de destitución, porque claramente es un mal desempeño, no es solamente un enriego de confusiones, de maltrato a los periodistas, de autoritarismo.
6: En tanto, vecinos de Agostina manifiestan su dolor y ratifican que seguirán con las marchas.
8: Todo el barrio consultado de Barrio General Mosconi está pidiendo justicia y piden celeridad en la causa. Todos acompañan a la mamá de Agostina y a los abuelos que hace años viven sobre la avenida Alem. El día sábado hubo una movilización que terminó con incidentes. Prometen que van a continuar en la calle y van a seguir marchando para pedir justicia por la criatura. Los testimonios, el móvil de Mitre está ahora trabajando en Barrio General Mosconi.
9: Muy consternado, mucho dolor, era una criatura y la verdad que no sabemos realmente qué pasó. Muy doloroso todo, como mamá, abuela, tía, es muy doloroso todo. Yo creo que el dolor es en todo el país, en todo el mundo por lo que pasó, porque era una niña. Lo vimos, estuvo mi mamá, mi sobrina, que tiene prácticamente la misma edad de ella, así que sí, estuvimos acá en la marcha y el 3 de junio también vamos a estar.
10: No, como mencionada, obviamente por todo lo que pasa y tratado de estar un poco más encima de ella, de no dejarla. Y el diálogo continúa en casa para que sepan las cosas. No dejarlo solo, tengan 14, tengan 18, siempre estar pendiente o estar en la comunicación de ellos para poder estar seguros.
8: Todavía no hay una precisión cuándo vaya a realizarse el velatorio de la adolescente. Desde Barrio General Mosconi, Leonardo Guevara Mitre informa primero.
6: El gobierno reglamentó el Fondo de Asistencia Laboral. Se trata del conocido como FAL, que regula el procedimiento para el pago de indemnizaciones. Está dirigido a empleadores del sector privado debidamente registrados. Se aclara que los fondos de asistencia laboral no modificarán el régimen indemnizatorio vigente. El ARCA será el encargado de la recaudación y derivación de las contribuciones, integrándolas al sistema de la seguridad social. En tanto que las inversiones de esos fondos deberán realizarse exclusivamente en instrumentos financieros emitidos y negociados en la República Argentina. El régimen entrará en vigencia desde el próximo 1 de noviembre. Máxima pronosticada 18 grados, temperatura 15 grados, 2 décimas, humedad 89%, el cielo permanece cubierto. Hora 8, 6 minutos.
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0: Buenos días para todos, buena mañana, abrazo grande a los madrugadores que nos siguen desde temprano. Renovamos el saludo a aquellos que están con nosotros desde las 6 de la mañana y desde hace 20 años. Gracias a todos, ¿eh?
1: Cielo cubierto, 15.2 la temperatura, una jornada con tiempo húmedo, probabilidad de lloviznas durante todo el día, 18 la máxima.
0: Estamos recibiendo muchos mensajes, ya los vamos a publicar a todos. Enseguida subimos el Digo lo que pienso del día a nuestras redes sociales. Habrá otros temas, pero hay un tema que nos ha mantenido en vilo durante una semana, el caso Agostina. El caso Agostina, como decía en el Digo lo que pienso, ha abierto muchas ventanas. Una, el ingreso a la administración pública, a la administración municipal también. Está claro que era un puntero político, lo ha reconocido el concejal que pidió su nombramiento, estoy hablando de Barrelier, era un puntero político que militaba en el peronismo y que ingresó a la municipalidad a instancia, según lo ha reconocido él, del concejal Ricardo Moreno. ¿Qué pasó con los concursos? Yo me acuerdo que en la época de Mestre se anunciaron concursos, se hicieron los concursos, existieron los concursos, no existen más los concursos. Está el ex intendente Ramón Mestre con nosotros. Hola Ramón, buen día.
2: Hola, buen día Petete, ¿cómo te va?
0: Bien, bien. Contame, por favor, refrescanos un poco la memoria. ¿Qué pasó? ¿Durante tu administración hubo concursos?
2: Sí, efectivamente, nosotros llevamos adelante una política para poder implementar el ingreso a la administración pública a través de concursos públicos y de oposición. Es decir, del 2011 al 2019, fueron los 8 años que gobernamos nosotros, ingresaron algunas personas fuera de concurso porque, a ver, no es fácil llevar adelante una decisión de estas características, porque es atarle la mano a la política. Básicamente es poner gente capacitada al servicio de la sociedad, ponerlo en los lugares que corresponde. Y es más, en el marco de la Constitución Nacional, el artículo 16, habla de igualdad de condiciones. Entonces, los concursos públicos son un pilar fundamental para garantizar, yo diría, la transparencia, la eficiencia, o si querés, hasta la equidad de la administración pública. Entonces, nuestra gestión concretó los concursos públicos, que no se hizo de un día para el otro, porque tuvimos mucha resistencia del sindicato, tuvimos mucho desorden que nos habían dejado anteriores administraciones. No nos olvidemos unos integrantes que habían sido incorporados, 13 concretamente, con antecedentes penales. Con lo cual, hubo que ordenar y reorganizar absolutamente todo lo que tenía que ver con esa situación de desorden administrativo, la precarización laboral reinante, igual que ahora, exactamente igual que ahora. Tuvimos que modificar ordenanzas, tuvimos que celebrar convenios con las universidades y después llevar los actos preparatorios de todo el andamiaje para la celebración de los concursos públicos y transparentes, que los llevamos adelante y que mucha gente ingresó a través de ellos. Para corroborar exactamente y por ahí dejar de lado algunas posiciones que he escuchado en estos días, porque la verdad, algunos yo no sé si niegan, algunos no si lo quieren obviar, pero en realidad rindieron 66.000 personas los concursos, con mucha expectativa, con mucha esperanza de ingresar a la administración, para 136 perfiles que cubrían todos los agrupamientos con los servicios que presta la municipalidad, cuyas bases eran programas, material de estudio, cronograma de inscripciones y exámenes que fueron colgados en el portal oficial de la municipalidad, portal que hoy ya no existe. Y es más, todos esos procesos fueron auditables, con jurados, con etapas de evaluación, con actas transparentes, lo que permitió evaluar técnicamente si los postulantes poseían las competencias necesarias para determinados cargos. Y a partir de ese momento, médicos, bioquímicos, enfermeros, camilleros, administrativos, personal de maestranza, etcétera, fueron convocados conforme a los órdenes de mérito. Es decir, se producía una vacante y vos tenías la orden de mérito y tenías que escoger de ahí la persona que estaba en el número correspondiente de esa orden. El día que yo me fui de la municipalidad, el 10 de diciembre del 2019, que ya habíamos hecho entrar más de 1000 y pico de personas a través de los concursos, quedaron vigentes esos concursos por 2 años, con la posibilidad de ser prorrogados mediante decreto del Poder Ejecutivo. En ese momento el que administraba y gobernaba era el intendente Yardora, pero después tanto la gestión de Yardora como la gestión del actual intendente Daniel Passerini echó por tierra los concursos, las órdenes de mérito, la meritocracia, la idoneidad y la plataforma de gobierno abierto a la que hacía referencia recién. Es decir, desde entonces volvió nuevamente la oscuridad en la administración pública municipal, y eso produce los hechos lamentables y tristes que tiene que suceder un femicidio, una cosa realmente espantosa, que aprovecho para mandarle un cariño, un acompañamiento en este momento a la familia, pero que hemos vuelto de nuevo a estas prácticas espantosas que de una vez por todas debiesen de dejarse de hablar.
0: Bueno, es decir que cuando vos te fuiste, tiraron por la borda los concursos, no se hicieron más concursos.
2: No se hicieron más concursos. Nosotros durante un tiempo, como te decía recién, organizamos, ordenamos, mandamos las ordenanzas, pusimos en marcha los concursos. En los últimos años pudimos nombrar gente por concursos, 66.000 rindieron, 136 perfiles, y que habían quedado por 2 años desde que yo me fui los concursos, las órdenes de mérito, para que el que gobernaba tomaba, si había una vacante en Policía Municipal, tomaba de lo que habían rendido para Policía Municipal. Si había una vacante en el 107, tomaban una vacante de, ¿por qué? Porque era una persona con capacidad en emergentología, etcétera, etcétera, etcétera. Bueno, eso lo echaron por tierra. No usaron nunca más los concursos y lamentablemente han nombrado y han tomado a la municipalidad como botín político, cosa que sucede hace mucho en la Argentina. Te escuchaba en el Digo Lo Que Pienso. Comparto, te diría en un 99%, ese 1% que no comparto es hubo un intendente que tuvo la decisión política de atarse las manos.
0: Pero antes que vos, Ramón, hubo otros intendentes radicales, ¿no? Entonces, bueno.
2: Sí, por supuesto.
0: Y hubo gobernadores radicales, en fin. Eso no le quita responsabilidad al escándalo que vive el peronismo, Ramón, está claro, ¿no?
2: Por supuesto. A lo que voy es, a ver, es importante, porque muchas veces se tiende a generalizar. Y yo lo que creo es que tenemos que ser muy prudentes, muy cautos, porque no todos somos iguales. Algunos achicamos la planta de personal, otros la han duplicado a la planta de personal, otros la utilizan políticamente, otros se atan las manos para que entre y se profesionalice la municipalidad, porque en definitiva vos lo que buscás es que te den servicio y que realmente funcione el municipio, ya que pagamos impuestos, es decir, tasas y contribuciones bastante significativas, que estén a la altura de las circunstancias. Bueno, eso lamentablemente no pasa. Y permitime agregarte algo más. El tema de los concursos es una herramienta muy, pero muy importante, que vuelvo a repetir, había quedado en condiciones de seguir utilizándola. Nosotros la utilizamos en el último tiempo. Pero me parece que las cosas que han pasado con relación a este caso tan triste, tan duro, tan inadmisible para cualquier ser humano, tiene algunos ribetes que uno lo debe de considerar. Yo creo que el jury, el fiscal, porque hay muchas inconsistencias, se deben de llevar. Permitime que como ciudadano te lo diga, yo no quiero politizar la causa. Acá claramente han pasado cosas que son muy difíciles de entender. Se le suma a este asesino la posibilidad de que ingresó a la administración, que no lo debiesen haber dejado porque tendría que haber rendido concurso y que evidentemente tenía antecedentes penales. Y entonces yo me remito ahí a ese fiscal que ahora en la política lo premió y lo han puesto en la procuración con un cargo vitalicio, también debiese de renunciar. ¿Por qué? Y porque son cosas muy graves. Tenemos que trabajar fuertemente para dejar de que el Estado sea un botín político y hacer un esfuerzo para entender que necesitamos vivir una vida con normalidad y fundamentalmente respetando los preceptos constitucionales para el ingreso a la administración pública.
0: Gracias, Ramón. Que sigas bien, ¿eh? Gracias por atendernos.
2: Bueno, muchas gracias.
0: Que pase buen día. Ramón Mestre, defendiendo que en su administración hubo ingreso por concursos en la Municipalidad de Córdoba. 8:18.
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0: Hay muchos mensajes, enseguida los publicamos a todos. Información nacional, hacemos un alto con el tratamiento del caso Agostina y las repercusiones judiciales y políticas en Córdoba, porque hay novedades importantes a nivel nacional.
4: Sí, hablamos de la reforma laboral que se aprobó en el Congreso, ustedes recordarán, salió en su momento en el boletín oficial, pero faltaba la reglamentación, hubo frenos en la justicia, idas y vueltas, y se han reglamentado algunos artículos, uno de ellos el Fondo de Asistencia Laboral, ¿no?, que tanto ruido genera, porque vendría a ser una especie de forma de pago de indemnización distinto al que se venía aplicando. El nuevo esquema va a regir desde noviembre, primero de noviembre, y la idea es que los empresarios hagan aportes mensuales para poder cubrir el pago de las indemnizaciones. Este fondo será solamente para empleados del sector privado, obviamente que empleados en blanco. Va a ser la ARCA, la agencia de recaudación, la encargada de la recaudación, y deberán pagarle lo que sería la indemnización a los trabajadores dentro del plazo máximo de 5 días hábiles. A cambio obtienen beneficios fiscales, varias exenciones, por ejemplo, en torno al impuesto sobre créditos y débitos. Bueno, todo ese detalle se publica hoy, insisto, rige desde el 1 de noviembre.
0: Bueno, a tenerlo presente entonces. Enseguida vamos a ver los cambios en la sociedad de lo que anunció Sturzenegger antes del fin de semana, ya lo vamos a mencionar también. Si tenemos tiempo, si tenemos margen, haremos alguna nota al respecto. Respecto. Tenemos mensajes de la gente que llama, Lucas, dale.
5: Hola Jorge, buen día. Juan José de Wincarrenancó, con relación a este horror que estábamos viviendo con el caso de Agostina, un cóctel tremendo para la piba, un entorno familiar horrible, más la relación con este pedazo de basura contenido por el Estado, un cóctel peligrosísimo con el peor final para esta criatura. Pero nada, mucha tristeza, mucha bronca.
6: Duro, Nagy, ¿eh? No quiero aceptar que tendría que haber ido la policía ahí nomás, apenas la denunciaron a las 7, 8 de la mañana, no sé, ir a la casa del tipo, y aunque sea golpear en la puerta y preguntar ahí, hacerlo, poner nervioso al tipo. Es duro, ¿eh? Porque ay, el fiscal parece Adorni los mejores tiempos que daba conferencia y le decía a los periodistas, no, vos apenas sos periodista.
0: A la investigación por la desaparición de la nena la llevaba adelante Garzón. El que debía oficiar las diligencias para que fue

0: vino político, el concejal del PJ Moreno, lo puso como abogado su yerno. La Muni no lo despidió cuando estuvo 20 días preso. Mucho olor en este caso. Petete, el caso Agostina, nos cuestiona a todos los padres, madres y abuelos. ¿Cómo hacer independientes a los hijos? Mucho temor, lamentablemente. Petete, qué vergüenza lo que estoy escuchando de este tal Moreno. Por Dios, es insoportable escuchar a toda esta gente. La verdad, por eso estamos como estamos, con gente como esta. 500 tipos hizo entrar a la municipalidad o en la provincia. Dice, así van a estar armando su propio ejército, todos encubridores de todo. Dan vergüenza a este país. Hartos estamos de escuchar a Nagy siendo el figuretti en todos los medios. Petete, payaso.
1: Perdón, Nagy es el abogado de la familia, de la rama materna de la víctima. Era noticia escucharlo a Nagy en este caso, más allá de que este oyente no esté de acuerdo con lo que haya dicho, ¿no? Claro, lo llamamos nosotros, él no pidió salir.
0: Buen día, Petete, payasos. Los primeros días no hubo un móvil. Hoy cortaron la campillo, dice la policía. Buen día, Petete. Tres personas impresentables y totalmente embaucadores. Quinteros, el fiscal Garzón y el abogado Nagy, lamentablemente. Buen día, Petete. Todos los políticos son encubridores, dice Yuri, para el fiscal y a todos los que les alcance el peso de la ley. Si haces mérito, nunca entras a la municipalidad, pero con antecedentes y padrinazgo, sí. Así funciona. Soy Alejandra. Hola, Petete, buen día. Todo se hizo mal, perdieron el tiempo. El fiscal actúa como patrón de estancia. Quintero se dedicó a la casa de limpiavidrios y naranjitas ilegales. La policía no atendió el pedido de la madre porque son humildes. Se dio prioridad al partido y el abogado Moreno diciendo que el pibe se echó un moco. Lo cierto es que empezaron a trabajar cuando llegó la prensa de Buenos Aires. Así de claro, dice Pepe. Aparte del que mascaba chicle, los otros que estaban a la izquierda creo que son forenses riéndose como si nada. Una falta de respeto total de todos. El fiscal faltaba que dijera una medalla para toda esa gente que cargó combustible a los vehículos para que puedan llegar hasta ahí. Un cinismo en su máxima expresión. El caradura Moreno dice que hizo entrar 500. Nadie pide explicaciones de esto, dice Sandra. Petete, la conferencia mostró la soberbia y prepotencia con la que se manejan y también la ignorancia de los conocimientos sobre protección de niños y perspectiva de género. Habló para tirarse flores, un oyente. Cuando se habla de fallas en la justicia, recuerden el caso Grasso, que estaba condenado a 17 años, pero estaba libre, con tobillera y mató a una mujer y golpeó a su madre, dice
1: eso,
0: Eduardo.
1: Eso es lo que comentamos la semana pasada, sí. ¿No?
0: Petete, nadie va a tocar a Iván Rodríguez, es un mimado del gobierno y el nuevo fiscal general. Lo designaron en la nueva procuración de la penitenciaría con sueldos y jubilación de privilegio.
1: Sí, no es fiscal general, pero sí es uno de los premiados con este sueldo a perpetuidad, ¿no? Con un sueldo a perpetuidad.
0: Buen día, Petete, te escucho como siempre. Acá estamos hablando de un puntero político que no necesitan estudiar para tener un buen trabajo. Como vos decís, ¿a cuántos así como este delincuente le estamos pagando el sueldo? Pregunta Liliana. Buen día, Petete. Si se podía haber evitado, si el fiscal no lo hubiera liberado por la causa del año 25 por un delito similar, pero sin final irreversible. Y encima, el día de hoy, ese fiscal lo premiaron nombrándolo como procurador penitenciario por el gobierno de Yarlora y cobra un sueldo de 15 millones.
1: Bueno, acá me parece que lo que hay que ver es si el poder hace una autocrítica. Si lo van a mantener a este fiscal Iván Rodríguez en ese cargo a perpetuidad, ¿qué va a pasar en el Consejo Deliberante con el tema? Bueno, hay muchas preguntas para hacerse, ¿no? Hay muchas preguntas para hacerse. En la municipalidad no va a rodar ninguna cabeza, le pagaron el sueldo a Barrelier cuando estuvo preso 20 días. Bueno, eso no lo han aclarado, ¿no? No lo han aclarado, en fin.
0: Más mensajes por acá, dice, gracias Laura Vilches por haber estado presente en la conferencia y que con tus palabras y compromiso de siempre con los que no tenemos voz, le pusiste un límite a este indolente fiscal. Buen día, Petete, el primer fiscal que cajoneó la anterior privación de la libertad, dice, y los que demoraron 2 días la investigación no tienen ninguna responsabilidad, pregunta Mario de Villa Allende.
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1: Juan Pablo Quinteros habló en el programa el

0: El ministro de Seguridad dio precisiones de cuándo se le tomó la denuncia a la familia.
1: A las 8:42 del día domingo se le toma la denuncia a la mamá y a partir de ese domingo se comenzó a trabajar y se llegó, bueno, a este trágico desenlace. Claudio Barrelier estuvo en la causa desde el primer momento. La cámara no la toma saliendo de la casa y sí lo tenemos a Barrelier el día lunes saliendo con algunos elementos de su casa que nos hacen presumir que ahí es donde se va a barrio Ampliación Ferreira. Estimo que en esta hora deberá cambiar la carátula, que en principio Barrelier está preso por privación ilegítima de la libertad. Seguramente en las próximas horas el fiscal claramente la va a cambiar a esa calificación por una muchísimo más grave, que conduce a una cadena perpetua.
0: También con el ministro se generó este diálogo. Acá hubo un fiscal, Iván Rodríguez, que lo dejó en la calle y en la municipalidad le siguieron pagando el sueldo.
1: El fiscal Garzón también lo dejó muy claro en la conferencia de prensa que está acumulando la causa para ver en qué circunstancias fue dejado en libertad una persona que tuvo más de 20 días preso en mayo del año pasado.
0: Le agrego, ¿y por qué le siguieron pagando el sueldo, ministro? Bueno, privación ilegítima de la libertad es un secuestro, ministro.
1: No conozco los pormenores de recursos humanos de la Municipalidad de Córdoba, si se le pagó el sueldo o no se le pagó el sueldo. La línea de la vinculación política hay que investigarla. Mucho se dijo antes que apareciera Agostina que probablemente estaba metida en la política. Y yo quiero ser tajante y claro respecto a esto. A mí como ministro no recibí una sola llamada y no permitiría recibirla en la que me dijera que fuera para un lado o para el otro por algún tipo de vinculación política.
0: La oposición le ha pedido la renuncia. Dice que usted estaba festejando el triunfo de Belgrano mientras la nena estaba desaparecido, que estaba distraído en otra cosa.
1: La carroña política, la mezquindad política. No voy a entrar en semejante, en tamaña bajeza que me parece que no solamente no aporta nada, sino que lo único que intenta es aportar más confusión.
0: Carlos Nagy, el abogado de la familia materna de Agostina, también habló en el programa y dijo que existen muchas posibilidades de que haya más involucrados.
2: Todo indica de que hay otras personas que tienen otros niveles de responsabilidad. Es altamente improbable que las personas que viven en ese lugar, al menos, no hayan tenido un grado de sospecha de lo que estaba aconteciendo en un domicilio donde se secuestró, se mató, se desmembró y permanecieron los restos, escuche Petete, hasta el día 25 de mayo.
0: Laura Vilche, la referente de la izquierda cordobesa que cruzó al fiscal Garzón cuando dijo en medio de la conferencia de prensa que había que darle una medalla a un perro porque había encontrado los restos de Agostina, expresó en el programa.
3: O sea, parte de la falta de vergüenza, ¿no? Contar el éxito de un operativo cuando de lo que se estaba hablando era de que finalmente estaban encontrando los restos de una niña víctima de femicidio, ¿no? Entonces eso era muy brutal. Las causas de este tipo no son abordadas con perspectiva de género y que hay herramientas, instrumentos que exigimos desde hace 11 años que tampoco están hoy, que tiene responsabilidad no solo la justicia por reproducir toda esa misoginia, sino también el poder político por no atender las demandas que venimos planteando desde hace más de décadas, ¿no?
0: El referente radical y candidato a gobernador Rodrigo de Loredo expresó que desde su sector impulsarán un jury a Iván Rodríguez, el fiscal que mantenía abierta una causa por privación ilegítima de la libertad contra Claudio Barrelier y lo había liberado en 2025. Al mismo tiempo pidió la expulsión del concejal del peronismo Ricardo Moreno.
4: Vamos a iniciar un juro de enjuiciamiento al fiscal Rodríguez, que es el fiscal que deja en libertad a Claudio Barrelier. Avanzar con el jurado de enjuiciamiento a Garzón. Nosotros en el Consejo Deliberante vamos a procurar la expulsión del concejal Ricardo Moreno. Es una persona que ha reconocido ser quien la recomendó a Claudio Barrelier. Claudio Barrelier es, de alguna manera, resultado de un sistema. El peronismo designa cientos barra miles de personas en el Estado. Y entre esas personas, de pronto, les aparece un criminal. Che, bueno, de la gente que designamos, más o menos cumplimos las formalidades y apareció este psicópata. O la segunda pregunta, Jorge. Designan bandas criminales porque se sirven de parte de los servicios que esas bandas ofrecen.
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11: Hora 8:33 minutos, el cielo cubierto en Córdoba capital, temperatura 15 grados 2 décimas, la humedad 89%. El femicidio de Agostina. El radical Rodrigo de Loredo ratificó que pedirá un jury de enjuiciamiento a los fiscales Rodríguez y Garzón.
4: Vamos a iniciar un jurado de enjuiciamiento al fiscal Rodríguez en primera instancia, que venía, como quien dice, pasando desapercibido en un hecho que es de inmensa gravedad. Nunca sabremos de si un accionar correcto de él nos hubiese evitado esta tragedia, que es el fiscal que deja en libertad a Claudio Barrelier cuando fue denunciado particularmente el secuestro de otra mujer que se escapa desnuda y maniatada de su propia casa. Avanzar con el jurado de enjuiciamiento a Garzón, poco para decir de la petulante conferencia de prensa que da, un hecho insólito desde el punto de vista institucional, pero dejando esa crítica tan clara que me parece que hay que formularle.
11: A todo esto volvió a hablar el remisero que trasladó a Agostina a la casa de Barrelier.
12: Fue clave el testimonio que dio el remisero, el último que vio con vida a Agostina y que contó la manera, la forma y cuándo a la criatura de 14 años la dejó en Barrio Cofico. Barrelier se acercó y le terminó pagando el viaje. Ariel habló recién con el móvil de Radio Mitre. El testimonio del hombre que hoy está quebrado y le pide inclusive hasta perdón a la familia por haber trasladado a la criatura.
13: Yo recién al otro día, en el horario del partido de Belgrano con River, ahí me doy cuenta, entrando en las redes sociales, veo que sale la foto de ella y sale como desaparecida. Entonces me contacto con la madre y le dejo mi número porque no me atendía. Y bueno, después cuando ella me llama, le pregunto, flaca, le digo, ¿es tu hija la nena que está desaparecida? Y ella me dice, sí, dice, no sabemos nada de anoche.
12: Hoy clave lo tuyo para que se descubriera en qué parte o por dónde comenzar a buscar a Agostina.
13: Claro, porque yo le di el lugar preciso de dónde se hizo bajar, dónde quedó ella, y ahí pude darle los datos de las personas que la había recibido, porque ella no fue a un lugar a la nada.
12: Los vecinos comienzan una campaña solidaria para ayudar a la familia de Miguel Heredia con todos los gastos para el velatorio. Desde Barrio General Mosconi, Leonardo Guevara, Mitre Informa Primero.
11: El caso Adorni, afirman que la justicia tiene contratos del Estado con la esposa de Adorni y se complica más la situación del jefe de gabinete. Se trata de 3 acuerdos por los que la firma de coaching ontológico de Bettina Angeletti recibió pagos millonarios. El expediente investiga posibles delitos de cohecho o de negociaciones incompatibles con la función pública del funcionario y su mujer. Desde el entorno del jefe de gabinete, insisten en negar la existencia de esos contratos. La máxima pronosticada 18 grados, temperatura 15 grados 2 décimas, humedad 89%, cielo cubierto, hora 8:36 minutos.
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0: Buenos días para todos, buena mañana. Distendimos un poco con música suave, ¿no? Para relajarnos un poco después de tantas malas noticias y todas juntas. La verdad que muchas malas noticias y todas juntas. Buen día a la gente que se va sumando. El día está gris en Córdoba. Hay pronóstico de lluvia, ¿verdad?
1: Hay pronóstico de lluvias, hay probabilidad de lloviznas durante toda la jornada. Viento del sector norte. A esta hora tenemos 15.2 de temperatura, la máxima 18.
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0: El radicalismo pide la destitución del fiscal Iván Rodríguez, el funcionario judicial que había liberado al femicida Claudio Barrelier en mayo del 2025 por otro episodio vinculado a una privación ilegítima de la libertad de una mujer. Al mismo tiempo piden la destitución o expulsión del concejal del peronismo Ricardo Moreno, quien admitió que había sugerido el nombre de Barrelier para que ingresara a la Municipalidad de Córdoba.
4: Mientras espera el cambio de carátula para que sea acusado Barrelier de femicidio, el femicidio de Agostina, convocan a una nueva marcha de Ni Una Menos. Será este miércoles. Casualmente se cumplirán 11 años de la primera movilización. La concentración está convocada para el miércoles a las 5 de la tarde y a las 18 arrancará la movilización, donde se exigirá justicia por el femicidio de Agostina.
0: Juan Pablo Quinteros descartó demoras en el comienzo de la investigación por la desaparición y asesinato de Agostina. Señaló que la denuncia se presentó el domingo a las 8:42 de la mañana, cuando en principio la menor ya había sido asesinada entre las últimas horas del sábado y la primera hora del domingo. Quinteros también señaló que hay que investigar los motivos por los cuales Barrelier estaba en libertad teniendo una causa pendiente.
4: En 4 años ya son 6 los femicidios con particulares características, donde los femicidas no solamente asesinan a las mujeres, sino que además descartan sus restos en descampados. Al caso de Agostina se suma el caso de Camila Merlo en noviembre del 2025, de Brenda Torres, julio también del 2025, de Milagros Basto, también el caso de Anaí Bulnes, de Nadia Laureano, de Sofía Bravo y de Debra Arancha Noble.
0: Se prepara una marcha del Ni Una Menos que se llevará a cabo el próximo 3 de junio, es decir, este miércoles.
4: El abogado Carlos Nagy, el abogado que representa a la mamá de Agostina, habló esta mañana también aquí en la radio. Aseguró que para ellos el femicida no actuó solo y están esperando avances en la investigación. También se refirió a su dicho, donde aseguró en su momento que era cautamente optimista. Dijo que no puede decir públicamente por qué dijo lo que dijo, pero aseguró que en el medio hubo muchas pistas falsas.
0: Desde el 1 de noviembre regirá el fondo para despidos, que implica cambio también para las empresas.
4: También hoy en el boletín oficial se publica otra iniciativa de la reforma laboral que tiene que ver con el blanqueo laboral, la chance que tienen las empresas de blanquear trabajadores, y también se establece otro cambio que tiene que ver con modificaciones en los recibos de sueldo, en los registros y en los trabajadores eventuales.
0: La justicia tiene contratos de proveedores del Estado con la esposa de Adorni y se complica la situación del jefe de gabinete. La esposa del funcionario recibió pagos millonarios.
4: El presidente Javier Milei felicitó al candidato presidencial colombiano Abelardo de la Espriella de cara al balotaje. Ayer hubo elecciones y el ultraderechista se impuso al oficialista Iván Cepeda, pero habrá segunda vuelta el 21 de junio.
0: Desde Barrio Mosconi, el domicilio donde residía la pequeña Agostina, está Leo Guevara. Vamos al móvil.
5: Leo, hola, te escuchamos. Pepe, ¿cómo estás? ¿Qué tal? Buen día. En la avenida Alem, al 3700, la casa donde vivía Agostina se ha convertido en una especie de altar donde la gente del barrio pone la foto de Agostina, prende velas, pasa, deja una oración, trae un santo, una virgen, y sigue en su camino para continuar con el día y arrancar este día lunes. En el interior de la vivienda están los tíos de Agostina, que están recluidos adentro esperando la novedad que pueda llegar desde Medicina Forense con los resultados de la autopsia, no para tener ellos los resultados de la autopsia, sino para saber cuándo les van a poder entregar el cuerpo de Agostina para organizar el velatorio. En el barrio, a quien consultes, ya te avisan que se van a sumar a la marcha que convocan los abuelos, y en el colegio donde Agostina iba a la escuela, hoy no hay clases por duelo decretado por 24 horas.
0: Gracias, Leo. Mariano Nievas, desde Tribunales. Hola, Mariano, buen día.
6: ¿Cómo te va, PTT? Buen día para todos. Desde temprano, trabajando en Tribunales. Por un lado, esperando que se confirme por parte del fiscal Raúl Garzón si hoy mismo le va a cambiar la calificación legal a Barrelier al delito de femicidio, y también, seguramente, el fiscal a la espera de los resultados de la autopsia. Desde la Fiscalía de Iván Rodríguez, PTT, me ratifican ¿por qué Barrelier hace un año recuperó la libertad? Hay que decir que hemos intentado, el fiscal Iván Rodríguez por el momento evita hacer declaraciones públicas, pero lo que asegura el fiscal es que Barrelier recuperó la libertad porque no registraba ni un solo antecedente, y el delito de privación ilegítima de la libertad calificada tiene una pena de 2 a 6 años de prisión que le permite a cualquier persona recuperar la libertad. Esa es la respuesta oficial por parte de la Fiscalía de por qué Barrelier hace un año estuvo detenido 20 días, recordemos, desde el 6 de mayo hasta el 20 de mayo aproximadamente, y recuperó la libertad bajo fianza. Por eso quedó en libertad. Lo que dice la Fiscalía es que no registraba antecedentes y que el delito, el de privación ilegítima de la libertad calificada, tiene una pena de 2 a 6 años de prisión y que eso le permitió, en definitiva, recuperar la libertad.
0: Lucrecia Carballo.
7: Corte total por obras de mantenimiento, aviso de policía caminera, ruta provincial 13, en el kilómetro 4, entre las localidades de Pilar y Costa Zacate.
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0: Le fue bien a los cordobeses el fin de semana, ¿no? A los equipos cordobeses.
4: Sí, señor, jugaban por Copa Argentina, Belgrano en Santiago del Estero, frente a Gimnasia y Esgrima de Jujuy. Terminó empatando 2-2, casi que lo pierde, ¿no? Y en tiempo de descuento Rigoni llegó al empate y fueron a los penales. Y en los penales el Pirata terminó ganando 4-2. Gran actuación del arquero, ¿no? Que terminó otra vez siendo figura, el arquero Pirata, atajando penales y permitiendo que Belgrano avance de ronda, ¿eh? Una multitud de hinchas piratas que fue a Santiago del Estero. ¿Te acordás que en un momento se especuló que el partido se podía jugar acá en Córdoba? No se consiguió, pero fueron muchos los piratas que viajaron a Santiago para disfrutar de la clasificación de Belgrano. Susto para lo que le pasó al Chino Celarrayán, no sé si lo viste.
0: Sí,
4: perdió el conocimiento en un momento. Bueno, afortunadamente el Chino está bien. Bueno, por ese lado Belgrano. Y por otro lado Instituto, que en Rosario le ganó a Lanús 2-1. También al final, en el minuto 94 lo terminó ganando con gol de Lázaro. 2 expulsados por cada equipo, entre ellos los capitanes. Toda una rareza, ¿no? Que el árbitro decida echar a los capitanes. Pero bueno, la Gloria ganó 2-1 y avanza también en la Copa Argentina.
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0: Tenemos mensajes de la gente que llama.
8: Buen día, Petete. Lo estaba escuchando recién a tu entrevista. Va al diálogo que pusieron de este impresentable Moreno. 500 personas hizo entrar a la administración pública. Imaginémonos si cada concejal hace eso. Con razón no le cierran los números allá llora.
9: Petete, buen día. Ahí escuchaba que dice que metió 500 personas a la municipalidad. O sea que todas las personas que estudian y buscan entrar por orden de mérito, por hacer un esfuerzo que hace años que están intentando tener un trabajo como la gente, entonces esto que se lo pasan por encima, ¿cómo es el tema?
10: Hola, Petete, buen día. Pedro habla. Del señor este Moreno, estamos criticando que metió a uno que él lo recomendó a este, que fue un asesino. Pero vieron la parte del discurso de él donde dice, metí a 500 en la administración pública.
0: Sí, o sea, claro, ahora, lo dijo como al pasar, metí como 1000, metí como 500, sí. O metió 500. Si Moreno solo metió 500, bueno, ¿cuánto habrán metido los otros?
11: Buen día, Petete. Cecilio te habla. Siempre lo mismo, Petete, cubierto por la política. Este tipo asesino estuvo 20 días preso y supuestamente nadie se enteró en la municipalidad que faltó 20 días a trabajar. Nadie se cuestionó o nadie quiso indagar nada. A ese tipo de gente mete en la política y después viene este otro a decir, bueno, uno se mandó un moco. Para ellos, el asesinato de una nena es un moco nada más. Esa es la visión que tienen para el pueblo. Es una gente que miserablemente tenemos que estar aguantando ahí. Es triste saber que esa gente sigue en la política. Gracias, Petete.
12: Buenos días, Petete. La verdad es que da asco cómo se mete la política en medio del crimen de una criatura de 14 años. Asco da la política.
13: Hola, buen día. Petete, lo que no entiendo es porque, por ejemplo, acá en el Carbó hay una chica que desapareció hace un montón. Sí. No se hizo semejante movimiento, no se hizo nada, absolutamente nada. Yo veía que pobrecita la buscaban con unos cartelitos así. Yo digo, ¿por qué este caso tuvo tanta repercusión? O sea, ¿por qué tanto movimiento? O sea, digo que me parece bárbaro, cómo la buscaron, pero que debería ser así para este otro caso también, y ruego a Dios que no haya más casos, pero no sé, eso es lo que no termino de entender. Si a lo mejor estoy diciendo no veo nada, no puedo ver más allá, por supuesto, como cualquier otro ciudadano común, de lo que pasa.
0: A ver,
13: así que bueno,
0: este caso tuvo mucha repercusión porque era un caso espantoso y está bien que le haya tenido, y el caso tuvo mucha repercusión. La familia vivía acá en Córdoba. Si mal no recuerdo, el caso del Carbó, la chica no era de acá, ¿no?
4: El caso de Delicia Mamani.
0: Claro.
4: Sí, es el claro. Sí, lo comentábamos la semana pasada.
0: Pero ¿no? es cierto, como dice la oyente, que tuvo menos repercusión, menos impacto, ¿no? Sí. Menos impacto.
14: Estaba escuchando el reportaje con el abogado Nancy, y cuando intervino Eduardo con sus preguntas, la verdad que me dejó serias dudas y me llevó a preguntarme, Nancy, ¿de quién es defensor? Porque parecía que era el defensor del fiscal. Saludos, Enrique de Villa María.
0: Gracias, Enrique.
15: Buen día, Petete. Buen día, chicos. Bueno, la verdad me cuesta creerle a esta sociedad cordobesa el dolor. Yo creo que más que dolor deberían sentir culpa, porque el caso de esta nena refleja todo lo mal que hacemos, todo lo mal que pensamos, todo lo mal que deseamos al prójimo. Cuando pasan estas cosas ya llegamos realmente tarde. Pero bueno, basta de machismo, basta de aporofobia, basta de discriminar. Empecemos a pensar en el otro de una vez por todas.
0: .54 en la República Argentina.
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0: El momento, la columna de Carlos Agristani.
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0: Carlos, te estamos escuchando.
16: Muchas gracias. Nada mitiga el dolor del brutal asesinato de Agostina Vega. No hay duelo más difícil que el de la supresión prematura de una vida todavía por vivirse. La clausura abrupta del derecho a soñar con un futuro mejor y a pelear por él. Agostina ya no tendrá oportunidad de tomar revancha de una existencia fatalmente breve que no fue generosa con ella. La dimensión humana y social de esta tragedia desborda los límites del expediente judicial, como el de tantas víctimas de la violencia asesina nacida de los instintos más bestiales de un femicida o de un infanticida. Ambas figuras se dan en este caso. Por lo general, estas víctimas lo son también víctimas previas de un entorno hostil. Ninguna respuesta alcanza, ni el desfile de funcionarios judiciales y políticos con cara de circunstancias, ni las expresiones de solidaridad tardías, mucho menos las reacciones violentas como vía de escape al dolor contenido, agravadas muchas veces por la propia marginalidad de algunos protagonistas. Este contexto amplifica la brecha entre el desempeño de las autoridades y las expectativas de la sociedad. Una fisura por la que también se filtran el oportunismo y las bajas pasiones de la política, lo cual no hace sino ahondar la herida social. Hay un límite difícil de establecer, pero que debe ser respetado, entre la crítica legítima al desempeño en la función pública del gobierno de turno, y la oposición está obligada a formularla, pero hay un límite entre ese derecho y deber que tiene la oposición política y las bajas pasiones que mencionábamos recién. El oportunismo, la mezquindad, la actuación de fiscal Raúl Garzón deberá ser evaluada también en su momento por las instancias institucionales pertinentes, sin encubrimientos ni demagogias, con transparencia. Más aún, la conducta del fiscal Iván Rodríguez, que dictó velozmente en mayo del año pasado, como aquí se ha repetido, la falta de mérito en una causa anterior contra Claudio Barrelier, a quien todo señala como el asesino de Agustina, una causa grave de privación ilegítima de la libertad de una mujer a quien los vecinos vieron escapar maniatada de la casa del presunto femicida. Es legítimo preguntarse si esa decisión fue una antesala de impunidad para el posterior asesinato de Agustina. Rodríguez, según la información disponible, fue ascendido a fines del año pasado a procurador penitenciario adjunto. Su designación en ese cargo se inscribe en una reestructuración del Ministerio Público Fiscal que tanto en la política como en los tribunales se leyó como una operación dirigida a ampliar la influencia del gobernador Martín Yarlora sobre la cúpula de ese estamento judicial. No es necesario esperar a una revisión orgánica de la actuación del fiscal Garzón para cuestionar la torpeza y falta de sensibilidad que exhibió en su última conferencia de prensa. No puede calificarse de otro modo su insistencia en destacar como un éxito el hallazgo del cuerpo desmembrado de la adolescente. No era la respuesta que esperaba la sociedad. O tampoco puede perdonársele su metafórico pedido de condecoración al perro que detectó los restos en el terreno. Respecto del trámite de la investigación y a los avances sobre presuntas complicidades con Barrelier, sobran conjeturas y faltan explicaciones. También faltan explicaciones del gobierno municipal de Córdoba sobre el ingreso y la permanencia de Barrelier en su planta de personal. Atruena igualmente el silencio del Consejo Deliberante y del Partido Justicialista sobre la situación del concejal Ricardo Moreno. Él mismo confesó que hizo designar a 500 empleados en la Municipalidad de Córdoba que entraron por la ventana al presupuesto público, entre ellos a Barrelier. Más escandalosa aún fue su calificación sobre la actuación del presunto femicida. Su frase textual fue: "Metí 500 en la muni y solo uno se echó un moco". Sobran las palabras, decíamos, ¿no? Y faltan las explicaciones que estén a la altura, no solamente de las expectativas de la sociedad exacerbadas o sensibilizadas por la magnitud de la tragedia, sino también el mínimo derecho a la reparación que la memoria de Agustina está reclamando.
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19: Hora 9, 2 minutos, cielo cubierto en Córdoba capital, temperatura 15 grados, 2 décimas, humedad 90%. El femicidio de Agostina, lo reiteramos, vecinos de la familia ratifican que seguirán con las marchas para exigir justicia.
20: Todo indica que el próximo 3 de junio, acá en el barrio, todo el mundo saldrá a realizar una marcha y a pedir por Agostina. Ahora la familia, parte de la que ha quedado adentro de la vivienda, está recluida esperando conocer detalles y saber cuándo finalmente les van a entregar el cuerpo del adolescente para comenzar con el velatorio que esperan sea multitudinario. La familia de la nena de 14 años que desapareció en Córdoba está totalmente destruida y a su vez los vecinos arrancaron con una campaña solidaria teniendo en cuenta que el comercio de la cual vivía toda la familia está cerrado desde hace 10 días. La roticería que está al lado de la casa de Agostina, por lo cual están pidiendo donaciones y hasta ayuda con comida. Por otra parte, hay que contar que el colegio al cual concurría Agostina en barrio Juan Pablo II no está dictando clases. Todo el colegio está de duelo, está cerrado. No descartan que vecinos de barrio General Mosconi esta tarde espontáneamente se vuelvan a citar para una nueva manifestación. La policía de la provincia de Córdoba aguarda con la seguridad en el sector con un patrullero ubicado a 300 metros del lugar y otro frente a la casa de Agostina. Desde Avenida Alem, a la altura del 3700, Leonardo Guevara, Mitre informa primero.
19: Accidente fatal en Traslasierra. Murió una mujer tras un choque frontal entre dos autos.
21: Una mujer de 33 años, oriunda de Mina Clavero, falleció en un choque frontal ocurrido sobre la ruta provincial 14, a la altura del kilómetro 98, entre Nono y Arroyo de los Patos. El siniestro involucró a una Volkswagen Surán y un Ford Fiesta. Los demás ocupantes de ambos vehículos fueron trasladados de urgencia al hospital de Mina Clavero. Las causas del accidente son investigadas por la policía y la justicia. Desde Tras la Sierra, Mauro Tello, Mitre, informa primero.
19: Comenzó el juicio contra el ex senador Edgardo Cuéder en Paraguay. El ex legislador de Entre Ríos está detenido en Asunción luego que le encontraran $200,000 sin declarar en 2024. Cuéder es enjuiciado junto a su pareja y ex secretaria Yara Ginzel Costa por los delitos de contrabando en grado de tentativa. En caso de ser declarado culpable, Cuéder enfrenta una pena de 2 años y medio de prisión, aunque para el cómputo de la condena se considerará cumplido el año y medio que ya transcurrió con prisión domiciliaria. Recordemos que de forma paralela, el ex senador protagoniza otros 2 procesos judiciales en la Argentina por presunto enriquecimiento ilícito y otros delitos. La máxima pronosticada 18 grados, la temperatura 15 grados 2 décimas, humedad 90%, cielo cubierto, hora 9, 5 minutos.
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0: días para todos, buena mañana, gracias por estar allí como cada día.
1: Cielo cubierto, 15.2 la temperatura, 90% de la humedad, está previsto para hoy, lloviznas para toda la jornada, 18 la máxima.
0: Por acá no está lloviendo, en el Cerro de las Rosas el cielo está gris, está encapotado, está cubierto, en algún lado ya tienen registros de lluvia, aquí en la ciudad o en el interior, nos lo avisan, claro que sí. 9 de la mañana, 7 minutos, estamos recibiendo mensajes vía WhatsApp al 351-6300-810. Presentamos la nota que viene.
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0: Ha sido asesinada una piba de 14 años. Carlos decía, femicidio y al mismo tiempo infanticidio. Venimos con una epidemia de violencia de género. Ha habido muchos comentarios, inclusive de fuentes vinculadas con la justicia, muy poco felices, por decirlo de algún modo, o fuera de lugar, escapando de una observación clara. Agostina era una menor de edad, era una niña, tenía 14 años. Y de eso vamos a hablar hoy. Está Sabrina Kenis, abogada especialista en violencia de género, directora de la Sala de Violencia del Colegio de Abogados. Hola Sabrina, ¿cómo estás? Buen día.
3: Buenos días, Jorge. Gracias por el contacto.
0: Por favor. También está Betiana Cabrera Fasolis, directora del Observatorio Mumala. Hola Betiana, ¿cómo estás? Buen día.
4: Hola, muy buenos días a ustedes y a toda la audiencia.
0: Bueno, vamos a compartir con Sabrina y Betiana este diálogo. Me gustaría escucharte, Sabrina, ¿qué has observado en el desarrollo, en el desenlace y hasta en el tratamiento del caso?
3: Consternados, pero además preocupados por la forma en que se ha llevado adelante todo el proceso, o por lo menos cómo se viene llevando adelante todo el proceso de investigación. Las herramientas están. Toda la justicia, el Ministerio Público Fiscal está obligado de investigar con perspectiva de género. Existen protocolos de investigación para los casos de desapariciones. Tendría que haberse activado de manera inmediata ese protocolo, al menos que tiene la provincia de Córdoba. La provincia de Córdoba incluso tiene una ley PTT sobre que insta o que da las pautas para la búsqueda inmediata de personas desde el año 2019. Tiene un protocolo el Ministerio Público Fiscal. Pero además de esos protocolos y leyes sobre la búsqueda de personas, en el caso de estar hablando de una niña, con lo cual estamos refiriéndonos a una persona que se encuentra en situaciones de vulnerabilidad, debiera tratarse con la urgencia que amerita ese contexto de vulnerabilidad de esta jovencita desaparecida, ¿no? Entonces, preocupación por cómo se ha llevado adelante, porque entendemos que las respuestas, al menos normativas, estaban. ¿Qué pasó? Que desde el momento de la denuncia no se le da la urgencia que requieren los protocolos. ¿Qué pasó? Que esta investigación no recepta de manera urgente, si bien no daban los presupuestos para la alerta Sofía, porque lo establece el propio protocolo nacional, si por lo menos el protocolo de búsqueda inmediata de personas en la provincia de Córdoba ameritaba la necesidad de prioridad en la desde el momento de la recepción de la denuncia, ¿no? Entonces, recién escuchaba como el ministro de Seguridad decía, seguramente esto debiera pasar o recaratularse como un femicidio con el agravamiento de la pena. Bueno, tampoco entendemos cómo hasta el momento no ha sido calificada la causa, ¿no?, como un femicidio. Son interrogantes y preocupaciones que tenemos en el tratamiento.
0: Betiana, el fiscal Garzón, el viernes, no en la conferencia del sábado, el viernes a la salida de la casa de Barrelier, se permitió darle una clase a los periodistas explicando por qué no había decretado el alerta Sofía, y les preguntó desafiante a los periodistas: ¿ustedes conocen algún caso donde la alerta Sofía haya salvado alguna vida? Me gustaría escucharte.
4: Qué horror. Bueno, lo cierto es que también recordemos por qué se llama Sofía la alerta, ¿no? Lo cierto es que esa forma en la que responde el fiscal es la misma forma en la que nos responden permanentemente a las mujeres violentadas, abusadas, a las familias, a las madres. Acá hubo una comunidad a la cual no se escuchó. Entonces, eso da cuenta de la soberbia que, bueno, ahora la vimos en cadena nacional, la vivimos tal vez un poco más amplificada, pero eso es lo que ocurre permanentemente. Estamos hablando de una justicia totalmente encriptada, elitista, a la cual no se puede acceder, no es accesible, nos falta un montón en ese sentido, y para mí el problema fundamental es que no nos creen. No nos creen a las madres, a las familias, a las mujeres, cuando decimos que nos violentan. Y no solo que no nos creen ahora, sino que nos van a creer menos, porque incluso están impulsando iniciativas vinculadas a decir que las denuncias falsas son muchísimas en materia de violencia de género, cuando incluso la misma justicia hace sus propias investigaciones sobre las denuncias falsas que tiene y da cuenta de que quieren legislar sobre algo no basado en la evidencia y que solo sirve para proteger a violadores, abusadores, golpeadores, que es, bueno, esta iniciativa de la diputada nacional Lozada, que, bueno, que habla de que son menos del 1% las denuncias falsas y que son a expensas de las patrimoniales. Pero ¿esto por qué sucede así? Esto sucede porque la propia dinámica de la violencia de género se da en los ámbitos de lo íntimo, de lo domiciliario. No nos violan ni nos matan en la calle, en su gran mayoría, las mujeres. Nos violan y nos matan personas conocidas de nuestro círculo íntimo y escondidos. Entonces, es cada vez más difícil. Y bueno, el caso de Agostina, digamos, es, la verdad es que es muy lamentable, pero muestra un problema estructural que nosotros venimos denunciando hace mucho. Hoy es Agostina, pero unos días antes había sido Dulce. Y de hecho, este miércoles con el Ni Una Menos, también recordemos que el origen del Ni Una Menos fue el caso de Chiara Páez, otra adolescente de 14 años. Y así puedo seguirles contando y diciendo todo lo que ocurre permanentemente y que por supuesto tiene dos partes, ¿no? Pensar en estas víctimas, en estas familias, pero también pensar en esos victimarios, en qué hacemos con eso, y por supuesto pensar en por qué las instituciones no estuvieron a la altura de las circunstancias.
0: Sabrina.
3: Sí, mire, en relación a la pregunta que usted hacía, sí, de Alerta Sofía. Alerta Sofía tiene, creo que a la fecha son 7 u 8 activaciones, ¿no?, a nivel de República Argentina. Y si bien merece algunos recaudos de urgencia o de gravedad, de estimaciones a los fines de activación, fíjese usted que el 60% de los niños, niñas, adolescentes que desaparecen son encontrados sin activación de Alerta Sofía. Pero me parece importante que tener en cuenta los datos que plantea el Ministerio de Seguridad de la Nación, que con la activación de Alerta Sofía de 7 u 8, la mitad se han encontrado. Entonces, digo, estamos hablando de la posibilidad de, frente a la denuncia, a la mera denuncia, sin empezar a escatimar o entrar en si se fue con un noviecito, que eso me parece que es un comentario que adolece y que carece de perspectiva de género, un comentario totalmente desafortunado. La activación, en algunos supuestos, tiene la posibilidad de alertar a la comunidad. Y fíjese usted el tema del remisero. El remisero, a través de las redes sociales, es quien toma contacto con la mamá y le consulta si es ella la chiquilla que estaba desaparecida, la nena que estaba desaparecida, y bueno, empieza y se pone a disposición de la justicia. Imagínese usted qué pasaría si por canales oficiales esa alerta de búsqueda de paradero o búsqueda de personas estuviera institucionalizado o se hubiera institucionalizado en el caso de Agostina, ¿no? Por lo tanto, digo, Alerta Sofía o la alerta o la búsqueda de paradero y activación de protocolos dentro del Ministerio Público Fiscal, que sí los tiene PTT, sí los tiene. Entonces, coincido con la colega recién cuando dice falta de perspectiva de género, y sí, absolutamente, y no es porque no estén los canales o los instrumentos, sino que me parece que se adolece de la aplicación de la perspectiva en algunos funcionarios dentro del sistema de justicia, ¿no?
0: Ahora, ¿qué me dicen de la participación de Iván Rodríguez en la primera causa que tuvo Barrelier, donde tenía un expediente abierto por privación ilegítima de la libertad. Una mujer había escapado semidesnuda de la casa, estuvo preso 20 días, volvió a trabajar, estaba libre con semejante cargo. Alguien por algunos cheques sin fondos y por una mera estafa pasa más tiempo preso que este delincuente.
3: No conozco, por supuesto no conozco el expediente, pero de lo que se informa a través de los medios de comunicación, de lo que usted, Petete, esta mañana ha comunicado, esa causa debiera haber sido también analizada con perspectiva de género. Fíjese usted cómo cambia y cómo agravan las condiciones de imputación o al momento de la valoración de la pena, cómo debe tenerse en cuenta el contexto de violencia por razones de género. Es una mujer que sale semidesnuda, que sale maniatada o con marcas en su cuerpo, que ha sido privada de la libertad, pero claramente hay un contexto de violencia por razones de género. Es indudable eso. Amerita entonces que la causa sea analizada, sea investigada de otra manera. Justamente la perspectiva de género tiene que ver... ¿Para qué no podemos dejar de mencionar la ley Micaela también, que impone sobre los funcionarios la obligatoria capacitación en perspectiva de género y que tienen que intervenir con esa, desde esa mirada? Son herramientas que se tienen que tener a la hora de la investigación y que no se han tenido en cuenta para dejar en libertad y para resolver conforme los principios y valoraciones que se tienen en las causas comunes. No puede pasar cuando estamos en un contexto de violencia por razones de género, en donde una mujer, mire, el 3 de junio, que estamos seguramente, Betina va a convocar también, Betiana, para la marcha del 3 de junio, 11 años de la primera marcha de Ni Una Menos, una mujer, recién lo dijo, una mujer muere en un contexto de violencia cada 30 horas. Entonces, las herramientas están. ¿Qué pasa con aquellos profesionales, funcionarios que se resisten a intervenir o aplicar la perspectiva de género? Me parece que eso es lo grave, lo que nos está pasando, ¿no?
0: Le agradezco a las dos. No sé si quieren agregar algo más.
4: Sí, yo quería decir, por supuesto, acuerdo totalmente con la DOC, con esta mirada que, bueno, es la mirada también de la impotencia, ¿no? Es la mirada de la impotencia, porque nos cuesta mucho conquistar estos protocolos, dispositivos, programas y demás. Pero esto no puede ser leído si no es leído con el clima de época y el contexto que estamos viviendo. La verdad es que estamos viviendo en un país que abiertamente habla en contra de las mujeres y las diversidades, de forma peyorativa, de forma violenta. Estamos viviendo en un país en donde se han desmantelado y desfinanciado todas estas políticas y todos estos programas, donde se ha retrocedido. Entonces, todos estos operadores judiciales, institucionales y demás, manifiestan también ese clima de época, ¿no? Entonces, también este miedo a decir feminicidio, fue violencia de género, también es para quitarnos, para desdramatizar, desproblematizar y hacer pasar como que esto es una cosa esporádica, producto de un montón de entramados políticos y demás, que por supuesto que es así, pero también tiene que ver con algo estructural. La primera hipótesis ante una muerte violenta de una mujer aquí y en toda Latinoamérica es femicidio. Primero lo debería haber caratulado así y después de última descartarlo. Y no lo decimos las Mumalá, no lo dice la colega del Colegio de Abogados, lo dicen todas las convenciones internacionales a las que adherimos con rango constitucional. Entonces, la verdad que nosotras a esto lo vivimos como un ataque, lamentablemente como un ataque permanente, pero también en esto... juntar fuerzas este 3 de junio a las 18 horas en Colón y Cañada. Nosotras hacemos como un abrazo colectivo, un duelo colectivo en todas estas movilizaciones, una expresión de la bronca y la impotencia, pero también de juntar fuerzas para que esa bronca se siga transformando en acciones y en visibilización, como por ejemplo esto, que estemos hablando en un programa que hoy debería estar hablando de otras cosas, estemos tomándonos el tiempo para hablar de esto.
0: Un abrazo a las dos, gracias,
3: Sabrina. Gracias, Petina.
0: Gracias. Petina, gracias.
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0: Tenemos mensajes de la gente que llama.
1: Hola, Petete, para lo único que está capacitada la policía de Córdoba es para multarte en las rutas, otra cosa no les pidas. Hola, Petete y equipo, soy Omar. Pregunto, ¿a los empleados públicos les piden certificado de antecedentes? Porque yo como taxista tengo que presentarlos cada 2 años. Sería bueno que lo comiencen.

0: qué decir, dice que se haga justicia, todo se sucedió muy tarde, la palabra del remisero, la denuncia, la policía, el fiscal impresentable, ahora el remisero sabiendo que era conocida la pequeña, sabiendo que la zona era confusa para un menor, cómo no pegó la vuelta y la devolvió en su casa, cuál sería el protocolo en el transporte público, taxis, remis, Uber y demás con respecto a llevar menores solos, insisto que la muerte de Agostina no sea en vano, gracias Petete y equipo, dice Silvana. Hola, Petete, no es tanto la política, porque la misma en sí es cínica. El problema real es que la sociedad en la que vivimos, y tenés que limpiar mucho para obtener resultados no corruptos. Pablo de la Curva dice, esa nena le faltaba cuidado del entorno. Buen día, Petete. Los ingresos de personal tienen que ser revisados por el Consejo Deliberante. Al lado de mi casa, tres generaciones en un mismo puesto heredado, padre, hijo y nieto. Y mi hija con dos títulos trabajando en un call center. Hay que permitirle al ciudadano que no tiene familiares en la municipalidad tener una chance. Me da muchísima bronca Luis Juez, que ahora pide el jury para los fiscales, y me parece muy bien que lo haga, pero ¿qué tiene para decir de los libertarios que son parte del gobierno nacional y fomentan el odio hacia las mujeres y niegan el femicidio? ¿Qué tiene para decir?
1: 9 de la mañana, 24 minutos en la República Argentina. Ya publicamos más mensajes. Ahora hacemos deportes con el señor Federico Gelli. Pepe, querido, buen día.
2: Buen día, Jorge. Ya están todos los integrantes de la selección argentina, ¿eh? En el Compass Mineral Performance National Center en Kansas. Ayer ingresó Lionel Messi con Rodrigo De Paul directamente desde Miami. El resto hicieron una mínima concentración en Buenos Aires para viajar vía Aerolíneas Argentinas directamente a Kansas. Así que está el sueño en marcha. Recordemos que ayer se viralizaron algunos videitos de Otamendi arengando a los compañeros, haciendo pesas con algunas pelotas. No obstante, todas las miradas están puestas, Jorge, en los lesionados. ¿Cómo llegan en condiciones a falta de 11 días, un poco más, 15 días para el debut, pero de una forma u otra ya arranca el Mundial?
1: Claro.
2: Y vienen dos amistosos, recordemos que este sábado va con Honduras y el martes de la semana que viene ante Islandia, y que no pasemos ninguna sorpresa desagradable. Por lo pronto, el fin de semana, Jorge, la sorpresa fue, y con un poquito de dolor, el desgarro de Leandro Paredes. Diagnóstico que después lo fueron aliviando un poquito y se habla que tiene contractura producto del partido ante la Universidad Católica de Chile. Se habla que tenía para 3 semanas, en principio serían 2 semanas, 1 semana y media.
1: Paredes es un jugador fundamental en el esquema.
2: Dentro de la cancha y fuera de la misma. Es el que también maneja parte del grupo. Recordemos que hacen con Rodrigo De Paul esa recorrida con los caramelitos y los chicles, ¿sí?, en el entretiempo antes de cada partido.
0: La cábala que tiene ahí.
2: La famosa cábala. Y hay jugadores que son emblemas, ¿no? Recordemos que hay algunos futbolistas que, encima que tiene una gran categoría, recordemos que el Mundial terminó siendo suplente, pero que tuvo un gran partido contra Brasil y demás, y es una de las piezas vitales del equipo, y se habla que Messi también llegará en condiciones, que esta fatiga muscular, a lo mejor no jugaría el sábado con Honduras, pero ya estaría para estar en el partido contra Islandia.
1: Sí, no vale la pena arriesgarlo, qué necesidad, digo. ¿No?
2: ¿Viste lo que le pasó ayer a Gilmore? Sí, el Gilmore, la figura de Escocia, se lesionó la rodilla ayer en un amistoso contra Curazao. ¿Se acuerda? Escocia, que no le sobran recursos, se lesionó la figura en un partido sumamente innecesario a un equipo que no clasifica del Mundial 98 en Francia y que buscaba hacer algo digno en cuanto a papel en la cancha.
1: Curazao, que también va al Mundial y tiene jugadores de peso.
0: Muy lindo perder con Curazao.
2: Sí. Curazao, sí, hay que ver Curazao. Bueno, muchos neerlandeses.
0: Pregunto a los que son, los que creen en las cábalas y demás, porque se conoció un videito de que Messi va a dormir solo, no con De Paul. No sé qué pasó ahí en el medio, pero los separaron. Habitación al lado, ¿no? Con Otamendi.
2: Sí, pero en Qatar también tuvieron separado, ¿eh? Claro. Pero en las concentraciones con la selección argentina en eliminatorias sí tuvo con De Paul.
0: Demasiado juntos.
2: Empezó con el Kun. Recordemos que era su compañerito de banco y de mate. Y bueno, Rodrigo De Paul no, anduvo por Lima. Rodrigo De Paul acompañando a Tine. Esto es con lo que tiene que ver con un show, ¿no? En Lima y demás. Pero bueno, dejemos de lado toda la parte artística, la parte del mate. Y
1: hay un momento de la vida que ya no querés dormir con otro compañero, con otro amigo.
0: Pero el resto duermen todos de a dos.
2: El resto duerme solo, y todos bueno, compañeros.
1: Messi, si no le dan con el gusto a Messi.
2: Sí, sí. No sé, a lo mejor le molestará que ronquen. No sé, que a lo mejor De Paul habla solo de noche, es sonámbulo.
1: Compañero de pieza.
0: Me encantaría tener un compañero de pieza. ¿Se puede elegir el compañero de pieza el que
1: usted
0: toca,
1: lo está sacando del ámbito futbolístico?
0: No. Porque por ahí Messi quiere dormir con De Paul, porque De Paul es divertido, buena onda, se levanta y le dice, vamos,
1: y si
0: Messi
1: no está durmiendo con De Paul, debe ser por algo.
2: Eligió dormir solo, así que cabo la concentración.
1: Estoy además, grande, no quiero que me prenda la luz del velador. Que no suene el WhatsApp.
0: Que esté
1: de
0: chateando
1: de
0: con Tini a la noche.
2: Claro, que sea eso. Mira si sonámbulo camina por la pieza. Por el nerviosismo, pero de todas maneras, bueno, es parte de su ritual. Messi descansando solo, como hizo en Qatar, y que según cuentan muchos, hace una figura.

0: ascendente, y también lo vimos mucho, Jorge, en este último documental que sacó Flow con respecto al método Scaloni, de que Messi pidió con el grupo, por favor, sáquenme del póster. Ustedes me tienen como una figura estelar a mí, pero soy uno más. Bájenme del póster y charlemos todos juntos como uno más. Y eso es una humildad que no todos tienen y que le sirvió para acompañar al grupo luego de lo que fue la dolorosa derrota en el debut contra Arabia Saudita. Hace falta un poco calmar ánimos y Messi, el mejor durmiendo solo, pudo llegar a esa reflexión. Sí.
1: Pregunta, ¿el Dibu va a atajar con el yeso ese que
0: se la mano ayer?
1: Sí.
0: Pareció una mano de boxeo.
1: El arquero tiene un yeso. O sea, no.
0: Aparte, era como un guante de boxeo. Según indican, sí, que no va a estar en el partido de este amistoso contra Honduras, pero que no sería de tanta gravedad. Pero todos los que hemos atajado alguna vez, Jorge, en el campito.
2: Un pelotazo
0: te jode, ¿no? Un pelotazo no lo ha agarrado o te dura un poquito. El Dibu está loco y se banca cañonazos.
3: Y los primeros partidos son más o menos tranqui. Tiene que estar listo para lo que sigue.
0: Para
3: lo
0: que vale la pena. Pero por lo pronto ya está el sueño argentino en Kansas. Las entradas se siguen vendiendo muy bajo ritmo. Van a esperar hasta el final para que se puedan vender un poquito más. Pero ya está todo en Kansas, Argentina. La ilusión y el sueño de hacer un buen papel en la Copa del Mundo.
2: Fede, ¿cuándo te comenzamos a escuchar desde los Estados Unidos?
0: No, pero espera, estamos desde salteando México, una primero. Etapa. Salteando una etapa, ¿eh? Lunes que viene vamos a estar allá en la Ciudad de México, en CDMX, para la expectativa del partido inaugural.
2: Ah, muy bien.
0: Conocer ese mítico estadio que es el Azteca, donde Maradona...
2: Vamos a estar en el Mundial, sí, no en Estados Unidos, sino en México.
0: Es la etapa previa, ¿no? Para calentar. Sí, ya el domingo de la noche partimos. Y bueno, llegaremos a ver qué horario del día lunes. Y el día viernes ya estaremos
2: en Kansas. ¿A qué hora lo estamos llamando, Fede? 6:05.
0: Les comento. Sí. Inteligentemente, en materia de reserva energética, Kansas City y Dallas, por el mismo parada, por el mismo meridiano, decidieron adelantar una hora. Es decir, que son dos horas menos que aquí, Kansas y Dallas. México no tomó esa decisión. Y está en el mismo circuito horario. Sí. México son 3 horas menos.
3: 3 horas menos.
0: ¿Podés creer?
3: Tempranito, Gaby, andando
0: pero temprano. Pónganse de acuerdo, ese hemisferio norte. Digo, che, loco. Sí.
1: Va a terminar como Maradona con dos relojes.
0: Piensen en los enviados.
2: Bueno, los partidos argentinos. ¿A qué hora tenemos el primer partido acá?
0: A las 22 de Argentina.
2: A las 22.
0: Argentina local de... Argentina enfrentando a Argelia, perdón. En el Arrowhead Stadium. O sea, cabeza de flecha se llama el estadio. De Kansas City, donde juega el fútbol femenino. Porque Kansas tiene un buen fútbol femenino que ha sido campeón.
2: O sea, el primer partido lo tenemos a las 22.
0: Martes a las 22. Ideal, ¿no? Ideal. Te dejas de trabajar, te juntas con una banda de amigos o familia... Y con algún platito típico por disfrutar el partido.
2: Llega hasta la medianoche con el partido.
0: Cómodo.
2: Y después, segundo partido.
0: Es el día lunes de la otra semana, a las 2 de la tarde, tempranito, contra Austria, ya en Dallas, en el estadio AT&T, que tiene aire acondicionado. Porque el partido se juega a las 12 del mediodía de Dallas, ¿eh? O sea que el calor puede ser un factor fundamental. Y el tercero, prepárate para el sábado de noche, Jorge, ahí sin planes, ¿eh?
2: Sábado de noche.
0: Sábado 27 a las 11 de la noche.
2: 23 horas.
0: Argentina es Jordania. Ay, sí, es el posasado, porque quiero empezar a comer asado.
1: Y un poquito antes.
0: Capaz que llegas ya para el partido, para el truco.
2: No, hay que comer el asado antes, ¿no? Sí. No se puede ver la selección mientras uno está comiendo el asado.
0: Te puede atragantar con algún grito de gol.
2: Hay que estar con la atención puesta ahí. ¿Cuál es el partido más difícil de la primera?
0: Siempre Argentina. A ver, desde los
2: Austria,
0: desde los papeles Austria, pero yo digo que a Argentina siempre le han costado los debuts. Uh-huh. El partido más difícil es con Argelia. Súmale los lesionados. Si ya que a ver si va a llegar el Cuti Romero, si va a estar Paredes, como llega en este caso el Diego Martínez. Y siempre recordemos el partido pasó con Arabia Saudita, perdimos. Argentina empató con Islandia en Rusia, le ganó con angustia a Bosnia en Brasil y también a Nigeria en el Mundial de Sudáfrica. Así que atención que a Argentina siempre le cuesta el debut.
2: Fede, no vengamos con que, bueno, un punto importante.
0: No, por favor. Con Austria y con Argelia, por muchachos, favor. Si quieren revalidar la chapa de campeón del mundo, esos partidos tienen que sortear de alguna manera, por favor. No obstante, ¿en qué enfermería, Jorge? Hay que llamar a la Virgen de Satanudo, todos alta gracia. ¿Cómo va a tener 8 jugadores tocados antes del Mundial? Y eso nos hace pensar a muchos, Jorge, también de que el hecho de que esta lista, me animo a decir que no está cerrada del todo. Mm-hmm. ¿Qué va a pasar con Gonzalo Montiel y Nicolás González? ¿Qué va a pasar? ¿Te habrá una posibilidad de algún jugador más? Por eso convocó varios juveniles para el partido con Islandia y Honduras. Si alguno lo ve en condiciones, en el caso Capaldo, no me extrañaría que pueda meterse en la lista final para la Copa del Mundo.
2: Muy bien, vamos al Mitre Informa primero.
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6: Hora 9:33 minutos, cielo cubierto, temperatura 15 grados, 2 décimas, humedad 90%. El femicidio de Agostina, lo reiteramos, desde la Fiscalía de Iván Rodríguez justificaron la liberación de Barrelier en el caso anterior por privación ilegítima de la libertad a otra mujer.
7: Desde la Fiscalía, a cargo del fiscal Iván Rodríguez, ratifican por qué hace un año Barrelier solo estuvo 20 días detenido y recuperó la libertad. El fiscal Iván Rodríguez asegura a través de la oficina de prensa del Ministerio Público Fiscal que Barrelier recuperó la libertad porque en ese momento no registraba ni un solo antecedente y que el delito de privación ilegítima de la libertad calificada tiene una pena de 2 a 6 años de prisión que le permite a cualquier persona recuperar la libertad. Recordemos que el 6 de mayo del 2025 Barrelier fue detenido por privación ilegítima de la libertad calificada por la denuncia de una expareja. En ese momento se le impuso una fianza y varias condiciones y desde entonces recuperó la libertad. Recordemos que hay fuertes críticas al fiscal Iván Rodríguez por esa decisión y hay sectores de la oposición que ya pidieron el jury de enjuiciamiento. Mariano Nievas, Mitre Informa Primero.
6: A todo esto, el colectivo Ni Una Menos pidió el apartamiento de Juan Pablo Quinteros y la destitución del fiscal Raúl Garzón.
8: Esperan que en minutos arranque una conferencia de prensa convocada por la agrupación Ni Una Menos. Van a pedir directamente la destitución del fiscal Garzón y del ministro de Seguridad de la provincia de Córdoba, Juan Pablo Quinteros. Frente a la legislatura de Córdoba, la convocatoria feminista se va a realizar también para el lanzamiento de la marcha en Córdoba capital para el próximo 3 de junio. Hablaron con el móvil de Radio Mitre, piden justicia para Agostina.
9: El pedido formal de jury de enjuiciamiento contra el fiscal Raúl Garzón y el pedido de destitución del ministro de Seguridad Quinteros por su actuación violatoria de todos los procedimientos legales, la no activación de los protocolos de búsqueda inmediata provinciales, como así también el alerta Sofía en el orden nacional, en este caso de femicidio, que entendemos es un crimen del poder político. Con esta conferencia también estamos reafirmando la convocatoria a una nueva movilización a 11 años del primer Ni Una Menos, que se va a producir desde Colón y Cañada este miércoles 3 de junio a las 18 horas y donde vamos a volver a exigir justicia.
8: Leonardo Guevara, Mitre Informa Primero.
6: El kirchnerismo reafirma su campaña por Cristina Libre. Durante el fin de semana organizó una nueva manifestación frente a San José 1111, donde la expresidenta cumple prisión domiciliaria. En ese marco, el senador Mariano Recalde afirmó que hay ensañamiento contra Cristina.
10: Nosotros esperamos que Cristina pueda participar, pueda estar activa, pueda tener reuniones. Ni siquiera le dan el derecho que tienen todos los detenidos con prisión domiciliaria de tener visitas. No solamente hay una condena injusta, sino que además hay un ensañamiento particular, lo que demuestra que hay un fallo absolutamente político, no quieren que haga política. Nosotros vamos a seguir organizándonos, organizando el peronismo, peleando y exigiendo todos los días la libertad de Cristina.
6: La temperatura 15 grados, 2 décimas, humedad 90%, cielo cubierto, hora 9:37 minutos.
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0: Buenos días para todos, buena mañana.
1: A esta hora tenemos 15 grados, dos décimas. Se espera para hoy, en principio, probabilidad de lloviznas durante toda la jornada. Tiempo húmedo, 18 la máxima.
0: Tenemos mensajes de la gente que llama, Lucas.
2: Hola, Petete, soy Fabio de Barrio Las Palmas. Realmente una vergüenza. Realmente la política de Córdoba una vergüenza. Escuchar a este hombre que decía, metí 500 personas en la municipalidad y uno se echó un moco, es realmente vergonzoso, de un nivel bajísimo. Yo espero que, si tiene algo de dignidad, este señor, entre comillas, pida retirarse, que no esté más ni en la política, se siga dedicando a abogado, que seguro que de hambre no se va a morir. Desde ya, muchas gracias.
3: Buen día, por la ruta 13 hay parte que llovina y llueve, Sacanta, Cadechín y llegando a Villa del Rosario.
0: Gracias, gracias al oyente, gracias a la gente que nos sigue. Está lloviznando en esa zona entonces, ruta 13.
4: Hola Petete, buen día. Es verdad, los últimos concursos que hubo para ingreso en personal en Córdoba fueron en la gestión Mestre y fueron de la mano porque era un proyecto de Laura Sesma. Recuerdo bien porque mi hermana ingresó como médica y todavía está trabajando en la Municipalidad de Córdoba en esa época. Rindió concurso.
5: Buen día, Petete. Carlos habla. Ni Yarlora ni Pacerini salieron a hablar sobre este crimen tan horrendo que cometió este personaje. ¿Y quién los puso al gobierno, tanto municipal como provincial? ¿Quién? La verdad es un desastre.
6: Buen día, Petete. No me parece que la escuela hoy no tenga clases por duelo. ¿No hubiera sido más importante, por la edad que tienen, haber tenido clases y con un trabajo en cada curso del tema, conversar de cómo los chicos tienen que cuidarse, de cómo tienen que estar en sociedad, comunicar a sus mayores los problemas que tienen? Y por algo esa chica había dejado de ir a la escuela. Así que, ¿qué pasa ahí adentro?
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0: Esta noticia es muy importante para la salud de la provincia de Córdoba, porque el programa de cirugía robótica del Sanatorio Allende ya ha alcanzado las 100 primeras intervenciones. La verdad que es un logro muy importante. La cirugía robótica permite realizar intervenciones de alta complejidad con mayor precisión quirúrgica, menor invasión y tiempos de recuperación más rápido para los pacientes. Actualmente este tipo de tecnología se aplica en distintas especialidades médicas como la urología, la ginecología, la cirugía torácica, la cirugía digestiva. Yo tengo gente conocida que se ha operado, por ejemplo, de cáncer de próstata,
8: claro,
0: con el robot que se opera desde la Allende, algo que hace algunos años parecía muy lejano para la República Argentina y para Córdoba. Está con nosotros el director del programa de cirugía robótica del Sanatorio Allende, el doctor Diego Belisle. Hola doctor, ¿cómo le va? Buen día. ¿Me escucha? A ver. Tenemos alguna dificultad con la comunicación con el doctor Diego Belisle. La verdad que es muy interesante, sí, esto, ¿no?
8: La tecnología al servicio de la medicina, ¿no? Para mejorar diferentes tipos de tratamiento y ya 100 cirugías, ¿no? 100 intervenciones que han realizado allí en el Sanatorio Allende.
0: Sí, y además con algo que es muy importante, ¿no? Son técnicas mucho menos invasivas. Ahora sí voy a saludar al doctor Diego Belisle, el director del programa de cirugía robótica del Allende. Hola, doctor, ¿cómo le va? Buen día.
9: Hola, Petete, ¿cómo estás? Buen día, a ver si te escucho. Sí. Un gusto realmente compartir con ustedes.
0: Bueno, gracias, doctor, gracias. Bueno, ¿cómo es esto? Hay un robot en el Allende para distinto tipo de cirugía. Cuénteme en qué especialidades se utiliza y cómo se opera el robot. ¿Cada cirujano opera el robot? ¿Lo opera siempre el mismo especialista en robótica con un especialista de cada disciplina al lado? ¿Cómo es el equipo interdisciplinario con el cual trabajan en cada intervención, doctor?
9: Bueno, Petete, sí, en realidad el robot, como siempre trato de explicar, es una herramienta más que tenemos a la hora de realizar cirugía, ¿no es cierto? Entonces, la herramienta la utiliza el cirujano especializado en la cirugía que va a realizar. ¿Me explico? Entonces, cada especialidad, en mi caso yo soy urólogo, por ejemplo, entonces sí. Yo voy a realizar cirugías urológicas y me voy a valer de esta herramienta, de esta interfase que es el robot, previo un entrenamiento en la utilización de esta maquinaria. Entonces uno tiene que ser especialista en determinada técnica, o sea, yo ya sé, conozco la cirugía del cáncer de próstata, la realizo habitualmente. La diferencia es que ahora utilizo esta tecnología que nos permite hacer mejores cirugías, ser más precisos, vemos mejor y lo usamos en servicio de justamente del paciente, ¿no? Pero no es que haya un cirujano robótico, sino que cada especialidad tiene su cirujano formado en cirugía robótica para poder llevar a cabo las cirugías que antes realizábamos con abordaje laparoscópico, por ejemplo, que es la cirugía por video convencional. Esto sería un avance en esa misma línea, porque seguimos manejando cirugía por video, pero con un robot como herramienta de intermedia entre el cirujano que lo moviliza, que lo acciona, y el paciente que es el que recibe la cirugía.
0: Bueno, yo me imagino que la casuística y la experiencia en este caso es muy importante, y ya han alcanzado las 100 cirugías robóticas aquí en Córdoba. ¿Desde cuándo están trabajando con el robot?
9: Mira, sí, sin duda que la casuística y la experiencia, como lo decís, es lo que va construyendo, digamos, ladrillo a ladrillo el programa, y lo que da más experiencia y lo que da más beneficios para los pacientes, ¿no? Y bueno, el programa se lanzó a fines de octubre, que fue cuando se instaló el robot acá en el sanatorio, en la sede de Nueva Córdoba, y donde comenzamos a hacer las primeras cirugías, que siempre son proctorizadas. ¿Qué significa eso? Que viene un proctor, que es un cirujano más experto en la utilización del robot y que nos guía en los primeros procedimientos, hasta que cirujano proctor es el que nos da el ok y nos dice, bueno, ya estás capacitado para hacerlo, digamos, sin proctor. Y entonces fuimos avanzando y entre las distintas especialidades logramos este hito, que la verdad que para lo que es la salud de Córdoba y del interior del país nos parece una cosa muy importante realmente.
0: ¿Qué ventajas aporta la cirugía robótica frente a otro tipo de intervenciones quirúrgicas o de cirugías?
9: Bueno, primero que la cirugía robótica de por sí es una cirugía mínimamente invasiva. O sea, lo que yo decía recién de la cirugía por video es como una cirugía por video en una versión mejorada. ¿Por qué? Primero porque la visualización que yo tengo de los tejidos es superior a la que tengo en una cirugía por video convencional. Tengo una visualización en tres dimensiones. El cirujano se siente en una consola donde apoya los ojos en un visor y tiene una visión de profundidad y muy inmersiva. Uno siente que está dentro efectivamente del paciente a la hora de realizar esto. Entonces tenemos sensación de profundidad, tenemos mejor visión, mejor calidad, y además el instrumental que tenemos se mueve milímetro a milímetro, y de hecho uno puede escalar los movimientos. ¿Qué quiero decir? Que yo me muevo 3 centímetros con el joystick del robot, sí, y a lo mejor adentro se está moviendo 1 centímetro solamente, ¿me explico? Entonces yo puedo hacer movimientos muy finos realmente con instrumental muy preciso. Y todo eso lo que busca básicamente es que yo ataque el problema solamente y que no dañe el tejido circundante, por ejemplo en el caso de próstata, que vos lo mencionabas recién, que es muy importante para los efectos secundarios. Entonces yo tengo mucho mejor control de todo el instrumental que estoy utilizando y estoy viendo mejor. Entonces eso es lo que permite dar una mejor cirugía, y eso es lo que se traslada a mejores resultados para el paciente.
0: Doctor, el uso del robot, ¿evita lo que podemos llamar el error humano?
9: A ver, digamos, el error humano siempre va a estar implicado en un acto médico, o sea, la potencialidad de un error siempre va a estar. Sin duda que lo reduce, porque yo tengo un mejor control, entonces tengo movimientos más controlados, entonces tengo menos riesgo de afectar un tejido que no quiero afectar, y el cual puede surgir una complicación o una peor recuperación para el paciente. Entonces, reduce el margen de error. Eso, junto con un profesional capacitado, junto con la experiencia, junto con un equipo que trabaja alrededor, todo eso son granitos de arena, digamos, que van sumando para reducir el error médico y por ende las consecuencias negativas en un paciente, ¿no? Entonces buscamos la efectividad, buscamos la precisión y buscamos sobre todo los mejores resultados posibles.
8: Doctor, buen día, ¿cómo le va? Eduardo Andere lo saluda.
9: ¿Qué tal, Eduardo? ¿Cómo estás?
8: Le plantea una situación, ¿no? Llega un paciente y dice, no, yo no quiero que usen un robot, quiero que sea todo con total intervención de un médico, sin un robot de por medio. ¿Eso es posible? ¿Puede un paciente negarse, más allá de todas las ventajas que tiene? No sé, qué sé yo, puede ocurrir que alguien...
0: Forma parte del menú de intervenciones quirúrgicas. Ustedes le dicen, ¿te operamos con el robot o te operamos con el otro sistema?
9: Claramente, claramente. Primero que el paciente siempre es el que decide qué tratamiento va a realizar o no. Nosotros como médicos, como profesionales, robótica, ¿no? Digamos, uno le ofrece todas las alternativas de tratamiento. Y hay muchos pacientes que eligen no operarse, en el caso del cáncer de próstata, por ejemplo, que es parte de mi especialidad, muchos pacientes hacen radioterapia. Y también está el paciente que no quiere recibir ningún tratamiento y está en su total libertad de realizarlo. Nosotros simplemente contamos con un, como dijeron recién, un menú de opciones, ¿no es cierto? Y sabemos que vamos a ofrecerle, muchos pacientes vienen incluso consultando por cirugía robótica y uno lo aconseja quizás de que el mejor tratamiento no es una cirugía y tampoco la cirugía robótica. Entonces, finalmente es el paciente el que va a decidir. Nosotros le vamos a dar, siempre tratamos de informar lo más que podemos a nuestros pacientes de todas las alternativas de tratamiento, de los puntos beneficiosos, los puntos en contra de cada uno de esos tratamientos, y después el paciente es el que escoge realmente qué es lo que considera que es mejor para él, con la consejería del profesional, ¿no es cierto? Pero siempre el poder de la decisión tiene que estar en el paciente, cirugía robótica o no cirugía robótica, ¿me explico?
0: Doctor, ¿y en qué especialidades están utilizando ustedes la cirugía robótica en el Allende?
9: Bueno, como lo mencionaste, y esto es una cuestión de tendencia mundial también, siempre históricamente la especialidad que más lo utilizó fue la cirugía urológica, o sea, dentro de mi especialidad, pero también se ha ido ampliando progresivamente en el tiempo, y acá en el sanatorio arrancamos con urología, con ginecología, con cirugía de tórax, y después la cirugía general, que dentro de cirugía general, que tiene muchas ramas, las ramas que comenzaron a hacerlo fueron la cirugía de la obesidad y la cirugía del colon y el recto. Entonces arrancamos con esa, pero a medida que el programa va creciendo, justamente la idea es ampliar a otras subespecialidades y especialidades, cosa de que más cirujanos puedan aprovechar esta herramienta y más pacientes puedan beneficiarse del uso de esta herramienta.
0: Doctor, ¿cómo imagina usted el futuro de la cirugía robótica en Córdoba y en Argentina?
9: A ver, yo creo que el futuro pasa primero por ampliar la disponibilidad y abaratar los costos, que es lo que hemos notado, sobre todo en el último tiempo. Ha habido una explosión, porque antes el monopolio estaba en un solo tipo, en un solo fabricante de robot. Ahora hay múltiples opciones, como ocurre en otras áreas, y la verdad que eso ha abaratado los costos y eso aumenta la posibilidad de disponibilidad, ¿no es cierto? Y eso es el objetivo, que cualquier persona pueda acceder a este tipo de cirugías. Y segundo, bueno, esto mezclado con toda la revolución en el mundo de la inteligencia artificial y todo lo que vamos conociendo, o la telecirugía, por ejemplo, que es otra cosa que se está comenzando a aplicar en el mundo también, digamos, las posibilidades son infinitas, ¿no es cierto? Pero yo creo que el primer paso en ese futuro es el acceso, que es lo más importante para que más gente pueda acceder a este tipo de cirugías.
0: Muchas gracias, doctor, le agradezco, ha sido muy gentil con nosotros.
9: No, un gusto estar con ustedes, le mando un saludo afectuoso.
0: Gracias. Bueno, en el Allende ya se opera con robots. Sí. Mucha gente que tenía los recursos viajaba a otro lado, inclusive a otros países, a países vecinos, a operarse con robots.
8: Chile, por ejemplo, ¿no?
0: Claro, en Chile. Sí. Existe esa posibilidad aquí en Córdoba, en el Sanatorio Allende.
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0: Pasaron los cordobeses este fin de semana, Fede.
10: Sí, sí, nos quedamos con Belgrano, que sigue de luna de miel, ¿no? Volvió a ganar a lo Belgrano, no lo den por muerto nunca. Minuto 93, Rigoni llevó el empate 2-2 en un estadio madre de Ciudad de Santiago del Estero, que había muchos piratas que seguían de fiesta, ¿no? ¿Cuánto han enganchado la circunvalación el lunes y engancharon para la ruta para el norte y seguir acompañando en este sueño de Belgrano que nadie quiere despertar?
0: Claro, el mérito es que Belgrano, después de los festejos, la celebración, como si terminaron distendiendo a los jugadores, obviamente, después del semejante campeonato, euforia. Bueno, mantuvo el espíritu ganador y, como vos decís, a lo Belgrano, cuando ya no quedaba nada, le empató un equipo difícil y después le ganó por penales, ¿no?
10: Y incluso que movió algunas piezas, convirtió en gol Metile, que fue titular, y algunos movimientos que lo mismo le alcanzaron para este Belgrano, que hoy pareciera que este semestre va a ser inolvidable. Y como lo contaba el Edu, no lo podemos revisar un poquito más, el episodio que le pasó al chino se la rayan con esta especie de hipoglucemia, con esa desorientación temporal que a muchos les dio temor luego de algunos casos que no tuvieron el mejor desenlace. Pero al término del partido, en el estadio Santiago del Estero, esto decía el enganche del pirata.
11: Con el doctor y los médicos que me... Bueno, nada, era para llevar un poco de tranquilidad a toda la gente de Belgrano, a toda mi familia seguramente. Bueno, ya estuve hablando un poco. con lo que me pasó, hablando un poco con el doctor y los médicos que me atendieron, que la verdad que le agradezco mucho. Fue ahí una hipoglucemia, que tenía la glucosa muy baja. Obviamente fue una semana muy difícil. Pero bueno, también quería hablar un poco de eso. Fueron dos días de mucho festejo, pero bueno, ya hace 3 días que veníamos entrando a este partido y con un buen descanso. Obviamente no soy de consumir mucha glucosa, lo hablaba recién con los médicos, el azúcar se me bajó. Pero bueno, nada, más que nada fue eso. Me había pasado...
10: Listo, Jorge, no hay mucho más para destacar. A ver, déjenos festejar un poco más. Es cierto que pudo pasar algo mayor, pero no existió nada que revista mayor gravedad. Ahora, Belgrano vuelve a entrenar recién el 24 de junio. Merecidas vacaciones para el Pirata, que tocó el cielo con las manos en un semestre. Con identidad, con juego y sin dejar ninguna tarea pendiente, porque mientras uno decida después del torneo local, no importa lo que pase en Copa Argentina, el grupo sigue comprometido. Y quiso ganar y en un partido durísimo contra el Gimnasia y Jujuy, que le dio batalla, lo terminaron ganando en el final. Como en la paternal, como ante River en la final y ahora en Santiago del Estero con un estilo de juego que es único.
0: Bueno, y también pasó Instituto, ¿no?
10: Ganó en Rosario 2-1 con un gol de Jeremías Lazo en el último minuto. El minuto 94 fue el tiro libre del pibe hijo de Ezequiel. ¿Viste la pata que le metió el chico Besos y ese de Lanús por atrás a Bregu?
0: Sí,
10: tremendo. Lo corrió, tremendo. Lo buscó, le metió una tremenda patada, pero era encarcelable, por lo menos. De todas maneras, el equipo de Alta Córdoba, que recordemos, fue el que más rápido quedó eliminado porque no llegó a clasificar, buscará repetir de alguna forma u otra quiénes van a ser los reemplazantes en el caso de que se vendan Alex Luna y algún otro valor. De todas formas, un poquito de alegría en Instituto luego de un primer semestre que no le se ve ninguna cuestión. Ahora, ¿seguirá el traductor de Bielsa? Todo indica que sí, que va a continuar Diego Flores al frente del equipo y ya empiezan a buscar delanteros, por lo menos porque sin Jara le está faltando un hombre de gol que siempre tuvo por Historia de la Gloria, pero que hasta el momento no aparece.
0: Gracias, querido Fede, muchas gracias. Vamos avanzando, después de las 10 de la mañana se viene la música. Vamos a distender en un día difícil para todos los cordobeses con un poco de música que siempre esperamos, ¿eh? Habitualmente ponemos música a las 9 de la mañana, nuestro recreo va a ser a las 10.
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0: Hora 10, un minuto en Córdoba capital, temperatura 15 grados, 2 décimas, humedad 90%, cielo cubierto. El femicidio de Agostina. Juan Pablo Quinteros dijo que la autopsia brindará información clave. Además, el ministro de Seguridad defendió el accionar del fiscal Raúl Garzón.
1: Claramente, ahora será la autopsia la que va a determinar la data de la muerte, pero el fiscal lo dejó claro al sostener que en su hipótesis, entre las 22 del sábado y las 02 del domingo 24, él tiene fijada la data de la muerte. Por supuesto, ahora será la prueba científica la que la va a determinar de manera más concreta. Y vamos a seguir trabajando, y seguramente el fiscal de la investigación, el fiscal está haciendo una investigación muy prolija, muy minuciosa, con un trabajo que tuvimos, que personalmente estuve con la gente de las brigadas, primero con la gente de investigación criminal después, y le puedo decir que fue un trabajo de día y noche en el que no se paró nunca, y por eso nosotros el día sábado pudimos dar con el hallazgo del cuerpo de Agostina.
0: En tanto, el colectivo Ni Una Menos formalizó el pedido de apartamiento de Juan Pablo Quinteros y la destitución del fiscal Raúl Garzón.
2: En este momento se presenta el acta por la cual la agrupación Ni Una Menos está pidiendo directamente la destitución y el jury para el fiscal Raúl Garzón, en un acto que se realiza frente a la legislatura de la provincia con acompañamiento de partidos y grupos de izquierda, con legisladores de la izquierda y concejales de Córdoba. Se presenta el pedido formal para el jury contra el fiscal que investiga la muerte de Agostina en Córdoba.
3: Estamos haciendo esta presentación porque realmente creemos que ha sido muy cuestionable todo el accionar de la justicia en estos días, y que la verdad que haber tenido que soportar esa conferencia de prensa donde se autoelogiaba cuando en realidad lo poco que hicieron fue producto de la presión social, de la movilización permanente de las familias, de los llegados, del movimiento de mujeres. Bueno, creemos que responde, creo que Garzón ha sido un fiel exponente de lo que es el conjunto de la justicia cordobesa, porque no podemos dejar de pensar de que en este caso Barrelier ya tenía una denuncia previa por un caso gravísimo de violencia de género y que aún así estaba libre, no estaba respondiendo por ese acto.
2: Desde la legislatura provincial, Leonardo Guevara Mitre informa primero.
0: Gobernadores del norte se reunirán en el Consejo Federal de Inversiones. Será para unificar una estrategia respecto a la derogación de la ley de zona fría. El encuentro está programado para mañana a las 10 en Capital Federal. Al menos 8 mandatarios provinciales confirmaron su asistencia a la cumbre. Se trata de Raúl Jalil de Catamarca, Gildo Insfrán de Formosa, Ricardo Quintela de La Rioja, Osvaldo Jaldo de Tucumán, Gustavo Sáenz de Salta, Carlos Adir de Jujuy y Hugo Pazalacua de Misiones. En representación de Santiago del Estero, asistirá el jefe de gabinete Elías Suárez. La máxima pronosticada 18 grados, la temperatura actual 15 grados 7 décimas, humedad 90%, cielo cubierto, hora 10, 4 minutos.
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0: Tete es un decir, bueno, desde Río Tercero, Claudia te pide Radio Gaga de Queen. Buenos días, que bueno, sea una mejor mañana, Tete.
1: Dios quiera, señora. Abrazo grande.

0: Sí, tenemos más pedidos y mensajes. Nuestra gente disfruta, claro que sí, de Queen.
1: Grande Petete y Martincito. Queen para apaciguar un poco la situación y seguir adelante con las fuerzas que necesitamos. Gracias, Petete, por permitirnos disfrutar de Freddy. Queen, mi banda favorita. Hermoso comenzar la semana escuchándolos, dice Cristina.

0: ¿Con qué cerramos? ¿Hay margen para uno más, Edu?
1: Sí, señor, acá Marcelo dice, por favor pongan Love of My Life en vivo desde el estadio de Wembley.
2: Love of My Life.

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4: Hora 10:32, cielo cubierto, temperatura 15 grados 7 décimas, humedad 90%. El femicidio de Agostina. Hace minutos, el fiscal Raúl Garzón ingresó a su fiscalía en tribunales sin hacer declaraciones.
5: Sin hacer declaraciones a la prensa, hace instantes el fiscal Raúl Garzón ingresó a su fiscalía en tribunales. El fiscal, aseguraron, se va a abocar de lleno en el día de hoy a la causa Agostina. Se esperan por parte de la fiscalía los resultados preliminares de la autopsia que se realizó en las últimas horas a los restos encontrados de Agostina en los predios de Ampliación Ferreira. También el fiscal en las próximas horas agravaría la imputación a Barrelier por el delito de femicidio. Recordemos que actualmente Barrelier está en calidad de detenido, internado en el hospital de Bower bajo cuidado psiquiátrico y con videovigilancia, porque según indicaron los profesionales, durante el fin de semana tuvo ideas suicidas, al menos eso es lo que manifestaron. También se espera que antes del mediodía, algunos de los abogados que intervienen en la causa se entrevisten con el fiscal Raúl Garzón. No se descarta que en las próximas horas haya más personas imputadas por el femicidio de Agostina. Mariano Nievas, Mitre Informa Primero.
4: En tanto, el bloque de izquierda en el Consejo Deliberante pide la destitución del concejal Ricardo Moreno.
6: Acaba de pedir formalmente la destitución y la renuncia en el Consejo Deliberante de Ricardo Moreno, el abogado que tiene un puesto de concejal en la banca del peronismo, pero que ofreció el estudio jurídico para defender a Barrelier. Con duros reproches desde la banca de la izquierda, la concejal Cintia Frencia habló con el móvil de Radio Mitre, dijo que por dignidad este hombre ya debería haber renunciado.
7: Entendemos que es incompatible no solamente la defensa de violentos y de violadores con la función pública, sino la defensa que ha hecho de este accionar por parte de este funcionario público. Hay que decir que si Barrelier era empleado municipal es porque él lo integró al municipio, que además fue el abogado defensor en el caso de violencia de género y de intento de violación del año pasado, motivo por el cual Barrelier tuvo 20 días de detención y fue liberado bajo fianza, una fianza que le consiguió Ricardo Moreno, que era el abogado que lo atendía. Y en el caso de Agostina, le puso la representación legal desde su estudio de abogado. Entonces, es evidente que hay un encubrimiento del poder político desde el momento cero, porque Barrelier formaba parte de las filas de punteros del PJ, que regentean los negocios en los barrios, era militante de las 62 organizaciones.
6: Moreno, además de abogado penalista reconocido de Córdoba, tiene larga militancia dentro del peronismo cordobés. Desde el Consejo Deliberante, Leonardo Guevara, Mitre Informa Primero.
4: El gobierno quiere aprobar leyes clave durante el Mundial. Con esa idea buscará bajar línea también para que los diputados no viajen a Estados Unidos. El oficialismo prevé una o dos sesiones en la segunda mitad de junio. En las filas del oficialismo reconocen que hay dos proyectos prioritarios. Por un lado, la reforma política que incluye la derogación de las PASO y por otro, el superrigi que podría dinamizar la llegada de inversiones. Máxima para hoy 18 grados, temperatura 15 grados 7 décimas, humedad 90%, hora 10, 36 minutos.
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0: estás, Patito? Buen día.
1: Buen día, Petetín. ¿Todo bien?
0: Todo bien, todo
1: bien. Bueno, empezamos con las noticias buenas, digamos, claro que sí. 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
0: Escuchen esta noticia, ¿no? Bullying, un fallo histórico, una condena millonaria. La provincia de Buenos Aires fue condenada a pagarle 19 millones de pesos a un exalumno por los daños ocasionados por el acoso escolar que sufrió en una escuela pública de Chivilicoy. La definición consensuada entre la Organización Mundial de la Salud y la organización no gubernamental internacional Bullying Sin Fronteras da cuenta de que el bullying o acoso escolar es toda intimidación o agresión física, psicológico, sexual contra una persona en edad escolar en forma reiterada, de tal manera que causa daño, temor y o tristeza en la víctima o un grupo de víctimas. Cita el fallo que condena a la provincia de Buenos Aires, a través de la Dirección General de Cultura y Educación, al pago de 19 millones de pesos. ¿Cómo será el daño ocasionado?
3: Sí, tremendo. La sentencia hace referencia a una inacción institucional, lo considera un factor determinante, dice, en la persistencia y en el agravamiento de las conductas lesivas, ya que genera en el entorno escolar un mensaje implícito de tolerancia frente a prácticas que lesionaban la integridad psíquica y emocional del alumno. Así que un fallo que seguramente va a sentar algún precedente de aquí en adelante.
0: Tenemos mensajes de la gente que llama.
4: Sí, me parece que los remiseros no deberían llevar a menores de edad sin un adulto. Me parece que también podrían hacer algo con eso y poner alguna ley que ni remiseros ni Uber puedan trasladar menores de edad.
0: Si es remisero, Uber, taxistas, bueno, no existe esa ordenanza. No
3: existe. Mira, no justo entró un mensaje acá de un oyente que se llama Alejandro, sí, que dice: hola, buen día, Petete, soy Uber y no llevo menores por seguridad de ambos. Cuando es así, cancelo el viaje, ¿no? Se ve que depende un poco de la opinión de cada uno de los choferes.
0: En este caso, la nena, Agostina, le mencionó a su abuelo: soy la nieta de Miguel, le dijo,
3: sí,
0: ¿no?
3: Exactamente.
5: Hola, Petete, buen lunes. Mira, con esa soberbia y esa desidia se manejan siempre los fiscales acá en Córdoba. Lo único que ahora han quedado en evidencia en todo el país. Pero cada vez que vas a hacer una denuncia te tienen horas ahí, no sé qué tan ocupado estás. La otra vez denuncié que me robaron un celular, tenía la ubicación, durante horas la tuve hasta que se apagó la batería y nunca me mandaron nadie a buscarlo. Ojalá que con esta desgracia que ha pasado ahora salga una ley, Agostina, donde estos tipos vayan presos cuando se comporten de esa forma.
6: ¿Qué tal, Petete? Buen día. Rubén te habla. Mira, lamentablemente con este hecho terrorífico que ha pasado en Córdoba, que ha tomado el Estado Nacional, la realidad en Córdoba que viene pasando de hace pero muy muchos años es que en cada comisaría hay una unidad judicial, pero el que te recibe a vos es un policía, que él el primero que te dice a qué es lo que viene y después te deriva. Y ahí uno tiene que esperar 4 o 5 horas. Ahora digo yo, con toda la estructura que hay en jefatura de la policía de la provincia de Córdoba, ahí tendría que haber una unidad judicial, pero que esté atendida como mínimo por 10 personas, cosa que accionen inmediatamente ante como estos hechos que son graves. Esa es mi opinión. Gracias.
7: Le operaron el corazón, le abrieron el esternón, le hicieron una venita, le cortaron una venita y le pusieron una venita así que de chancho, es como que se le reemplazaron el pedazo de vena. La otra se la curaron, por decir así torpemente, disculpe, y súper. La recuperación de mi cuñadito tiene síndrome de Down, mi cuñadito. Bueno, hablo de él y la verdad que es hermoso, ¿no? Me emociono porque es como mi hijo, el amor de mi vida. Y tiene una recuperación hermosa. A la semana, a los días ya estuvo bien, ya recuperó bien. A los menos de 15 días yo andaba caminando, ya estuvo súper.
0: Qué lindo mensaje por esta nota que hicimos con la gente de la Allende y el robot que ya lleva 1000 cirugías.
3: Mira acá, Juan, otro oyente dice: a mi cuñado lo operaron en el Allende, fue una gran operación del corazón. También nos cuenta a través de WhatsApp de la radio.
0: 10:42, tenemos más mensajes en la mesa.
3: Sí, señor, dice, Petete, tengo 52 años, creí que algunas cosas habían cambiado desde 1990 con el asesinato de María Soledad Morales. Qué amargura, acá en Córdoba el peronismo es igual, no les interesa a la gente. Buen día, Pacerini, ¿dónde está? Dice otro oyente. Buen día, Petete y equipazo, como dijo esa mujer, mirá el trato del presidente hacia las mujeres, ahí tenés un ejemplo, dice Leticia. Con esta declaración de haber hecho entrar 500 personas, ¿no debería hacerse un relevamiento de los empleados y su ingreso? ¿Desvincular a aquellos que no hayan rendido e ingresado mediante concurso? Porque ahí es donde se ven los antecedentes, la capacidad y la idoneidad del postulante al cargo.
0: Bueno, en relación a lo que dijo este concejal del peronismo, habría que revisar. ¿Hizo entrar a 500? ¿Solamente él hizo entrar a 500? ¿O tiró una frase como si hice entrar un millón, hice entrar mil? Sí. ¿500? ¿Un solo mucho, concejal?
3: ¿No? Sí.
0: ¿Un solo concejal? Hacemos deportes con Fede Gelli.
8: Jorge, ahí llegó el pasajero que faltaba. Mediante un tuit oficial anunció Claudio Chiquitapia que ya está en Kansas. ¿Vía dónde? Vía Budapest, porque primero estuvo en la final de la Champions, acompañando lo que fue la consagración de Paris Saint-Germain, una vez más ante Arsenal, esta vez por penales, donde no hubo ningún argentino, Jorge, solamente Gabriel Heinze en el cuerpo técnico de Arteta, en el Arsenal. Pero Tapia llegó, estuvo en la Champions y después se fue para Kansas. Una fotito solo, sí. Con una valijita, como un hombre así que fue acompañado de vacaciones. Pero bueno, ya de cara a esto, Claudio Chiquitapia se suma al grupo. Veremos de qué reacciona y cómo toma el grupo su llegada. Por el momento siempre están esos matecitos con De Paul y demás. Hoy pareciera que las fotos no le ganan para nadie. Así que pareciera que el cuerpo técnico y el grupo que se mantendrá alejado de esta cuestión que siempre Tapia te pone en vilo y que te quiere hacer formar parte. Por ahora, nada para destacar. Y recordemos que tenemos los amistosos el sábado Argentina-Honduras y el martes de la semana que viene ante Islandia. Pero está todo armado para que la selección argentina pueda salir a defender la corona que consiguió en Qatar 2022.
0: ¿Cómo llegan nuestros hermanos brasileños al Mundial, Fede?
8: 6-2 le metieron a Panamá, donde lo más destacado fue justamente que los panameños hacían fotos con Neymar, lesionado.
3: Es cierto, uno por uno.
8: Pero Brasil ganó la última copa en Estados Unidos. El Mundial se juega a altas temperaturas. Recordemos que es junio, julio, donde verano es bastante fuerte y húmedo allí en Estados Unidos. Así que yo creo que encontrará un clima ideal. Me gusta más el técnico Ancelotti que el grupo. Brasil carece de una figura de esas que antes te llevaban por delante, que eran grandes referentes, más allá de un ya veterano Casemiro, de un Vinicio que siempre tiene mucha clase, Neymar. No lo veo como de principal orden, pero una selección.
0: ¿No lo ves el candidato a Brasil?
8: Lo veo detrás de Francia y España. Te repito, como te dije...
0: Esos son los dos candidatos. Nosotros somos los terceros en
8: discordia. Yo lo veo como tercero con Portugal, en esa línea.
0: ¿Y vos qué decís, Edu?
3: Y yo a Brasil siempre le pongo una ficha. Brasil siempre está para mí.
0: Yo no lo veo pobre a Brasil.
8: No, por supuesto. No obstante, no veo una gran figura como antes, que te ponía un Neymar o un coso y te llevaba por delante. Y a lo mejor viene bien un Brasil con un perfil bajo, Recordemos que el Brasil campeón del 94, más allá de Romario y Bebeto, un equipo bastante modesto, va con un Dunga que la rompía, Parreira que era el técnico, pero es cierto, ¿no? Brasil, cuando se te despierta, te puede llegar a pasear. Tiene un grupo no del todo fácil, pero sí con Marruecos y Escocia, en el cual también podría ser, escuchen bien, potencial rival de Argentina en semifinales, en el caso de que cada uno gane su grupo.
0: Ahora te voy a tirar una. ¿Cuál es el grupo de la muerte? ¿Cómo decís un grupo complicado que se puede quedar a alguien importante afuera?
8: Lo más parecido a un grupo de la muerte me parece que es el que está en Inglaterra, Croacia, Ghana y Panamá. Más que nada por los dos europeos y mejor los africanos que Ghana, que claro, ganó la eliminatoria de punta a punta. Pero no tenemos uno que diga, che, loco, la verdad, este grupo me separa de verlo. Al contrario, hay grupos muy débiles. Hay uno que está Qatar, Suiza, Bosnia y... Que voy a decir, che, maestro, no fue la mejor distribución. Portugal tiene una zona, Jorge, que está con Irán, Egipto y Nueva Zelanda. Claro. Eso le quita un poquito de que estemos todos tan fuertes entusiasmados con el Mundial, porque va a arrancar en 16 de final más o menos el Mundial. Estos partidos no tienen mucho, no revisten demasiada importancia. Igual, no hay que subestimar a nadie. Scaloni lo aprendió muy bien cuando Arabia Saudita nos dio el tremenda piña en Qatar 2022. Así que no a subestimar a nadie y a entender que los partidos se ganan en la cancha, no en la previa.
0: Fede, ¿y si te pregunto por alguna sorpresa?
8: Noruega. Y tiene el grupo de Francia, Senegal y Congo. Me da la sensación de que... Pero no es Congo, el otro equipo es Irak. Pero de todo me da la sensación de que con esos dos delanteros, Odegaard y en el caso Haaland, pueden llegar a alguna complicación. Me gusta el equipo de Ecuador para llegar. Y Marruecos siempre sorpresita, ¿no? Cuando viene dando costumbres con respecto a lo que fue ganar la Copa Africana de Naciones y después el Sub-20. pero me parece que entre Noruega, algún Ecuador y por qué no Marruecos, podría estar esa figurita que muchos no tienen los planes y que puede llegar a meterse. A ver, Países Bajos y Portugal, Jorge, si llegan a instancias decisivas va a ser sorpresa, pero lo que lo venimos viendo, guarda con Portugal, que ayer tuvo 3 campeones del mundo el sábado, con el Paris Saint-Germain, con Nuno Mendes, con Vitinha, que la rompe. Entonces, en definitiva, no nos subestimemos al equipo portugués, que también tiene un Cristiano Ronaldo veterano, pero que puede sumar al grupo de otra manera. Thiago Neves, por favor, sí, un equipazo. Muy fuerte, jugador en el City, en Inglaterra. Uh-huh. Pero eso digo yo que sería potencialmente, Jorge, lo decimos usted así, podría ser un rival de Argentina en cuartos de final. La tan deseada batalla de FIFA entre Messi y Cristiano Ronaldo en el último Mundial de ambos. Así que atención, que estamos expectantes a eso.
0: Muy bien, la opinión de Federico Gelli, que se está yendo al Mundial. Así que arrancás en México.
8: El lunes estamos en México, CDMX, ¿no? Conociendo un poquito el Zócalo, el Ángel de la Revolución.
0: ¿Te gusta la comida picante?
8: Me encanta el picante. Sí.
0: Para estarle para bien.
8: Sí, igualmente hay que cuidarse un poquito porque este viaje es largo. Sí, y una complicación de arranque es como una lesión en el primer partido. Sí, pero qué lindo que en México con sus tacos, con sus quesadillas, un pueblo feliz con sus serenatas. Y por supuesto la tierra de Roberto Gómez Bolaños, del Chavo. Sí, y sobre todo el Azteca, en ese estadio donde Maradona levantó la copa y también lo hizo en el 70. O sea que hay mucha mística al respecto.
0: Sí, claro.
8: Y vamos a estar allí con los partidos, ¿por qué no? Y acompañando a los mexicanos también, que tienen ilusión de hacer un buen papel.
0: Federico Gelig, nuestro enviado especial al Mundial. 10:48 en la República Argentina. ¿Qué nos queda por contar, querida Patito?
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29: Nos estamos despidiendo, gracias a la producción como siempre, gracias a Pamela Martínez, Gabriela Tejeda y Camila La Placa. Vamos a volver mañana a las 6, esperando contar mejores noticias que las que tuvimos hoy. Un abrazo a todos.
30: Chau, chau.
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35: Hora 11, un minuto, temperatura 16 grados, humedad 89%, cielo cubierto. Julio Cobos reiteró sus críticas a la intención del gobierno de derogar la ley de etiquetado frontal. El impulsor de la iniciativa dijo que es tirar por la borda un cambio que era en beneficio de la salud.
36: Lo más importante de esta ley también, el tema del cambio cultural que existe. Todos miran ahora. Los chicos, a mí me preguntan, ¿esto es comida saludable? Y esto me hace acordar cuando el cambio que nos hicieron de abajo hacia arriba la juventud con el tema del cuidado del ambiente. Nadie le daba bolilla al ambiente en los años 70, 80, ¿no? Y después fue la juventud la que fue de alguna manera generando ese cambio cultural, y aparecieron leyes de cuidado de nuestros recursos naturales, del agua, y esto sí. Es tirar por la borda, les dan marcha atrás este cambio cultural que a veces es lo que más cuesta lograr una sociedad, y sobre todo cuando es este cambio es en beneficio de la salud y de la calidad de vida del día de mañana.
1: Noticias del exterior, la segunda vuelta electoral en Colombia. El ultraconservador Abelardo de la Espriella lideró el conteo de votos de los comicios al obtener el 43,73%. Segundo quedó el aspirante oficialista con el 40,91%. El balotaje será el próximo 21 de junio. En la previa, de la Espriella afirmó, en 21 días vamos a hacer historia.
4: Más de 10 millones de colombianos confiaron en el Tigre. Se unieron a la manada. Vamos a segunda vuelta para derrotar la tiranía, el absolutismo. En 21 días vamos a cambiar la historia de Colombia para siempre. Por lo pronto, vamos a celebrar esta victoria de los nunca, de los que nunca hemos vivido de la teta del Estado, de los que nunca hemos hecho politiquería, contra los de siempre, contra los que siempre han hecho politiquería, han vivido de la teta del Estado y hacen parte del establecimiento y el mismo régimen de Gustavo Petro.
1: La temperatura 16 grados, la humedad 89%, el cielo cubierto, hora 11, 4 minutos.
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0: Buen día, gente linda de Radio Mitre. ¿Cómo están ustedes? Qué bueno reencontrarnos nuevamente después de un fin de semana extremadamente complejo. Quizás hayan cambiado o el inicio, el cambio de muchas cosas aquí en la provincia de Córdoba. Nada será igual después de haber descubierto el cuerpo de Agostina y fundamentalmente después de tirar los hilos de todo lo que rodeó ese horrendo femicidio, pero todo lo que apañó y permitió que eso sucediera. Por supuesto, vamos a seguir con la información, con el análisis de un caso que nos ha atravesado a todos, ¿no? No había lugar en el que no se conversara de esta tragedia. Hubo que hablar con nuestros hijos, con familiares, por supuesto, compañeros, amigos y demás. Estaba el tema candente y la explicación del horror que aún no se encuentra. Aún no sabemos por qué pasó lo que pasó, pero sí sabemos, o al menos tenemos los indicios, que podría no haber sucedido. Y eso es quizás el dolor más grande, porque es una tragedia, es un homicidio, es un femicidio que se podría haber evitado. Estaban las alertas, estaban los adultos en condiciones de haberlo evitado. Pero bueno, aquí está todo el equipo, celebramos el regreso de Lucrecia y los acompañamos, 3516-300-810. Les saludo primero a la señora. ¿Cómo andamos, Lucre? Buen día.
1: Buen día, ¿cómo va? Buen lunes para todos.
0: Bienvenida.
1: Ahora un poco más fresquito, después Rolo dirá, porque esta mañana se ve que había mucha humedad, no hacía tanto frío, bueno. Vamos
0: más
1: a
0: fresco
1: ver.
0: Ahora sí. Que más temprano. ¿Cómo andamos, Rolo? Buen
2: Pero
0: día.
2: ¿Pero cómo le va, señora Laura González? Primera advertencia, asmáticos, abstenerse. Porque va a ser una semana compleja, mucha humedad, pronóstico de lluvias o lloviznas. A esta hora 16 grados en Córdoba capital, el cielo está cubierto, la humedad del 89%, el viento del este-noreste a 6 kilómetros en la hora y una máxima pronosticada para hoy de entre 18 y 19 grados. Para mañana máxima de 16 y mínima de 11. Y ya para miércoles, jueves, viernes, sábado, domingo, no me deja mentir, Lulú. Acá le muestro el pronóstico.
1: ¡Ay, Dios!
2: Todo agua. Pero a ver, probablemente sean lloviznas. Algún chaparrón seguramente habrá, pero así, este clima húmedo, muy complejo para con la humedad para la zona respiratoria.
1: Y hay que juntar las hojas, porque con esta llovinita y todo se pega todo en la
2: se hace un pegote.
1: Y uno se resbala.
2: Máxima para mañana martes 16, para el miércoles 18, para el jueves 20, para el viernes 21 grados y mínima de 13. O sea, no estamos hablando de casi, no va a haber frío. Y sábado y domingo un poco más frío, máxima 17 y 15 grados, siempre con pronóstico de lluvias.
0: Gracias. ¿Cómo andamos, Mati? Buen día.
3: Bueno, Laura, buen lunes para vos. Obviamente, como vos decías, la agenda de este fin de semana se la llevó el caso de Agostina, pero bueno, después vamos a hablar un poquito acerca de la acción del fútbol cordobés, que terminó con saldo positivo este fin de semana, y ya de lleno, ahora sí, nos meteremos en el clima mundialista, que estamos a nada más y nada menos que 10 días de volver a la
0: ciudad. 10 días apenas para que comience el mundial, el gran mundial de fútbol. Bueno, los argentinos lo viven siempre con
3: Ahora empezamos
0: sensación diferente, pensando en la cuarta, ¿por qué no?
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0: Somos uno, Axel y Abel Pintos.
1: Claro, y este tema que se ha transformado, más allá de ser una balada, en un himno que muchos entonamos en diferentes momentos, pareciera ser esa búsqueda de unidad que muchas veces hace falta, González. Y de esta manera hemos seleccionado a Carlos Acuña, el arranque. Somos uno, Axel y Abel Pintos, en este lunes complejo, aquí en el comienzo de Mediodía.
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5: Voy con Mariano Nievas, novedades judiciales del caso Agostín Apache. Buen día.
6: ¿Cómo te va, Laura? Buen día para todos. Aquí frente a la fiscalía del fiscal Raúl Garzón, que se acaba de retirar. El fiscal, bueno, no hizo hoy ningún tipo de declaración, dijo que no iba a hacer ninguna declaración, así que se acaba de retirar. Después de reunirse con el defensor oficial de Barrelier. Finalmente, después de la renuncia el fin de semana, confirmada así de Jorge Sánchez del Bianco, se le acaba de designar un abogado defensor. Se trata de Jorge Cassini, un defensor oficial que, bueno, recién está asumiendo, no ha tenido acceso al expediente. Sí confirma que seguramente en las próximas horas lo que se espera, Laura, es que se le cambie la calificación, la imputación, que se agrave a femicidio. Y también confirmó que va a pedir un informe médico para saber las condiciones en las cuales está Barrelier. Recordemos, bueno, esta cuestión de que está internado en calidad de detenido en el módulo del hospital de la cárcel de Bower, supuestamente por presuntas ideas suicidas. Bueno, está ahí con vigilancia, con videovigilancia, si te parece, para después darte algunos otros detalles, escuchamos lo que me decía el doctor Cassini hace minutos.
7: Efectivamente, nos han designado en la defensa de este caso, del señor Barrelier.
8: Bueno, ¿le ha informado algo el fiscal? ¿Le han cambiado la calificación, la imputación a Barrelier? ¿Cuál es la situación?
7: Me ha informado el fiscal que están trabajando sobre un cambio de imputación que probablemente se concrete en el día de la fecha.
9: ¿Se sabe cuál podría ser? ¿El homicidio calificado por violencia de género?
7: Todavía no tengo esa información. Presumo que es una de las posibilidades, pero hasta ahora no se ha concretado.
9: ¿Ha podido comunicarse con su defendido?
7: No he podido comunicarme con mi defendido todavía. Uh-huh. Durante el fin de semana que asumió otro defensor, que es el que se encontraba de turno en la defensa pública, le informaron cuando pidió esta posibilidad que se encontraba bajo el efecto de sedantes. Por lo tanto, no ha sido factible llegar a una entrevista. Yo voy a pedir ahora un informe de cuál es el estado de evolución actual, porque quiero justamente entrevistarme, pero de nada valdría entrevistarme cuando se encuentre en ese. Recién estoy tomando la causa ahora. Es más, la causa se me acaba de informar que está sobre secreto de sumario. Está con secreto.
6: Bueno, hasta ahí la palabra del doctor Cassini, quien, reitero, acaba de asumir la defensa de Barrelier. ¿Qué resta para las próximas horas, Laura? Bueno, fundamental, clave, tener, o al menos eso es lo que esperan de la fiscalía, los resultados preliminares de la autopsia, que ya se realizó anoche. Bueno, están a la espera de esos resultados por parte de la fiscalía para saber, bueno, la forma, cuál fue la causa real concreta de la muerte, del femicidio de Agostina. La data de la muerte se va a saber dentro de un par de días, más allá de lo que la fiscalía entiende que fue entre las 10:30 de la noche del sábado y la 1 de la mañana del domingo. Además de ese detalle fundamental de la autopsia, bueno, también Laura, establecer el móvil detrás del femicidio, del crimen de Agostina, bueno, y el resto que sigue siendo investigada, la mamá, me ratifican de la fiscalía, Laura, que está siendo investigada, no está imputada, pero sí está siendo investigada y se espera que en las próximas horas probablemente también la fiscalía avance en otras imputaciones, porque lo que se analiza es si hay más involucrados o Barrelier tuvo más personas, más cómplices detrás de todo el movimiento y del crimen, del femicidio de Agostina.
5: Gracias, Pachi. Volvemos hasta cuando luego. Vos lo dispongas. Voy con Leo Guevara. Habló con el abuelo materno de Agostina. Pachi, Leo, buen día.
10: Hola, Laura, ¿cómo estás?
3: ¿Qué tal? Buen día.
5: Buen día.
3: Acabo de estar con Mario, un hombre que se levantó hoy como pudo, porque sabe que tiene que sostener a la familia. Mario es quien sostiene a la hija que está internada y sostiene a su señora, inseparable Mario con Elizabeth, son los abuelos de Agostina. Y la recarga de la pila o energía que tenía hoy a la mañana se le agotó hace un rato, porque está totalmente desmoronado, Laura. Acaba de ver a su hija. Acaba de salir de la sala donde está aislada la mamá de Agostina, y el cuadro con el que me encontré fue que cuando vino para encontrarse, para que pudiéramos hacer una nota para Mitre, tiene un portarretratos grande con la imagen del último cumpleaños, la última vez que Agostina cumplió años en julio del año pasado, y me dice, yo con esto me sostengo. Vos es que es muy complicado, inclusive para los que nos toca cubrir estos casos, poner la sangre fría, porque uno después de tantos días se termina hasta relacionando con la familia. Te pongo un testimonio que acabo de tener con este señor que accedió a darme una nota. Ahora, en esta situación, me cuenta que están esperando que desde la morgue lo llamen para disponer del cuerpo. Sabe Mario que como puedan, tienen que comenzar a organizar un velatorio. Una familia que hasta, y quiero por favor, con lo que voy a decir, que no sea frívolo lo que digo, pero es real, hasta parados económicamente están, con situaciones en las cuales lo han ayudado los vecinos con la comida. Te pongo el testimonio de Mario.
10: Nos dieron un poco más de tranquilidad, nos explicaron cómo había sido el operativo, todo. El señor gobernador puso a disposición todos los recursos, tanto técnicos como humanos, para para dar con terminar con esto. O sea,
11: ¿ustedes creen que ha habido más gente involucrada en la muerte de su nieta?
10: Sí, junto con el doctor Nagy estamos convencidos que ha habido más gente involucrada.
12: ¿Cómo va a ser la despedida? No sé si han tenido tiempo de... Digo, hay mucha gente esperando por el velatorio. Sé que les tienen que hablar del amor.
10: Estamos esperando que, bueno, que hagan el que nos den el resultado de ADN, que sería el último trámite, y de ahí veremos cuando nos entreguen el cuerpito de ella. Y bueno, ahí organizaremos las despedidas. Diego,
11: mucha fuerza.
10: Gracias, chicos, gracias.
12: Mucha fuerza para toda la familia.
10: Gracias.
12: Y quédate con esto de que la gente pasa y te reconoce y te da un abrazo, te da la mano y te saluda.
10: Sí, la fuerza que todos nos han venido dando. Así que gracias, la verdad que muchas gracias.
3: En la vereda del hospital...
5: Qué tristeza, ¿no? Para Miguel, el abuelo pobre, qué dolor.
3: En la vereda del hospital, o de cualquier hospital, un lunes es incesante el paso de gente. Y la gente se para, Laura, y le da un abrazo a este hombre. Gente que dice, no vivo en Córdoba, soy del interior, pero lo he visto por la tele, lo he escuchado por la radio. Y le da un abrazo y le da fuerza. Lo único que pide, y nos decía a nosotros, los que por ahí podemos transcribir el aire de lo que pasa, es

0: se podría haber evitado. Pero no pasó eso porque hubo toda una cadena de complicidades que apañaron a Barrelier, un psicópata de 33 años, que no era apenas un militante a quien se le dio una changa. Era titular del gremio que agrupa a los delivery, formaba parte de otra agrupación de las 62 organizaciones peronistas y como tal tenía vínculos con uno de los abogados más relevantes de la ciudad de Córdoba, Ricardo Moreno, abogado penalista, pero que además es relevante por sus vínculos con la política. En esta cadena de complicidades pasaron al menos tres cosas. La primera es esto de la militancia rentada en los aguantaderos de la política. Se conoció un audio de Ricardo Moreno, que hoy ha salido a explicar. Primero dijo que estaba editado, después dijo que era inteligencia artificial, después reconoció que sí, pero sacado de contexto. Un audio de él antes del femicidio de Agostina, pero después de aquel episodio de mayo donde Barrelier había tenido secuestrada a una joven.
1: Todo esto es publicidad, profesionalmente a mí me sirve un montón. Me conocen más de lo que me conocen y bueno, esto me tiene siempre en la boca de cada uno de los clientes futuros que van a venir a mi estudio. Políticamente también lo asocian a Passerini, lo asocian a Yaryora, lo asocian a todo el peronismo en sus conjuntos y se entra a laburar un pibe con un certificado de buena conducta en blanco, no tenía antecedente penal alguno. Y bueno, después el pibe se echó un moco, ¿qué culpa tengo yo? Así como si entra un pibe y se entra 500 a la administración pública, y bueno, de 500 a uno, está dentro de los reglas del juego, hermano. Tampoco puedo negar que soy parte de la política, que este pibe que era que presidía una agrupación de los delivery, no lo conozco, y bueno, lo estoy defendiendo, y lo estoy defendiendo gratis porque no le suelto la mano a yo a nadie.
0: No le suelta la mano, 500 personas, uno se echó un moco, difícil que la IA hable en esos términos, pero en el año 2021, como lo reconocía el propio Moreno, recomendó a Barrelier para el programa de becas Jóvenes Cordobeses que creó Martín Yaryora, cuya principal tarea era la pintura en los cordones de la ciudad. Eran los famosos becarios, los chalecos celeste. Se encontró una manera de abaratar el costo de la mano de obra, pero el enorme problema de eso es que ese becario, que no rendía concurso, precarizado, dice el propio gremio, de poca plata, sin obras sociales, sin aportes, cumple el caminito de 5 años para luego ser nombrado como planta contratada, después transitoria y finalmente empleado de planta. Y eso había pasado, porque hace 2 semanas el propio Barrelier, a instancias de una lista que pasa el SUEM, firmada por las autoridades del propio municipio, que nadie habla al respecto, lo habían promovido a Barrelier pese a los antecedentes que entonces tenía. El segundo punto es que esos antecedentes hacen y revelan a una justicia que sigue protegiendo y que pareciera que no entiende que los tiempos y las demandas sociales han cambiado. La mamá de Agostina fue la madrugada del domingo a las 4 de la mañana a hacer la denuncia y se la tomaron después de las 8. Estuvo más de 4 horas con su hija desaparecida esperando que alguien de la unidad judicial bajara de su altar allí en el espacio milagroso donde creen que habitan para tomarle la denuncia a Melissa. El agravante es que la víctima de ese episodio de mayo del año pasado, en el que lo contaba Leo, cuando consiguió ese valioso testimonio del comerciante, sale esta joven en bombacha, desesperada, con las manos semiatadas, escapándose de la casa de

0: Barrelier, la misma casa donde el sábado de la semana pasada Agostina encontró la muerte. Si la justicia hubiera hecho bien su trabajo, al menos esa víctima sabría que Barrelier ya no estaba más preso. Se enteró esa muchacha por las noticias de esta semana que Claudio Barrelier apenas 20 días había estado privado de la libertad y que luego había sido bajo fianza puesto en libertad. Nadie le comunicó a ella semejante hecho. El fiscal Iván Rodríguez fue quien le permitió la libertad. Ha dicho que ese delito está alcanzado por una pena de 2 a 6 años, por lo tanto le permite recuperar la libertad bajo fianza. Pero Iván Rodríguez es un fiscal de instrucción a cargo de violencia institucional por razones de odio, prejuicio o discriminación de género. Es una persona que dice ser entendida en la materia y lo dejó libre. Y este fiscal ahora ha sido nombrado, en principio entendemos que no en funciones, como fiscal adjunto de la Procuración Penitenciaria, un cargo de por vida, extremadamente bien pago, que va a tener que velar por el derecho de los presos, entre ellos el propio Claudio Barrelier. Este fiscal, que tampoco habla, fue el que dejó libre a Agostina y el que hace un año tenía todo en sus manos para evitar que esto hubiera pasado. Y en tercer lugar, es una municipalidad que apañó por 6 años a Barrelier. El sistema lo permite. No saltó en su certificado de antecedentes porque si no tiene sentencia previa, si no tiene sentencia firme, no salta, aun cuando se trate de un delito de violencia de género. Todas estas cosas, estas cadenas de complicidades, permiten confirmar, lamentablemente, tristemente para todos, que el crimen atroz de Agostina se podría haber evitado.
1: Me sumo al gran tema, Laura, porque lo que acá queda de manifiesto es este vínculo explícito entre la política, los gremios, las barras en el fútbol y los delincuentes. Está en el ojo de la tormenta Ricardo Moreno. Sumo algunos datos a los que ya diste. Ricardo Moreno empezó a tener verdadero vuelo en la política en el kirchnerismo. Fue el armador del Frente para la Victoria. Parece irreal, pensando hoy, los vínculos manifiestos que tiene con Alejandra Vigo, con lo que se conoce como el viguismo en Córdoba capital, y obviamente con el gobierno de Martín Yarlora. Ese salto, cuando el peronismo kirchnerista empezó a caer en desgracia en Córdoba, se dio, y ya a través de las 62 organizaciones peronistas, este cúmulo de algunos gremios y sindicatos no tan grandes, pero sí con mucho poder de fuego, que le posibilita justamente a Ricardo Moreno entablar una relación política permanente, sobre todo en Córdoba capital. Pero a la vez tuvo mucha resonancia como abogado penalista, es muy reconocido como abogado penalista, en algunas defensas muy polémicas. El caso, por ejemplo, de Pablo Esser, el expresidente deportivo Belgrano de San Francisco, en una mega causa por lavado de activos y narcotráfico. Fue el co-defensor del porteño Lucy, para quienes no lo recuerdan, como un dato más para agregar. Y fíjate vos que este vínculo tan manifiesto entre la política, los penalistas, los gremios, los barras, Barrelier, recordemos, era barra de instituto, aparte de integrante de las 62 organizaciones, organización en la que tiene mucho poder Ricardo Moreno, fíjate lo manifiesto que se da el vínculo familiar. Ricardo Moreno es el tío de Diego Casado. Diego Casado también es concejal del peronismo y Diego Casado también fue abogado, en este caso, de Darío Ramón Cáceres. Estamos hablando de uno de los barras de la Fiel, de la barra brava de Talleres. Es una alianza que se da, es un vínculo expuesto que tiene que ser rendido en cuentas por el peronismo de Córdoba, desde Martín Yarlora hasta Daniel Paserini. ¿Cuál es la relación con Ricardo Moreno y cómo es este vínculo de serán 500, serán 10 o 15, como dijo hace un rato, los que hace ingresar al empleo público? Todo tiene que ser explicado.
0: Te agrego que la hija de Moreno, Carla Moreno, es directora de Articulación Territorial del Ministerio de Cooperativas y Mutuales de Córdoba. Claro. Es funcionaria del gobierno de la provincia.
1: El sistema es lo que está podrido. Coincido absolutamente con vos, Laura, y son muchos los que tienen que explicar.
0: Gracias.
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0: El femicida de Agostina era un servidor público. ¿Cómo pudo?
1: Claudio Barrelier entró en el 2021 como becario de la MUNI para pintar cordones.
0: Estuvo preso 20 días y a nadie le pareció raro.
1: Logró un certificado de antecedentes donde no figuraba que había encerrado y maniatado a una joven en su domicilio.
0: A los 5 años logró el pase a planta transitoria y, de no haber matado a Agostina, en breve sería empleado de planta permanente.
1: Un fiscal tuvo la oportunidad de evitar la muerte de Agostina y la dejó pasar.
0: ¿Y entonces?
1: Nadie va a decir nada.
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7: Hora 11:36 minutos, temperatura 16 grados, humedad 89%. El femicidio de Agostina. Miguel, el abuelo de la menor asesinada, insiste en que hay más involucrados.
8: Acaba de hablar quebrado con el móvil de Radio Mitre el abuelo de Agostina. Está esperando a la familia que desde la morgue les comuniquen cuándo pueden disponer del cuerpo de la criatura para comenzar con el velatorio. Lo sostiene la imagen de Agostina que tiene en sus manos con un cuadro de la foto que se sacó Agostina en el mes de julio del año pasado, el último cumpleaños de la nena. En el hospital, su hija sigue internada, está aislada y con cuidados estrictamente por parte de la familia.
9: Nos dieron un poco más de tranquilidad, nos explicaron cómo había sido el operativo, todo. El señor gobernador puso a disposición todos los recursos, tanto técnicos como humanos, para dar con terminar con esto. O sea,
10: ¿ustedes creen que ha habido más gente involucrada en la muerte de su nieta?
9: Sí, junto con el doctor Nagy estamos convencidos que ha habido más gente involucrada.
11: ¿Cómo va a ser la despedida? No sé si han tenido tiempo de... Digo, hay mucha gente esperando por el velatorio.
9: Estamos esperando que, bueno, que hagan que nos den el resultado de ADN, que sería el último trámite, y de ahí veremos cuando nos entreguen el cuerpito de ella. Y bueno, ahí organizaremos la despedida. Gracias, chicos, gracias.
8: Leonardo Guevara, Mitre Informa Primero.
7: Mientras tanto, designaron al defensor oficial de Barrelier.
12: Un defensor oficial acaba de ser oficializado como el abogado defensor de Barrelier. Se acaba de entrevistar con el fiscal Raúl Garzón. Se trata de Jorge Cassini, quien confirmó que en las próximas horas le van a cambiar la imputación a Barrelier. Se le va a agravar a femicidio y además aseguró que va a pedir un informe para saber las condiciones médicas en las cuales se encuentra. Recordemos que Barrelier está internado en calidad de detenido en un módulo del hospital de la cárcel de Bower, porque presuntamente durante el fin de semana dijo tener ideas suicidas. Esto decía el doctor Cassini a Radio Mitre.
13: Nos han designado en la defensa de este caso, el señor Barrelier.
12: Bueno, ¿le ha informado algo el fiscal? ¿Le han cambiado la calificación, la imputación a Barrelier? ¿Cuál es la situación?
13: Me ha informado el fiscal que están trabajando sobre un cambio de imputación que probablemente se concrete en el día de la fecha. No he podido comunicarme con mi defendido todavía. Yo voy a pedir ahora un informe de cuál es el estado de evolución actual, porque quiero justamente entrevistarme. Recién estoy tomando la causa ahora. Es más, la causa se me acaba de informar que está sobre el secreto de sumario.
12: Por otra parte, el fiscal está a la espera de los resultados de la autopsia. Mariano Nievas, Mitre informa primero.
7: 3 detenidos en 2 localidades de Punilla en el marco de operativos antidroga.
14: Golpe al narcomenudeo en Punilla. 3 detenidos en la localidad de Tanti y Estancia Vieja, en donde se secuestraron cientos de dosis de marihuana, cocaína y dinero en efectivo. Al parecer, la vendían a menores de edad. Esto se logró tras una investigación que se extendió durante 4 meses y se hicieron allanamientos en Tanti y Estancia Vieja, desarticulando una banda que vendía drogas al menudeo. El operativo culminó con la detención de 3 personas mayores de edad y el cierre de 2 puntos de ventas de estupefacientes. Los perros adiestrados y los investigadores de la FPA lograron incautar 278 dosis de marihuana, una planta de cannabis sativa, 43 dosis de cocaína y alrededor de 200.000 pesos en efectivo, una balanza digital y diversos elementos para el fraccionamiento de las sustancias. Desde el Valle de Punilla, Jorge Elena Mitre informa primero.
7: La temperatura 16 grados, humedad 89%, hora 11:41 minutos.
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25: Hola Laura, y también hay que decir la maldita justicia zaffaroniana. Todo el surdaje argentino defendiendo a Zaffaroni y a los delincuentes. Qué vergüenza, qué tristeza.
26: Hola Laura, para saber la calificación legal primero tienen que tener resultado de la autopsia.
27: Hola Laura, ¿cómo estás? Lo que falla no es el sistema, son los políticos que arman el sistema a su conveniencia. Sabemos los que son los punteros políticos en los barrios.
0: Tanto predecirles que nuestros oyentes, nuestra audiencia, bueno, toda la comunidad del país, absolutamente consternados. El fiscal que lo dejó libre antes lo hizo conforme a derecho. Lo que hay que cambiar son las leyes. ¿Qué esperan los legisladores? Dice Eldo. El gobernador ofrece todos los recursos humanos y esa familia está siendo ayudada por los vecinos para comer. ¿Cómo se entiende eso? Dicen por acá.
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0: Bueno, hay muchas cosas para analizar en el caso de Barrelier. Es una cadena de hechos que están mal, que no corresponden, y uno de esos es el ingreso al municipio en el programa de becas año 2021. Martín Yarlora, intendente, y fue haciendo el caminito que luego permite el ingreso a la planta del municipio. Ariel Koenig, les quiero decir que hemos intentado, hemos ofrecido los micrófonos para que hablen los funcionarios de la municipalidad, los grandes ausentes en el caso Barrelier. Por supuesto, el fiscal Iván Rodríguez está invitado a dar su mirada, su justificación sobre los hechos, tampoco habla. Pero bueno, de parte del SUEM, que venían señalando, vienen señalando algunas cosas, está Ariel Koenig, secretario y vocero del gremio. Hola Ariel, ¿cómo te va? Buen día.
2: Hola Laura, muy buenos días para vos, para todos los oyentes, y aprovechando la oportunidad en nombre de toda la familia municipal de expresar la bronca, el estupor y la tristeza ante este hecho aberrante que tiene un nombre y que hay que reafirmarlo, es femicidio, con todo lo que eso implica.
0: Ahora, por supuesto que compartimos eso, pero cuando uno mira hacia atrás, el municipio tuvo los resortes como para advertir de la situación, porque en mayo del 2025 Barrelier estuvo detenido 20 días y se reincorporó. La pregunta es, y perdón, digo públicamente que se lo preguntemos al gremio, porque debiera ser un funcionario municipal el que dé esta respuesta, pero como vos sabés no hablan, así que con las disculpas del caso te lo pregunto a vos. ¿Puede pasar que alguien esté detenido y entre como si nada otra vez a trabajar?
2: Mira, antes que nada, aclararle a toda la ciudadanía de que el gremio, el SOEM, no participa ni en la selección, ni en la designación, ni en el control del personal, ¿sí? Por lo cual nosotros no tenemos injerencia en eso. ¿Qué es lo que nosotros venimos diciendo en relación a esto? Existen controles, por ejemplo, para empleos de planta permanente, artículo 8, artículo 9, que serían los contratados, existen controles que están absolutamente estandarizados. ¿Sí? Yo, por ejemplo, falto 10 días y me llega la cesantía si no puedo justificar el hecho. ¿Sí? No hay razón. ¿Cuál es el gran problema y la raíz de todo esto? En la Municipalidad de Córdoba se había instituido un sistema por concurso. Es decir, que la ciudadanía rendía concursos, se formaba un orden de mérito y cuando le tocaba el turno se entraba y se presentaban absolutamente todos los papeles para poder ingresar, y era un modelo igualitario, creo que era modelo en el país. Cuando asume el doctor Yarlora, dejó de lado los órdenes de mérito, desde nuestro punto de vista incumplió las ordenanzas porque había órdenes de mérito vigentes, y comenzó con este sistema absolutamente discrecional para el ingreso de personal, que es con personal becario, pero además con una precarización extrema, vale decir, trabajadoras y trabajadores sin obra social, sin aportes jubilatorios. Por eso nosotros venimos diciendo que son los abanderados de la precarización laboral y que culpa de ellos la caja de jubilaciones está en la situación que está. Es esta pésima decisión que ha tomado el intendente Yarlora en su momento ha repercutido en diferentes dimensiones de la administración pública.
0: Bueno, perdón, ¿no? Pero juez hizo entrar gente y tenían antecedentes penales. Con Giacomino pasó algo parecido, que también entró gente con Mestre. Es decir, no siempre hubo concursos y a veces hubo concursos, pero absolutamente digitados.
2: No, quiero decirle que en el caso, por ejemplo, cuando se logró instituir el sistema de concursos, por el contrario, nosotros tuvimos un trabajo muy, muy grande y desde el mismo gremio promovimos el estudio, desde el mismo gremio nosotros promovimos la capacitación, de hecho en nuestras redes todavía deben estar las fotos. Quienes pasaron a planta permanente debieron ir a rendir un examen a la UTN. Uh-huh. Nosotros hicimos un trabajo muy muy grande y muy a conciencia para
0: son concursos para que piden 5 años de experiencia en el sector público, en la administración municipal en algunos casos, o sea, están hechos como para que quede el que está.
2: No, nosotros nos encontramos con dos situaciones diferentes. Había gente que ya venía como contratada, ya sea como artículo 8 o artículo 9, que venía desde ya hacía bastante tiempo, como usted lo dice. Entonces se hizo un concurso con la doble modalidad. Por un lado, para regularizar quienes ya estaban, pero que tuvieron que rendir, ¿sí? Porque quienes no rindieron no pasaron a planta permanente. Y a su vez, o quienes rindieron y no aprobaron, en esos casos no pasaron a planta permanente, por lo cual los contratados que venían tuvieron que rendir. Y a su vez, con esos mismos concursos, se generó el orden de mérito para que cualquier necesidad de personal que hubiera en la municipalidad, estaba obligado el municipio a tomar de este orden de mérito. Lo que hizo el doctor Zarzora es dejar tirar a la basura este orden de mérito. Si usted quiere verlo de esta forma, que había un tiempo transitorio en el cual se regularizó la situación de lo que estaba, sí, porque esa fue incluso fue una discusión pública en ese momento, pero estaban las bases para que eso no suceda más. Está y bien. Para darle un ordenamiento, y para nosotros es mucho, nosotros promovemos eso porque para nosotros es mucho mejor que esté estandarizado, que haya reglas de juego claras y que se cumplan los derechos laborales.
0: Pero vos me dijiste que si faltás 10 días te llega la cesantía. ¿Cómo pudo Barrelier haberse ausentado 20 días, que estaba detenido, y volver a trabajar?
2: Bueno, eso lo deben dar las explicaciones las autoridades municipales. Nosotros no realizamos ese tipo de... No hacemos el SUAM no hace control de ausentismo, no es la función.
3: Ahora, Ariel, ¿cómo andás? Rolo Pedrotti te saluda. Vos recién decías en el arranque, nosotros no tenemos nada que ver y no participamos del ingreso de nuevo personal. Como para entenderlo mejor, ¿cómo es hoy cuando se genera una vacante o se incorpora alguien en la Municipalidad de Córdoba? ¿Cómo es el proceso?
2: ¿Cómo es el proceso? Insisto, eso lo debe explicar bien la Municipalidad de Córdoba.
3: Sí, pero no atiende nadie.
2: Yo la verdad es que me puedo
3: incluir. Según lo que ven ustedes.
2: Lo que hay son... básicamente hay una situación y que de precarización terrible con compañeras y compañeros becarios y con monotributistas. Uh-huh. Pero lo más grave de esta situación, y me permito aclarar esto, es que nosotros, ni como gremio, ni como ciudadanos, sabemos cuál es la cantidad. Nosotros no podemos saber qué cantidad de compañeras y compañeros becarios tenemos en este momento. No logramos, lo hemos pedido desde la gestión de Zarzor en adelante, y es un dato, así como no lográbamos obtener la cantidad de funcionarios, la cantidad de alquileres, con este dato también. Y hay que recordar que en el marco de un sistema republicano de gobierno, la información pública es esencial.
3: Y el becario,
2: entonces, somos republicanos.
3: ¿Cuánto está cobrando y cuántas horas trabaja? Que era antes de ser efectivizado lo que hacía Barrelier.
2: Los becarios hay de diferentes horas, creo que hay de 4 o 6 horas, y cobran alrededor de 600.000 pesos, una miseria, sin obra social, sin aportes jubilatorios. Y lo de la obra social no quiero dejarlo pasar por alto, porque nos ha tocado a nosotros transitar situaciones trágicas con compañeras embarazadas sin la obra social, con compañeros con enfermedades graves, como un cáncer, sin obra social. Entonces, no solo es desde lo administrativo y desde lo ético, desde lo humano, es aborrecible esa política de personal que ha tomado Zarzor.
0: Ahora, Ariel, yo acá tengo un PDF, lo habrás visto, son 2 hojas, casi 60 nombres, con su DNI y su función, firmado por Sergio Lorenzatti, y que son los becarios que fueron, dicen en la municipalidad, acordados con ustedes para que pasaran a 08, que es decir, planta transitoria. Como que es costumbre, después de 5 años, donde ustedes se los aguantan como becarios, después pasan a ser contratados por el municipio. En esta planilla está Claudio Barrelier.
2: Ahí hago varias correcciones. No hay un acuerdo de cada 5 años ni nada por el estilo, eso no es así. De hecho, ustedes recordarán, usted me hizo una nota a mí, en enero del 2025, porque el Ejecutivo había incumplido en noviembre del 2024 la regularización de las compañeras y compañeros precarizados. Nosotros sí. No pedimos de forma nominal. Sí, queremos que sea este, nosotros queremos que sea este. Nosotros, como SUEM y como cualquier otro gremio, buscamos que las compañeras y compañeros, en el caso de que haya precarizado, que pasen a estar bajo convenio. En nuestro caso no tenemos convenio, tenemos la ordenanza 7244. Entonces nosotros pedimos la totalidad de la regularización, porque nosotros como gremio no podemos permitir que haya trabajadores negros en nuestro mismo ámbito.
0: Uh-huh. Y ahí pasan sin que les hagan un control exhaustivo de los antecedentes penales.
2: Cuando se existe un proceso de regularización, se da un plazo para que presente toda la documentación. En caso de que no presente la documentación, queda sin efecto la designación.
0: Ariel, muy amable, muchas gracias.
2: Muchas gracias a ustedes por la oportunidad.
0: Ariel Koenig, secretario de prensa, es vocero del SUEM, intentando explicar cómo es que podía seguir trabajando. Insisto, el actor que falta, que no ha abierto la boca respecto de por qué trabajaba desde el 2021 a esta parte y por qué nunca fue apartado, investigado y demás, es el municipio. Bien, gracias.
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14: Sí. Bueno, Laura, finalizó el semestre para los dos clubes cordobeses que todavía estaban en competencia. Belgrano, el campeón del fútbol argentino, eliminó a Gimnasia de Jujuy por penales. Se notó los pocos días de entrenamiento que tuvieron esta semana. Le costó ganarle al puntero de la B Nacional. Terminó ganando penales y clasificó. Y la Gloria también en Rosario.
0: Perdón,
14: hizo lo
0: como
14: propio.
0: Siempre, Belgrano, a la manera de Belgrano. En el último momento. Belgrano,
14: sufriendo hasta el último. Lo empató a los 93 y después lo ganó en penales con un gran Thiago Cardoso. Y la Gloria, que también hizo lo propio, le ganó 2-1 a Lanús en Rosario. Clasificó octavos de final. Jugará contra Platense. Los dos licenciados, Belgrano, hasta el 25 de junio, casi todo el mes tendrá el plantel para descansar y después volver para preparar lo que va a ser la pretemporada. Y la Gloria menos. El traductor Flores le dio 15 días nomás a los jugadores de instituto para descansar. Mirá, y el 15 de junio exigente. Volver a los entrenamientos. Exigente porque el torneo vuelve recién el 27 de julio, sin embargo instituto va a tener un mes y medio de pretemporada.
28: Que piensen cómo tienen que hacer las cosas ahora.
14: El traductor siempre fue exigente en ese sentido, así que le dio pocas vacaciones. En Belgrano hay un poco más, yo creo que el plantel campeón se merece tener por lo menos un mes de descanso. La voz.
0: Gracias, Lucre.
29: Bueno, mezclado, obviamente, el mundial con el espectáculo, vamos a hablar de Lucra, de nuestro cantante cordobés que hace ahí un pedido, le escribió una canción a Messi, pide que todos los seguidores lo arroben a Messi para ver si se convierte en una de las canciones del mundial.
30: Si
4: Subo este tema para Messi, así que necesito que me ayudes etiquetándolo en los comentarios y dice algo como...

0: Bueno,
1: qué lindo, me gusta.
0: Está buena, vamos a probarlo.
1: No sé si habrá una como muchachos.
2: Y lo que pasa es que
3: va a ser difícil, ¿no?
1: Te late el corazón.
3: Va a ser difícil.
4: Pero, bueno. Pero hay que encontrarla. Yo escuché una muy linda de una versión de Gilda, ya la voy a buscar.
1: Claro. ¿No se puede repetir la del muchacho?
0: Y este es muy, claro.
3: Es que en realidad la del
0: muchacho. Este es muy de Messi, la del muchacho, sí. Estaba dirigida a todos, grupo,
1: claro.
3: A todos, a todos. No,
0: ¿y volver a la mosca?
3: La tercera.
1: ¿O no? Que se inspire la mosca.
3: En un momento. Chorear con un viejo tema, puede ser.
1: Puede ser.
3: Ya después de la tercera estrella. La mosca hizo una pequeña reversión,
1: claro,
3: de la misma canción,
1: claro.
3: Diciendo ya ganamos la tercera.
4: Hagamos algo nuevo, muchacho.
3: Hagamos algo nuevo.
1: Pero si lo nuevo
0: pero ya
1: no va, lo viejo funciona.
3: No, sí, está bien.

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4: Hora 12, un minuto, el cielo cubierto, temperatura 16 grados 6 décimas, la humedad 86%. El femicidio de Agostina, lo reiteramos, bloques de la oposición en la legislatura pedirán la destitución del fiscal Raúl Garzón.
5: La Unión Cívica Radical a la cabeza y el resto de bloques opositores han convocado una conferencia de prensa sobre el mediodía en la legislatura provincial para pedir la destitución del cargo del fiscal que investiga el asesinato cruel a Agostina. La legisladora Alejandra Ferrero habló con el móvil de Radio Mitre. Piden directamente un jurado de enjuiciamiento.
6: Se debe abrir una investigación en el jurado de enjuiciamiento para valorar a ver si hubo omisiones, si hubo procedimientos tardíos, si hubo alguna sospecha de complicidad, ¿no? ¿Qué pasó? Que hemos dejado libre a quien era el principal imputado y que hubiera servido como una alarma importante para evitar esta tragedia. El ministro tendrá que dar respuesta de cómo se movió en este tema, ¿no? Está vinculado a todo un sistema contaminado donde, vuelvo a decir, se pone en consideración o se pone bajo la lupa los procedimientos tardíos, ¿no? Para el show están en primera plana, pero para los procedimientos que tiene que llegar, la justicia llega tarde.
5: Muy cuestionada la figura del ministro Juan Pablo Quinteros en medio de la conferencia con duras críticas a la gestión. Desde la legislatura provincial, Leonardo Guevara Mitre informa primero.
4: En tanto, la ex legisladora Laura Vilches reiteró sus cuestionamientos al fiscal Garzón tras la conferencia por el femicidio de Agostina Vega.
7: La verdad es que con mucha congoja, con mucha desazón, en primer lugar, con mucha tristeza, ese mismo contraste, ¿no? Lo que me generó la indignación, que creo que no era solo mía, sino de muchos y muchas que estaban viendo esa conferencia, y el nivel insólito al que iba escalando el fiscal, ¿no? Yo creo que es parte de la falta de vergüenza, ¿no? De contar el éxito de un operativo cuando de lo que se estaba hablando era de que finalmente estaban encontrando los restos de una niña víctima de femicidio.
4: Finalmente, el inicio del juicio contra Edgardo Cuéder en Paraguay fue postergado una semana. Las audiencias debían comenzar hoy a las 8 de la mañana. Sin embargo, por razones organizativas, la presidencia del tribunal trasladó el inicio al martes 9. En Paraguay, el ex senador enfrentará el cargo de tentativa de contrabando. Es por haber querido ingresar en 2024 desde Brasil con $200,000 sin declarar. La temperatura 16 grados 6 décimas, humedad 86%, el cielo cubierto, hora 12, 4 minutos.
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2: Hola Laura, buen día. Acá no conozco el expediente de la fiscalía de Iván Rodríguez, pero yo quiero que él me explique, una mujer que sale desnuda, maniatada y a la calle no es una simple privación ilegítima de la libertad.
3: Hola Laura y equipo, Omar les habla. ¿Sabes qué me hace acordar este moreno cuando defendió al hijo de Juan Bautista que había atropellado a una chica y la mató? Me acuerdo que le ofrecía a la familia como indemnización el mismo auto con la que había sido embestida.
4: Buen día, Laura. Excelente comienzo del programa. Como siempre, estamos totalmente de acuerdo con lo que estás opinando sobre la muerte de esta pobre niña. Es hora que los fiscales, los jueces y la policía empiecen a dar explicaciones, porque esto realmente en Córdoba lo que ha ocurrido es tremendo.
5: Qué tristeza, mi nieta tiene la misma edad y está todo podrido. Yo siempre digo que los municipales son unos vagos, solamente van a cobrar amparados por el gremio, los jefes, todos, dice Marcela Alanís.
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5: El caso Agostina desnudó la horrible trama del poder construida durante 27 años de apoltronamiento de la misma fuerza política. Si queda un poquito de dignidad, este femicidio debería hacer que arda Troya en el presente gobierno. Y si no, que arda en las próximas elecciones de una vez por todas. Y si hay próxima nueva fuerza política en el poder, que arrase con toda esta construcción obscena, dice Pablo.
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5: Conferencia de la oposición por el caso Agostín en la legislatura. Y está Leo Guevara. Te escuchamos, Leo.
7: Y Laura, unida en pleno la oposición, la legislatura, en una sala en planta baja se ha desarrollado esta conferencia de prensa, donde han tomado contacto con los periodistas, han sido tremendamente críticas en lo político con el ministro de Seguridad, Juan Pablo Quinteros, inclusive utilizando en algunos casos y en algunas palabras de algunos legisladores, palabras elevadas de tono, ¿no? Tenemos todo grabado para después si tienen tiempo. Pero acá la conferencia de prensa se citó porque se va a pedir formalmente, ya se inicia el pedido de Yuri y que desplacen a el fiscal Raúl Garzón, el fiscal encargado de la causa de Agostina. Pero en la nota que te pongo ahora, porque también han sido críticos y de acuerdo a lo que dicen en la oposición, todo tiene que ver con todo por el poder político que gobierna. Preguntamos por Iván Rodríguez. Iván Rodríguez es el fiscal que lo deja libre a este hombre que hoy está detenido.
5: Sí.
7: ¿Dónde está fiscal Rodríguez? ¿Cuánto gana Iván Rodríguez? Bueno, Brenda Austin hablaba con nosotros. Escucha.
8: Lo que vemos en este caso, pero también en el neonatal, donde están involucrados los dos fiscales, es que han contribuido a proteger al poder político que estaba involucrado. En el caso del neonatal, Iván Rodríguez, el mismo fiscal que le da la libertad condicional a Barrelier, es el que archiva una investigación donde tres funcionarios se reunieron para acordar postergar la investigación, ocultar los términos de la investigación del neonatal. Luego de esa reunión siguieron ocurriendo episodios. Entonces, un fiscal que protegió al poder político en aquel momento, cuando recibió la denuncia de Barrelier, una denuncia que la quiero recordar, digo, es privación ilegítima de la libertad, una mujer que salió corriendo desnuda de su casa, maniatada, pidiéndole auxilio a los vecinos. El abogado defensor era Ricardo Moreno del PJ cordobés, concejal, ¿no?
9: Está Iván Rodríguez hoy, que era fiscal.
8: Hoy Iván Rodríguez fue propuesto por el gobernador para ocupar un cargo millonario que es el de procurador penitenciario adjunto. Esa estructura que a fin de año fue un escándalo por la manera que nosotros dijimos, vienen a crear esto para pagar favores políticos, ahí lo nombraron a Iván Rodríguez.
9: ¿Ya está nombrado?
8: Ya está nombrado, los pliegos ya pasaron por la legislatura, obviamente que nosotros los rechazamos en aquel momento por esa causa.
9: ¿Qué sueldo tiene?
8: Hasta la sesión pasada tenía un sueldo equivalente al de un vocal del Tribunal Superior de Justicia. Porque era equivalente al del defensor.
7: Como fiscal, un inútil. Yo me había olvidado lo del...
5: Claro, el caso de la Natal.
7: Bueno, sí. ¿Sabes cuánto es el sueldo? Porque lo equivalen al sueldo de un Tribunal Superior de Justicia. ¿Sabes cuánto es?
5: 13.
7: Lo paga vos,
5: sí,
7: los que están en la mesa.
5: Es un poco más de lo que dijo Austin.
7: 17 millones,
5: claro,
7: de pesos.
5: Sí. Garzón, en esa conferencia de prensa inexplicable, en la que felicitó a los perros y demás... Casi que lo apañó también a Iván Rodríguez. Sí. Y tenían enfrentamientos severos en el caso del neonatal.
10: Claro, había quedado mal.
5: Porque Iván Rodríguez archivó la causa cuando otro fiscal, Guillermo González, tomó conocimiento de los hechos. Después se dijeron, no nos dijeron de las muertes, nos dijeron solamente de estos episodios raros. Ese fiscal, Guillermo González, debería haber investigado. Uh-huh. Iván Rodríguez archivó la causa. En ese momento se enojó el fiscal Raúl Garzón, y este domingo no dijo nada de su colega. Es como que todos se terminan cuidando,
10: sí, claro,
5: apañando, ¿no? Esa gran sacristía que es los fiscales, uh-huh, a la par de los jueces o más, ¿no?
7: Sí. Te aporto un dato, sin sacar el pie de lo que está haciendo foco Laura, pero todo tiene que ver con todo. González, el fiscal que acaba de nombrar, ¿sabes qué investigación tuvo a cargo? Inútil también porque no se supo más nada. ¿Te acuerdas la desaparición de Delia Mamani? La chica estudiante de Carbó.
5: Sí, esa
7: chica sigue desaparecida.
5: Sí, sí. Y después ahora tienen el tupé, no habla, hizo lo que estaba conforme a derecho, porque es un delito que tiene una pena de 2 a 6 años, entonces la podíamos dejar libre. En fin, bueno, gracias, Leo.
7: Chao, Laura,
5: ya volvemos. En línea con nosotros, la estábamos buscando más temprano, Nadia Fernández, Secretaria General de Gestión Penitenciaria y Lucha contra el Narcotráfico del Gobierno de Córdoba. Nadia, ¿cómo le va? Buen día.
11: ¿Qué tal? ¿Cómo le va, Laura?
5: Bueno, hay toda una comunidad muy enojada porque ni la municipalidad, ni la provincia, ni el Ministerio Público Fiscal, ni los jueces han estado a la altura de las circunstancias. La escucho.
11: Bueno, nosotros desde la gestión penitenciaria, el servicio penitenciario, ayer lo comunicó frente a los trascendidos de que este sujeto había intentado, Claudio Barrelier, por el delito que se le imputa tan grave, había intentado suicidarse. Eso no fue así que salimos inmediatamente, oficialmente con un comunicado a desmentir categóricamente esta situación. La realidad es que, como a todo preso, se le hacen análisis médicos y de salud mental, y cuando volvió de declarar en tribunales el viernes a la tarde, es que presentó algunos pensamientos suicidas, que es muy distinto a intentar suicidarse. Uh-huh. En consecuencia fue internado en el hospital modular, que es un hospital que está dentro del complejo carcelario Bauer, pero que es atendido por un equipo de salud mental que depende del Ministerio de Salud. Y está monitoreado actualmente por este equipo de salud mental con cámaras, monitoreado 24/7, ¿no? 24 horas del día por agentes del servicio penitenciario, en una habitación, aislado, y atendido como si fuera un hospital, pero monitoreado permanentemente.
5: Cuando estuvo en mayo del 2025 detenido, ¿también estuvo en Bauer?
11: Entiendo que sí.
5: ¿Hay registros de su comportamiento, con quién se visitó, quién lo fue a visitar en esos 20 días?
11: No, la verdad es que no tengo esos registros, pero sí, no es un interno que presente características que haya presentado hasta el momento, en los días estos que ha permanecido, características violentas, ni mucho menos. Es decir, tiene un comportamiento aparentemente normal.
5: Uh-huh. Usted, que está hace muchos años en la política, ha sido legisladora hasta hace poco en un cargo de relevancia en la legislatura, ¿usted cree que Barrelier es o era, al menos hasta ahora, un protegido de la política?
11: No lo creo. Lo que sí cuando existen este tipo de delitos con tanta hazaña, con tanto desprecio por la dignidad humana, lo que se espera, digamos, es que la justicia avance, y no creo que el Poder Judicial accione, investigue estos hechos pensando o atravesados por la idea de algún tipo de protección política. Es decir, en este caso la impunidad ni adentro de un establecimiento penitenciario ni afuera frente a estos hechos y muchos otros, pero estos que muestran tanto odio contra una
5: sí, niña, igual yo no me refiero ahora, ¿no? Porque es casi como de sentido común que ahora no va a tener protección un caso que está hace más de una semana en todos los medios nacionales, donde cada vez se descubren más cosas. Pero yo la pregunta de la protección viene por antes, ¿no? En el 2021 cómo ingresa el municipio, en el 2025 el estudio de Ricardo Moreno, que es concejal y es militante del peronismo, tiene fotos con Sergio Ora, con Pacerini. De hecho, hay unos videos del 20 de mayo con el propio ministro Quinteros, es decir, con llegada a todas las terminales del poder. Lo defendió en mayo del año pasado. 20 días estuvo detenido y salió. Ahí, ¿usted no cree que estaba protegido?
11: No creo que esté protegido, sinceramente. A veces estas personas pueden cometer crímenes, delitos, y deben ser perseguidos como cualquier ciudadano, y deben ser, sentarse en el banquillo frente a un tribunal como corresponde, con los procesos y con las garantías que le corresponden. Todo lo demás es una suposición o un análisis que no me corresponde en este caso hacer.
10: Y
11: lo
10: Nadia,
11: que digo es que lo importante aquí es que debe ir a fondo. La justicia tiene que trabajar en ese sentido de manera tranquila, y en eso ser categóricos, ¿no? No
10: Nadia,
11: estamos ante un crimen común, digamos.
10: Y un tema que es recurrente, ¿cómo le va? Rolo Pedrotti la saluda. Este círculo vicioso que se da entre la política, el ingreso al trabajo del Estado por parte o de gremialistas o de barrabravas, esta situación, ¿no debiera o no ameritaría una autocrítica, digo yo, del peronismo en Córdoba?
11: Yo creo que hay que ser autocríticos en un sentido. A veces hay que ser cuidadosos cuando se está en la función pública, extremadamente cuidadosos, y no relajarse nunca y estar pendientes absolutamente de la trazabilidad de cada una de las cosas que cualquier funcionario como servidor público tiene que cumplimentar para con la sociedad. Eso es así, todos somos seres humanos y pueden existir errores, pero lo cierto es que lo que no pueden existir son incompatibilidades o intereses.
5: Perdón, nadie, no le entiendo. ¿Qué quiere decir?
11: No, eso. Si usted me pregunta, todos pueden incurrir en algún tipo de error, pero en este
5: ¿pero de
11: caso,
5: quién habla? ¿De Barrelier? ¿Del concejal?
11: No, ¿de
5: quién?
11: Barrelier no. Bueno, no sé, me hace una pregunta general de cómo ingresan en la municipalidad. La verdad es que yo no puedo decirle cómo ingresan en la municipalidad. Lo que sí puedo decirle es que cada poder tiene que trabajar y hacer lo que le corresponde en el marco.
5: Está bien, en la legislatura entraba más o menos parecido, o sea, el mecanismo siempre el mismo.
11: ¿Cómo?
5: A dedo, este es mío, vos me haces un favor, me militás en tal lado, nómbramelo, dale un contrato. En la legislatura son contratos, en la municipalidad son becas.
10: Se habla hasta de cupos.
11: Está bien, pero a ver, estamos hablando, yo puedo compartir o no esa aseveración. Te diría que a veces hasta le comparto. Lo que estamos aquí frente a un hecho de una persona que haya trabajado donde haya trabajado, porque podría haber trabajado en cualquier lugar, se le imputa un crimen. Un crimen contra una niña.
5: Sí.
11: Es la manifestación más brutal de la pérdida de límites y de desprecio de la vida. Tirada en un basural. Eso es el nudo central de la cuestión. Porque los abusadores, los asesinos, pueden trabajar en cualquier lugar. El tema acá, lo importante, es que la justicia tiene que trabajar hasta el final. La fiscalía, el Ministerio Público Fiscal, tiene que trabajar hasta el final,
5: sí, a ver,
11: para
5: dilucidar. Damos por seguro ese deseo, sujeto, porque es obvio y es lo que tienen que hacer.
11: Bueno, a ver, pero
5: trabajar hasta el
11: nudo de la cuestión,
5: sí,
11: el nudo de la cuestión es ese, independientemente de donde trabajé.
5: No.
11: Porque si no, pareciera que no estamos hablando de una cuestión que es increíble, que el manoseo, digamos, en el tratamiento de una persona, una niña
5: está,
11: que por
5: bien,
11: su condición
5: y comparto,
11: de niña,
5: y usted lo puede seguir diciendo
11: asesinada.
5: Y lo voy a seguir compartiendo.
11: Entonces, a este sujeto sí, que se le imputa, pero que como hay garantías constitucionales, no ha sido condenado. Esto es materia de investigación en una fiscalía. En consecuencia, yo tengo la obligación también de no emitir opiniones sobre un interno que está alojado en un establecimiento carcelario y que tiene que ser custodiado por el servicio penitenciario para que a este imputado se le cumpla con el desarrollo.
5: Bien. ¿Está siendo bien custodiado?
11: Esa es la responsabilidad del servicio penitenciario y está custodiado, monitoreado 24/7 dentro del hospital modular.
5: Y su función alcanza para cumplir con esa custodia, su cargo y la gente con la que usted cuenta.
11: La función del establecimiento la función en este caso del servicio penitenciario, con sus hombres y mujeres que están capacitados para eso y entrenados para eso.
5: Le pregunto porque entonces, ¿para qué hemos creado una procuración penitenciaria donde va a asumir Cropi y donde va a asumir, espero que no, Iván Fernández, Iván Rodríguez? Si eso ya está cumplido y dado, mire, por seguro con su cargo, ¿para qué vamos a crear otra estructura?
11: No es la misma función, ¿no? Recuerda que yo informé la ley de creación
5: por
11: de la procuración penitenciaria.
5: Por eso le digo, por eso le pregunto.
11: Este,
5: ¿no le parece que es una duplicación de cargo en este momento?
11: No es la duplicación porque no tenemos la misma función. En realidad la procuración penitenciaria por ley tiene la obligación de custodiar la seguridad y los derechos de una población que se considera por los estándares internacionales vulnerable, que son los internos alojados, los 17.000.

0: se conforme la procuración?
1: El ejecutivo está evaluando si va a enviar los pliegos, si van a asumir y cuándo van a asumir esos procuradores, que dependen del Poder Judicial, les recuerdo, pues la ley establece que dependen del Poder Judicial, no del Poder Ejecutivo, para controlar al Poder Ejecutivo. O sea, esos procuradores que usted habla, sí, dependen del Poder Judicial y están para controlar al Poder Ejecutivo, o sea, a quien le habla y a todo el servicio penitenciario.
0: Entiendo, y bueno, y usted ha sido autora de la ley y vamos a tener opiniones diferentes, pero le propongo, Nadia, y yo le agradezco que usted hable, porque no es fácil encontrar personas del Ejecutivo Provincial o Municipal que en este momento tan delicado estén dispuestas a conversar, pero le propongo que dejemos de lado lo que debe hacer la justicia respecto de el caso Agostina y cómo van a tratar, sí, y el justo proceso que se le dé a Barrelier, para pensar en el antes, porque Agostina ya está muerta, Agostina ya la mataron, y la pregunta que cabe es cómo hacemos para cuando tenemos la fortuna de que suenan las alertas, esas cosas no vuelvan a ocurrir, porque acá la escuela dice que tenía algunos conocimientos del movimiento de Agostina. En el caso de Barrelier ya había estado detenido por un hecho muy parecido, uh-huh, pero bueno, con la fortuna de que a este joven no la mataron y a Agostina sí. Y esas cosas que se podrían haber advertido, trabajaba en la municipalidad, uh-huh, el municipio, porque es un servidor público, lo podría haber advertido. ¿Cómo hacemos, usted que ha pensado tanto en el tema de género y demás, cómo hacemos para que aun cuando las alarmas suenan, e insisto, la fortuna de que sonaron, no las vieron?
1: Bueno, creo que hay que hacer en ese sentido una profunda autocrítica, porque pareciera que en la Argentina o te vas para un lado, para un extremo, o te vas para el otro. O enarbolamos consignas de movimientos que yo los acompaño, pero que también cuando uno no genera políticas públicas consolidadas en los tres poderes, es muy difícil. Y aquí hay una cultura, lamentablemente, que desestima muchas veces, porque se habla fundamentalmente desde el desconocimiento, desestima o descree de la víctima. Mire, yo le diría que estamos ante una invisibilización de las víctimas, y a veces lo digo aquí en contexto de la gestión penitenciaria también, de una romantización de los internos, en este caso, ¿no?, de los presos, cuando hablo con algunos organismos. Pero creo que hay que generar más canales para atender las denuncias sobre la vulneración de los derechos de los niños, de las niñas y de los adolescentes, pero en serio, no tomarlo como un trámite más, porque no es un trámite más. Y por otro lado, de las mujeres, ¿no? Porque en más de una oportunidad, en pasillos, en lugares comunes, en donde transitamos, desestimamos nuevamente las denuncias que hacen las mujeres por posible violencia. El tema de la crianza también, creo que en estos tiempos en donde lamentablemente el microtráfico, los consumos problemáticos...
2: Eso le iba a preguntar, el tema del narcotráfico en el caso.
1: No hay que disociar los casos de violencia extrema en los márgenes urbanos de la presencia del narcotráfico. El narcotráfico degrada los territorios, cosifica las vidas, busca imponer miedo, y en este caso los barrios, en más de una oportunidad, están amenazados, las familias, los niños, amenazados no solamente por el consumo problemático, sino que detrás hay dealers que se instalan y que se hacen de la vida de nuestros hijos. Entonces, a mí me parece que en este caso, no hablo de este caso puntualmente, pero cuando uno ve mujeres extremadamente vulnerables o niñas extremadamente vulnerables, no solamente es vulnerable por la condición social, sino por el hecho de la edad y por su condición sexual en este caso. Entonces, no hay que tomar superficialmente un tema que requiere de programas multiagenciales y de intervenciones también y de compromiso ciudadano. Hoy tenemos para denunciar desde el más pequeño dealer hasta cualquier organización narcotraficante un 0800-888-8080, que es para denuncias anónimas, que las toman los fiscales de lucha contra el narcotráfico para que la FP

0: ya intervenga inmediatamente. Y creo que la gente tiene que animarse cuando existe un canal de denuncia, de denunciarlo. Y lo mismo pasa con las violencias, lo mismo pasa con madres que no saben a lo mejor y que tienen un sospechoso en el barrio, no dudar. Y buscar los canales seguros para denunciarlos.
1: Por lo pronto, le traslado de lo que dice la ciudadanía, en la medida en que esté a su alcance. La mamá de Agostina esperó más de 4 horas para que le tomaran la denuncia. Entonces, si vamos a invitar y a pedir que la gente se anime a denunciar, entiendo que el narcotráfico, lo que usted está diciendo, es anónimo, es por teléfono y demás, pero tiene que ser un proceso ágil. No puede ser que una persona en la desesperación la hayan tenido esperando el domingo, en la madrugada, más de 4 horas para que le tomaran la denuncia.
0: Coincido. Y en estos casos, justamente, las comunidades se hacen escuchar. Y lo que creo es que hay que generar artefactos, dispositivos mucho más seguros y más efectivos al momento de escuchar a la gente. Hay que escucharle y en estos casos, en donde está muy atravesado y todos estamos atravesados por un dolor y una conmoción enorme, más que nunca hay que tener presencia, silencio, trabajar mucho, mucho, con mucho compromiso existencial y con mucha humildad también, reconociendo que cuando hay errores hay que corregirlos, pero que hay que persistir en la lucha para defender a los niños y para acompañar también a las madres que muchas veces tienen dificultades en la crianza, que a veces sola no alcanza, que a veces no todo se arregla, las redes también, los niños no distinguen entre la realidad de las redes sociales, de la realidad como nosotros la entendemos como adultos, y bueno, y es necesario acompañar permanentemente sin ninguna especulación y no, bueno, y en esto siendo también, por supuesto, cuidadosos de lo que uno declara porque se está investigando.
1: Okay. ¿No? Gracias, Nadia, muy amable.
0: Gracias a ustedes.
1: Nadia Fernández, secretaria general de Gestión Penitenciaria y Lucha contra el Narcotráfico del Ministerio de Justicia del Gobierno de Córdoba.
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6: Hora 12:33 minutos, cielo cubierto, temperatura 16 grados 6 décimas, la humedad 86%. El femicidio de Agostina. La ministra de Seguridad Alejandra Monteoliva dijo que es necesario que se sepa la verdad completa.
7: La reflexión frente al tema, y creo que frente a todos, yo creo que lo más importante es tener el conocimiento de la verdad completa, porque un homicidio, sea cual fuere, no es únicamente lo que sucede durante una hora, durante 2 horas, durante 3 horas, donde sucede el hecho como tal. Una situación como esa refleja muchos frentes, un historial complejo, siempre es así, y el mejor paso para avanzar es tener la verdad completa, aunque sea dolorosa, aunque nos interpele como autoridades, como funcionarios, como sociedad, como familias, como padres, como madres, lo mejor es tener la verdad completa.
6: El titular de la Auditoría General de la Nación también pidió la libertad de Cristina. Juan Manuel Olmos señaló que Cristina es inocente y que recibió una condena política.
8: Yo prefiero discutir en términos de Cristina inocente, digamos. Yo creo que Cristina es inocente, pero además es una construcción que no se hizo desde lo jurídico. Y yo lo que creo es que la salud institucional de la Argentina necesita que una expresidenta que fue elegida 2 veces en primera vuelta y una tercera vez como vicepresidenta en primera vuelta también, necesita tener las garantías del debido proceso penal que nosotros interpretamos, pero no nosotros interpretamos. Te puedo discutir que es una condena política y además es una condena electoral.
6: El gobierno volvió a postergar el aumento de impuestos para contener los precios de la nafta y el gasoil. Por decreto estableció que las actualizaciones por inflación de los dos años previos y el primer trimestre de 2026 regirán a partir del 1 de julio. El texto del decreto argumenta que la decisión se tomó con el propósito de continuar estimulando el crecimiento de la economía a través de un sendero fiscal sostenible. Recordemos que la actualización de los impuestos sobre combustibles se hace en base a la inflación acumulada trimestral y tiene impacto directo en los precios finales de la nafta en todo el país. La temperatura 16 grados 6 décimas, humedad 86%, hora 12, 36 minutos.
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2: Hola Laura, ¿qué tal? Buen día. Y la verdad que terminó siendo una sucesión de hechos papelonescos. El primer anillo de contención es la familia, y eso no lo vamos a negar. Pero después de ese anillo tiene que haber un estado presente, tiene que haber un estado preventivo que te ayude, que te colabore con esa impronta que uno le va poniendo a los niños de cuidado desde el primer día. Si el estado no...
3: Laura, el equipo triste, la verdad que es tristísimo lo que nos ha pasado a los cordobeses, y lo más triste es que está la parte política metida en medio, o sea, los políticos de turno de este momento.
4: Hola Laurito, buen día. Che, ilumíname, ¿quién es más responsable por la muerte de Agostina? ¿Barrelier o el juez que lo dejó en libertad cuando estuvo detenido por secuestro?
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6: Gracias a todos por la participación. Imposible de publicar todos los mensajes. Dice Víctor Ferreira, ¿por qué nadie menciona que los judiciales estaban de paro desde el viernes y todo el fin de semana largo? Me tocó ir y no me atendieron. Tuve que ir nuevamente el otro día y esperar 5 horas.
7: Hola Laura, bienvenida a Lucre y equipo. Lo que ha pasado con esta criatura es tan triste, tan doloroso. Cuando uno es mamá, abuela, tía y tiene sobrina de esa edad, es como que te pega tan fuerte.
8: Por otro lado, es una vergüenza los sueldos que se pagan en la provincia en algunos lugares, porque los médicos no llegan a cobrar 2 millones y hay otros en la justicia que ganan 10, 15, 20 millones. ¿Cómo es posible?
9: ¿Qué otra cosa puede decir la funcionaria? ¿Está de acuerdo con el gobierno? Sí, funcionaria del gobierno.
6: 41, Lucre.
10: Bueno, y hablando de esto de la fiebre del mundial, vieron que uno empieza a ver, bueno, se empiezan, sí, a juntar, a intercambiar las figuritas y demás. Ya aparecieron los videos de los jugadores, del look de los jugadores y demás. Pero hay gente...
11: Le tocó Messi el otro día.
10: Le tocó Messi
11: en un sobre que abrí yo, no lo podía creer.
10: ¿Y qué lo cambias por un departamento, una cochera?
11: No,
10: cochera.
11: No lo cambio, Messi. Van el...
6: Yo no tengo Messi, vale.
11: Y bueno, te lo vendo, $2,500.
6: Ay,
11: bueno.
6: ¡Ah!
11: Acá, si no es un poco más grande.
10: Bueno, parece que hay gente que no va al mundial, pero tiene mucho espíritu del, mira, mundial. Más de 8.000 personas se reunieron en el Estadio Bicentenario de Santiago de Chile para intercambiar figuritas del mundial. Chile no va al mundial. Un montón de gente, ¿verdad? En el medio de la cancha, toda la gente corriendo, tirados en el piso, intercambiando las figuritas. 8.000 personas,
11: sí, bueno,
10: se juntaron ahí.
11: Bueno, que se
10: dediquen
11: a eso. Bueno, es que no, sí, les queda otra. Es la única forma de,
10: pero, chicos,
11: de
10: y
11: agarrar
10: nosotros...
11: un poco de fiebre mundialista.
12: Escuchame una cosa. ¿Quieren escuchar la canción que se viene del mundial?
10: A ver.
12: Esta es la canción que dicen que va a reemplazar a la de Muchachos. Atención con esta versión.
13: Sí.

0: Sí,
1: tiene
0: sí,
1: punchi. Punchi de
2: pero hay que darle la versión de estudio son, que es la que tenía el muchacho.
0: Claro.
2: Además, está solo con la violita.
0: Hay que ponerle un poquito más de.
1: ¿Y quién sería el cantante? ¿Es conocido? ¿Quién es?
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0: Si nosotros le estamos dando paso a todos los que quieren ascender.
2: Bueno,
1: o sea, si hacemos una canción,
2: podemos hacer un
0: becas no le damos.
2: Podemos hacer un casting de los temas para el mundial.
1: Manden al WhatsApp de la radio.
3: Manden versiones.
0: Manden versiones a ver cuáles proponen. Yo tengo un amor por muchachos, va a ser muy difícil de superar.
2: Pero hay que avanzar.
0: Hay que soltar.

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8: ¿Qué otra cosa puede decir la funcionaria? ¿Está de acuerdo con el gobierno?
9: Hola Laura, ¿qué tal? Buenas tardes. Aparte de la destitución de los doctores ya mencionado por usted, hago una consulta. ¿Se puede pedir la intervención de la provincia?
10: Hola Laura, buenos días. Este señor Fernández, ¿qué va a decir? Es todo zaraza. Es lo que hace y dijo el ministro, lo que hace y dijo el fiscal. Es todo zaraza. Lo único que hacen es encubrirse entre ellos y taparse todo.
11: Hola Laura, los becarios son de terror todos. En salud hay algunos que son punteros políticos, no terminaron la secundaria, no los capacitan, roban la leche que es de la gente. Faltan cuando quieren, se denuncia la dirección correspondiente y los cambian de centros de salud. Comenzaron con Montero en la gestión de Yarlora. Dice acá, no se olviden, por favor, de firmar los mensajes.
12: Buen día, Laura. Habla Raúl de Los Aromos. Che, ¿en serio tenemos que soportar la tortura de escuchar el viri, viri, viri, viri de esa funcionaria que acaba de expresarse?
13: Laura, ahí la estoy escuchando a esta señora Nadia. Son todos iguales, los abogados, los fiscales. Se cubren, se tapan. Cuando se le corre la sábana a uno, el otro le arrima otro poncho. Son un desastre.
14: Laura, mándame a los lobos, cuida cordero. Esta Nadia Fernández no es la que firmó para que entre a la empleada ñoqui de Crayman.
15: Y habla de moral a la hora de tomar empleado. No, Laura.
16: Laura, el primer elijo creer de este mundial se dio ayer cuando los jugadores de la selección viajaron rumbo a Kansas City. La delegación de la escaloneta ya está en la base, en el búnker donde va a ser obviamente sus entrenamientos y va a concentrar de cara a los partidos, pero en el vuelo AR 1978 de Aerolíneas Argentinas, la escaloneta llegó al país estadounidense para la cita mundialista. El año de 1978, primer mundial, claro, las cábalas ya empiezan a hacerse ver, así que bueno, más tarde se sumaron Lionel Andrés Messi y Rodrigo De Paul, que de Miami volaron a Kansas City. Lo cierto es que la selección se prepara, empieza a entrenar, hoy es el primer entrenamiento del equipo con todos sus jugadores ya concentrados. El sábado, primer amistoso, 9 de la noche con Honduras. La escaloneta pone en marcha su fiebre mundialista. Estamos nada más a 10 días, Lau. Así que arranca todo el movimiento con el equipo de Lionel Scaloni en busca de su cuarta estrella y de defender el título del 2022.
11: Gracias.

0: mentira lo que dice el delegado del SUEN. Fíjense la cantidad de gente que ingresó, que son parientes de los delegados del gremio. Facilísimo de comprobar. Se pueden entrecruzar los parentescos que tienen los delegados del SUEN y los becarios, más empleados de los últimos años que ingresaron, dice Pablo.
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1: Entrevista del sábado aquí en Radio Mitre, el domingo en La Voz, la pueden ver en redes y demás, en YouTube, en Instagram, en Spotify, es con Mabel Aresca. Ella se postuló cuando se jubiló como familia de acogida. Más de 19 chicos han pasado por su hogar.
2: ¿Y qué es más difícil? ¿Recibirlos por la historia que traen detrás, aunque no la sepas completa, o soltarlos para que se vayan?
3: Soltarlos. Mira. Sí, soltarlos. Eso te enseña, o sea que este tema, este programa te enseña eso. Hoy lo tengo, los amo, los educo, les doy mucho amor y también te enseña a soltarlos. Que es parte de la vida, ¿no?
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1: No, este tema no, que mi mujer me mata.

0: zona sur, también llueve en Nueva Córdoba, dice Gabriel por acá. Lucre.
1: Bueno, si alguno quiere que alguien le haga el asadito mientras ve el mundial, Jorge Porcel Jr. Porcelito. Se ofrece. Mira. Es un combo, él te hace el asado, la picada y en el medio te cuento unos chistes. Ahí tiene va. Una tarifa base que son 250,000 pesos.
2: Porque... ¿Eso incluye la NECA?
1: No, sin carne. Yo pregunté lo mismo porque dije, y si saco la cuenta, somos varios, por ahí nos conviene.
2: Sí, no incluye.
1: No incluye, es la presencia de él, a eso hay que sumarle la carnecita, la picada y demás, pero bueno, él te garantiza un poco de diversión ahí si el partido está un poquito aburrido, dice. No sé si alguien lo va a contratar, según él. Tuvo 500 preguntas a través de redes porque fue donde hizo el
0: preguntas, no tema, contrataciones. Le habrán pedido baja de precio.
3: El tema es que si te hace chiste durante el partido, yo creo que a la gente no le gusta mucho que le hagan chiste cuando estás viendo el partido.
0: No, tenés que concentrarte.
3: Claro.
0: Será antes o después.
1: No sé si concretará alguno, pero bueno, la propuesta está por si a alguien le interesa.
0: Bueno. Gracias, Lucre. Hasta mañana. Último apunte.
3: Nos vemos, Laura, hasta mañana. 45,000 personas vieron a Facundo Chapur quedarse con la sexta fecha del Turismo Carretera, que se disputó en este caso en el Autódromo Oscar Cavallen, segundo año consecutivo, Laura, que más de 100,000 personas estuvieron presentes a lo largo de toda la jornada del TC del fin de semana. 120,000 precisamente fue este fin de semana, más que la edición anterior que se realizó el año pasado. Lo cierto es que se vivió una fiesta con un ganador cordobés este fin de semana en el Cavallen.
0: Ahora, ¿cómo le cambió la agenda a la provincia?
3: Totalmente, ¿no? Pasó desapercibido.
0: Totalmente inadvertido el TC después de un fin de semana donde ganó Belgrano,
3: claro,
0: en Córdoba,
3: en
0: el Kempes.
3: Sí.
0: Esperaba
3: muy lejano.
0: El modo Belgrano, el modo mundial, el TC y demás, todo a décimo plano. Muy, muy complejas las horas para el gobierno de Sarlora en estos días. Rolo.
2: Dólar oficial a la suba, González, 1,435 pesos.
0: Gracias. El señor Charlie Acuña en los controles, Lucas Siciliano, Sole Romero, como siempre, espectacular al frente de la producción, Alejo Medina, Martín Valle, y en las calles de la ciudad, Leo Guevara, Mariano Nievas. Hasta mañana. Chau, chau.
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0: le va? ¿Qué dice don Omar?
1: ¿Qué tal, Laura? ¿Cómo va?
0: Acá estamos.
1: Todos.
0: El peor final, ya el viernes había señales de que daban cuenta de que Agostina no estaba con vida. Mm. Pero claro, los detalles, los tremendos detalles y fundamentalmente la cadena de irresponsabilidades que se sucedieron antes y que si hubieran estado alertas, si hubieran hecho lo que deben hacer, esto no hubiera pasado. Uh-huh. Por supuesto, es contrafáctico, pero la joven que salió corriendo despavorida en bombacha de la casa de Barrelier, la misma casa en la que se presume que Barrelier mató a Agostina en la noche del sábado, no sabía que había que lo habían soltado. Ella fue a hacer
1: que
0: la
1: no
0: denuncia.
1: Estuvo nada.
0: Ella sabía que estuvo detenido, pero
1: muy poquito.
0: Pensó que seguía detenido.
1: Claro, pero todos pensaríamos eso si supiéramos de ese caso. A ver, a mí me parece que más allá de los papelones que hemos escuchado este fin de semana, arrancando por Garzón y terminando en Garzón, ¿no? Dando toda la vuelta, pasando por un montón de actores y volviendo a llegar al mismo lugar, yo creo que lo que hay que empezar a analizar es a dónde está fallando la justicia, que encima nosotros somos testigos directos de por dónde arrancar. Cuando nos llaman a nosotros y nos dicen, estuve 6 horas para denunciar que me robaron el celular. Cuando nos llaman, me rompieron la ventanilla del auto y no fui a hacer la denuncia, ¿no es cierto? Pero ¿por qué no vas? ¿Y por qué voy a estar 8 horas? Claro. Ahí está la señal. Esa era la señal que iba a terminar en algún momento en este caso.
0: Nos contaba un oyente que fue a hacer la denuncia, que estaban, pero literal, dice, echado en la silla con los pies arriba del escritorio, dijo, estamos de paro, denuncia de otro caso. Se brotó, hizo un escándalo, ¿sí? Le terminaron tomando la denuncia.
1: Pero te tenés que brotar para así
0: hacerlo. Pero no puede ser.
1: No
0: puede ser.
1: Y que el que me diga, se lo discuto a muerte, que no influyó que jugaban Belgrano River, que era fin de semana largo, que no influyó, vamos, che, en serio. Si todos hemos vivido situaciones de estas, no solamente en lo público, sino en lo privado, que sabemos que se muere todo cuando hay un fin de semana largo, que el tema de guardia mínima en un montón de situaciones, como por ejemplo la justicia, no existe.
0: Aparte viene decretado paro.
1: Y encima nos quieren retar porque preguntamos.
0: Sí.
1: Haceme el favor.
0: Sí.
1: O sea, es una cosa increíble no reconocer a dónde se te está escapando la tortuga. Ese es el tema. Sincérense de una vez por todas, porque esto lo venimos diciendo con estas cosas mínimas, ahora comparadas son mínimas, con un robo, que te rompieron la puerta del auto, que te sacaron el celular. ¿Cuántas horas tiene que estar la gente sentada? Imagínense, ese era el anuncio de lo que pasó. Pero bueno.
0: En este caso estaban, además de paro, ¿te acordás que habían resuelto un paro para el día viernes y
1: sí,
0: el día martes?
1: Sí.
0: Con lo cual les quedaba un hiper fin de semana largo. Pero, en teoría, esto que tanto nos vendió el gobierno provincial y en su momento Delgado, que es uno de los autores intelectuales, con Aída Tarditi del Tribunal Superior de Justicia, de un nuevo sistema de flagrancia.
1: Uh-huh.
0: En este sistema hay unidades específicas con mucha gente para denunciar el robo.
1: Y para que se agilice todo.
0: Con lo cual eso debiera ser ágil. Y las fiscalías debieran tener todo el tiempo suficiente
1: para eso se hizo este
0: para
1: nuevo
0: recibir
1: sistema.
0: Los casos como los de Melissa, que fue a las 4 de la mañana del domingo a denunciar la desaparición de Agostina.
1: Exacto.
0: Entonces todo eso es un verso, aparte que le han puesto gente, construyeron la sede, prometieron que no se iban a hacer los cuellos de botella más en la UCA, porque ahora hay 3 lugares para recibir los procedimientos de parte de la policía, prometieron que las cosas robadas se iban a recuperar porque iban a estar abocados exclusivamente a eso. Bueno, eso no funciona, al menos por el momento, pero la explicación de fondo, el mayor argumento era
1: aceitar
0: que aliviaban la tarea de los fiscales que se iban a poder abocar a los casos complejos.
1: Sí.
0: Complejos como este.
1: tuvieron una prueba de fuego. Acá está.
0: Estuvieron hasta el jueves diciendo que tenían datos de que podía estar viva. O sea, ¿para dónde estaban investigando?
1: A mí me parece que es todo... Y ¿sabés cuál es lo que más... que eso creo que tiene que receptar un político hoy por hoy? Nosotros lo vimos entre nosotros, Laura, entre los compañeros. Hay un clima en el ámbito laboral. El que labura en una oficina, ¿sí?, en una ferretería, en una fábrica. El clima es un clima de mierda. En todos lados, por culpa de esto, por lo que le pasó a Agostina. Y uno lo ve con sus compañeros. Y más cuando se cruza, qué sé yo, con Mariano, con el Leo, que estuvieron ahí tan cerquita. Pero más allá de eso, estaría muy bueno que se den cuenta que esto afecta y mucho. Y que no vaya a ser que alguno especule, hoy lo escuchaba el abuelo de Agostina en Canal 12 diciendo, ahora viene el Mundial y se van a olvidar. No hay que olvidarse, no hay que aflojarle en esto, y hay que seguir intentando tirarle las riendas a los actores que tienen que actuar. Ahora viene un montón de laburo, Laura, ¿eh? Ahora... A ver, más allá de que cambie la carátula, que sepamos al final qué da la autopsia, ¿sí?, que sepamos un montón de detalles más. ¿Quién paga los platos? ¿Quién lo va a pagar? ¿El que lo soltó, lo tuvo 6 días o
0: por
1: 2 días?
0: Por lo pronto,
1: ¿no?
0: El que lo soltó, Garzón, Iván va a pagar. Fernández, ¿quién va a pagar? No debiera asumir como procurador adjunto, procurador penitenciario adjunto.
1: Eso necesita la gente, que no le van a sacar la tristeza, pero dale un poco de garantía de que realmente esto afecta y duele en serio. Sea algo que muestre un poco más de humanidad, que hablemos de la gente, que se den cuenta que no es el tiempo para hablar de un perro que merece una medalla. Es indignante el mensaje. Entonces, ajusten la rienda, reten a quien tengan que retar y que alguno pague.
0: Coincido. Nos quedamos aquí en Siesta Animal. Buen lunes.
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Ole. Everywhere you go, arranca la siesta animal. Brilla una luz, se llama esta canción de Brian Adams con la que arrancamos. Arrancando la semana, arrancando un nuevo mes. Tratando de que empecemos a brillar porque la vida tiene que continuar. Señoras y señores, versión lunes de la siesta animal.

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1: ¿Cómo anda, compañero?
2: ¿Qué tal, Alejandro? Muy buenas tardes para todos. Bienvenidos. Comienza la siesta animal. Arrancamos la siesta del lunes. Vamos a saludar al equipo que ya está listo y preparado. ¿Qué tal, Eve? Muy buenas tardes.
3: Hola, muy buenas tardes. Muy buenas tardes para todos. Arrancando esta semana, como te decía, una semana bastante fresca, ¿no? Hoy, por lo menos, amaneció como con una temperatura. Sí, en la zona del patio Olmos veíamos que estaba lloviznando.
2: Agüita.
3: Ahora, acá, por lo menos hasta hace un ratito, cielo cubierto.
2: Ese ruido, Federico.
3: La temperatura 16 grados 8 décimos, humedad 87%, viento del nor-noreste a 6 kilómetros por hora, y sí, la visibilidad está reducida a 9 kilómetros por llovizna débil e intermitente. ¿Qué es lo que nos espera para mañana? Más llovizna, templado a fresco, mínima de 13.
4: Sí, recién empezamos.
2: Deja de hacer ruido, Pepe.
5: No son estatua.
2: Sí, juguemos la estatua.
3: Pero
2: dale.
3: Si estamos todos quietos.
2: Estatua ya.
3: Ahí estamos todos quietos. No entiendo por qué se mueve. Tiene
2: ruido,
3: parásitos. Tiene que parasitarse.
2: Dios
3: mínima de 13, máxima de 14.
6: Antes no hacía ruido.
3: Mínima de 13.
5: Silencio.
3: Máxima de 14 para mañana martes. El miércoles lluvia también, mínima de 12, máxima de 17. El jueves lluvia también, mínima de 14, máxima de 19.
2: Bueno,
3: y fin de semana, viernes, sábado y domingo, todo lluvia.
2: Bueno,
3: máxima de 13, 14.
2: Querían agua, ahora la van a tener. Vamos a darle la bienvenida al encargado de traer las noticias, algo más. Llega
7: el Pepe.
2: ¿Qué tal, Pepe? Muy buenas tardes, ¿todo bien, Pepito?
8: ¿Qué tal? Muy buenas tardes para todos. Sí, sí, como siempre.
2: Bueno,
8: excelente.
2: Excelente.
7: Dale, huevón.
2: Una alegría. Bueno, hay algo muy sensible en el micrófono de Pepe, por lo cual te pido por favor que no golpees la mesa porque retumba.
8: Es que no puedo ni moverme.
2: Exactamente. ¿Todo bien, Pepito?
8: Sí, bueno, muy bien, bárbaro. Ya me cansó la gente empezando a hablar del Mundial. No se habían subido nada, están todo con el Mundial. Todo
2: y
8: con
2: es
8: el
2: que
8: Mundial.
2: Falta muy poquito.
8: Pero,
2: falta
8: sí,
2: muy poquito. 10 días son, Fede.
9: Exactamente, el 11 partido inaugural.
2: Faltan 10 y bueno, viene.
8: Que la figurita, que el muñequito, que no sé qué.
2: La figurita viene a cerrar.
8: Sí, pero ahora parece que le ha dado más a la fiebre.
2: Porque bueno,
8: quieren
2: porque
8: tener los goles del Mundial. El hijo empieza con la frasecita, el hijo que va, la cuarta.
2: Yo lo único que hago un llamado a la solidaridad y a la reflexión. Por favor, dejen de hacer canciones y relacionar Malvinas con un mundial. Se los ruego, pero de todo corazón.
10: Soy hincha de la selección.
2: No, otro más. Pero en serio, no mezclen Malvinas con el mundial. En serio, porque faltarle el respeto a los soldados de Malvinas. Se los pido, por favor. Era una reflexión nomás, sí, Pepe, no te quise interrumpir.
8: No, está bien.
2: ¿Cómo estás, querido?
8: Yo diría que no hagan ninguna canción directamente.
2: Está todo.
8: Y no empecemos a tapar las cositas como siempre hacemos con los mundiales.
2: Muy bien, perfecto.
8: ¿Sí?
2: Perfecto.
8: Las cosas como son.
2: Perfecto.
8: Un partidito, aparte va a ser bien de noche, la mayoría.
2: Si hay
8: listo.
2: Algo que se necesita en este momento es un poquito de humor, Pepe. ¿Has traído algo para comenzar a ayudar a la gente?
8: ¿Cómo?
2: Señoras claro. Y señores, llega.
7: Pepe,
2: las.
3: Seguí.
8: ¿Cómo está, Federico? Ya está con un pie fuera de acá.
9: Sí, con jet lag, ya está.
8: Sí, sí.
9: Ya está. Calor.
8: Sí, me hace calor acá, sí.
9: Bueno, a ver, papá, ¿qué significa pedigrí?
8: Bueno, ¿te acordás cuando te compré una campera por internet?
9: Sí.
8: Bueno, como no estaba en azul, la pedigrí.
2: El departamento técnico está listo y preparado para arrancar y romper.
8: Hay algunos
2: todo.
8: Problemas.
2: Adelante.
8: Ha contestado después de limpiarse los oídos, así que no ha mentido, ¿eh?
9: ¿Y cómo lo sabes?
8: Porque su respuesta ha sido sincera.
2: Para este horario. Bueno, adelante. El último.
8: La verdad, Fede, me quedo tranquilo.
9: ¿Por qué?
8: Porque los pilotos nunca improvisan.
9: ¿Ah, no?
8: No, son más de planear.
2: No, pero bien,
8: ¿no?
2: Café con ser.
8: Sí,
2: exactamente.
8: Con ser.
2: ¿Y ahora?
8: Con ser. Café con ser.
2: Con ser. Bueno, muy bien. ¿Y ahora?
8: Títulos.
2: Vamos.
8: Continúa la autopsia al cuerpo de Agostina y esta tarde se podrían conocer los resultados. Juan Pablo Quinteros repudió a los carroñeros que se cagan por los votos y dijo que cuando le dejen de doler las cosas como le duelen, renunciará. El ministro de Seguridad aseguró también que le pidió disculpas personalmente al abuelo de Agostina y tildó de psicópata y sádico a Barrelier. El hasta ahora único detenido permanece en el pabellón psiquiátrico de Bower bajo sedación y en seguimiento profesional. La madre de Agostina continúa internada en terapia intensiva con problemas renales severos, desnutrición y deshidratación. El abogado y concejal Ricardo Moreno confirmó haber recomendado a Barrelier para entrar al municipio. También denunció el uso de la inteligencia artificial para armar un audio en su contra. Por otra parte, se sumaron varios pedidos de la oposición para un jury para el fiscal Garzón y Rodríguez y la renuncia de Quinteros. El gobierno reglamentó el fondo para despidos y licencias médicas digitales que regirá desde el 1 de noviembre. La investigación del caso Libra se frena por falta de recursos tecnológicos para seguir la ruta del dinero. Colombia irá a segunda vuelta con un candidato conservador y otro de izquierda vinculado al presidente Petro y finalmente Irán suspendió las negociaciones con Estados Unidos por los ataques en el Líbano.
5: Bueno, muy bien, ahí están los principales títulos de la información hasta ahora. Señoras y señores, ya lo dijo Pepe recién, falta tan poquito, se viene el Mundial, se viene el deporte, hubo de todo el fin de semana.
9: ¡Hola, Federico! Hoy, Omar, de todo, sí, pero con respecto a lo de hoy, ya llegó el último pasajero a Kansas, ¿viste? Claudio Chiqui Tapia, desde Budapest, la final de la Champions, llegó a Kansas, hizo su fotito con su
5: hijita. Muy bien.
9: Como si fuera a jugar.
5: ¿Qué tal?
9: Sueño, porque no andaba la computadora, y son otros títulos acá.
5: Adelante, Federico.
9: Sí, bueno, ya están todos los pasajeros. Argentina, recordemos que ya está desde ayer trabajando en Kansas City, en el Compass Mineral Center National. Recordemos que allí va a ser de búnker el combinado nacional, con los lesionados que están ahí, Omar. El fin de semana dijeron que estaba desgarrado Paredes, ahora le aliviaron la lesión, que es una contractura.
5: Sí.
9: ¿O será que dijeron, che, la gente está pidiendo que lo bajemos porque está contracturado y mejor digamos esto, le bajemos un poquito el diagnóstico para que no digan que son los amigos de Messi? Y otros que están ahí, como Montiel y como Nicolás González, que aún no definieron lo que tiene que ver su confirmación en la lista. Campeón el PSG de la Champions.
5: Sí.
9: Ante el Arsenal por penal, es un equipazo. Nos quedamos con el gesto de Marquinhos, Omar, ¿viste? Abrazó al penal, un
5: bien.
9: Maestro. Sigue de luna miel Belgrano, que le ganó por penal. Hubo 2-2 los jujeños. Sí,
5: anda con, bueno, en la época de las 7 vacas gordas, las 7 vacas flacas, están con suerte.
9: Y el chino se ve que tuvo muchos festejos porque le agarró un mareito en el partido. No pasó nada.
5: Con
9: hipoglucemia. Y también ganó Instituto 2-1 a. En cancha News le ganó a Lanús y sigue en carrera. River ya lo tiene también, Diem. Boca dijo, Úbeda no va a seguir después de junio. Segundo lo va a estar ahora, Omar, en lo que es el Roland Garros entre Berrettini, durísimo. Y el TC en Altagracia, Omar.
5: Creí que no iba a decir
9: el triunfo
5: nada.
9: De Facundo Chapur. ¿Cuántas personas? ¿25.000 decían o 20.000 o más? Dijo que fue una multitud
5: zarpada. 120.000, Federico.
9: No, me faltaron el número.
5: Claro, nada más que 100. Me faltó el número de la izquierda.
9: Che, pero una locura. Y encima un título córdobés para que sepan de que sigue siendo una serie.
5: Nunca viste una carrera.
9: Sí, fui una vez.
5: La verdad.
9: No, sí fui, pero fue hace mucho. Y había 20.000, ¿no es cierto?
5: Sí, fue un espectáculo, fue histórico. Y el Facu Chapur por primera vez ganando en su tierra.
9: En su tierra.
5: Su gente. No, fue un espectáculo maravilloso.
9: Y una cábala de la campera que tenías el otro día, que te la había dado.
5: Sí, señor.
9: Y que eso acompañó el triunfo de Facu
5: Chapur. Sí, este animal.
9: Y todo eso ampliaremos.
5: Perfecto. ¿Qué más vamos a tener, Ben?
3: Bueno, emotivo homenaje de Fabiana Cantilo a Agostina Vega. Bueno, la cantante frenó su show en San Juan, pidió un minuto de silencio por la adolescente asesinada en Córdoba y lanzó un fuerte mensaje contra la violencia antes de interpretar Canción sin miedo ante un público conmovido. Después podemos escuchar un poquito de lo que fue esa presentación. Se viene un mano a mano explosivo. ¿Entre quién? Entre Wanda Nara, que confirmó que va a visitar la mesa de Mirtha Legrand, luego de que ¿se acuerdan que recibió Wanda Nara mejor conducción un Martín Fierro?
5: Mirtha la criticó.
3: Sí, dijo que era un arreglo, básicamente. Sí. Bueno, ahora le invitó, así que va a ser un mano a mano interesante. Ya aceptó, ya Telefe le dio permiso a Wanda Nara para que esté presente en la mesa de Mirtha. Lollapalooza Argentina ya puso primera para su edición 2027. El festival confirmó que volverá al hipódromo de San Isidro 12, 13, 14 de marzo. Comienza la venta anticipada de entradas y ya seguramente vamos a conocer un poquito el line-up completo. Y por último, en este país no trabaja el que no quiere, porque Jorge Porcel Junior.
5: Sí, lo vi. Escúchame.
3: Bueno, cobra entre 200 y 250 mil pesos para ir a tu casa durante el mundial para animarte a la reunión. O sea, te puede llevar, obviamente que eso es solamente la presencia. Si vos tenés que poner el asado, él te lo hace. Pero si no, también puede
2: aparte,
3: ser...
2: ¿quién lo va a invitar? ¿Quién lo va
3: sí,
2: a invitar?
3: Pero dice que ya tiene 500 interesados.
5: Sí, mira, déjame incomprobado.
3: Hay que
5: bueno, ver. Muy bien, pregunto, ¿de qué lado estará lo mejor?
9: Del otro lado.
5: Saludamos a Paola, saludamos a Geo, saludamos a Bebé, saludamos a Marta, ¿nadie más? Agarro, lo saludé el sábado, te iba escuchando a un evento, iba. Bueno, a Martín también lo saludamos, a Ernestina y a Ale, DJ Méndez de Oro. Espero que nos acompañemos, hace falta acompañarse en estos días. Así que estará bueno si nos juntamos todos, tratamos de hacer una buena tarde y llegar a las 5 y decir, che, viste, otra vez la dejamos así de chiquita. Che.

0: 7. Omar, su querido. Pede, querido. A ver, 25.000 personas tienen la tribuna del frente de la recta. Claro, te falta el 95% del autódromo. O sea,
1: no, 120.000.
0: ¿Cómo le va a agarrar tan feo, papu?
2: Volveré y me actualizaré. Esa es la palabra. Pues yo no denigro, yo no conozco, pero informo, pero no denigro como hacen otros.
1: Bueno, dale. ¿Qué más?
3: Hola, chicos. Bueno, por la zona de Avenida Sabatini y Barrio San Vicente está lloviznando también.
1: Ahí está, ¿viste?
3: Sí, sí, abrazo.
1: Sí. Se viene la lluvia. Bueno, gracias.
4: Hola, queridísimo Omar, a vos. Saludos a vos y a todo tu equipo. Buen comienzo de semana. Omar, todo el país está pendiente de este caso. ¿No podían juntarse para hacer una autopsia a la noche, en estos días? Todo el mundo quiere saber de qué murió esta chica. ¿Cómo atrasan todo, por Dios? La soberbia del fiscal, por Dios. ¿Qué ganas de ir?
1: Supuestamente esta tarde está el resultado.
5: Sí, estaban trabajando.
1: Esta mañana habían dicho que al mediodía.
5: Sí, pero después dijeron que a la tarde. Sí.
1: Bueno.
6: Omar, ¿cómo andás? Buen día, te voy escuchando en el pase que hace con Laura, que es excelente de todos los días. Hasta que no cambie el tinte político acá y se den cuenta de la corrupción tan grande.

0: Y cuando pasan estas cosas que te pegan tan cerca, es manejar los climas, manejar el entusiasmo, no perder el eje, tratar de hacer más o menos el papel que uno trata de hacer todos los días, acompañar al que dice, che, loco, pero no da ni para poner un tema, y el otro que dice, al contrario, tratemos de volver a lo mismo porque hay que seguir, y las dos son entendibles. Se hace muy difícil, pero bueno, entre medio de eso estamos nosotros y para eso estamos. ¿Qué más?
1: Omar, estoy escuchando el pase con Laura. ¿Sabes cuál es el problema acá? Que el Poder Judicial no puede ganar lo que gana, con el argumento de que sean incorruptibles. Por eso ellos nos miran por arriba del hombro, porque ganan fortunas y tienen un régimen excepcional como no lo tiene nadie. Ese es el problema. Hay que bajarles el sueldo, que cumplan con el trabajo y que sean como un ciudadano más. Que no crean que son una élite. Esa es la bocha. Saludos, Lucas.
0: Un abrazo.
2: Hola, Omar. Este sistema está apestado. El cordobesismo no va más. Estamos hartos. Le brota por todos lados la mierda. El cordobesismo, este choro, este asesino que es becario municipal, y asesino además, entró en la municipalidad por palanca, porque Yarlora, cuando fue intendente, levantó el requisito de concurso para entrar en la municipalidad que Mestre lo había establecido. Yarlora lo levantó, por eso está en la municipalidad y por eso está apañado por el sistema. Decime vos, ¿quién le pagó la fianza de 5 millones cuando él era un becario?
0: Muchas preguntas para contestar, muchísimas, un montón. ¿Qué más?
3: A mí este caso me hace acordar mucho al de María Soledad en Catamarca, que estaban metida la justicia corrupta, los políticos corruptos, y cae una chica inocente. Y hay que tener en cuenta que cayó el gobierno de Catamarca después del caso de María Soledad. No sé qué va a pasar ahora, pero creo que va a ser un gran golpe para el gobierno de Córdoba. Saludos.
4: Hola, Omar, buenas tardes. Escúchame, ¿qué sentido de responsabilidad tiene el ministro? Si toda la ciudad lo vio que andaba en un patrullero con la sonrisa de oreja a oreja en la caravana de Belgrano el lunes, que le llevó casi todo el día eso, cuando hacía 2 días que estaba desaparecida Agostina, ¿qué iba a decir? ¿Que no tenía la orden judicial? Bueno, tendría que haber estado él ahí pateándole la puerta al fiscal para que lo deje actuar. Me parece que se desentendió el tema y ahí están las consecuencias. El fiscal, otro impresentable, no. Bueno. Recién el viernes, en el tercer allanamiento, fue a tomar muestras de lo que había ahí en esa casa.
5: Hablando de las distancias, Omar, cada vez la justicia cordobesa se parece más a la de Formosa.
0: Bueno, sí.
6: Chicos, Omar, hace varios años hice una denuncia por el robo en la vía pública en la comisaría de Cayetano Silva y Costanera de Barrio Marechal. Esperé más de 30 minutos. Sale una mujer para tomarme la denuncia, recién despierta, y me dice, ¿para qué querés hacer la denuncia si no vas a recuperar nada?
0: Bueno, a mí me parece que le decía en el pase a Laura, lo que pasa es que habíamos pensado hablarlo después, pero tiro esto y después lo ampliamos, sí. Pepe, porque ya viene el mito de forma primero. A mí me parece que ahí nace todo. Ahí. Cuando te robaron una cosita, un celular, tuviste un accidente de tránsito con robo, te rompieron la luneta del auto y te robaron la billetera. Eso. Que tantas veces acá hemos escuchado a la policía diciendo, por favor vayan, hagan la denuncia, que a nosotros nos sirve para laburar después. Entonces uno escucha, difunde eso, y le dice a la gente, va. Y automáticamente la gente después llama y dice, ¿qué? Me comí 6 horas para denunciar que me robaron la tarjeta verde del auto.
7: A todo esto anunciaron varias
0: ahí
7: veces.
0: Ahí nace todo. ¿Cuándo lo van a ver? ¿Cuándo? Pero no, y después no, el anuncio, que me pareció muy, muy bueno, de armar todos estos lugares en donde se recibían las denuncias
7: en flagrancia.
0: Sí. Pero eso antes agilizaba todo.
7: Antes, supuestamente, vos ya podías, en un trámite sencillo por internet, denunciar. Pero sin embargo, la gente va a denunciar y se queja. Bueno, porque espera 5 horas.
0: Lo hablamos en un ratito. Vamos al Mitre Informa primero.
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2: Hora 13:31 en Córdoba, la temperatura actual 16 grados 8 décimas, el cielo cubierto con llovizna, humedad 87%. El femicidio de Agostina, Nadia Fernández, secretaria general de gestión penitenciaria y lucha contra el narcotráfico del gobierno de Córdoba, consideró en diálogo con Radio Mitre que Claudio Barrelier, único acusado por el crimen, no estaba siendo protegido por el poder político.
3: No, no creo que esté protegido, sinceramente. A veces estas personas cometen, deben cometer crímenes, delitos, y deben ser perseguidos como cualquier ciudadano y deben ser sentarse en el banquillo frente a un tribunal como corresponde, con los procesos y con las garantías que le corresponden. Todo lo demás es una suposición o un análisis que no me corresponde en este caso hacer. Lo importante aquí es que debe ir a fondo, la justicia tiene que trabajar en ese sentido de manera tranquila y en eso ser categóricos, ¿no? No estamos ante un crimen común, digamos. Yo creo que hay que ser autocríticos en un sentido. A veces hay que ser cuidadosos cuando se está en la función pública, extremadamente cuidadosos, y no relajarse nunca y estar pendientes absolutamente de la trazabilidad de cada una de las cosas que cualquier funcionario como servidor público tiene que cumplimentar para con la sociedad.
2: Mientras tanto, la Asamblea Ni Una Menos convocó a toda la comunidad a marchar el miércoles por el centro de la ciudad en pedido de justicia.
4: Acá en Córdoba movilizamos, el Ni Una Menos va a encabezar la familia de Agostina, la movilización. Esperemos que pueda estar su mamá, desde ya está en un momento complicado, pero toda la familia convoca la movilización y va a encabezar la movilización. Así que ese día tenemos que ser muchas. De acá marchamos desde Colón y Cañada a las 18 horas. También se está discutiendo en el sindicato docente, porque como comentaba, las docentes de su colegio estuvieron muy involucradas en acompañar el caso. Se está pidiendo que haya un paro ese día para asistir toda la comunidad educativa también a movilizar ese día. Primero que nada vamos a fortalecer esa marcha. Me parece que toda esa bronca que tenemos es volver a revitalizar e incomodar también en las calles las mujeres con esa organización que sabemos que es la que hace avanzar los casos, que sabemos que es la única que puede garantizar justicia, con el pedido también de renuncia de Quintero se está pidiendo, y bueno, un cuestionamiento muy importante al fiscal por todo lo sucedido.
2: Sandra Petovelo visitó al Papa León XIV. La ministra de Capital Humano participó este lunes de una audiencia en el Vaticano. Del encuentro también participaron ministros de Iberoamérica que participaron del encuentro internacional Mapas de Esperanza para una Agenda Educativa Regional, Salud Mental, Tecnologías Digitales y Educación. El acercamiento ocurre en medio de los rumores por la posible visita del Papa a la Argentina. Horas antes, el presidente Milei destacó el triunfo en primera vuelta del candidato de ultraderecha Abelardo de la Espirella. La temperatura actual en Córdoba capital, 16 grados 8 décimas, el cielo cubierto, la humedad 87%, hora 13:34.
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0: Hola, Omar. Creo que todos deberíamos desconfiar del resultado que dé la autopsia las autoridades de Córdoba en cuanto el día y la hora de la muerte, porque el domingo ya el fiscal tenía evidencias suficientes como para allanar la casa. Y si la muerte de Agostina ocurrió el lunes, significaría que se podría haber encontrado viva todavía. Entonces yo tengo miedo que cambien el dato de la fecha y hora de la muerte para librarse de lo que significaría eso. Gracias.
1: Hola Omar, a Barrelier también le pueden hacer el perfil criminal.
2: Claro.
1: El Poder Judicial está compuesto por personas que se autoperciben aristócratas. Hay que bajarles el copete. Omar, en vez de preguntar cómo murió Agostina, no preguntan por qué el fiscal Iván Rodríguez lo dejó libre, dice Ana. Si González sigue libre con lo que hizo, es muy difícil creer en la justicia de Córdoba. Buenas tardes, Omar. ¿Cómo ven volver a su cancha Kempes, donde ganamos a ustedes si le dimos la vuelta como primer equipo de Córdoba ganador?
3: Pero medio, medio atrasado el mensaje.
4: Está rancio eso.
3: Sí, ya.
4: Lo viejo funciona, Juan.
3: Sí, no, bueno, pero ya pasó. Pero
1: hola, chicos. Justo estaba poniendo en estado lo del Mundial, que se van a olvidar todos de Agostina. Y chao, dice Elvira.
3: Sí, fue el pedido muy muy conmovedor hoy de los abuelos que estuvieron esta mañana tempranito en Canal 12.
1: ¿Cuándo se va Fede al Mundial?
3: Fede, contá.
4: El día domingo a la noche estamos zarpando.
3: ¿Y a dónde vas?
4: Volando México.
3: A México.
4: CDMX se dice, Omar, ¿eh? Acuérdate, no es más DF, se enojan ellos.
3: Ah, ¿no es más DF?
4: CDMX, es medio largo, ¿no?
3: Bueno, le vamos a decir DF.
4: Y llegaremos a México al mediodía, a 3 horas menos.
3: ¿Y ahí te quedás cuánto?
4: Ahí me quedo hasta después del partido inaugural. El jueves se juega Sudáfrica con México y sí. El viernes rumbo a Kansas.
3: Perfecto.
4: Y llegaremos a la tarde noche a
3: Kansas. Ese es el tema, el tema que te va a acompañar cuando llegues a Kansas. Polvo en el viento. ¿Te acuerdas de este tema, Pepe?
5: Sí.
3: ¿Qué grupo lo hacía?
5: Kansas.
3: Claro.
5: ¿Sabes? Kansas.
3: Sí. Exacto. Bueno, qué lindo, Federico. Y ahí te quedas, ahí te instalas.
4: Ahí no estaremos, pero 5 días nomás.
3: Cinco.
4: ¿Por qué? Porque los próximos 2 partidos son en Dallas.
3: O sea, entonces te ya de Kansas a Dallas.
4: 11 días en Dallas, pero ¿cuál es el tema?
3: ¿En qué te va de Kansas a Dallas?
4: En avión. Conseguí un bolito barato.
3: Hay un bondi que va, ¿eh?
4: Sí, pero tenés
3: un galgo.
4: El tema es que son como 15 sí, horas sí. Y no son muy claras las estaciones. Sí. La estación puede estar afuera de la ciudad.
3: Bien.
4: Y la valija es un bajón, así que en definitiva lo vamos
3: me
4: llevando para ver Croacia-Inglaterra y los 2 partidos de Argentina. Con Austria y también con Jordania. Y en el medio, en Dallas, juegan... Países Bajos con Japón.
3: Bien.
4: Y vamos ahí también, estamos ahí.
3: Bueno, ya seguimos con mensajes, ya seguimos en el programa, pero es el lugarcito que hemos elegido en Siesta Animal para hablar un ratito de... Yo digo, Pepe, te invito a esto, vos cada uno desde su postura opina lo que vea prioritario, pero creo que seguir nombrando actores, los que tocan de afuera, los que tocan con intencionalidad, asquerosa, diría yo. Los que tocan de adentro, actores que, al menos de mi parte, no me interesa hablar ahora. Y sí, me va a interesar muchísimo hablar después. Pero ahora yo creo que lo principal es a los gritos pedir que el sistema no funciona. El sistema no funciona. El sistema judicial... No funciona. Hacen mal las cosas. Las pueden hacer mejor. Entonces, desde mi postura de ciudadano, para que el doctor Garzón no me vuelva a dar una clase de periodismo, desde la postura de ciudadano, reitero, es la sensación que yo necesito que desde la justicia, con total respeto hacia el otro, le expliquen a la gente. ¿Por qué es tan distante la opinión que uno tiene a la que ellos tienen de que todo funciona bien? ¿Por qué hay tanta distancia en lo que uno piensa y lo que piensan ellos o dicen que piensan ellos? ¿Por qué hay tanta distancia? Es lo primero que se tiene que plantear el Poder Judicial y el Poder Político de Córdoba. ¿Por qué hay tanta distancia? Les tiene que importar muchísimo eso. Lo que piensa la gente, escuchen el viento, escuchen a la gente, muestren que se cambia y que es efectivo el cambio, que no es un titulito, cuando uno ve estas tremendas consecuencias, uno se queda con esa sensación de que fue un titulito. Y si a eso le agregás la ofensa de ciertos actores, porque uno pregunta y duda, es más grave todavía. Deberse al otro es una cuestión de honor. Uno se debe a sus hijos, por ejemplo. Y uno le tiene que dar a sus hijos todas las explicaciones que hagan falta cuando uno toma una decisión. Los funcionarios se deben a los ciudadanos. Y eso es ineludible. Es imposible que eso se cambie por un reto o por un llamado de atención. O por decir, esto sí me lo preguntás y esto no. No. ¿Sí? Ese argumento de preguntar, tengan cuidado con lo que van a preguntar, ojo que lo escabroso, ¿no? Papá, perdón que te hable así, pero ya lo sé. Y de última, el que se desubique, se le para el carro. Y se acabó. Y se sigue con las respuestas que importan. Escuchen el viento. Necesito, como ciudadano, que escuchen a la gente. Pregúntense por qué hay tanta distancia en el concepto que dicen ustedes tener de un caso y en el concepto que tiene la gente. Y no vayan a la solución, que la gente no sabe, la gente es ignorante. La gente ve, la gente vive, la gente camina a la calle, la gente ve la pobreza, la gente ve la delincuencia, la gente ve, la gente vive. Explíquenle con respeto, por lo menos con respeto y muchísima paciencia, principalmente porque toda esa gente les paga el sueldo. Nada más.
2: Básicamente, adhiero a lo que decís, porque si hay alguien que tiene la percepción de lo que pasa es la propia gente, porque a mí me da la sensación que hace muchos años que la política, que los legisladores y el Poder Judicial, los tres poderes de este Estado o del Estado, viven una realidad paralela, cada uno en su ámbito. Los políticos en su microclima, la justicia en su microclima, y la realidad que tiene la sociedad es distinta.
3: Exacto.
2: O sea, no hace falta que un político, un legislador, un funcionario o un funcionario judicial me venga a explicar cómo es la situación de la sociedad. La miseria, la riqueza, lo que sea que pase en la sociedad. A veces nos ha llamado la atención, porque ya estamos hablando de todo en general, de todo el sistema, como vos decís, nos ha llamado la atención que se toman medidas que decís, che, pero esto no se puede llevar adelante. Sin embargo, en un sentadito tomando un café, decidieron tal cosa, hacen una ley, hacen un decreto o lo que fuese, o toman resoluciones como la que tomaron. A mí me llamó y me indignó, debo decírselo, porque con el fiscal hemos hablado muchas veces,
3: sí,
2: el fiscal Garzón.
3: Un montón de veces.
2: Con mucho respeto, pero a mí me indignó la sobriedad con la cual se dirigió y sobre todo decir que no tiene ninguna autocrítica para hacerse. Uh-huh. Lo primero que hubiera dicho si hubiera estado uno en su cargo, o él en su cargo, es por lo menos conmovido por lo que había pasado, decir, no pudimos salvar a la chica. Porque pasó una semana, y no vamos para atrás desde la denuncia, hasta que dos días antes de que apareciera el cuerpo, escuchamos decir abogados y hasta parte de la justicia que la estaban buscando con vida a la chica. Uh-huh. ¿Qué estaban? ¿A dónde estaban orientados? Entonces no hay ninguna autocrítica para hacerse. Debemos tomar. Entonces ese divorcio que vos decís entre la sociedad y la justicia está dado porque no tiene la respuesta que la sociedad espera y que necesita y que debe ser así.
3: ¿Cuánto tendrá esa palabra con la que jodemos desde que empezó si este animal? 9 años. Idoneidad. Uh-huh. En un cargo, un idóneo. En un cargo, un idóneo. En un puesto, un idóneo. El idóneo es el primero que muestra que tiene eso, que tiene argumentos suficientes él mismo para defender cualquier postura, cualquier acción. Es una persona idónea. Y con resultados, obviamente, que son entendibles y positivos. Hoy, por ejemplo, escuchamos a una Nadia Fernández que defiende una cuestión política secundaria, para mí secundaria. Pero es una persona que pasó por un montón de estamentos y cada vez tienen más títulos. Entonces de golpe le escuchan, secretaria de perdón, ya no tengo ganas ni siquiera de nombrar, caí en la tentación. Pero es esto, que de golpe vos ves un concejal que de golpe es ministro de la corte sub de esto, y vos decís, ¡ah, la mierda! ¡Qué capacidad! Sí. ¡Qué capacidad! ¡Qué conocimiento! ¡Qué brillantez! No, no, no, nada de eso. Idóneos. Zapatero a tu zapato. Yo creo que las cuestiones son mucho más simples de resolver. Buscar gente idónea para cada lugar.
2: ¿Pero
3: y cuando hay una persona designada que no cumple su función, se va. Uno más uno, dos. No funciona, te vas. No anduvo bien, te vas.
2: Hay veces que pensarán no, que no les conviene.
3: Pero en, la justicia no es, pero en la justicia no es así, Pepe. En la justicia los mueven, los corren.
2: Sí.
3: Y lo que sí te firma es que la jubilación la tienen, ¿no?
2: Por supuesto.
3: Un montón de millones.
2: Sí.
3: Hasta, eso, intocable.
2: Hasta los que han hecho una mala praxis de la justicia.
3: Absolutamente.
2: Solo que ha habido un jury, que son contados los casos, han quedado afuera, ¿no?
3: Entonces, esos son los mensajes que distan. ¿Cómo se van a enojar con la sociedad? La sociedad tira manotazos de ahogados porque no sabe. Ustedes, en vez de dar clases magistrales, tienen que hablarle a esa sociedad, porque la sociedad se apoya en ustedes para que nos cuiden, y nos cuidan para el diablo, y accionan para el diablo, y se cagan en la gente que va a hacer la denuncia. Se cagan, no les importa. Por eso hay una persona que se come, una abuela, un abuelo, un niño, una persona que va a hacer una denuncia, se tiene que comer un laburante, 6 horas, 5 horas, 4 horas para denunciar. Usted dice, no, pero ¿sabes qué? Me voy. No, no me queda otra, no me ayudan. Desamparados es la imagen que dan. No hay uno que se preocupe por eso, decir, che, loco, está mal esto, lo estamos haciendo mal.
2: Y una cosa más, que me parece, también queda el descubierto. Cuando todos suponemos y sospechamos que la pus de la política también queda en la superficie, cuando conocemos que un concejal, que actualmente concejal, nombra gente, hace nombrar gente en los estados, en el erario público, como
3: que
2: dice él.
3: Normalizas eso.
2: Absolutamente. Entonces, ¿cómo? ¿Y por qué? Tiene una explicación. Hace años que tiene esa explicación, que por lo bajo se dice. Te pongo estos tipos que cobran 500 lucas, 600 lucas, porque no tiene donde caerse muerto, y es el salario, el ingreso que tiene, como becario, donde fuera, y después ese es mi puntero que va a estar en la zona
3: que
2: y
3: va
2: que
3: laburar.
2: Me va a responder, laburar para la próxima elección. Así trabajan.
3: Bueno, esta era la charla que necesitábamos tener para que sepan que uno, más allá del ritmo, de la alegría, el tono, el color que trata de... Estamos empezando a pintar un fin de semana que fue en blanco y negro. Y estamos empezando a buscar colores nuevamente porque vos, yo, todos tenemos que seguir viviendo. Y porque la vida tiene que seguir. Y lo único que nos puede llegar a dar, volver a dar las ganas de... es saber que alguien del otro lado escucha. Escuchen. Aunque sean los jueces y fiscales que laburan bien y que son idóneos, vayan y háganle quilombo al colega del lado que es un inservible o que se equivocó. Vayan, sacúdanse entre ustedes, péguense una piña, péguenle un cachetazo para que reaccione. Hagan algo entre ustedes para mostrar otra señal. ¿O realmente les importa un comino la imagen de mierda que tienen? ¿No les importa la imagen que tienen? Lo único que les importa es que van a cobrar una jubilación espectacular que vale por 20 jubilaciones mínimas. Es lo único que les importa. ¿En serio? ¿Pero tanto insensible hay en el mundo? Yo creo que no. Yo creo que no. Déjenme tener fe, aunque sea en eso.
2: Y además porque se olvidan... En cualquiera de los tres poderes que recién nombramos, incluido el judicial,
3: sí.
2: Se olvidan que, vos lo dijiste creo que al principio, que le pagamos nosotros el sueldo,
3: sí,
2: que son empleados nuestros, por más que sean señores fiscales, jueces, Tribunal Superior de Justicia, son Corte Suprema, si querés, de la Nación, todos le pagamos a ellos, para que tengan un buen desempeño.
3: No sirvieron las denuncias, no sirvieron miles de notas que hicimos de gente que iba a hacer una denuncia y se comía 6 horas. Ojalá que una muerte de una nenita... Ojalá que sirva, que alcance.
6: Hola, Omar, buenas tardes. ¿Cómo le gusta a la gente hablar por hablar sin ningún tipo de fundamento? Por respeto a Agostina, no a la familia, no a Barrilier, no a la madre. Por Agostina, callémonos la boca, por favor.
7: Che, Omar, y con tanta gente que tiene el pedo, ¿no pueden realizar una app para que esto sea mucho más rápido y tomar las denuncias por ahí?
3: Es que sí, sí eso se anunció.
2: 20 veces se dijo, ¿sí?
3: Las denuncias en flagrancia. Te robaron un celular. Te robaron el auto. Esas cosas.
2: Sí, sí.
3: Para permitir a la justicia que se dedique desde otro ámbito, con la gente que corresponde, a situaciones límites como esta que vivimos.
8: Hola, gente de Siesta Animal. Los del Poder Judicial, llámense camaristas, fiscales, Tribunal Superior, gozan de privilegios inmerecidos.
9: Omar, Néstor, Río Segundo, no sé si ya alguien lo habrá dicho, pero ¿por qué mienten tanto los funcionarios, los investigadores? ¿Por qué no dicen la verdad y piden perdón? ¿Por qué mienten tanto?
3: Yo no sé si mienten. Bueno, pero eso es lo que, cuando uno dice escuchen a la gente, si del otro lado de la justicia están escuchando a la gente y dicen, che, están mintiendo, me están charlando, hagan algo para que les crean, tienen que hacerlo. Se nos deben a nosotros, o sea, en serio. Bueno.
1: Gracias, Omar, por dar crédito al saber de los ciudadanos que vivimos y transitamos esta ciudad y disentimos de la mirada de los políticos, dice Lucía. Omar, ¿y el remisero que llevó una menor un sábado a la noche sin la presencia de un mayor no tiene responsabilidad?
2: No, para mí no.
3: ¿Y qué responsabilidad?
2: Además tuvo responsabilidad el hombre de ir y avisarle a la familia.
3: Fue uno de los primeros actores que empezó a mover el dato. Claro.
1: La soberbia del fiscal no le permite escuchar, está sordo. Por otro lado, se olvida que es nuestro empleado, somos los ciudadanos los que le pagamos el sueldo. A los 20 minutos de la conferencia me fui indignada, no lo quise escuchar más. Si al menos hubiese reconocido que la alevosía de ese asesino no les permitió llegar a tiempo, dice Sandra. Hola chicos, Omar, la conferencia de prensa que dio este sábado dio tela para cortar, Garzón queriendo contarnos un cuentito, Quinteros con cara de póker y el abogado pintado al óleo, se equivocaron, no lo asumen, no somos tontos y de la percepción a la realidad no es ficción, la percepción de la justicia es que está mal y funciona mal y nadie se hace cargo. Tanta ingenuidad en la sociedad y los periodistas haciendo el jueguito. Cualquiera que tenga un amigo policía de confianza sabe que esto es moneda corriente. Lo que cambió en este caso es que se hizo mediático, pero la punta del témpano de hielo. Pero es la punta del témpano del hielo.
10: Uh-huh. Bueno. Hola, buenas tardes, Omarcito y equipo, ¿cómo están? ¿Por qué no escuché nada ni de Yarlola ni tampoco de Pacerini con respecto de esa chica?
3: No quiero ser violento. A mí, la verdad, me importa tres rabanitos lo que piensen Sarzor y Pasanini. Porque acá lo que tienen que autar es la justicia y la policía. Justicia, policía, justicia, policía. Que después el gobernador quiera hacer un acompañamiento, quiera juntarse con los familiares. Es algo privado que creo que lo hizo.
2: Sí, sí, lo hizo con. Sí,
3: y Pasanini capaz que haya hecho lo mismo. Y está bien como intendente y como gobernador. Pero la verdad, los que no son. No tienen por qué estar.
2: No. Para mí también.
3: En esta situación. Y adelante, hablamos de nuevo.
2: Lo que sí habría que ver, si a partir de esta instancia, que tiene que ver con lo político por los nombramientos, a ver si toman alguna decisión distinta.
3: Claro, por eso te digo, ¿no? En esta situación, sí. La coyuntura, no.
2: No, lo recibieron la abuelo y la abuela, claro. Sí.
11: Buenas tardes, Siesta Animal. Es una sensación de congoja, impotencia, sí. Tan grande, ¿no? Sí, tan sí. Grande. Por ahí te queda la duda si la mató el tipo o la mató el sistema.
3: Y yo creo que el arma fue el tipo. Y el sistema la mató. Y el arma fue el tipo.
2: Posiblemente. Eso, ¿sí? Siempre jugamos con esas horas de lo que decimos de la denuncia. Si se hubiera actuado distinto, si lo hubieran tomado antes la denuncia, si hubieran salido con otra directiva.
3: El equipo psicológico a la familia le empezó a acompañar el viernes. Cuando pasa algo así, ¿cuándo se creen que puede acompañarle el equipo? A ver, pero estoy hablando de razonamiento. Después vienen los profesionales, ¿viste? Con un habano en la mano y te dicen, no, usted lo que pasa es que usted no entiende. Se te perdió tu hija a los de 14 años, no la encuentran por ningún lado. ¿En qué momento un equipo psicológico tiene que ir a acompañarte? Si vos avisaste un domingo.
2: Sábado.
3: La denuncia fue.
2: A las 5 o 6 de la mañana, bueno, del domingo, sí, 8.
3: El viernes fueron. ¿Qué más?
12: Capaz que te enoja, Omar, pero ¿sabes lo que pasa? ¿Sabes por qué tienen esa altanería para contestar a los ministros, los fiscales de Córdoba? Porque el periodismo de Córdoba no repregunta. Hace una pregunta y se queda callado. Le tapan la boca y no repregunta. El otro día el periodismo de Buenos Aires, cuando le preguntaron a Quintero, hasta se pisó a Quintero.
3: Ajá. Bueno. Bueno, entonces mirá los medios de Buenos Aires. Y si hablas de repreguntas, acá, por lo menos, nos quedamos tranquilos, maestro. Mirá el programa de Buenos Aires.
2: Nada no más. Solo repreguntas, sino que cuando a veces concluimos con un invitado o un entrevistado,
3: seguimos.
2: Hablamos y bajamos nuestra propia opinión.
3: Pero bueno. Cada uno tiene su concepto.
13: Pone muy serio tu tratamiento del tema. Ahora nadie va a dar explicaciones de por qué los peritos ingresaron a esa casa y no detectaron que ahí se había descuartizado una persona.
3: Otra pregunta, ¿sí? Otra de las tantas. Sí, la misma pregunta me hago.
1: Hola, cuando ocurra la próxima muerte, los políticos van a decir exactamente lo que están diciendo ahora. Te lo firmo, dice Eldo. Qué asertivas tus palabras, Omar. Gracias por ser la voz de los medios. Te envío un cariño, Mónica.
3: Un beso.
1: Omar, la justicia para la gente de bien no funciona, dice Miriam. Mi nombre es Juan. Los funcionarios no funcionan. Si no funcionan, se tienen que ir. Tienen que dar un paso al costado por respeto al trabajo que se le ha delegado. Omar y equipo, gracias por expresar la voz de un pueblo que está cansado de ver y de vivir tanta impunidad en la clase política. Gracias, dice Patricia. Omar, la justicia para la gente de bien no funciona. Cuando ocurra la próxima muerte, se eso va a decir lo mismo. Sí, sí, lo mismo.
3: Bueno. Bueno.
14: Cabeza, estoy escuchando un tema de la justicia. Cabeza, la justicia de Córdoba está cooptada desde la época de la SOTA. TCJ es vergonzoso. Y si está la cabeza podrida, ¿cómo querés que funcione bien?
3: Bueno, entonces, si es así, hay que hacer algo. En algún momento, alguien con poder político tiene que patear el tablero.
2: Sí, son muchos años de vicios.
3: Sí, está bien, pero te pregunto, vamos a lo práctico. ¿A quién le conviene que se manejen así? ¿A alguien le conviene? Pensemos en una mente maligna. ¿A quién le conviene que pasen las cosas como están pasando ahora?
2: No, lo que pasa es que es lo que se salió de control. Pero si no hubiera ocurrido una muerte, nadie hablaría de este tipo que está detenido, que está preso, por supuestamente haber matado a esta chica, ¿no?
3: ¿Qué más?
2: Este femicidio.
1: Hola, listo. Chicos, hay bueno. Mucho más si querés. Seguimos.
3: Uno más.
1: Hola, chicos, lo que pasa, Omar, esto sucedió en Barrio Humilde. Si hubiera pasado en otro nivel, ya lo hubieran agarrado. Lo cubrieron medios de Buenos Aires.
3: ¿Pero cómo?
1: Está preso, por supuesto que sí. Que a lo mejor lo hubieran hecho más rápido. Bueno, esto no coincido yo porque bardea los medios de Córdoba, ¿no? Dice, lo cubrieron los medios de Buenos Aires porque los de Córdoba dormían la siesta.
3: Ajá. Bueno, muy bien. Vamos a ir al Mitre Informa primero y ya vuelvo.
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0: Hora 14, un minuto. En Córdoba, la temperatura actual 17 grados 5 décimas, el cielo cubierto, la humedad 81%. Más sobre el crimen de Agostina Vera. Mientras se espera el resultado de la autopsia de la adolescente, su abuelo Miguel contó cómo fue el momento de darle la noticia a la mamá de la nena. El informe de un móvil Mitre.
1: Miguel, el abuelo de Agostina, confirmó cómo fue el momento en el cual ayer por la tarde a Melissa le confirmaron que habían encontrado parte de los restos de la adolescente que es intensamente buscada en Córdoba durante la última semana. Recibieron asistencia psicológica. La mujer está internada y continúa en una sala totalmente aislada con medicación.
2: Bueno, tuvimos asistencia psicológica de gente que nos mandó el Ministerio de Salud y gracias a ellos tuvimos ese apoyo para poderlo comunicarse a Melissa. Estaba sedada, pero no inconsciente, estaba sedada, consciente de todo lo que le estábamos diciendo. La reacción de toda mamá que le están diciendo que no va a ver más a su hija. Y bueno, fue un momento muy difícil. Yo, a mí me da fuerza mi nieta. Yo voy a seguir hasta la última consecuencia, hasta que el último responsable que tuvo esto con mi nieta esté preso, sea juzgado y condenado.
1: La formalización de la confirmación de que se trataba de Agostina, el cuerpo que habían encontrado en barrio Ampliación Ferreira, se la dieron a los abuelos en la jefatura de policía el día sábado por la tarde. Leonardo Guevara, Mitre, informa primero.
0: Manuel Adorni se pone como fecha de plazo el 15 de junio para presentar su declaración jurada y planifica ir al Senado en agosto. El jefe de gabinete ultima los detalles para hacer pública su justificación patrimonial, aunque aún no estableció el día en que lo hará. Mientras trabaja con su contador en la tarea, Adorni, ratificado en su nuevo cargo por el Ejecutivo, empieza a pensar en su nuevo informe de gestión, el segundo de ellos, que estudia brindar durante el mes de agosto en la Cámara de Senadores. Noticias del exterior. Se complejiza el conflicto bélico en Medio Oriente. El régimen iraní informó que las conversaciones con la Casa Blanca fueron suspendidas en rechazo a la orden de Netanyahu de bombardear objetivos de Hezbollah en Beirut. El ataque fue en respuesta al bombardeo por parte del grupo terrorista contra el norte israelí. Hoy, las fuerzas del cuerpo de la Guardia Revolucionaria Islámica respondieron con una ofensiva contra una base aérea utilizada por soldados norteamericanos en Kuwait. La temperatura actual en Córdoba capital, 17 grados 5 décimas. El cielo cubierto, la humedad 81%. Hora 14, 4 minutos.
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0: Omar, pero viste la, ¿te acordás la chica esta que también la descuartizó ahí cerca de la terminal? ¿Qué pasó con eso? ¿No pasó nada? ¿Nunca más nos enteramos de nada?
1: No, sí, sí.
0: No sabemos nada.
1: Hay un imputado y sigue la investigación, creo. Creo que sigue.
2: Sí, sigue la investigación, sí.
3: Buenas tardes, este animal habla Dante. Y ya que pasa alguien que dice que siempre escucha el programa, porque cuando va al piso, siempre dice yo los escucho cuando va a hacer política. ¿Por qué no lo llaman ahora y que hable de por qué tienen tanta gente puesta ahí en el trabajo de la municipalidad a dedo?
1: Es uno de los temas para hablar, y mucho, pero creo que no es el día. Hoy, qué difícil que hablar de todo esto. Hoy el tema es la autopsia. Hoy el tema es tratar de que alguien nos responda a las primeras preguntas de por qué entra tanta gente a un lugar que tendría que estar impoluto, por qué tantos tocaron el picaporte, por qué tantos entraron a la habitación, por qué tanto movimiento y nadie que frenara, por qué el tema de los tiempos, de los horarios, a qué hora se hizo la denuncia, a qué hora se levantó la denuncia, cuándo empezaron a actuar. Qué sé yo, hay tantas cosas.
2: ¿Por qué se hizo un allanamiento? No se clausuró el lugar.
1: Y no se clausuró
2: y se
1: el lugar.
2: A allanar después, otra vez. Y entraba y salía
1: y
2: gente.
1: Y en el medio entraba y salía gente. Y después sí. Claro, esa es una de las preguntas que hay que hacer. ¿Qué más?
4: Voy a hacer una defensa a los medios cordobeses. Los canales de noticias, sean del color que sea, TN, La Nación, C5N, 26, A24 y todas esas porquerías, están las 24 horas con una sola noticia. Entonces, ¿qué mierda de canal de noticias tienen si dicen una sola noticia durante las 24 horas?
1: Son canales de noticias. En Córdoba no hay canales de noticias, pero no. Yo prefiero que esas respuestas se las dé solo a la gente. Si se quieren comprar el versito ese, oh, yo vení a Buenos Aires, sigan pensándolo. Si se quieren seguir comiendo el versito ese de que uno, a ver, que los medios de Córdoba llegaron tarde o no aparecieron por encubrimiento, hay historias que hay que contar algún día, pero no es el momento para que ustedes sepan, y estaría bueno que alguna vez lo sepan, la diferencia que hay desde presupuestaria a otras cosas más, para que un medio en Buenos Aires funcione de una forma y acá en Córdoba funcione de otra. Algún día, si quieren, lo hablamos, pero no es el momento.
5: Para nada, no lo cubrieron los de Buenos Aires porque Córdoba no se ocupó. Lo cubrió Buenos Aires porque eso es lo que vende espacio, lo que a ellos les hace hacer tiempo, porque no tienen ningún contenido bueno para presentar.
1: No voy a hablar de los medios, no.
2: Pero sí, tiene razón. Yo pienso eso, Y además me parece que no vale la pena defenderse. Salir de la
1: defensa. Ese es el
2: propia.
1: Tema, de decir, no, pero mirá, nosotros no, viejo.
2: Pero tú,
1: pensá lo que quieras.
2: Pero tú, evaluá, nuestros compañeros estuvieron permanentes.
1: Analizá, escuchá el programa, escuchá los programas de Radio Mitre desde el lunes pasado hasta el viernes pasado. Fíjate qué hicieron, fíjate que no. Y después preguntá lo que vos quieras y dilucidalo. Pensá lo que quieras. ¿Qué más?
6: Hola, Omar y equipo, estoy escuchando acá la reflexión que estás haciendo con Pepe. Sí, no, un fin de semana tristísimo. Yo vivo a una cuadra, no tengo idea de lo que es pasar, ver ahí todo vallado, el circo que armaron.
1: Bueno, vamos a cambiar de tema, se viene el escuchar lo que te traje, hacemos una pausa y volvemos.
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1: Bueno, parece medio raro el tema, pero se van a dar cuenta que todo tiene que ver con todo. Les voy a leer el título tal cual aparece hoy en Diario Clarín: Crisis del subtitulado en el cine. Crisis del subtitulado en el cine. ¿Por qué casi todas las películas ahora son dobladas al castellano en Argentina? Te van al cine y antes la oferta, que era la menos.
2: Sí.
1: Porque antes iba a ver una película, ¿viste? Y tenías una opción, en no todos los casos, que podías meterte en la sala que la exhibía doblada al castellano. La mayoría elegíamos la otra. Bueno, esta tendencia ha ido cambiando y el 80% de la gente ya prefiere, y acá está el tema, no leer. Un ecosistema que elimina el esfuerzo cognitivo, y es el tema que precisamente vamos a hablar con el doctor Alejandro Anderson, que es director del Instituto de Neurología de Buenos Aires. Doctor, mucho gusto, buenas tardes.
9: Hola, ¿qué tal? Buenas tardes, ¿cómo te va?
1: Más bien, gracias por invitarme. Bueno, gracias, Alejandro, y gracias por estos minutos, que me parece algo tan interesante. No sé si estás de acuerdo en esto de que todo tiene que ver con todo, esto de las redes, el scrollear y no prestarle atención, que las historias comiencen y terminen en milésimas de segundo, y lo que menos se intensifica o se adquiere ahí es lectura. Uno mira nomás, ¿no?
9: Sí, correcto. Evidentemente que, a ver, leer subtítulos mientras ves una película es cognitivamente mucho más demandante que escuchar una película que está ya doblada y traducida.
1: Claro.
9: Porque eso te exige pensamiento, un procesamiento visual, lingüístico, simultáneo, ¿sí? Tenés que integrar lo audiovisual,
1: ¿sí?
9: Tenés más carga en la memoria de trabajo, tenés que tener la atención dividida.
1: Sí, y ni te cuento cuando vienen los subtítulos malos, ¿no?
9: De repente quiere ver, a ver qué entendí en inglés y después controlar lo que está escrito y bueno, viste, tenés como una décima de segundo en ese espacio de tiempo que lees el subtítulo.
1: Sí, y a eso se le agrega, te decía Alejandro, la cantidad que vienen mal subtituladas, ¿no? Que por ahí entra la frase, bueno, que te dura una milésima de segundo y la perdiste. Sí.
9: Sí, eso tiene que ver también con si es lo mismo o no es lo mismo. Pero bueno, por un lado vos comentabas esto de la exigencia.
1: Sí.
9: A ver, claramente el fenómeno va más allá del cine. O sea, nosotros vivimos en un ecosistema que está diseñado para eliminar el esfuerzo cognitivo. Vos tenés interfaces que te anticipan lo que querés, videos que antes eran de 3 minutos, después pasaron 1 minuto, ahora son de pocos segundos,
1: sí.
9: Porque la gente no tiene paciencia, no tiene tolerancia a la frustración para leer algo largo, y el resultado es un cerebro que pierde tolerancia a la demora y a la dificultad. Necesitas tener todo muy masticado, ¿verdad?
2: Ahora, Alejandro, el tema, digo, ¿esto puede afectar seriamente a las personas? Digo, el hecho de que ahora las consumimos dobladas, no tenemos que hacer ningún tipo de esfuerzo para leer.
9: Mira, hay un principio bien documentado en neurociencia cognitiva. Las redes neuronales que no usás se debilitan, se podan, o sea, claramente el cerebro no va a conservar algo que vos no necesitás, que vos no usás. Eso se llama el principio del desuso. Claro. No es metáfora, es poda sináptica real.
1: Ajá.
9: O sea, la comprensión lectora, no de audición, la comprensión lectora, la tolerancia a la frustración, la atención sostenida. Todo depende de circuitos prefrontales que vos lo fortalecés con el entrenamiento y con la práctica, pero si no la tenés, desaparecen.
1: Sí.
9: Eso es así. Después, el cine doblado no es la causa, ¿viste? No es que la gente piensa menos porque, las películas vienen dobladas. No, eso de que buscás películas dobladas es el síntoma, es la consecuencia de lo que te decía, del ecosistema diseñado para eliminar todo tipo de esfuerzo cognitivo. O sea, todos los programas te lo hacen por vos.
1: Sí, no hace mucho tiempo.
9: Adolescente, claramente.
1: Sí, no hace mucho tiempo apareció un estudio que hablaba de cuántos libros por año leía una persona y lo que había cambiado en la última década. Y que había bajado de una forma tremenda. Y eso que se hablaba de libros digitales, no hacía falta el papel, ¿no? Ni el clásico libro. Pero la lectura en sí había perdido un protagonismo esencial. Y digo, algo tiene que estar mal ahí, Alejandro. Digo, la lectura era la base de cualquier formación en el primario, en el secundario, era la lectura. Hasta en materias que no tenían nada que ver con la lectura, que esas son matemáticas. Pero uno tenía una base que le servía para todo, y no sé dónde está ahora.
9: Mira, yo creo que tanto la lectura, como la escritura, como saber hacer cuentas, todo ese tipo de cosas te arman el cerebro. Vos tenés que pasar por una etapa en la cual tenés ese aprendizaje para que esos circuitos te queden. Más allá de que después lo haces de otra manera, por ejemplo, a ver, vos tenés que aprender a dividir y multiplicar, sumar y restar. Después sí, lo harás con la calculadora unos años después, pero ya te quedó el conocimiento de cuál es el proceso.
1: Claro.
9: Vos tenés que saber escribir, más allá que después usás otros sistemas. Yo soy el primero en decirte que no me gusta escribir, pero aprendí a escribir, y ahora, bueno, usás otro tipo de tecnología que tenés a mano, ya tenés impreso en el cerebro el circuito de la escritura.
1: Claro.
9: Todos escribimos menos, pero de todos modos tenemos que haber pasado por el proceso de aprendizaje. Y me parece que está muy bueno utilizar la tecnología, usar la tecnología de la calculadora hasta googlear o hasta usar la inteligencia artificial, pero vos tenés que siempre tener el proceso de incorporar datos nuevos en tu cabeza, procesos nuevos, y tenés que entender lo que estás haciendo.
1: Sí.
9: Porque uno no puede ser solamente un receptáculo de lo que procesa otro, porque entonces el cerebro no se te va a enriquecer.
1: Claro, no funciona.
9: Claro.
1: Lo entrenás,
9: yo
1: digamos.
9: Puedo comprender que a veces no tenés el tiempo de ponerte a leer un libro, pero bueno, pero te puedes escuchar un podcast, puedes escuchar en forma de audio en varias horas, y de todos modos estás haciendo algo importante para tu cerebro. Pero no es que solamente vas a poder prestar atención a un mitito de tema porque no profundizás en nada. Doctor, ese es el problema.
2: Doctor, sin embargo, en las redes, no sé, en Instagram o en TikTok, muchas de esas historias sí están subtituladas. Porque es porque la gente por allí no escucha el audio y le pone bajito el audio. Exacto. Y lo lee.
9: Exacto. La verdad que muchas veces están en lugares como, bueno, las personas usan el teléfono en todos lados. Y de repente hay lugares donde no quieren que se escuche el audio.
1: Sí.
9: Entonces se empezó a poner el subtitulado en realidad por esa razón. Claro. Pero también a veces se pone subtitulado en otro idioma para que pueda llegar a personas que tengan otro tipo de idioma.
1: Está bueno.
9: Y hablando, vos es que hablando de los idiomas, algo interesante para contarles, es que hay una investigadora, y con todo este tema del subtitulado, ¿no? Hay una investigadora que ha hecho unos trabajos de investigación respecto de cómo evoluciona el cerebro de los de las personas, porque no son pacientes, son personas que son bilingües.
1: Ajá.
9: Y entonces, Ellen Bialystok lo que dice es que se demora en aparecer el deterioro cognitivo 4 a 5 años más en los que son bilingües respecto de los monolingües. O sea, como que es muy bueno el entrenamiento.
1: El entrenamiento
9: de escuchar una película, ¿no?
1: Entrenar el músculo.
9: Subtitulado. Porque vos, si lográs meterte parte de otro idioma en tu cerebro,
1: sí,
9: estás aumentando la densidad de conexiones sinápticas,
1: claro,
9: y fortaleciendo tu hardware y preparándote, defendiéndote mejor, con mejor reserva cognitiva, del deterioro, el que, bueno, uno llega con los
1: está
9: años,
1: bueno,
9: obviamente.
1: Está muy bueno. Bueno, Alejandro, ha sido un gusto la charla, ¿eh? Muchas gracias por toda esta información, vale la pena. Vale la pena, realmente. Gracias.
9: Bueno, gracias por invitarme, Mari y equipo. Saludos, por supuesto, a todos los oyentes de Radio Mitre. Y me encuentran en mi Instagram, que es doctor, con las 6 letras, Anderson, con doble S.
1: Sí, señor. Doctor Alejandro Anderson, doble S. Un abrazo, Alejandro. Gracias.
9: Adiós.
1: Bueno, el director del Instituto de Neurología de Buenos Aires.
11: Bueno,
1: mañana, esperemos, sí, mañana vamos a hablar y le vamos a dar la bienvenida a la gente de Kawasaki,
2: Bikes,
1: que desde hoy está con nosotros acompañándonos. Mañana vamos a charlar. la moto también presente en el escucha lo que te traje, ¿eh? La Cagua. Gracias a ellos también, un abrazo muy grande.
11: Vamos. Acá un mensajito dice, ¿puede ser que con los doblajes se pierda mucho contenido? Claro. Dice, odio los doblajes porque se pierde mucho contenido.
1: Claro, pero mira.
11: Dice, está mal que yo prefiera subtitulada para no perderme nada de imagen.
1: Mira, ¿vos qué haces cuando ves una película?
2: No, yo lo veo doblado.
12: No, no jodas.
11: Está mal. Escuché mal, Pepe dijo que la come doblada.
1: Sí. No, no la consumo. La consume doblada. Consumo. Pero no hay ejercicio. A ver, en la tele, en net, lo que sea. A ver, bueno, sé el ejercicio de poner subtítulos en español y el sonido en original.
2: Claro. Lo coloco el subtítulo cuando no entiendo o no le escucho bien lo que dice. Por ejemplo, hablado en idioma español, hay veces que no le entiendo.
1: No, pero en inglés, Pepe, pero no me modifique la charla.
2: En español a veces le pongo subtítulos.
12: Escucho, Omar, ¿te puedes creer?
1: Sí, bueno, porque hay cada gallego que uno entiende un
2: poco. Déjeme decir por qué me gusta verlo doblado.
1: Porque no ves.
2: No, porque a mí, yo pierdo.
13: Qué malo, Pepe dijo que la consume doblada.
1: Sí. ¿Vos dijiste eso? ¿Qué querés?
2: Sí, sí. ¿Por qué? Porque me permite ver el resto de la imagen.
1: Bueno.
2: Yo me pierdo en el subtítulo, veo el subtítulo y levanto la vista. Y no veo toda la pantalla. No sé si me explico.
1: Pero el sonido original, claro. Las voces de los actores originales.
2: Veo
1: no
2: mucho,
1: te interesa.
2: Veo mucho en cierto nivel. ¿Viste?
1: Doblado es una embol. Pero Ale, escucha, mira, El Diablo Viste la Moda.
11: Sí.
1: Que apareció hace poquito.
11: Hace poco, un mes.
1: Te doy un ejemplo para que sepan de qué estamos hablando. El Diablo Viste la Moda. En el Cinemark de Quilmes hay 7 funciones. 5 de las 7 son dobladas.
12: ¿Pero qué?
1: En Salta, Michael, en el Complejo Hiperlibertad de Salta, 4 funciones, ninguna de ellas en el lenguaje original, todas dobladas.
14: Pero
1: la gente no tiene ganas de leer, ha perdido el ejercicio, la habilidad.
11: Entiéndalo,
1: es eso.
11: Pero con lo sano, sí.
2: Porque para mí es que la gente, como el caso mío, me gusta escuchar en el idioma en el cual yo hablo.
12: Pero no es lo mismo. Sí,
1: pero dejate, joder.
12: Sí, que van hablando en Manhattan como español.
1: Pues fíjate,
12: debe ser una mierda.
1: En serio, yo una vez vi Tarzán doblado al español, un gallego que hacía de Tarzán. Benchita.
2: Pone español neutro y listo, castellano neutro.
15: Ricardo habla. Bueno, estoy escuchando el tema del cine. Mira, ¿sabes qué es lo que pienso, Omar? Que es, primero, la comodidad de no tener que leer.
1: Pero
15: porque
1: sí.
15: Están en otro tema. Entran al cine con equipos de mate.
1: Totalmente.
15: Pancho, gaseosa, galleta.
1: Es un
15: picnic, un camping ahí en el cine. ¿Qué hacen? Entonces eso le quita toda la intención de leer.
16: Hola, siesteros, ¿cómo están? El tema de la lectura de las películas dobladas realmente preocupa muchísimo. Justamente ayer veo el anuncio de una diplomatura en innovación educativa que va a dictar la Universidad Tecnológica, y entre los requisitos pide buena comprensión lectora.
1: Complejo Cinerama, todas dobladas.
2: Bueno,
1: Pepe.
2: No,
1: ¿qué pasa?
12: No está bueno.
2: ¿Cómo lo dijiste?
1: Bueno, pero están informando, sí. Complejo Cinerama,
2: sí.
1: Todas dobladas.
11: Desde que es Pepe el Amoroso, cada vez está más raro. Ahora dice que le gusta doblada.
2: Estoy diciendo que me gusta ver una película.
11: Traté de ver pelis en un quillo, todas en castellano. No fui a ver nada. Me quedo con Prime y el idioma original. Solo Los Simpsons veo en castellano. Pero,

0: Navidad, la nueva de Almodóvar, sí. Con Leo Baraglia.
1: Castellano.
0: Bueno, Dolly.
1: Bueno, colabora Paola. Por...
0: No.
1: Dolly juega conmigo, ese de terror.
0: También, son Dolly. Todas, mira, zona de riesgo, castellano, todas castellano.
2: ¿Ustedes creen que porque vayan al cine a ver una película doblada?
1: Dale.
2: Se le va a atrofiar la neurona, en serio.
1: Lo acaba de decir un neurólogo. No,
2: dijo que es un síntoma.
1: No, pero si te gusta ver Pepe, la película doblada,
2: la gente a ver,
1: la
2: volve.
1: Antes ibas al
3: teléfono todo el
1: tiempo. Pepe, no, es
2: que... ¿Cómo, mi amor?
3: Mirando otras cosas, mirando el...
1: Claro, escucha, pero... antes ibas al cine.
4: Sí. Seguí.
1: La persona que iba a la... Nunca iba a encontrar... Muy pocas veces en que encontrabas la opción doblada.
2: Sí.
1: Y cuando aparecía la opción doblada, vos veías que se llenaba la sala con idioma original y la doblada entraba muy poca gente. La gente que tenía... Que es corta de vista. Gente
2: lo que no lee.
1: Distinta.
2: O sea, vos te ocupas de ver esa película que tiene el subtítulo... Te enfocan en subtítulos,
1: no,
2: se ve la parte de abajo de la pantalla.
1: Muestra una falta de habilidad.
5: Pero mira, vamos a un ejemplo. La serie coreana esta, la juego de Calamar.
1: La coreana, ahí está.
5: ¿Cómo traducir un mexicano al idioma neutro del castellano? Te presto la esencia de cómo los coreanos, los gestos, las palabras. Hay términos como, por ejemplo, un mango, un chavo, que no tienen traducción. Sí. Eso pasa en todos los lenguajes.
1: Pero aparte de otra cosa, la escuela de doblaje, hermano. ¿Entendés?
6: Buen día, Omar. Con respecto al tema de los subtítulos, mira, yo veo un canal de Europa y que generalmente la mayor parte habla en italiano. Sí. Y yo a partir de ahí, no solamente que lo leo bien, sino que lo escucho y lo hablo.
1: Mira, muy bien.
7: Hola, Omar, con respecto al tema este del subtítulo, yo lo extraño tremendamente, porque soy un tipo que me crié con esas películas.
1: ¡Claro!
7: De ahí a la actuación completa de la persona, que no es solo sus gestos, la voz, un montón de cosas. Pero en realidad, preguntando esto, ¿alguna norteamericana ha tenido que padecer por esto en 100 años?
1: ¡Claro!
2: Para que la neurona funcione, léanse un libro.
1: Pero a ver,
2: si
1: Pepe,
2: disfrutó de la película doblada.
1: ¿Por qué no le dijiste eso al terapeuta, Pepe, que hablamos recién? ¿Por qué no se lo dijiste todo eso? Te hacías el simpático.
2: No, les pregunto.
1: Le hubiese dicho el señor Anderson, director del Instituto de Neurólogo, el chabón.
2: Sí.
1: Voy a decir, no tiene idea, usted no tiene idea, don neurólogo.
8: Che, Omar, algún tema que...
1: Pero eso, Pepe, es increíble, hermano.
8: Algún tema que Pepe no te discuta, ¿no tenés?
1: No, sí, tenés razón, pero no encuentro. La calidad del sonido, hagan la prueba. Cuando vos lo pones traducido, el sonido baja, pierde calidad de una manera, se pierde todo. Hay efectos que no se escuchan directamente.
2: Yo estoy viendo Vigilado y siento pa pa pa pa pa pa pa, siento todo lo...
5: ¿Qué? Debe ser una mierda de serie.
1: ¿Qué es Vigilado? ¿Qué?
2: Una serie que estoy viendo en Netflix.
1: ¿De dónde?
5: Debe ser una mierda de
2: sonido. Y siento pa pa pa pa pa pa, boom boom, todas las bombas, todo se escucha.
8: ¿Qué es eso? Pa pa pa pa.
2: Se escucha igual.
1: Sí, dice Alberto.
9: A Pepe no le gusta subtitulada, le gusta doblada.
10: Mirá, cabezón, yo antes era de la idea de que no te perdés la película, porque el doblaje le quitaba mucho a la película, pero ahora se graba todo en distintos canales, entonces el sonido original de los efectos va aparte de la voz. Y los doblajes son muy buenos.
2: ¿De dónde saca Alejandro? Que no se escucha igual.
1: A ver,
2: no se escucha igual.
1: No, en serio. Si hay una palabra que no hay en tu vida, es sonido.
8: El caso, o sea, es que nos consta, tenemos pruebas reales.
1: Claro,
8: nos
1: consta,
5: dale, weón.
8: Mucho que pueda entrar en ritmo. Chicos, hay una película mexicana que se llama Roma. Adivinen qué hicieron en España. La doblaron.
1: Bueno,
5: ¿qué sea?
1: Había una ley. Creo que ya no existe más, o capaz que sí, en España, en donde todas las películas tenían que estar dobladas al español, con
8: voces del lugar, actores doblajistas.
1: Exactamente. Así fue como en una época, en la década del 70, ustedes veían también mucha película que venía acá, con actores súper conocidos de Hollywood, con una voz de gallego infumable. Hasta que después eso se revirtió y se empezó a grabar, por ejemplo, en México. Y ahí empezamos a escuchar actores, también súper conocidos de Hollywood, pero con una voz con español neutro, que le dicen.
11: Todo lo que toca la luz es nuestro reino.
1: Bueno, acá tenemos un ejemplo de Seba Yapur, que ha hecho doblaje de del Rey León y otras cosas.
2: Gabriel, ¿está bien así?
1: Muy bien, Alejandro. A lo que voy es que, más allá de eso, No podemos perder.

0: Eso a mí me parece que te da una velocidad de lectura y una agilidad, sí, y hacer lograr la cabeza, en donde hay muchos que estamos formateados así. Yo no puedo directamente. Si yo le conozco la voz a... Decime un actor.
1: A un personaje de una
0: serie. Decime un actor.
2: Tom Hanks.
0: Ahí está. Si yo le conozco... A Brad Pitt. Yo le conozco la voz a Brad Pitt porque lo vi en 7 películas. Y después yo no puedo escucharlo decir, ya está listo el auto.
2: No, hablan así. No hablan así.
0: ¿Ya está listo el auto?
2: El ruido de la bala. El ruido de la bala suena en todos lados igual.
3: Cabeza, ¿cómo andás? Con respecto a los subtítulos, nada mejor que ver una película en el idioma, en inglés.
0: Pero totalmente.
3: Y estar escuchando y comparando lo que sale abajo traducido con lo que van diciendo, a ver si coincide o no.
4: Siguiendo el razonamiento de Pepe, que a él le gustan todas dobladas, sí, me pregunto, ¿cómo será una película condicionada subtitulada?
0: Ahí va.
5: Oh, my God.
0: Ahí va.
5: Oh, mi Dios.
6: Omar y equipo, ¿cómo están? Buenas tardes. Existe una realidad.
0: Mirá,
6: a mí lo que me gusta mucho el cine, me considero medio cinéfilo.
0: Sí.
6: El tema es que con las películas subtituladas, vos muchas veces te perdés grandes partes de actuación, de reacciones, de caras. Es lindo verla subtitulada en idioma original, sí, pero sí, a lo mejor una segunda vez, verla en castellano para poder apreciar esas actuaciones, esos gestos.
0: A mí me parece que la voz del actor o la actriz también se juega mucho del rol. Entonces, cuando hay inflexiones de un momento tenso, o de amor, o de pasión, o de lo que sea, como lo dice el actor, es importantísimo.
2: ¿Qué sabés vos cómo habla Nicolas Cage o Tom Hanks?
0: Yo lo sé, pero totalmente.
2: En serio.
0: Pero claro, Pepe, si me acostumbré a verlas así.
2: ¿Cuántas películas viste de estos tipos? 5, 6, ya con eso te quedó la voz.
1: No, pero Pepe.
0: Pero claro, Pepe.
1: Aparte sensorial, cuando la voz original es sensorial, ya la identificás.
5: Si tuvieran que doblar a vos, Pepe.
0: Me ha doblado. Perdón.
7: Despierta el hombre doblado que está en el aire, mirate. El hombre doblado que lo voy a ver.
0: ¿Qué es eso, Alejandro?
7: ¿Qué pinta, macho?
0: ¿Qué es eso?
8: Por aquí tenemos cuarta fila nosotros.
0: Ah, el hombre.
9: Bueno, programa, señor.
8: Gracias.
9: Está bien, está bien. ¿Qué da propina, marrete? Sí.
0: Otro de los que no me hizo reír nunca era el hombre del doblaje, me pareció un...
5: Hola chicos, bueno, saludos, buenas Gabriel. Tardes. Me crié y aprendí a leer más rápido y mejor gracias a las películas subtituladas. Escuchar las voces originales de los actores favorece a disfrutar sus actuaciones.
0: Claro.
5: Le pregunto a Pepe, una película basada en un drama de Shakespeare, ¿la vería doblada?
0: Ahí está.
10: ¿Chubí o no chubí?
0: No, en serio. Y encima le pegó Turbi, chicos, Turbi.
11: Vos sabés que no sabés lo que es. Una vez escuché a Rambo hablando en gallego.
0: ¿Te acordás? Yo lo he visto en España.
1: ¿A Rambo?
0: A Rambo hablando en gallego. Y te cagas de risa.
2: Pero cambio,
0: te cagas de risa.
2: Pero ¿querés cerrar otra fuente de trabajo?
5: También
2: ahora
5: está la ley de doblaje en español. Averigüen, le hicieron los K, dicen acá.
0: Sí, pero no se cumplió.
5: Hola, mira Omar, prefiero subtitulada, también me sirve porque me corrijo en ortografía.
1: Pero sí, claro.
0: Entonces se cumplió, y aparte la ley del doblaje también, les voy a recomendar algunas películas, los doblajes que hicieron en Argentina.
1: Mamita querida.
0: Mi amor. De 10 acá 1 o 2.
5: Sería. Hola Omar, yo aprendí más inglés viendo y escuchando películas originales que en el colegio.
1: Pero claro, Omar, la serie, ¿te acordás?
0: Pero por supuesto, CD que
1: relacionaba los términos originales de cada
0: estudiar
5: no
0: inglés.
5: ¿No será un tema
0: academia
5: del Inca por cuestiones laborales? En Brasil es así obligatorio, todo en portugués, un mocazo.
0: Por eso les digo, es que en Argentina esa ley no existe así. En España yo me acuerdo que fueron muchísimas décadas que era así. Franco creo que lo instauró. En Brasil también, pero después se fue adaptando en estos países. En Argentina siempre estuvo la opción doble.
2: Me parece que también lo que hacen en Brasil, que no se permita que sea todo doblado. ¿O no? ¿Es así todo doblado en Brasil?
0: No sé si es así.
2: ¿Por qué es tangerizante? Si no, te empiezan a meter el inglés, el alemán, el francés.
5: Hola, ¿cómo están?
0: No. Y si la película es inglesa, bueno, ¿qué querés que haga?
2: Yo,
10: Debe ser una mierda.
0: No, bueno, terminamos vos también.
5: Hola, Alberto, ¿cómo están? Mi hijo después de dos ACV quedó entre secuelas, que no sabe leer. Me encanta poder ir al cine y poder leerla. Y claro, que eso, como dijo el neurólogo, ayuda a todo, claro, el cognitivo que tenemos. Pero por él tengo que entrar a las películas dobladas.
0: Bueno, vamos a ir al Mitre.
5: Hay muchos mensajes pegó.
0: Sí, bueno, lo seguimos. Pero tenemos que cumplir con las formas. Y viene el Mitre Informa doblado primero.
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0: hora 14:37 minutos. En Córdoba la temperatura actual 17 grados 5 décimas, el cielo cubierto, la humedad 81%. Javier Milei ratificó el compromiso argentino con la memoria del Holocausto. El presidente habló durante el plenario de la IRA, Alianza Internacional para la Memoria del Holocausto, donde afirmó que es necesario defender a Israel para defender a Occidente.
1: Israel es el bastión de Occidente. La pelea contra Israel, si Israel cayera, luego viene Occidente. Debemos defender la posición de Israel desde un lugar moral, porque es una causa justa. Pero si no quieren entenderlo como una causa justa, habría que entenderlo como una cuestión utilitaria. Si se llevaran puesto Israel, se van a llevar puesto Occidente. Por ende, no solo tenemos que defender a Israel por una cuestión utilitarista, la tenemos que defender por sobre todas las cosas, porque es una causa noble y no podemos bajar los brazos, porque en esa batalla se van a llevar puesto Occidente.
0: Milei también hizo hincapié en la relación del país con la comunidad judía y los años posteriores al Holocausto.
1: Que Argentina sea el primer país latinoamericano en presidir la IRA nos enorgullece profundamente. El compromiso con la lucha contra el antisemitismo es una muestra del claro compromiso con los principios morales que tiene nuestro gobierno y el resultado de decisiones tomadas desde el primer día de gestión. Nuestro país tiene una relación histórica especial con el Holocausto. Recibió a miles de sobrevivientes que reconstruyeron sus vidas en nuestra tierra y que enriquecieron nuestra identidad nacional con trabajo, cultura, fe, talento y amor por la libertad. Pero si bien acogimos refugiados y víctimas de la Shoah, también debemos mirar de frente el hecho de que al mismo tiempo le abrimos la puerta a criminales de guerra nazis y colaboradores que buscaban refugio en nuestro territorio después de la Segunda Guerra Mundial. Por eso, la Cancillería impulsa una iniciativa para resguardar y facilitar el acceso a los archivos vinculados con el Holocausto y la Segunda Guerra Mundial. Cada documento recuperado, cada expediente abierto y cada nombre preservado constituye una victoria de la verdad sobre el silencio.
0: El gobierno reglamentó la eliminación de ganancias para la venta de inmuebles y el cobro de alquileres. Se trata de modificaciones incluidas en la reforma laboral. Quedarán exentos del tributo tanto los ingresos por alquileres de viviendas como las ganancias obtenidas por la venta de inmuebles y la transferencia de derechos sobre propiedades. El beneficio no cambia si el contribuyente tiene más de una vivienda en alquiler. La temperatura actual en Córdoba capital, 17 grados 5 décimas. El cielo cubierto, la humedad 81%. Hora 14:40 minutos.
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0: Qué hermoso verlo el Facu, disfrutar con su gente, agradecerle. Ah, eso lo pinta el cuerpo entero el Facu, ¿no? Pero y los personajes, la mamá, me parecía la mamá del Facu y la mamá de Pipino Cueva.
1: No, hermoso.
0: Un guardia dice, ¿dónde va? Es mi hijo.
1: No. La madre del Facu en un espectáculo. Sí, fue todo muy, muy hermoso. Y un abrazo al todo el equipo del Facu Chapur, que están pasando una situación jodidísima, que lo manifestó después de la carrera, sponsor que se están cayendo. Ustedes saben que esa actividad deportiva
2: se banca sí o sí con
1: necesita un presupuesto, y bueno, están ahí jugando al límite. La situación económica atraviesa a todos y los equipos realmente la pasan mal. Bueno, ¿qué más?
3: Vamos, fuerte el aplauso.
1: Sí, che. Señor, un aplauso para el Facu. Bien, Facu.
4: Chicos, Omar, el tema es el siguiente, ¿no? De que no es lo mismo ver la actuación de el actor en la voz. ¿Me entendés? No es lo mismo ver, ¿qué es eso? Jack Nicholson, que hablaba recién, con su tono de voz.
1: Ahí está.
4: Como está poniendo el énfasis, su trabajo, su actuación original, que ver un actor de doblaje.
1: Eso es lo que le decía a Pepe, ¿entendés? Mm. Ajá. ¿Te acordás la voz de Rodolfo Bebán?
5: Oh, sí. Claro.
1: Sí. Y vos lo ves hablando en otro, con otra voz. No. Se pierde la esencia del actor, también está en la forma de hablar.
5: Claro, el tono.
1: En el tono, en la intensidad que
2: le da
1: la emoción. Claro, eso te transmite un montón de cosas que por ahí se pierden.
2: Mm. Mira.
5: No te importa, ¿no?
2: Lo que pasa es que sí me importa. Lo que pasa es que escucho muchos. En el micrófono.
1: Ahí viene Ale. Yo estoy seguro que ahora viene.
2: Se hacen los cultos.
1: Ahí viene Pepe.
2: Los cultos, los chatitos. No, eso tiene que ser. Como si supieran de cine. No, porque perdés la fotografía.
5: Es una cuestión de gusto,
2: perdés,
5: ¿no?
2: Tal cosa. Sino escuchar el sí, por ejemplo. Sí, le dice ella. Sí, mirá cómo dice sí. ¿No?
1: ¿Qué?
2: Por escuchar.
1: No,
2: el
1: mirá, los suricatos están cultitos, a punto de clavarte el diente.
2: Cultas y además que creen que saben de cine si lo escuchan en inglés.
1: Pero
2: si lo
1: no escuchan es en doblaje, sepa, no. Es lo que te llega en la actuación, Pepe.
6: Háblele, chica, porque en serio.
1: Las dos están indignadas, Pepe. Pepe.
2: Pero no, dice, ¿no? ¿Dónde me voy al cine municipal? Porque ahí pasan, no las pasan con letritas, sino que.
1: Con letritas.
2: Idioma original. Está bien, pero no me hagan creer que...
1: La última película que viste vos fue Papá Corazón.
2: Sí, qué lindo.
1: Bueno, entonces, no, a ver si... No, están hablando las chicas. No. Sí, adelante. Geo.
7: ¿Qué tal? Buenas tardes.
5: Buenas tardes.
7: Quiero contar que hoy, mientras le contábamos sobre esta nota, Pepe dijo, yo también prefiero dobladas porque... Si no, me pierdo un montón de escenas entre leer y... ¿Pero qué tenés? ¿Sí? 2 años que no sabés leer.
1: Bueno. Por eso le hicimos una nota a un neurólogo.
5: Hay gente que se le mezclan las letritas, ¿no?
1: Sí, y hay veces que técnicamente las letras se pierden rápido, las frases. Están mal editadas. En algunas películas, pero tenés que intentar leer.
2: Está bueno porque te mantiene concentrado.
1: La fotografía, perdés fotografía del cine.
8: ¿Sí? Hola, siesteros. Nosotros dejamos de ir al cine porque no encontrábamos las películas con subtítulos.
1: ¿Viste? Porque nos criaron, nosotros íbamos al cine de otra forma, nosotros veíamos todo con subtítulos.
2: Ahora no, ahora es sin títulos, sin letritas.
9: Comparto con Pepe. El tema es que te acostumbras a leer y no podés ver el total de la película. Claro.
1: Pero lea más rápido, che, práctica.
2: Además, justamente cuando habla el actor, ahí interpreta lo que está queriendo decir.
1: Aparte, te ayuda a entender ciertas cuestiones. Por más que no sepas idioma, hay palabras en inglés que vos ya le vas agarrando la mano, entonces no necesitas leer tan minuciosamente. Es como que un ejercicio.
10: Coincide con Pepe, Omar. Yo me esfuerzo y trato de leer los subtítulos, pero si uno lo viera o pudiese entenderlo en inglés tranquilamente, obviamente no se perdería las escenas por leer. Sí. Coincido con él. Pues yo me esfuerzo y algo me pierdo, pero prefiero leerlo porque me gusta el sonido original.
11: Amigo, si quieres leer, cómprate un libro. El cine para ver la película y nada más.
1: Pero ¿cómo ha cambiado el concepto de todos? Che, antes las películas venían todas con no venían dobladas.
2: Ahora sí. Cambiamos, vos que sos tan adornado los tiempos nuevos. Bueno, cambiamos.
1: Pero estás perdiendo la... Bueno, está bien. No, a mí me gusta el sonido original.
2: Es otra cosa, está bien, es otra cosa. Pero no me prives de lo demás, que somos unos incultos.
1: ¿Vos viste Rambo? ¿Vos te acordás el nombre? ¿La voz que le pusieron a Rambo?
3: Que hablaba todo así.
5: Sí, sí,
3: ¡esta es mi lucha! ¡Esta es mi lucha! ¡Córtame el párpado!
2: ¡Contra la Rocky! ¿Vos le escuchaste la voz real?
1: Es una cosa que no podés escuchar.
2: ¿Vos le escuchaste la voz real a él?
1: Claro.
2: También, no es una voz muy linda.
3: Pero es la
2: voz
3: original.
2: Pero es más o menos parecida, suena como la que hace el doblaje.
5: Agradezco que en una plataforma de streaming me permite ver las películas subtituladas. Pepe, ¿te imaginas a James Bond hablando en español como Mortadelo y Filemón?
12: El perímetro del edificio está cubierto. No hay salidas. Hay casi 200 hombres y muchas M16. Hiciste todo lo posible para crear esta guerra privada.
1: Es un combate.
12: Ya hiciste demasiado daño. Esta misión acabó, Rambo, ¿lo entiendes?
1: Ahí va, escucha.
12: La misión ha acabado.
1: ¿Cuándo hablas, Rambo?
12: ¡Míralos! ¡Míralos! Si no acabas ahora, te matarán.
2: ¿Qué te está rodeado?
12: ¿Es eso lo que quieres? Se acabó, Johnny. ¡Se acabó!
13: ¡Nada acabado! ¡Nada! ¡No es tan fácil acabar!
1: ¿Esa es la voz de Rambo?
13: ¡No era mi guerra!
2: ¡Es peor!
13: Tú me llamaste, yo no te fui a buscar.
1: Anda.
13: Hice lo necesario para ganar, pero alguien no nos dejó ganar.
1: ¿En serio? ¿Qué es la voz de Rambo?
2: Eso se la veía.
1: Un guaso se clavaba una Mac acá encima, 400 kilos, y el guaso la disparaba como si fuera una pistola de cebita. ¿En serio?
3: ¡Por todas partes!
2: Pero hace de 20, 30 años eso. Ahora no viene el doblaje así.
13: De su cuerpo y... No. Tuve que recogerlo, ¿sabes? Mi amigo estaba
1: me distrae muchísimo.
13: Sangre y todo, y yo trataba de reconstruirlo, de sostenerlo.
2: ¡Rambo!
1: Ya está alejado.
5: Pepe, ¿te imaginas una película como La vida es bella doblada?
3: Claro. Principesa, que diga princesa.
2: Yo la escolto así, porque yo parlo el italiano.
1: Ah, ya estoy dispuesto. Ahora
2: no, porque yo parlo el italiano. Y me piace verla así. Pero no, pero esto... Voy a decir, a mí me piace ver...
1: A mí me gusta ver...
2: Ver el cinema.
1: El cine.
14: Chirán Paradiso.
1: Ya se perdió, ya se perdió el idioma.
2: Doblada.
1: Le gusta doblada y a la mierda. Bueno, muy bien. Alejandro, tenemos nota. Vamos a hacer...
15: ¡Buongiorno, principessa!
1: Basta. Tenemos nota. Alejandro, tenemos nota.
2: Gabriel,
1: sí.
2: ¿Está bien así?
1: Sí, pero tenemos nota.
2: Ya está.
1: Basta, por favor.
15: Buongiorno, principessa.
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1: Bueno, vamos a hablar con Diego Mestre, ex diputado, uno de los impulsores de la ley de etiquetado frontal que ahora se está pensando en derogar. Uh-huh. Y uno se pregunta, che, si esta es información que ayuda, digo, ¿por qué derogarla? Y uno que le cuesta entenderlo, pero como Diego fue uno de los impulsores de esta ley, queríamos escuchar su opinión. Hola, Diego, ¿cómo estás?
18: ¿Cómo estás, Omar? Mucho gusto. Un gusto saludarte hoy en la mesa.
1: Bueno, igualmente. ¿Sorprende, Diego, esto? A mí me cuesta entender de dónde arranca o el por qué, o para qué derogarla.
18: Sorprende por un lado y no sorprende por el otro. Sorprende porque es una ley muy buena y es una ley que tiene beneficio para la sociedad.
1: Sí.
18: Brevemente les comento, esta ley no fue una ley que se trató de un día para otro, que vino de determinado poder ejecutivo y se levantaron las manos y se sancionó la ley. No, la trabajamos durante 2 años, sí. En ese momento pasó por 3 comisiones, yo en ese momento estaba al frente de la Comisión de Defensa del Consumidor, Llamamos a muchísimas organizaciones civiles, a los nutricionistas, médicos, colegios profesionales, a las empresas que supuestamente se veían perjudicadas. Lo trabajamos muchísimo el tema durante 2 años. Es un proyecto que yo soy fui uno de los impulsores, pero no el único.
1: Sí.
18: Del bloque radical había otros diputados, había del bloque kirchnerista, había del bloque peronista, es decir, de todos los bloques. Tan es así. Que cuando se sancionó la ley en la Cámara de Diputados, de 258 diputados, solo 15 votaron en contra, 15, 17, si la memoria no me falla. Y en la Cámara de Senadores, de 72 senadores, solo 3 votaron en contra.
1: Sí.
18: Y los 3 que votaron en contra son los senadores de la provincia de Tucumán, que recuerdo que argumentaron que se afectaba la principal producción que tiene la provincia de Tucumán, que es el azúcar.
1: El azúcar.
18: Pero obviamente, claro, pero acá lo que se está buscando con esta ley es un sistema que promueva la alimentación saludable.
1: Sí.
18: Mediante estos avisos en los envases de los productos para garantizar casualmente eso, un derecho fundamental como es el derecho a la salud, dar información nutricional para resguardar ese derecho de los consumidores, advertir a los consumidores cuando hay un exceso de sal, de azúcar, de grasa y de calorías, por eso son 4 los octógonos que puede llegar a haber en estos productos, y prevenir la malnutrición y reducir las enfermedades crónicas no transmisibles, que las enfermedades crónicas no transmisibles son la diabetes, la obesidad, los ACV, el cáncer. Bueno, en Argentina, según la Organización Panamericana de la Salud, mueren 260 mil personas al año de esta enfermedad no transmisible.
1: Sí.
18: Entonces, obviamente que la ley es buena. Desde el punto de vista de los consumidores, lo que se busca es garantizar lo que ya dice la Ley de Defensa del Consumidor en el artículo 4 y 5, que es dar información clara y veraz. En este caso, claramente está, porque es un sistema de advertencia con estos octógonos negros. Y con esto digo, llama la atención, y no llama la atención porque, volviendo a tu pregunta, porque en realidad el gobierno, a mi humilde entender,
1: sí,
18: está afectando a las minorías y a los sectores más vulnerables. En este caso, los que más se beneficiaban eran los niños, niñas y adolescentes, y los adultos mayores con este sistema de los octógonos negros.
1: Sí.
18: Y evidentemente que están cediendo a las presiones de las grandes multinacionales o de las empresas nacionales que producen este tipo de alimentos, que han visto reducido la venta de sus productos. Esto ha tenido un beneficio muy importante para la salud de la sociedad entera.
2: Diego, José te habla, ¿cómo te va? Ahora,
18: hola, José.
2: ¿Cómo estás? Te pregunto, ¿cuánto hace que se aprobó la ley?
18: 2021, 4 20. Años y medio. Bueno, en noviembre van a ser 5 años.
2: ¿Se ha podido mensurar, tener alguna estadística, algo de si cambiaron los hábitos justamente por los octógonos o no?
18: Sí.
2: ¿Y qué resultado han dado?
18: Hay encuestas del Ministerio de Salud de la Nación que sí, que ha sido muy bien recibido por la sociedad. El 8 de cada 10 personas está de acuerdo con la ley. 7 de cada 10 personas entiende perfectamente lo que se ha buscado con la ley y cómo funciona el sistema de advertencia. Y también UNICEF ha hecho encuestas donde, no tengo el número preciso ahora, pero la he leído en alguna oportunidad, que hablaba de los beneficios que tiene la ley. Aparte, no es una ley que solamente ha funcionado y funciona acá en Argentina.
2: No, por cierto.
18: Nosotros la tratamos, esto ya venía siendo muy bien, ya con ley y con beneficios concretos en México, en Chile y en Uruguay.
2: Lo que pasa, yo entiendo, me parece que está bien que te adviertan, te alerten que ese producto
1: lo
2: contiene esto. Claro, lo que yo preguntaba, que vos me señalas que trae beneficio, pero si había datos, decir, no, bueno, mire, de que se implementó la ley, no sé, se redujo o la malnutrición un 10%, algún dato estadístico que el Ministerio de Salud pueda proveer.
18: Bueno, casualmente, los datos hablan de que se redujeron en la venta de este tipo de productos que no son buenos para la salud.
2: Sí,
18: por eso casualmente es que las empresas están buscando,
2: claro,
18: modificar la ley, no mejorarla, no, directamente eliminarla.
2: Sí.
18: Y la ley no solamente tiene este capítulo de los octógonos negros, sino que tiene otro capítulo más que habla de no promocionar en los colegios, fundamentalmente, cuando alguno de estos productos tiene un sello. Y por otro lado, el último capítulo de la ley, lo que habla es de generar una campaña de concientización educativa para mejorar los hábitos de consumo en los niños, niñas y adolescentes.
1: A mí lo que me cuesta, digo, es entender por qué negar esa información. Hagamos en cuenta que todavía no consiguieron datos, si sirvió o no sirvió. Ahora, lo que están mostrando en una etiqueta de este tipo es información que le viene el pelo a la gente y que antes nunca la tuvo. Después cada uno toma la decisión de consumirlo o no consumirlo, pero vos le estás informando. O sea, no entiendo, por más que uno piense que sí, pueden ser las grandes multinacionales, intereses económicos que están ahí, pero digo, ¿cuál es el argumento que pueden dar? Ese no lo pueden dar, evidentemente. ¿Cuál es el argumento para sacarlo? Si lo que estás dando es información.
18: Tal cual. Lo que han dicho ellos, lo que han escrito, digamos, en ese proyecto de ley para derogar directamente, es que dice que los octógonos es un sistema confuso. Y casualmente, todo lo contrario, tiene una claridad enorme, es muy básico. No es que te tenés que ir a dar la vuelta del etiquete y analizar.
1: Claro, es que antes teníamos que hacer eso con la letra chica.
18: Ahora directamente, exactamente, los octógonos, más fácil imposible, lo entiende hasta un niño de 3 años como un adulto mayor de 90. Lo entiende todo el mundo, simplísimo. Entonces, evidentemente que no hay argumento de peso, y el argumento de peso es una presión de lobby de estas empresas que quieren que se derogue la ley.
1: Bueno, por los datos que nos diste, cómo fue la votación cuando se impulsó esto, digo, hoy por hoy va a haber bancadas y va a haber mismas personas que van a tener que votar en contra, al revés de lo que votaron antes.
18: Y bueno, yo creo que eso no va a pasar, porque no creo que sean tan contradictorios y que acepten haber votado una cosa en el 2021 y otra cosa en el 2026. No, sí, yo creo que no va a terminar pasando.
2: Pero pasa, Diego, vos sabés que pasa.
18: Sí. Ha pasado.
2: No se resiste en archivo muchas veces, ¿no?
18: Ha pasado, así es.
1: Bueno, ¿y alguna movida más, alguna reunión más, algo que desde el lado de ustedes vayan a hacer?
18: No, nosotros lo que estamos haciendo es tratar de poner esto blanco sobre negro, hablar de los beneficios que tiene la ley. También estuve en contacto con algunas organizaciones que participaron de las reuniones informativas cuando tratamos la ley, y me comentaban que han sacado un documento con la firma de 300 organizaciones de la sociedad civil. Claro. Estamos hablando de algo importante, con consenso, con evidencia científica. Es de loco lo que quieren hacer realmente.
1: Sí, lo mismo ha pasado con el tema del vapeo, ¿no? Con lo mismo ha pasado. Todo relacionado con la salud, lamentablemente. Gracias, Diego, un abrazo.
18: Por favor, gracias a ustedes, que sigan bien.
1: Adiós. Diego Mestre, exdiputado, uno de los impulsores de la ley de etiquetado frontal, que ahora está ahí en discusión nuevamente.
2: Fíjate vos que uno de los argumentos de quienes propician que se derogue, dicen que el 85% de los productos con octógonos que se ven en las góndolas hacen que, en realidad, pierda efecto. No, todo por el contrario, te están mostrando que todos esos productos...
1: ¿Pierde efecto qué?
2: Y pierde efecto el hecho de los octógonos.
1: Ah,
2: es muy... muy poco
1: sostenible.
2: Nada sostenible. En todo caso, lo que dicen, entre otras cosas, las empresas, es que efectivamente, si bien no está comprobado cuánto es lo que perdieron de venta, que le han resignado muchas ventas.
1: Y bueno, pero eso es porque la gente se informa.
2: Claro, y que por supuesto.
1: Y por ahí hay gente que puede consumir una cosa, no puede consumir algo que estaba consumiendo, y gracias a este etiquetado no lo consume más, y está cuidando su salud.
2: Innecesario que vayan a derogarlo.
1: Por eso. Bueno, vamos.
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0: Hora 15, 4 minutos. En Córdoba la temperatura 17 grados 4 décimas, el cielo cubierto, la humedad 83%. UPC autorizó el retiro anticipado de docentes para participar de la marcha de Ni Una Menos. La medida fue informada por el gremio docente, que comunicó que este lunes mantuvo una reunión con el secretario del Ministerio de Educación, Luis Franchi. De esta manera autorizaron a docentes y a estudiantes a retirarse a partir de las 16 horas de los establecimientos educativos sin el cómputo de inasistencias para participar de las marchas y acciones que se llevarán adelante en toda la provincia en el marco del 3J Ni Una Menos. La convocatoria es este miércoles a partir de las 18 horas en el centro de la ciudad. El concejal Ricardo Moreno insistió en no tener nada que ver con Claudio Barrelier. El edil oficialista aseguró que el audio que se viralizó tras el femicidio de la adolescente Agostina Vega fue modificado con inteligencia artificial.
1: Un audio que es totalmente falso. Es un audio editado, es un audio masterizado a través de inteligencia artificial, un audio cortado y un audio que no condice lo que transmite con lo que corresponde una charla o una conversación que yo haya tenido con respecto a ninguna persona. En primer lugar, yo no he respaldado a nadie. En segundo lugar, jurídicamente el año pasado imaginé una defensa donde en esa defensa el señor fiscal otorgó el recupero de la libertad de Barrelier después de tenerlo 20 días detenido, le solicitó una fianza, le planteó pautas compromisorias con respecto al auto de soltura, no juntarse con la víctima, 5 millones de fianza. Entendamos y pongamos en claro algo, si yo no lo hubiera defendido, lo hubieran defendido 25.000 abogados.
2: Pero no lo sabemos eso.
1: Abogados que hay en Córdoba, y lo hubiera defendido de última el asesor letrado.
0: La temperatura actual en Córdoba capital, 17 grados 4 décimas. El cielo cubierto, la humedad 83%. Hora 15, 6 minutos.
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9: Buongiorno, principessa.
10: Hola, ¿qué tal? Muy buenas tardes. Ha llegado el momento de la música, que se calme todo. Señores y señores, es el lunes del varieté y estamos listos y prestos ya.
11: Pepe.
12: Vos viste que cuando estamos en Pepe Amoroso, siempre todos estamos girando alrededor tuyo. Ahora alguien hace su sexo.
11: ¿Cuál es el tan pelotudo, viejo?
12: Ese ruido. No respeta a sus compañeros. Es mal compañero.
10: No, en serio, en serio. Hormigas en el... Sí, bueno,
11: ¿saludamos?
10: ¿A quién saludamos, Paulita?
13: Marcos.
10: Hola, Marcos.
13: Mardón. Fede,
10: hola, Mardón. Hola, Fede.
13: Agroviales.
10: Hola, Guillermo.
13: Hola, Cieceros. Daniel. Enzo. Eli.
10: Hola, Eli.
13: La Fuente, Laura. Daniel.
10: Hola,
13: Ana Fuente.
10: Bueno, muy
13: Natalia,
10: bien. Vamos, porque tenemos tanta
13: José
10: música
13: Luis,
10: para comer. José Luis.
13: Sergio.
14: José Luis.
10: Bueno, muy bien.
13: Gaby.
10: Saca, Pepito,
13: Raúl,
10: todo tuyo.
13: Abby,
10: un beso. Adivinen dónde va.
12: Londres.
10: ¿A dónde va?
12: Argentina.
10: Argentina, muy bien. Nos vamos a quedar en Argentina. No les pienso decir provincia. Solista. Gran ayuda que les doy. Solista.
13: Bien.
10: Asociación Libre. Máquina del Tiempo.
11: Máquina del Tiempo.
10: Un tipo que era un de esos de arrabaleros, que era de la época del targo, porque ellos no decían tango. Decían targo.
11: El targo.
10: A mí me gusta el targo. Máquina del Tiempo lo trae al 2026. Aparece el tipo así, vestido al mejor estilo, ¿viste? Tanguero.
11: Sí.
10: Del 30,
13: puede, ¿no?
10: Del 40. Sí. Y dice, bueno, han cambiado, señor Pepe José, porque él dice, hemos cambiado, queremos ver si se adapta a las palabras que se usan habitualmente. Así que lo primero que vamos a hacer es entrenarlo a usted, que va a tener que vivir en el 2026, con elementos básicos, por ejemplo, armas. ¿Qué es esto? Le muestran a José y le muestran un cuchillo. Eso es un cuchillo.
12: Cuchillo.
10: No, señor, un cuchillo. Cuchillo. No le salía. Mira. Dice, ¿esto qué es? Para pinchar, un ternedor.
2: ¿Usted no? Sí, que es plus cuan perfecto.
10: Perfecto, profesor.
12: ¿Este?
10: Este es un ternedor.
2: No, no, escuchen. No empiecen a adivinar cuando termine la adivinanza.
10: Dice, ternedor. No, tenedor, señor. No, ternedor. Dice, eso que usaba el zorro. Ah, el látigo.
11: Ah, pero entonces...
10: No, látigo. Látigo, señor, látigo. Hasta que le mostraron una navaja.
9: ¿Te gusta entonces el personaje que lo dice?
10: Y el Pepe ya empieza a googlear.
11: No,
10: más fácil imposible. Excelente, Carmen. Excelente, Laura. Excelente, Tristán. Excelente, Gustavo. Todos lo adivinaron facilísimo. Pepe, ¿te diste cuenta?
14: Sí, claro que no.
12: Carlos Gardel.
15: Saludos desde Coventry, Inglaterra.
10: Coventry, ahí nació una banda muy famosa en Coventry. Ay, no me puedo acordar cuál era. No, ¿cómo van a nacer los fundamentalistas del aire acondicionado por Coventry? No, no, chicos, no.
16: Fenómeno.
10: Ya me voy a acordar. Hay una banda. Si no, solo bici pega en el palo. ¿Qué?
15: De Santiago del Estero también.
10: Santiago del Estero, un abrazo.
17: Acá en Río Tercero queremos escuchar el Verité.
10: Sí. Pero ya vi.
12: No es
10: Cerati. ¿En serio que no se dieron cuenta?
15: Sí, acá
12: se dieron cuenta.
10: Pero
12: todo.
10: Es facilísimo. El tipo decía cuchillo, ternedor, lártigo. Hasta que le mostraron
12: Edmundo
10: una navaja.
12: Rivero. Mira. Edmundo Rivero.
10: No te puedo creer que no se dan cuenta.
15: Tramontina, dicen.
14: ¿Cómo le dijo?
18: Sí, Roque Narvaja.
10: Pero claro, sí, sí, hijo. Claro. Narvaja. Es muy creativo lo que hago.

0: Jeans World Class.
1: ¿Qué dijo?
0: Jeans World Class.
1: No entendí.
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1: Ahí va, muy bien. Ay. Sí, pero no, no canten. No canten.
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1: Muy bien, muy bien. No canten. Digan Roque Narvaja y ya está. Adelante.
3: Seguí.
4: Fácil, Omar. Roque Cortaplumas.
1: Excelente, excelente.
5: Geraldo Borgio.
6: Recuerdo a lo 85, más o menos, Supercop de Mercado Norte, haciendo compras con mi viejo sonaba. Yo quería ser mayor, qué linda época.
1: Ah, muy lindo.
6: Media cuadra del Superamericano, otra esquina, Garrido Rosales.
1: Sí, ponía música funcional y se escuchaba mucho Roque Narvaja. Adelante, Perpe.
7: Originario de Córdoba, ¿no? Nació en... Espera, Alejandrito, un segundo. Nació en Córdoba, sí, por allá por el 51. Bueno, hay gente que no lo sabe. Hay gente que no lo sabe. Tiene dos pasiones, no lo voy a contar la segunda ahora, pero tiene una pasión que fue la música, que es la música.
1: ¿Y la otra?
7: No lo voy a contar ahora.
1: ¿Por qué no la voy a contar?
7: ¿Por qué no? Pues lo voy a mantener en suspenso. Tercer hijo de una familia donde no había ningún antecedente de música. Nadie.
1: Hay un quilombo. Esa canción empieza así con el extraño pelo largo toca bocina.
7: Verá, bueno. ¿Y qué hizo? Aprendió a tocar guitarras con su hermano.
1: Mirá, está lleno un quilombo de gente. Terminala.
7: De forma autodidacta. Pero en realidad, ¿cuándo se da cuenta que él quiere, quiere dedicarse a la música? Cuando una amiga le trae un long play.
1: Mirá.
7: ¿Y de quién es el long play?
1: ¿De quién?
7: ¿Y todo de quién?
1: De los Beatles.
7: Y de los Beatles. Y ahí arranca, dicen, que ahí empezó con la música.
1: Ahí va. Esto fue cuando estaba en la Joven Guardia. Escuchá.

0: Por entre tanta maleza, Roque.
1: Bueno, muy bien.
2: Roque Naranja.
1: Muy bien, chicos. Excelente.
3: Lunes nublado, gris, y escucharle Roque Narvaja, por favor.
1: Es perfecto.
3: Voy en este momento al cono a tirarme.
1: No, es perfecto.
3: Nos vemos tres horitas acá por Parque La Era.
1: Adelante, Pepe.
4: Omar, día gris, suena Roque. Voy a buscarle a la vecina y la hago dormir con la siesta.
1: No. Bueno, cuidado.
4: Era bueno. Con una tortuga.
1: Perfecto.
4: Hola, la PM. No escribí porque no me salía Roque, me salía Pepe Narvaja.
1: Ah.
4: Me estoy empepenizando, dice Dios mío.
1: Preocupa, adelante Pepe.
5: Ponete un targo, una milorga, lo que verga.
1: Chicos,
4: claro,
1: por favor.
4: Vos viste la
1: pista. Sí, bueno, digo, hay que recordar el momento en el que empezó, en que estalló casi este muchacho con la música. Por allá por el 72, no, octubre 72, es una canción que él escribe, que canta. Claro, un contenido político y social complicado, además. Claro. ¿De qué habla? Del Che Guevara. Eso provocó que fuera censurado. Y que poco tiempo después, con la dictadura militar, se fuera del país y se fue a España. Y en España, fíjate vos, que alcanzó una gran popularidad.
6: Claro.
1: Con temas como que después seguramente lo pondrás, no voy a nombrarlo ahora el tema, seguramente lo va a poner. Después me voy a referir quién lo cantó a ese tema en España. Todo en COVID.
6: Y pero no decís nada.
1: Nada más. Escuchá el tema que viene ahora.
6: ¿Qué tema es este?
1: La reina.
6: La reina de la canción, muy bien.

0: Marieteca, eso prende el lunes. 20 limón de una.
1: Ya viene.
2: Omar, hay datos importantísimos.
1: Atención.
2: Esta es la reina de la canción, es de cancha.
1: Es de la cancha.
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1: del corazón.
2: Y además, una tarjeta de crédito ya extinta hizo también un clip que era Amiguito Marrete. Siempre por algo me haces cantar. ¿Te acordás, Garpa?
3: No.
2: Tarjeta Cadicar.
3: No me acuerdo de
2: ese. Un clip comercial que solamos está buscando.
1: La Cadicar de acá de Córdoba.
2: Sí, fue extinta ya.
1: Sí, ya murió esa tarjeta.
2: Pero bueno, estamos buscando producción.
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1: Sí.
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5: Chicos, rock en Arba, uf, y con el día así hermoso para sacarle filo a la navaja.
1: No, chicos, en serio.
6: Hola, Coquito, hola, Siesteros. El gran rock en Arba.
1: El gran. Rock,
6: me encanta la forma en que ecualizaban el bajo. Fíjate cómo suena el bajo con la nitidez. Un bajo analógico de aquellos tiempos, muy bien grabado. Me encanta. Roque Naroja, te dejo un aplauso, saludos.
1: Abrazo, vos que sabés de eso, Pepe.
3: Se
1: la ecualización.
3: Claramente, se siente la ecualización.
1: ¿Qué?
3: ¿Qué tema?
1: ¿Qué es esto? ¿Vos qué sabés? ¿Cómo se llama esta canción? No sabe.
3: Primavera de aquellos años.
1: No,
7: Pepe.
1: No se llama así.
3: Primavera de aquellos años. ¿Escucha? ¿Cómo empieza?

0: Roque Narvaja, recuérdalo, los comienzos de Roque Narvaja. Para que hay gente por ahí que no se ubica quién es, si le pone algún tema conocido de los viejos, que han sido bastante escuchados, se dan cuenta quién es.
1: Bueno, menos mal que me dijo. Y pusimos la joven guardia. Son todos conocidos.
2: Bueno, hola, Feo el Variete de hoy. Hola chicos, Fede, ¿estuvo en los Simpsons?
3: No estuvo, no, Roque Narvaja, pero estuvo, como bien dijimos, en las publicidades. Llegó al imaginario popular.
1: No me acuerdo de ese.
4: Hola, Omar. Viste que los hijos de padres divorciados siempre queremos que los padres vuelvan a juntarse o que se sigan queriendo. Bueno, en mi casa, de chico, se escuchaba mucho Narvaja.
1: Sí.
4: Eran fanáticos mis viejos. Y recuerdo mucho escuchar a Narvaja en el momento en que ellos se quisieron, ¿no? Mucho, estando juntos.
1: Mira.
4: Después se divorciaron. Pero bueno, hoy escuchando el Varieté,
1: te viene
4: me
1: el
4: volviste
1: recuerdo
4: a hacer acordar de esos momentos donde mis viejos
1: estaban juntos,
4: felices y contentos.
1: Mira qué lindo. Escucha,
5: a menudo me recuerdas a alguien.
1: Claro, che.
5: Tu sonrisa la imagino.
1: Ey, no, no,
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1: No quiero ser. Escucha, Pepe, contá cuando era aviador.
3: Claro, eso es otra pasión.
1: Un abrazo a Mariano, Mariano Di Bartolo, que me pasó el dato. Era de su otra pasión.
3: Sí.
1: Y el tema que cantó recién el oyente es el tema que cantó con Ríos.
3: Miguel, con Miguel Ríos.
1: Miguel Ríos.
3: Pero,
1: de los Ríos.
3: No, Miguel Ríos, pero es Santa Lucía.
1: Sí.
3: Santa Lucía.
1: Sí.
3: Esa es la que cantó.
1: A menudo me recuerdas,
3: sí. Sí, es más.
1: O sea, las dos cosas que te guardé te las quemamos entre el oyente y yo.
3: Estando en Madrid.
1: Madrid.
3: Madrid. Espera un cachito. Justo estaba viendo yo televisión, la TV española.
1: Sí.
3: En Madrid. Y
1: todo parece que estuvo en Madrid. Ahí sacó el pasaporte. Estabas en Madrid.
6: Seguí.
3: Estamos de tapas allí en un restaurante.
1: De tapas, el viejo no sale ni a comprar un bazooka.
3: Pero y estaba la tele. Y canta Miguel Ríos esta canción. Y digo, uy, escucha Santa Lucía. Cuando termina, dice, sí, siempre me acuerdo de mi gran amigo, Roque Narvaja, el autor de la canción.
1: ¿Qué, a vos te lo dijo Miguel Ríos?
3: No, en la tele, lo estaba viendo.
1: Ah.
3: ¿Sí? Pero lo referenció enseguida con la canción. Porque ahí fue famoso, ¿no?
1: Puta madre. Déjalo que pides.
6: Seguí, es el que había pedido yo. Seguí.

0: Con respecto a uno de los temas más conocidos de el rock y Narveja,
1: sí.
0: Una de mis ideas más estúpidas fue quería ser mayor. Qué idea de mierda.

0: cuenta un romance a distancia sostenido por llamada telefónica. Y el protagonista está obsesionado con querer conocer a esa persona, a una mujer misteriosa, mientras ella duda y teme dar el paso.
1: No está leyendo. Quiero que sepan que no leyó nada. Le salió, no sé si se nota.
2: Inspiró.
1: El conocimiento del tipo. No se nota que lee nada, nada.
0: Dudé hasta que me llegó el agua, el tanque.
3: Pepe, sí, Pepe, escúchame esa canción. Pelo largo. El pelo largo es para vos, Pepe. Vago y pelo largo.
4: Nirvana, Omar, Nirvana.
5: Omar Rocky Narvaja.
1: Sí.
5: Menta y limón.
1: Se viene, se viene.
6: Qué lindo, Variete. Me hace acordar la época de la facultad.
1: Claro.
6: En la cual hacíamos los fogones, la guitarra, sí. Bueno, los mates y el armado de faso.
1: Bueno, chicos, escucha, Pepe, ¿dónde nació él?
0: En Córdoba capital nació.
1: ¿Pero dónde vivió él?
0: En San Esteban, la localidad de San Esteban.
1: ¿Dónde queda San Esteban?
0: Cerca de Valle Hermoso, ¿por qué lugar?
1: Valle Hermoso.
0: Cerca de Valle Hermoso.
1: Él le hizo una canción a Sabel.
0: Claro, porque pasaba todos los veranos allí. Por eso lo recuerdo con mucha
1: fuerza. Y va a San Esteban.
0: Eso me lo contó él a mí, ¿no? Me contaba.
1: ¿Vos ibas a San Esteban?
0: No, me contaba Roque.
1: ¿Vos ibas a la casa de Mercedes Ninzi, que tiene San Esteban?
0: No.
1: ¿No? Y ahí va la canción.
0: A Huerta Grande, a Valle Hermoso y conocí San Esteban. Sentí.

0: pasan las cosas. Me acaban de decir que para el 18 tengo cirugía. Y vos ponés Roque Navaja. No. Está casi para cortarse los huevos también.
1: Bueno, chicos. Hola, amigos siesteros. Roque Narvaja, la joven guardia, música en libertad, pantalones off. ¿Te acordás, Pepe, cuando tenía flequillo?
2: Sí. ¿Te acordás? ¿Vos tenías flequillo?
3: Sí. ¡Cuchuflito!
4: Me peinaba hacia adelante, sí, efectivamente. Siempre he tenido. Siempre tenía.
2: ¿Te peinabas para adelante?
4: Sí, porque siempre he tenido frente ancha. Entonces me peinaba para adelante.
2: O sea, así como Carlito Balá,
4: ¿sí? Sí. Siempre cortaba así, como Pepe. La taza, ¿viste?
2: Era un bicho canasto, hijo.
4: Pero
2: de puta,
4: con el lazo, plataforma, zapato con plataforma.
2: ¿A dónde si no salías vos?
4: No, sí, a los asaltos sí.
2: Ah, los asaltos iba. Sí. Cuando era en la casa de alguien.
5: Yo quería San Bayón.
2: Ahí va.
5: Quería San Bayón.
6: Omar, pon el tema ese que le canta a los hinches talleres, a los hinches de Belgrano, ese que decía: yo quería ser campeón. Yo quería ser campeón.
2: ¿Qué pasó? Van.
7: Buenas tardes. Basta. Chicos, decía este animal, acá lo estoy escuchando de fondo. En el auto, paseando con ella.
2: Uy,
7: acariciándole la pierna, escuchando ahora Narvaja. No somos de esa época, tenemos 20 y tantos de años. Así,
2: pero disfrutalo.
7: Llegamos tarde. Pero bueno, nada, un gusto escucharlo, la radio muy linda, siempre nos divertimos
2: mucho. Le dediquemos
7: ese. Y gracias a Pablo Jauregui Vere, que está, debe estar por ahí.

0: también trabajando y escuchando. Gracias a ese hombre escuchamos la radio y, quedamos conectados para siempre.
1: Vaya, un abrazo. Le dediquemos menta y... No, ¿cuál es el que nos falta? Menta y limón. Para los chicos, ¿eh? Ahí va.

0: este Mariette, está más triste que ayer viendo cómo Belgrano salió campeón.
1: Menta y limón, dale, con menta y limón.
2: Fiestero, me encantó el Mariette de hoy con Roque Narvaja. Bueno. Recordando mis épocas de niñez. Claro, excelente, claro. Lo felicito.
1: Omar, me extraña que vos, que andás en moto por todos lados, sí, no conozcas San Esteban. No podés dejar de conocer ese lugar que es bellísimo.
3: Señora,
1: yo de chica íbamos a campamento por aquí. Tenés que ir a conocerlo.
3: Con los
1: te
3: ojos,
1: va a encantar.
3: Con los ojos cerrados voy a San Esteban.
4: ¿Estuviste vos ahí?
3: Claro. Hay un misterio, he ido miles de veces a San Esteban, le preguntaba a Pepe para ponerlo a prueba. Hay un misterio que los que conocen la zona nadie lo puede explicar. Cuando ustedes van, fíjense, pasan despacio en el auto y siempre San Esteban es más frío que las localidades vecinas. ¿Vos sabías eso?
5: No.
3: Nadie sabe por qué. O quizás algún técnico lo pueda explicar. Pero baja 1 o 2 grados. Vos vas en el auto.
6: No,
3: en serio. Pero lo he comprobado en los coches que he tenido.
4: ¿Estuviste vos ahí?
3: Sí.
5: ¿En invierno vas?
3: No importa, en verano también baja la temperatura y son 1 o 2 grados menos en San Esteban.
5: Mira. ¿Y?
3: ¿Eh? Un aporte.
7: Un aporte.
3: Ahí quedó.
5: Nada, a mí. Perdón. Baja tensión. Baja 1 o 2 grados.
3: Baja 1 o 2 grados y nadie lo pudo explicar. Pues explícamelo entonces.
5: ¿Vos sabés que de acá en Córdoba, si te vas, por ejemplo, si puede, hay 3 grados menos?
3: Sí, sí, Pepe. Pero yo hablaba de las localidades que estaban al lado. Escucha cuando hablo, Pepe, porque si no se hace muy incongruente todo. Sí. Ahí tenés cerca Jardino, tenés del otro lado Capilla. ¿Cuándo? Perdón.
5: Capilla, dije.
3: Capilla.
4: ¿Estuviste vos ahí?
3: Sí, todo eso. Cuando vos pasás, es una subida. Vos venís de Capilla del Monte y hay una subidita. La ruta sube un poquito y hay de Capilla para Córdoba, a mano derecha está San Esteban. Vos fijate en la temperatura del auto ahí. Baja 1 o 2 grados.
5: Mira. O sea, vos vas manejando y baja la vista y 2 grados menos.
3: Sí. Bueno, muy bien. Un detalle, nada más, un aporte, que lo quiera tomarlo todo. Adelante, Alejandro.
8: Nada por hacer.
3: Así nos vamos.
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3: Con un amante de cartón nos vamos. Gracias.
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9: No se vayan, no se vayan.

0: se apagan.
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7: Hora 15, 38 minutos. En Córdoba, la temperatura actual 17 grados 4 décimas, el cielo cubierto, la humedad 83%. Otro femicidio enluta a la Argentina. Se trata de una mujer de 30 años asesinada a puñaladas por su novio en la localidad bonaerense de Temperley. Noelia Romero había llamado a la policía alertando que su pareja, Tomás Adrián Núñez, también de 30 años, la había secuestrado en su propia casa. Al llegar la policía, que entró por los techos de la vivienda, encontraron a la mujer ya sin vida. El sospechoso se había generado lesiones a sí mismo en un presunto intento por quitarse la vida, por lo que quedó internado en calidad de detenido en un hospital local. Más sobre el discurso de Javier Milei ante el plenario de la ira. El presidente volvió a apuntar contra la izquierda mientras se refería a la lucha contra el antisemitismo.
8: Hoy existe una alianza implícita entre la izquierda radical y el terrorismo islamita. Esta alianza funciona como vector contemporáneo del antisemitismo y el hilo secreto que los une no es otro que el odio a la civilización occidental. Por eso la proliferación del antisemitismo es el canario en la mina de la decadencia. Es lo primero que nos indica el sendero de destrucción por el que nos quieren conducir. La ira es tan fuerte como la voluntad política de sus miembros. El organismo no puede suplir lo que los estados no están dispuestos a hacer solos y quedar reducido a tan solo otro foro en donde se emiten discursos altisonantes, lleno de buenas intenciones, sin resultados concretos. Las palabras deben ser llevadas a la práctica con acciones, con voluntad política y compromiso real. Para combatir el antisemitismo contemporáneo y a la vista de todos los acontecimientos que hemos vivido estos últimos años, queda claro que debemos vincular la lucha contra el antisemitismo con la lucha contra el terrorismo de forma explícita. Hoy el odio a Occidente es también el odio antijudío. La separación de los dos temas es un lujo que ya no existe.
7: La temperatura actual en Córdoba capital, 17 grados 4 décimas. El cielo cubierto, la humedad 83%. Hora 15, 40 minutos.
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11: Amigos de Mitre, amigos de Siesta Animal, fin de semana realmente con muchísima información y eventos a lo largo del mundo en lo que hace al rally. Con lo que ha sido la segunda victoria de la temporada de Elfyn Evans en el Campeonato Mundial de Rally. Esto sucedió en Japón y de esta manera se afianza como líder del Campeonato del Mundo en una carrera que significó para Toyota la carrera de casa, pero además una gran fiesta. El 1-2-3 para el podio, haciendo realmente tabla rasa. Con respecto a sus rivales, que son los Hyundai, el piloto galés lideró la prueba desde la segunda prueba especial del día viernes y nunca más cedió el control, superando finalmente luego del abandono de Oliver Solver al otro piloto de Toyota, a Sebastián Ogier, por 12 segundos 8, y quedando tercero Sami Pajari, el otro piloto integrante del equipo japonés. Ahora la diferencia con respecto a Katsuta, que fue también otro de los grandes protagonistas de la carrera y que accedió al cuarto lugar, finalmente lleva 20 puntos de distancia cuando recién se han cumplido 7 de las 14 fechas. Ahora el Rally Mundial vuelve a la tierra, arrancará por Grecia y vendrá todo el periplo de este tipo de superficies, pero por ahora y luego de Japón, donde ganó Elfyn Evans, es el líder del campeonato del mundo y así ha festejado en tierras japonesas.
0: Si tuviéramos que definir el trabajo de Facundo Chapur en el día de ayer en el autódromo Carcabalén, desde su fundación de 1968, muchos cordobeses que destacaron a nivel nacional en el turismo de carretera, como por ejemplo Pirin Gradassi con 4 títulos de campeón argentino, muchos giraron en el autódromo camino a Altagracia, en la historia rica que tiene el autódromo cordobés. Primer ganador del turismo de carretera en la historia, con Torino en el Cabalén. Qué trilogía, ¿no? Caes, Facu, después de haber ganado una carrera fantástica, conteniéndolo de muy buena manera al Mercedes-Benz de Otto Frisler. Una carrera pensada, una carrera corrida en forma inteligente. ¿Sos consciente de lo que has ganado, Facu?
12: La verdad que, capaz que cuando ves la imagen, cuando volví a repetir, realmente caes, ¿no? Verte vos arriba del podio, verte recibiendo todo el amor de la gente. Obviamente algo que lo voy a tener en la retina, porque es algo muy lindo, es lo que puede soñar cualquier piloto, ¿no? De ganar de local, ya correr es un montón, Robert, y creo que largar una carrera de local recibiendo el cariño de la gente es hermoso, y ganar, no sé, se me fueron los objetivos. Seguro está la del Mundial del Karting y esto está ahí. No puedo definir, porque fueron hermosas y hermoso recuerdo, pero son carreras muy importantes. Iba saludando a toda la gente, encima Julio no tenía radio, porque yo escuchaba a los chicos y ellos no me escuchaban a mí, porque yo le hablaba y no me respondían. Así que nada, iba tan solo, saludando a toda la gente, iba de pasito, saludando a todo el público, y cuando llegué dije, oh, acá entra joya el toro, pase trompo, y creo que dejamos una hermosa marca acá en el Cabalén.
0: Y la palabra de Facundo Chapur, brillante ganador, el primer ganador cordobés en el autódromo Oscar Cabalén, y con Torino, como no podía ser de otra manera. Nos reencontramos en cualquier momento con más información de los deportes mecánicos junto al equipo Motor Total. Gracias.
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0: Francisco.
1: Hola Omar, buenas tardes.
0: Temazo.
1: Con respecto a la variación de temperatura
0: de San Esteban,
1: de 2 y a veces hasta 3 grados.
0: Escucha.
1: Sí, ocurre en muchos lugares.
0: Escucha.
1: En las sierras de Córdoba.
0: Sí, señor.
1: Por ejemplo, si vas por el Camino Viejo.
2: Vamos con ritmo.
1: De Villa Allende a Unquillo. Y bueno, entre Villa Allende y Mendiolaza, que están pegadas las dos localidades prácticamente.
0: Sí. Cambia la...
1: Y siempre hay 2 o 3 grados de diferencia.
3: Si es tengo que hay una nueva sección en el programa,
0: ¿cuál es?
3: El aporte innecesario del día.
0: Pero sí, pero está bueno. ¿Hay lugares que no se dan con ustedes que cambia de golpe la temperatura?
4: No.
0: Bueno, pero vos porque vos tenés sangre de pato.
5: Cabezón, acá en la ruta 20 hace 17 grados. No sé si te sirve como información.
0: Ya me empezaron a charlar.
3: Cuando... Hola, Cabezón. Habla Roberto, che, de Barrio Harry. El lugar a donde tiene la casa Mercedes es Dolores. Es pasando San Esteban.
0: Ah, ¿es pasando? Bueno, porque cuando se incendió, ¿se acuerdan? Tremendo el incendio. En la zona de San Esteban estaba Mercedes, que contaba que ahí estaba la casa.
4: Sí, sí.
0: De veraneo que tenía esa. Por eso. ¿No es?
4: Parece que no, yo no conozco. Yo voy a preguntar, ¿fuiste? No conozco.
0: Pregúntale, Paola, a Mercedes Ninzi si era en San Esteban. Porque yo estoy seguro que ella dijo que era en San Esteban.
6: Cabezón, pero ¿cuál sería el misterio ese que baje la temperatura en todos lados? En varios lados pasa, vos en el aeropuerto pasa, por ejemplo, también. Pasando
0: bueno.
6: El viaje de Calera también. Si te vas para el lado de Barrio Jardín, Jardín Pinoza, también baja la temperatura, es normal eso.
0: Todo lo toman para la joda y siempre terminan en Barrio Jardín, ¿no? Siempre lo mismo.
7: Hola amigos, ¿saben por qué San Esteban tiene unos grados menos? Porque en San Esteban no hay calles pavimentadas y la edificación está muy separada.
0: ¿Viste?
6: Está chequeado.
0: ¿Viste? No, pero les digo el dato posta. Ah, es de Dolores, que está pegado a San Esteban.
8: Eso tiene razón. Además, San Esteban siempre es el lugar más frío de baja temperatura de la provincia. En invierno, cuando pasan las temperaturas,
0: claro,
8: de las distintas localidades, siempre San Esteban es el lugar más frío.
0: Por eso lo decía.
9: Hay muchos detalles en San Esteban, dice.
0: No.
9: Correcto, Cabezón. En San Esteban pasa lo mismo que en San Antonio, cerca del convento de las monjas. Siempre es más baja la temperatura.
0: Es cierto. Cuando va a agarrar. Escucha. Ese otro camino. Yo les voy tirando datos si se quieren entretener con él. Carlos Paz. Agarra para el lado de Cuesta Blanca.
4: Sí.
0: Cuando vas por la ruta, antes de entrar al desvío que te lleva al observatorio, ya me voy a acordar el nombre.
4: Jarilla.
0: A la Jarilla, muchas gracias. Antes,
4: sí.
0: Hay un convento de unas monjas. Ahí baja la temperatura siempre.
4: Sí, el convento Rosa.
0: Pero son 2 kilómetros. Baja, sube.
10: ¡Viva el Papa!
4: ¿Y vos cómo? ¿Vos qué salís así? Va,
0: en moto, pero no sabes cómo te das cuenta. No voy monitoreando eso porque uno viaja siempre, anda. No se queda quieto.
11: Ricardo Arjón escribió Pingüino en la cama ahí en San Esteban, porque notó el frío justamente.
9: Omar, no sé si en San Esteban baja la temperatura, pero la última vez que pasé por ahí me vine re caliente, me agarró la caminera con el carnet Benz.
0: Bueno, pero es otro tema.
6: Y sí, hijo.
0: Bueno, ya está.
12: Omar, no sé, no te vayas tan lejos con la sierra, vos acá puedes andar por la zona de Parque Capital y entras a la zona del Parque de la Vida, pero baja mucho, se nota muchísimo el cambio de temperatura que hay.
4: Sí, pero un hecho climático, un hecho...
0: Y si de eso estamos hablando, de un hecho climático.
4: Pero en varias localidades baja la temperatura, hay 2 más, 2 menos.
0: Pero te estoy hablando de lugares así chiquitos. Vos pasás, baja y al ratito sube. Son 1 o 2 kilómetros en lugares donde el frío se nota distinto.
4: Y acá no había un lugar donde cruzaba el viento que movía el edificio cuando vos vivías. Y de justo
0: allá en Malagueño que está.
9: ¿En Malagueño, sí?
0: Sí, hay un cañadón que
9: el
0: tiene
9: cañadón
0: mucho.
9: De viento.
0: El cañadón
9: sí,
0: del
9: viento. Sí.
0: Cañadón del viento, donde siempre hay viento.
9: Se está riendo nosotros en la cara.
0: Bueno,
9: ya vamos
0: jodete.
9: A tener material nosotros
0: seguís,
9: para reírnos.
0: Claro.
9: Que tenemos.
0: Vos seguís viviendo en el mismo rancho de siempre, no te muevas de ahí. Te vas al gimnasio, volvés, da la vuelta en bici, volvés, no te mueves de ahí. Entonces no vas a conocer grandes cosas que tiene el mundo.
1: El Cabezón es específico, 2 o 3 grados menos que las localidades colindantes.
0: Exactamente, pero no escucha. Muchas gracias, amigo.
2: Yo creo que Patricia Sosa tiene la casa en San Esteban.
0: Mira.
9: ¿En San Esteban, eh? No, yo pensé que era en la zona de Capilla.
13: Aprobado.
0: A ver, ¿pero qué estamos hablando de San Esteban una hora? ¡Ya está! Pero es porque hay una canción de Roque Navarro.
4: Por eso, ya terminó el pariente. San Esteban, si hay un grado más, un grado menos. Ahora, ¿quién vive? ¿El famoso que vive o no vive?
14: Hola, Omar. Boulevard Los Alemanes, 18 grados, si te sirve.
0: Dejen de tirar temperaturas, chicos.
4: ¿Cuánto hace acá?
15: ¿Qué picaron?
4: Estamos cerca. A ver, si no es más baja o más alta, no sé.
9: Ahora te digo.
4: Mira, mira.
9: Ahora tenemos.
0: Guarda. Primero que se pregunta cuánto hay, no cuánto hace.
4: Sí, sí.
0: Porque no se hace la temperatura.
4: Hace.
0: No, no.
4: ¿Me hace frío o me hace calor?
9: 17 grados 4.
4: Guarda, hace 18 allá. Ya hay unas décimas más.
0: Pues es que si había un día que yo creí que no me ibas a romper la pelota, era hoy, pero lo lograste de todos modos. Vamos a dar una vuelta, adelante, Pepe.
4: Bueno, vamos a volver al tema, Agostina. Fuentes judiciales han confirmado el resultado preliminar de la autopsia.
0: Sí.
4: Arrojó un presunto abuso sexual que la víctima intentó defenderse, que Agostina fue aparentemente ahorcada y que Barrelier quedó imputado por femicidio.
0: Bien.
4: Ante esto, de lo que se está. Digo, son fuentes judiciales serias.
0: Sí, sí, sí.
4: No ha salido aún el fiscal
0: oficialmente.
4: Técnicamente, la acusación es homicidio calificado por violencia de género y la pena es prisión perpetua. Estos son los adelantos que se están dando después de haber concluido la autopsia.
0: Fede.
16: Estamos haciendo seguimiento de los rivales de Argentina, Omar.
0: Sí.
16: Austria, el equipo que enfrentará a Argentina en la segunda fecha, 0-0 contra Túnez. Y antes de hablar del equipo, Omar, que está ya practicando, los lesionados, te comento que hay dos normas FIFA que se implementan para este mundial que ya fueron utilizadas y aplicadas. Primero, Japón-Islandia, cambio, sale un islandés. Como demoró más de 30 segundos, ¿qué hizo el árbitro? Bueno, entras, o sea, espera que salga él y vos entras en la jugada que viene. O sea, quedó momentáneamente con un 10. Hombre menos Islandia y ahí vino gol de Japón.
0: Excelente.
16: Si no salís rápido, papá, tenés 30 segundos, el árbitro tiene la facultad de hacerte ingresar en la otra jugada que salga.
0: Que van a entrar, que vayan entrando todos los latinoamericanos que tienen esa costumbre.
16: Fundamentalmente. Y la otra es Noruega-Suecia, lateral para Suecia, un sueco estuvo.
0: Amagaba.
16: El lateral no lo sacaba, 10 segundos, ¡pum! Lateral para otro lado. La pelota pasa a Noruega y saca Noruega.
0: Ah, mirá.
16: Hacer tiempo, cuando te reemplazan para patear un córner y para un lateral, cambia de bando.
0: ¿Y el arquero cuando hace tiempo que se tira?
16: Eran 10 minutos, sí, es córner para el rival. Eran 10 segundos, ¿10? Perdón.
4: ¿No eran 8?
16: Sí, pero no, es raro cuando empieza a contar.
0: Si se tira haciendo tiempo el arquero.
16: Pero el árbitro puede recuperarse, por ejemplo. Cuando el árbitro dice, juegue. Ahí son 8 segundos.
0: Ahí va.
16: No es que la agarra, que no, pues puede
0: y
16: golpearse.
0: Si hace tiempo pasan los 8, corner.
16: Te la debo, ¿no?
0: Muy bien.
16: Atención, que se explicaron por lo menos dos de estas reglas en nuestros amistosos y en la Copa del Mundo seguro traerá polémica.
0: Perfecto, perfecto.
13: Herrera tiene menos.
0: Terminal, Alejandro, con Herrera.
4: Los jugadores nuestros que están mucho más lentos, guarda, ¿eh?
0: Si eso es lo que dijimos.
4: Bueno,
9: recién
0: lo acabamos de decir.
16: Algunos lesionados.
0: No escucho.
9: No escucho.
0: Dios mío. Adelante, ve.
9: Bueno,
0: que Argentina se vuelve en la primera ronda.
4: Ah, recordemos, dicho, perdón. Antes, mucho antes de Mauritania y de Zambia.
0: Recordemos eso. No. Recordamos la apuesta porque ya te queda poco día para vestirte de mujer, Pepe. Vas a ser una pretty woman. Sentí. Con este tema va a entrar Pepe todos los días, ¿eh? Ahí va. Recordamos que la apuesta dice que Pepe aseguró que Argentina se vuelve en la primera ronda. Si eso no se cumple, tiene que venir una semana vestido de mujer.
9: Vestido, labios, taco, todo.
0: Pollera.
9: Y hacer todo el programa así, ¿eh?
0: Exacto. Si se cumple lo que dice él, al que le toca venir vestido de mujer es a mí, pero bueno. Vamos a ver. Ahora el viejo ya está diciendo, che, en la segunda. No, dijiste en la primera.
4: Ok.
0: Vamos a CB, por favor.
9: Bueno, también se hizo parte de esta lucha y de este reclamo a nivel nacional la cantante Fabiana Cantilo, quien protagonizó un emotivo momento en un show en San Juan, pidió un minuto de silencio por Agostina Vega y también interpretó luego de eso Canción Sin Miedo. También brindó un mensaje contra la violencia de género, reclamó justicia y mayor conciencia social. Esto pasaba el sábado a la noche.
17: Hacemos un minuto de silencio por Agostina.

0: estaba el minuto de silencio, donde fue...
1: Eso fue en medio de un
0: recital. Show en San Juan, justo fue cuando ocurría, ya se sabía en todo el país que la habían encontrado muerta a Agostina, y después interpretó una canción que es una canción que se llama Canción Sin Miedo, que es bien fuerte la letra que tiene y que habla de todos los femicidios, bueno, en el mundo.

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0: Hora 16, 2 minutos. En Córdoba, la temperatura actual 17 grados 4 décimas. El cielo cubierto, la humedad 81%. Tal como lo venimos informando, tras la autopsia se supo que Agostina Vega fue ahorcada y abusada sexualmente. El abogado de la familia materna de la joven, Carlos Nagy, confirmó además que se agravó la imputación contra Claudio Barrelier. No se descarta que conforme avance la pesquisa puedan surgir nuevos agravantes. El hombre está acusado de femicidio y permanece internado en el hospital modular de la cárcel de Bower bajo cuidados psiquiátricos.
1: Acaba de disponerse, conforme lo que venía solicitando esta querella, agravar la situación procesal del único detenido, que estaba con una calificación legal de privación ilegal de la libertad, a femicidio, que tiene la escala penal máxima y más grave contemplada en el Código Penal, que es, en caso de ser encontrado culpable, prisión perpetua. Acaban de ser admitidos los padres como querellantes particulares.
0: Lo reiteramos, el gobierno reglamentó el fondo para indemnizaciones. Con un decreto se definió la letra chica del fondo de asistencia laboral que incluye aportes mensuales de las empresas para cubrir indemnizaciones y sentencias de juicios. El gobierno también oficializó cambios en recibos de sueldo, registros y empleo eventual. Cabe destacar que el FAL regirá desde noviembre, pero se podrá empezar a usar desde abril del 2027.
2: Deportes.
0: Juan Manuel Cerúndolo quedó afuera del Roland Garros. El tenista argentino, el único que aún quedaba en el segundo Grand Slam del año, no pudo con Matteo Berrettini en los octavos de final y se despidió del torneo. En un partido que duró 2 horas y media, el italiano se impuso por 6-3, 7-6 y 6-3. La temperatura actual en Córdoba capital, 17 grados 4 décimas. El cielo cubierto, la humedad 81%. Hora 16, 4 minutos.
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0: San Esteban, Pepe Amoroso tiritaría más con la...
1: Claro, claro, sería un muy buen lugar para Pepe Amoroso.
2: Omar 17, no, Monseñor Pablo Cabrera.
1: Bueno, están tirando temperaturas.
3: Ya que está ahí, fíjate la temperatura en Copacabana.
1: Copacabana. Chicos, ya está.
4: Marcito, uno, un dato. Grupo de genios, todos amontonados en ese cubículo. Te entregaste solito con el tema de la temperatura, Omarcito.
1: Pero era un detalle porque es cierto. A ver, hay dos o tres llamados en serio, el resto no. Que certifican lo que les dije, que siempre en San Esteban hay uno o dos grados menos, siempre. Bueno.
5: Hola, buenas tardes. Hola, Omar. Hola. Bueno, Edelmira de Villa Carlos Paz.
1: ¿Qué tal?
5: En Solares de las Ensenadas, mi barrio, que está cerca del Puente Juncal y a varias cuadras del Playas de Oro, es mucho más frío que en el centro de Villa Carlos Paz.
6: Ah, ¿ah, sí? Pero es que notable, ¿no?
7: Omar, mirá que hay otro Villa San Esteban, en este caso, Villa San Esteban, que nosotros decimos que aquel que ustedes tienen cerca es el San Esteban de las Sierras, pero hay otro Villa San Esteban que está acá, cerca de las Varillas, ¿eh?
1: Bueno,
6: ¿qué San Esteban
1: no
6: conoces?
1: No sé vos. ¿De qué están?
8: Qué San Esteban, ¿cómo que el Titanic chocó en San Esteban? ¿Cuánto frío hacía ahí?
6: Se congela todo,
9: ¿sí? Omar, en la avenida Colón y Arturo Orga, también vos pasas por ahí y baja la temperatura. 1, 2 grados, 3. Omar,
1: bueno, ya está.
9: Carlos Paz, Córdoba, Llovizna, 16 grados.
1: Bueno, muchas gracias. Está bueno eso, de que vayan informando cómo está la temperatura. Porque el que va dentro de media hora por esa zona ya sabe con lo que se va a encontrar.
6: Claro.
1: ¿Eh?
10: Sí. Omar, la casa de Mercedes Ninzi se llama Flor de Durazno. Y está en Dolores, en Dolores. Pegadito a San Esteban.
1: Pegadito a San
10: Esteban. Y es una casa en la que se filmó una película, creo que era de Gardel.
1: Mira, no sabía.
11: Sagrada Familia y Colón, 18 grados.
1: Basta, chicos, ya está.
6: Lo provocaste vos.
1: Pero fue. No, fuiste vos cuando prostituís mi dato. Yo dije que bajaba ahí, era una curiosidad.
12: ¿Cómo anda? Buenas tardes, Barrio Jardín, menos 3 grados.
1: Menos 3 le clavaron. Bueno, ya está, chicos. Vamos a hacer. ¿Querés hacer la pausa, Alejandro? Porque ya se viene el doctor Pedicino. Por favor.
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1: Todos los lunes abrimos el consultorio y ya estamos listos para escuchar al doctor Héctor Pedicino, a quien ya te presento, Pepe. Acá está Héctor. Héctor. Hola, Doc.
25: Hola, ¿cómo les va? ¿Cómo andan?
1: Te estaba preguntando, Pepe.
6: ¿Qué tal, doctor? ¿Cómo está? Buenas tardes.
25: No, a vos también, Omar, a vos también te saludo y te pregunto cómo estás, porque hace mucho que no escucho tus palabras. Hace mucho que no estoy con vos.
1: Qué raro, porque siempre estoy. Ah, el lunes pasado no estuve, tenés razón. Estaba de viaje.
25: El lunes pasado no estuvo, exactamente. Estuve de viaje. Ausente con aviso.
1: Exactamente, en un viaje previsto hace mucho tiempo. Muy bien, querido Pepe, aquí ¿lo ha saludado el doctor ya?
6: Sí, ya lo saludé, sí, lo saludé por mensaje, por todo, ya está, vamos al tema porque se hace tarde. Yo tengo
25: me saludó, me felicitó, cosa que no hicieron otros.
1: Sí. ¿Y quiénes son los otros, por ejemplo?
25: Por ejemplo, el conductor del programa no me felicitó.
1: ¿Pero por qué voy a hacer fiesta? ¿Por qué voy a hacer fiesta de algo que no me gusta? O sea, ¿por qué celebrar algo que no me gusta?
25: Usted tendría... No dije que celebre, dije que me salude a mí. Yo soy su amigo y tu alegría me pone feliz.
1: No hay nada que sostenga más la amistad que la sinceridad.
25: Que el silencio.
26: Hola, Omar. Esto es para el doctor Pedicino. Sentí. Que tengo un hijo que llore y llora, no deja de llorar. Perdió el clásico y llora. El primo salió campeón y sigue llorando. ¿Qué le puedo dar, doctor?
25: No, un abrazo. Hay que darle un abrazo.
1: Ahí está.
6: Déjalo,
1: ya le va a tocar algún día.
6: Aparte tienen más
1: suerte,
6: sí,
1: por no decir
6: sí, exactamente, sí. Estaban en el horno.
25: No, sí. Los partidos terminan cuando terminan.
1: Pero ya prescribió, che, hace una semana y media de esto, ya pasó.
25: No, sabe que estar hablando del sábado.
6: Y otra vez hicieron lo mismo.
1: De este
25: que
1: sábado.
25: También pasamos distancia.
6: Raspando.
1: Pasaron.
25: Pasamos de instancia, sí, pasamos de instancia, se llama eso, pasar.
6: Bueno, muy bien, espero que se acabe rápido esto, ya la semana que viene empieza el Mundial, así que...
25: Sí, todo pasa. El Mundial, sí.
6: Doctor, vamos a ir a las preguntas, pues la gente quiere saber y es importante que usted responda. Mi hijo tiene 10 años y está con mucha fiebre, me parece que la dosis de chicos no le hace nada. ¿Ya le puedo dar paracetamol o ibuprofeno de grandes?
25: Sí, se puede dar. Lo que pasa es que hay que siempre ajustar un poco la dosis. Nosotros los pediatras siempre hacemos lo que se llama dosis ponderal, de acuerdo al peso. Un chico de 10 años debe andar por 30 kilos aproximadamente, lo que sería que podría tomar del ibuprofeno el 4%, 7 centímetros y medio, y en el caso de paracetamol, entre 400 y 500 miligramos, que puede ser. Creo que vienen pastillas de paracetamol de 200 miligramos que podría tomar. Lo que pasa es que a veces... Todavía se da, están ahí al medio donde no se animan tanto a tomar pastillas, pero sí puede tomar dosis del ibuprofeno, por ejemplo, como decía, al 4%, que es la dosis que se usa para niños grandes, porque si tuviera que tomar al 2%, que es el jarabe común, el de bebé, tendría que tomar mucha cantidad.
6: Bien. Mi hijo de 5 años está tomando amoxidal cada 8 horas. Lo tenía que tomar anoche a las 12, pero iba a estar muy dormido y no lo iba a poder tragar. Se lo di 2 horas antes. ¿Está bien o en esos casos mejor que pasen más horas?
25: No hay problema. Las dosis de los antibióticos pueden variar un poco para adelante y para atrás sin que eso modifique el esquema. Sí es necesario recordar que debe cumplir todo el tiempo que el médico le dijo, que seguramente será 7 días, a pesar de que haya esa pequeña modificación, y tratar de, en la próxima toma, mantener el horario que venía. Es decir, si tomaba a las 12 de la noche, seguramente a las 8 de la mañana le tocaba, entonces si le dio a las 10 de la noche, que le vuelva a dar a las 8 de la mañana y seguir con el ritmo que traía. Pero no hay problema.
6: O sea, un poco, una hora, digamos, una hora más o una hora menos.
25: Sí, una o dos horas más, ajá, una o dos horas menos, no pasa nada. Ahora, si ya pasan varias horas, sí, habrá que reestructurar la dosis, claro, y probablemente recomenzar con las próximas dosis con el horario modificado.
6: Claro, para que no le coincidan esas horas de la noche o de la madrugada, en definitiva, ¿no?
25: Sí, generalmente cuando damos cada ocho horas, es a las 8, a las 24, a las 8, así, sí, 8, claro, 16, 24, cosa que sea, de, digamos, la mayor cantidad de tiempo es durante el día o durante las horas que los chicos pueden estar despiertos. Claro. Lo que pasa es que siempre si toca a las 12 de la noche se complica porque los chicos chicos y se duermen.
6: Bien, doctor, la última, ¿qué vacunas le tocan a mi hija a los 5 y 6 años?
1: Ay, la garganta.
25: Bueno, esas son las vacunas que corresponden a lo que se llama ingreso escolar. El ingreso escolar, recordemos que hay chicos que ingresan a la escuela primaria de 5 años y chicos que ingresan a la escuela primaria de 6 años ya cumplidos. Las vacunas que se ponen son la triple viral, que es sarampión, rubéola y paperas, la vacuna contra la polio, la vacuna triple bacteriana, que es difteria, tétanos y toxoconvulsa, y la vacuna contra la varicela. Recordemos que ya lo habíamos hablado en algunas semanas anteriores, en la segunda dosis de la vacuna contra el sarampión, rubéola y paperas, es decir, la triple viral, para los chicos chicos se ha modificado y se coloca, en vez de esperar hasta los 5 años, los que ya tienen cerca de 5 años se les pone porque ya están cerca de 5 años, pero aquellos niños que hayan nacido después del 30 de junio de 2024 se deben vacunar entre los 15 y los 18 meses. Esos chicos ahora están cumpliendo 2 años, o sea, esos chicos se deben vacunar con la segunda dosis ahora. Los chicos que nacieron antes de esa fecha, a los 5 años como era antes.
6: Bien, perfecto, doctor, hemos evacuado las consultas de hoy, ¿eh?
1: Muy bien,
6: concluido.
1: Muy bien. Excelente. Sí, bueno, que sigan los éxitos, Doug. Aprovechá que estás con buenos vientos en estos últimos días.
6: Una ráfaga tiene.
25: Con
6: una
25: el viento ráfaga. Favor, espero que siga todo con el viento a favor.
1: Exactamente. Un abrazo y chau. Hasta el lunes.
6: Chau, chau.
25: Abrazo.
1: Adiós.
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1: A las 4 de la tarde con 25 minutos ya damos otra vuelta, ¿sí, Pepe?
6: Bueno, se viene la marcha del 3J por ni una menos este miércoles y lo que hay de nuevo es que la provincia va a autorizar el retiro anticipado por la marcha, ¿eh?
1: Ajá.
6: El día miércoles. Atención a esto, lo pidió la UPC y el Ministerio de Educación va a emitir un memorándum en algunas horas para que docentes y alumnos puedan sumarse a las marchas a partir de la hora 16
1: sin que haya cómputo de faltas. Así que se van a poder retirar de los colegios a las 4 de la tarde, el día miércoles, digo, sobre todo para que tomen algunas previsiones los padres o la madre, a esa hora de la salida de los chicos, ¿no?
2: Fede. Kansas City, Omar, 31 grados. No es un chiste como hacían la mayoría de los oyentes recién.
1: 31 y seco.
2: La exactamente, seco, seco, medio desértico, la decisión del cuerpo técnico de Scaloni, habló Ratón Ayala, es que van a practicar después de las 5 o 6 de la tarde de Kansas. A la mañana gimnasio, a la tarde alguna tarea regenerativa, pero el trabajo intensivo es por la tarde-noche por el calor de Kansas. El estadio Arrowhead no tiene aire acondicionado, algo que sí tiene AT&T en Dallas, ¿no? Así que el partido, al ser a las 7 de la tarde en Kansas, sería más o menos amigable, Omar. Más o menos, ¿eh? Porque estamos hablando de 31 grados. A esta hora, recordemos que son las 2 y media en Kansas.
1: Pero no, no creo que es estadio cerrado ese con aire. No,
2: el de AT&T en Dallas.
1: Ah.
2: El de Arrowhead, cabeza de flecha. Del Kansas City, no.
1: Hay que bancarse el Lorca.
2: Pero se juega a las 7 de la tarde, 8, esperemos que no...
1: Que esté más agradable.
2: Que no influye tanto. Pero ahora, Omar, mira, 31 grados.
1: Sí.
2: Y mira, el solcito con muy poquito nube y se están...
1: Pesadísimos.
2: Sofocando, eso.
1: Bueno, Eben.
8: Bueno, siguen los temas por el Mundial. En este caso, Luke Ra sorprendió al anunciar que está preparando la canción dedicada, pero a Messi. En la previa del Mundial, dice que obviamente que tiene referencias futboleras y que se trata de un himno para Messi. Hicimos este tema para Messi, mezcla de tango con cuarteto. Y bueno, vamos a ver si le gusta o no, porque es lo que pide, es que cuando termine de estar publicado, por favor, lo etiqueten a Messi y publico esto también.
9: Hicimos este tema para Messi, así que necesito que me ayudes etiquetándolo en los comentarios y dice algo como...

0: tu sobrenombre. Y aunque a muchos les duela, bien por dentro todos saben que eso es lo que corresponde.
1: Sí, no se le ocurre nunca hacer una canción para el laburo, para fomentar, incentivar que uno vaya a laburar.
2: Pero está hablando del mundial.
1: Por eso, sí, sí, acá.
2: Pero ahora empieza el mundial.
1: Acá somos todos argentinos, nos abrazamos, nos damos la mano, bebé. Somos uno solo, porque vamos, porque es una guerra, hay que ganarla. Esto es, este sentido que.
2: El último que grabó algo para el laburante creo que fue Luis Aguilé. Soy laburante y tiro para adelante.
1: ¿Sí, señor?
2: Lo que como me lo gano con el lomo.
1: Bueno, ahí está, ¿por qué no? Estos chicos.
2: Porque ahora empieza el mundial.
3: Ahí está, Omar.
2: Muy bien.
4: Haga frío, haga calor.
2: Eso le gusta a Pepe. Ahí va.
4: Aunque corre un viento helado.
2: Penetrante. ¿Por qué hablaba así, Luis Aguilé, que nació en Buenos Aires?
4: Porque el mundo.
2: Nunca lo entendí esa parte, porque hablaba todo así. Sí, ¿qué?
1: Digo que está bien, ahora salen todos así. Hay 75 himnos del mundial.
2: Sí.
1: 75 canciones del mundial. Vos no sabés con qué quedarte.
0: Bueno,
2: y quedarte con uno.
0: Y después te vas a terminar quedando con una que
2: claro,
0: ni siquiera.
2: O, ninguna.
0: O con una que a lo mejor ni pensaste.

0: eso. Chao. En este programa, cualquiera que mande un tema del Mundial que nombre a Malvina va a ser eyectado, ¿saben? Me parece lo más bajo que hay. No, no, en serio, en serio.
1: Todo, mezclan todo.
0: Mezclan todo. Es una vergüenza que mezclen un Mundial de fútbol con lo de Malvinas.
1: Bueno, son oportunistas, además.
0: Todo oportunista. Es que está bien que graben temas del Mundial. Pero está bien que manden temas del Mundial, pero no mezcles.
1: ¿Qué cambiamos la canción si siempre cantamos lo mismo en Argentina?
0: ¿Qué cantamos?
1: Vamos, vamos, Argentina. Y esa es la canción.
2: Oh, vamos, vamos. Oh, quedó bien.
0: Sí, terminó hace mucho.
2: Ya está, ya caducó.
1: No voy a la cancha a ver Argentina, pero siempre
3: está en el repertorio, pero no se usa tanto como antes. Antes, para algunos momentos nomás.
1: Muchacho, ese era muchacho. Bueno, ya está.
0: No, la de muchacho también hablaba de Malvinas.
2: El tema del Mundial del Chaqueño para la vecina y de Luke Ra son horribles.
0: Son horripilantes. Bueno, cualquier cosa que hace el Chaqueño es horripilante, pero ese es otro tema. Bueno, muy bien. Vamos, por favor, Alejandro querido. Ya te...

0: Bueno, muy bien, vamos a ir al informe del tránsito con Paola. Ya terminaron, Alejandro, también.
1: Por Malvina, por el Diego.
2: Tránsito.
0: Bueno, ahora vamos a saber cómo está el tránsito en la ciudad. Todos juntos decimos...
3: Hola, Paola.
0: Basta, Alejandro.
1: Por Malvina, por el Diego.
0: Mezclan el Diego con Malvina, una cosa. Sí, adelante, Paola.
3: Muy buenas tardes.
0: Se hace tarde, mira, te hago lo mismo que haces vos, mira. Mirá la hora.
3: Está cantando acá la suricata.
0: Adelante.
3: La suricata.
4: Mirá como el suricata.
0: Adelante.
3: Accidente en Jujuy, llegando a Boulevard Mitre, está cortada media calzada de Jujuy, así que circular con precaución. Avenida Colón desde Avellaneda, con mucho tránsito a esta hora. También Sarmiento, Humberto Primo, lo mismo. Avenida General Paz con mucho movimiento. También Chacabuco, Maipú. La Avenida Poeta Lugones llegando a Plaza España. Recuerden, en zona norte, que Avenida Boderó tiene varios tramos con obras que generan demoras. En zona sur, Cruz Roja entre Vélez Sarfil y Belardinelli también con mucho movimiento. Informa Policía Caminera, precaución porque se registra llovizna con visibilidad reducida en varios tramos de Avenida Circunvalación. También en tramos del Camino del Cuadrado, en la Ruta Nacional 19 y en la autopista Córdoba-Rosario. Hay un corte total en la Ruta Provincial 13 entre Pilar y Costa Zacate por obras de repavimentación de calzada.
5: ¿Qué le pasó?
3: Y circular con precaución en el Camino de las Altas Cumbres por obras viales en varios tramos y un corte en el ingreso al Mirador Copina. Si rápido a casa querés llegar, escuchá a la Paola, que te va a guiar. Chao.

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0: Hora 16:33. En Córdoba la temperatura 17 grados 4 décimas. El cielo cubierto, la humedad 81%. Reiteramos, agravaron la imputación contra Claudio Barrelier, único detenido por el femicidio de Agostina Vega. El abogado de la familia materna, Carlos Nagy, indicó que no se descartan más imputaciones.
1: Lo que esta querella ha solicitado no solamente modifique y se agrave por el 80 inciso 11 femicidio, sino también homicidio transversal, matar a alguien para hacer sufrir a una víctima que en este caso es la madre, la que está padeciendo momentos terribles en estos precisos instantes. Y por otro lado, he pedido también que contemple el fiscal, y lo está evaluando, el inciso 2 del artículo 80, alevosía, sin riesgo personal, obrando sobre seguro, en un ámbito de solitaria intimidad, y enseñamiento, disfrutó con la muerte, un verdadero monstruo. Ha escalado a femicidio y no se descarta que en las próximas horas se le apliquen otras agravantes que tienen un valor estrictamente formal, no de fondo, porque en definitiva la pena que corresponde con esta agravante actual es única y reitero atemporal, perpetua.
0: Recordemos que la oposición pidió el jury de enjuiciamiento tanto contra el fiscal Garzón como el fiscal Rodríguez. El legislador de la UCR, Matías Gofdenovich, apuntó contra la justicia de Córdoba.
2: En el día de hoy, en la legislatura de Córdoba, los bloques de la oposición hemos anunciado el jury de enjuiciamiento a los fiscales Rodríguez y Garzón. En el mismo día, en los tribunales de la provincia de Córdoba, en todo el territorio, de las 8 de la mañana hasta casi las 14:30, estuvo apagado el sistema y nadie pudo trabajar. ¿No te parece raro? Justo en el mismo día, estas cosas están sucediendo en Córdoba. Es gravísimo. 27 años de peronismo son demasiados.
0: Encontraron al empresario Marcelo Porcel en una misa sin la tobillera electrónica. El hombre está procesado por abusar sexualmente de 10 compañeritos del colegio de sus hijos. Pese a la gravedad de la acusación, la justicia ordenó que transite el proceso en libertad. Más detalles con un móvil Mitre.
3: El empresario Marcelo Porcel se vuelca a la religión luego de que se confirmara su procesamiento en la causa por abuso y corrupción de 10 chicos compañeros de sus hijos que asistían al colegio Palermo Chico. El imputado fue visto en las últimas horas en la Basílica de Luján sin su tobillera electrónica que debió ser colocada el pasado jueves. El abogado de las víctimas, Pablo Jaulena Gianotti, expresa su indignación.
4: Cuando se dispuso la inmediata colocación del dispositivo en el cuerpo del imputado. No sabemos cuál es el motivo de este retraso. Hoy es día 4 sin que la tobillera esté en el cuerpo de Porcel. Estamos en una situación de franca vulnerabilidad de los menores, va en contra del interés superior del niño, es una garantía constitucional y por ese motivo estamos preparando también una posible denuncia ante el Consejo de la Magistratura, convocando asimismo la atención y el interés del Congreso de la Nación por la situación irregular que estamos padeciendo.
3: Yasmín Abrán, Mitre informa primero.
0: La temperatura actual en Córdoba capital, 17 grados 4 décimas. El cielo cubierto, la humedad 81%. Hora 16:37.
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8: Bueno, estamos a 15 minutos de las 5 de la tarde, parte final de Siesta Animal. Sí, Pepe.
9: Bueno, en la noticia nacional renunció el titular del Ente Nacional de Gas y Electricidad a menos de un mes de haber asumido. Sí, un mes que había asumido.
8: ¿Ya renunció?
9: Sí, renunció. Néstor Lambogle se llama, sí. Dejó la presidencia del ENGE en medio de disputas internas en el directorio. Él señala, o por lo menos lo que se dice, que son por motivos estrictamente personales. Personal,
8: lo que dice es siempre cuando te echan.
9: Exactamente. Pero parece que hubo un fuerte enfrentamiento y tras la dimisión, el vicepresidente Serra asume de inmediato las funciones, pero tiene que haber un nuevo concurso para la selección del próximo presidente. Así que duró un mes, apenas un mes, de haber asumido el titular del Ente Nacional de Gas y Electricidad.
10: FedEx 2x1 Omar Scaloni habló con el grupo y le dijo: estas dos semanas son claves para ver el tema de las lesiones y los amistosos con Islandia y Honduras.
8: Che, no van a poner, no van a poner un solo titular, ¿no?
10: Mix. Llevaron 8 juveniles. Recordemos que va a estar
8: el... Recordemos que ayer o antes de ayer el de Escocia.
10: El de Escocia ayer, en el partido contra...
8: Se le clavó una rodilla, se quedó sin mundial. No sé por qué hacen
10: contra
8: esto.
10: Contra Curazao.
8: Contra Curazao.
10: Increíble.
8: Pero solo, además, no fue una patada, no fue pero nada, solo.
10: Infortunios antes de la Copa, ¿no?
8: Por eso, no, ¿para no, qué no juega?
10: En la última Copa se lesionaron Nicolás González, Joaquín Correas, antes de Qatar, sí, que fue Thiago Almada, recordemos. Pero bueno, dijo, esta semana evaluaremos, es decir, que la lista de 26 no está del todo cerrada. Y la otra, la del que no está de vacaciones, ¿no?
8: Sí.
10: Y la premisa de Artime es convencer al ruso de que dirija la Copa Libertadores, porque dijo, había dicho Zielinski que en diciembre se va. Pero este panorama lo hará cambiar de opinión.
8: Pero sí, claro. Ampliaremos. Muy bien.
11: Bueno, cuenta regresiva para Lollapalooza Argentina 2027. Ya comenzó, ¿no? La organización confirmó que el festival se va a realizar 12, 13, 14 de marzo en el hipódromo de San Isidro y ya ha anunciado el inicio de la venta de las entradas, pero todavía no se sabe qué artistas van a estar. O sea, ¿ah? No se conoce siempre el line-up. Sí. Pero bueno, ya hay gente que obviamente quiere empezar a comprarla. Sobre todo los fieles seguidores. Que son los que van desde la primera instancia. Bueno, mientras está la modalidad Lola Fam, ya tienen a la venta las entradas para poder comprarlas como un precio promocional para los 3 días. Esto va a ser con cupo limitado. Y luego se abrirá la venta al resto del público. Bueno, se prevé que haya artistas de renombre. Todavía, como te decía, no se conoce ningún nombre, ni se supone quién va a estar, pero en el 2026 reunió figuras internacionales de primer nivel que consolidó una vez más a Lollapalooza como uno de los eventos musicales más importantes de Latinoamérica.
8: Vamos.
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3: Muy bien, todos juntos decimos chau. Chau. Ganadores, pronóstico, se puso frío.
4: Sí, se puso frío. 17.4 décimos, la actual 81% la humedad. Es como que cae una garúa finita,
3: sí,
4: está frío, ¿eh? Para mañana más frío, porque la mínima va a ser de 13 y la máxima de 14 solamente con llovizna. Y para el miércoles mínima de 12, máxima de 17 también con llovizna.
3: Muy bien, excelente la producción, como siempre. Gracias, Paola. Gracias, Geo. Gracias, Martín. Gracias, bebé. Gracias, Ernestina y Ale DJ. Gran final hoy con Hablándole a tu Corazón. ¿Eh? Hablando a tu Corazón es lo que te estoy diciendo con Charlie y Pedro Aznar. Gracias a todos. Que disfrutes de lo que queda del día, que es un montón de la vida y que
5: no se repite nunca más.
3: Y mañana
5: lo volvemos a intentar.
3: Mañana.
6: Chau, bebé. Hasta la próxima vez.

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0: ¿Qué tal? ¿Cómo les va? Programa 1114 de Los Agustes en la Tarde, Radio Mitre Córdoba. Arrancando el mes de junio, arrancando el mes de la Euroactiva, palpitando ya todo lo que está ocurriendo en Armstrong, en la provincia de Santa Fe. Porque no solo vamos a estar viviendo la muestra in situ desde el miércoles, de miércoles a sábado, a través del aire de Radio Mitre Córdoba, a través de la web de losagusti.com y en todas las redes sociales, sino con lo que es la actividad previa. Ya hoy hay gente en la Agroactiva, ya mañana entran los animales, de esto vamos a estar hablando. Estamos ojeando, Felipe, el tiempo, qué va a pasar con el clima en la Agroactiva. No va a ser tanto frío, esto es importante remarcarlo, y además recién para el sábado, en la última jornada, está la posibilidad de alguna pequeña llovizna. Por lo demás, realmente estamos en las vísperas de una muestra histórica, con más de 270.000 visitantes, que es el registro de la última vez, la edición número 32, con más de 1.100 expositores, todo un récord, y con nuevos espacios que también están hablando de la renovación de Agroactiva, como el Hashtag Activa, el primer hackathon del agro argentino, donde 60 jóvenes buscan solucionar desafíos reales del campo. ¿Cómo estás?
1: Bien, Ricardo, buenas tardes. Incertidumbre con respecto a lo climático, porque algunos pronósticos marcan lluvia ya para el día viernes. Vamos a ir informando día a día, estamos a comienzo de semana. Vamos a ver cómo evoluciona el clima de aquí a lo que será el inicio este próximo miércoles. Bien decías, hay mucha expectativa, por otro lado también, de lo que va a traer el Banco Nación. Hablamos directamente en la semana anterior, durante el almuerzo de Agroactiva junto a Rosana Nardi, nos decía off the record que no tienen realmente la información concreta de cuál será la tasa que va a ofrecer el banco. Pero sí, Ezequiel Pietranella, quien es el directivo de marketing de Banco Nación, anticipó que la tasa que tienen prevista, las condiciones, van a ser mejor a cualquier otra exposición en este primer semestre del 2026. Esto hace pensar que seguramente, y así debería ser, y más siendo main sponsor, va a ser mejor la tasa del Banco Nación de lo ofrecido durante el Expo Agro en el mes de marzo.
0: Alejandro Milano, el encargado de remates de Agricultores Federados Argentinos, en vivo, directo, desde la Agroactiva, nos anticipa lo que está ocurriendo a esta hora y cómo va a ser el remate clave con 1.700 cabezas y fuerte financiamiento.
2: Preparando, ya mañana martes ingresan las tropas, Ricardo, y el día miércoles, con la inauguración de Agroactiva, el miércoles 3 de junio a las 11 horas, arrancamos con 11 y media, con un remate invernal, una especial invernal. Va a haber, estimamos, cerca de las 1.700 cabezas, un muy lindo número. Todo haciendo de la zona, Ricardo, de la zona de Inmupe y zona de influencia nuestra acá de la cooperativa. Vamos a tener muy buenos plazos y realmente una importante financiación de Agronación. Agronación va a salir realmente con una tasa muy buena para Agroactiva, y bueno, convenio que tenemos desde AFA con el banco, la verdad que muy beneficioso para que el productor pueda seguir llevando patas al campo.
0: Arrancamos oficialmente el programa, Felipe.
1: Con Mariano Ceballos aquí en los controles en la ciudad de Marco Juárez, a la distancia, Ale Méndez, nuestro encuentro número 1114.
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1: El miércoles pasado estuvimos en Capital Federal, en el Golden Center, participando de lo que ha sido este importante congreso Maizar. Allí Facundo Ferraguti, extensionista de la zona núcleo en Nidera, comentó acerca de la disertación que brindaron, centrada en cómo maximizar el rinde en maíz a través de dos ejes: genética de punta y herramientas digitales.
5: Una de las formas en que estamos participando es a través de una disertación que se llama Maximizar tu rinde a través de genética de punta y herramientas digitales, que bueno, mucho no deja la imaginación el título, ¿no? Se trata justamente de eso, de en tono con el lema de este congreso, ¿no? Cómo achicamos la diferencia entre el rinde obtenido y el potencial. Y una de las formas es a través de eso, de la adopción de herramientas digitales que potencien y apoyen nuestras decisiones para el manejo del cultivo de maíz.
1: Una disertación que efectuaron durante el transcurso del día de hoy.
5: Sí, sí, me tocó a mí mostrarla, donde, bueno, básicamente y en resumidas cuentas, mostramos la evolución de la genética de nidera, que obviamente el rol central de un semillero sigue siendo la provisión de genética de punta para que tengamos cada vez mayor rendimiento y estabilidad del rendimiento. Tenemos ganancias genéticas que año a año nos están diciendo de que estamos mejorando con el rendimiento potencial de nuestros híbridos. Pero bueno, además del rol tradicional y obligatorio de un semillero, también tenemos lo que es el servicio de herramientas digitales, que no tiene costo extra para los productores, y el acompañamiento que hacen nuestros técnicos para que la adopción de esas herramientas digitales sea cada vez mayor, ¿no?
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0: El saludo para la gente del campo, de la ciudad, para aquellos que hasta ahora están escuchando la tarde de los Agustín en Radio Mitre Córdoba. Arrancamos junio, Felipe, ¿quién diría? Porque no solo ya estamos metidos de lleno en la agroactiva, sino que apenas termina la agroactiva, viajás a la feria Alimentec en lo que es Bogotá, Colombia. Bueno, que en esta oportunidad creo que da un salto cualitativo enorme porque está bajo el paraguas de Anuga Select Colombia, la feria de Anuga en Alemania, la feria más importante de alimentos del mundo.
1: Exactamente, hace ya 2 años que se viene trabajando en esto, de estar bajo el paraguas de Anuga. Bien sabemos que Anuga es la feria de alimentos la más importante del mundo, esta es en Alemania. En este caso, después de 2 años, volvemos a Colombia, ya viajamos el domingo a las 7 de la mañana para comenzar la próxima semana con todo. Durante los 5 días estaremos vivo directo desde Bogotá. En este caso, Alberto Almanza Venegas, el director de Alimentec, lo cuenta en exclusiva para los Agusti.
7: Alimentec, que lleva más de 25 años siendo la feria líder en el sector de alimentos y bebidas de Latinoamérica, se consolida este año, no solamente bajo el nombre Alimentec, sino Anuga Select Colombia. Estamos estrenando cobrandeo con Anuga, que pues es la feria más grande, más importante del mundo, que es de nosotros, de Colmese. Entonces estamos súper contentos de arrancar esta edición con este nuevo cambio.
1: ¿Qué se espera, Alberto, para esta edición, a diferencia de lo que fue la anterior?
7: Varias cosas, Felipe. Lo primero, por supuesto, la feria va a ser más grande que la edición anterior. Entonces eso nos tiene súper contentos. Estamos hablando de que tuvimos la edición anterior más o menos 500 expositores. Esta edición vamos a llegar más o menos a los 700 expositores. Eso es un crecimiento enorme. En cuanto a visitantes, tuvimos casi 40.000 visitantes en la edición anterior. Estamos esperando más de 50.000 para este año. Aparte de lo que te comenté del cobrandeo, de que nos llamaremos Anuga Select Colombia, también contamos con el apoyo oficial del gobierno de Estados Unidos, un endorsement del Departamento de Agricultura de la USDA. Nos hacen, digamos, que la única feria en América Latina con este respaldo oficial de ellos.
1: Realmente muchas novedades importantes, por lo que comentás. Esto se va a desarrollar entonces del 9 al 12 de junio, ya a la vuelta de la esquina, el próximo mes, en el predio de Corferias.
7: Sí, señor, en Corferias. que pues bueno, todos saben que es uno de los venues más importantes de Latinoamérica. Ellos son nuestros socios para este evento. Será del 9 al 12 de junio, ya un par de semanas. Entonces, muy contentos, muy emocionados, muy a la expectativa de todo lo que se pueda ver en la feria.
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0: Vamos al norte cordobés, a la importante Sociedad Rural de Jesús María. Felipe Romanuti, directivo integrante de la Subcomisión Ganadera de La Rural, nos habla acerca del Block Test, una competencia dirigida a cabañeros de todo el país para evaluar la calidad de la carne. Y atención, del 11 al 13 de agosto, pero las inscripciones están abiertas a partir del próximo 3 de agosto. Lo escuchamos a Romanuti.
8: El Block Test es un certamen o también le podemos decir que es una competencia entre cabañas para evaluar lo que es la calidad de carne. Está dirigido a los cabañeros de todo el país, empieza del 11 al 13 de agosto, estamos ya con las inscripciones que cierran el 3 de agosto, y bueno, eso en resumen es... estudiar y calificar la carne en las diferentes razas.
9: Acá estoy observando atentamente, me han pasado la información que ya aparece en nuestro portal de noticias, en losagusti.com, el teléfono para poder hacer las inscripciones, porque ya están abiertas.
8: Así es, tenemos el teléfono abierto de la Ciudad Rural de Jesús María y también está las páginas se puede encontrar información por cualquier lado, prácticamente.
9: Reiteramos entonces, inscripciones para cabañas de todo el país ya están abiertas y esto tendrá actividad del 11 al 13 de agosto.
8: Así es, vamos a tener las diferentes actividades del 11 al 13, el 11 van a ser el ingreso, la admisión, el pesaje, ecografía, así sigue hasta llegar al frigorífico y luego... a algunas charlas técnicas, eso también va a estar interesante, y luego la entrega de premios.
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1: La semana pasada en Marcos Juárez, el jueves, una demostración de la firma Apache en un campo en cercanías a nuestra ciudad, donde se ha presentado la primera sembradora adquirida por un productor de Marcos Juárez, por Francisco Libra y su padre, la sembradora 99.000 de Apache, la que presentamos el año pasado en Agroactive y que seguramente va a haber un rebranding esta edición del 3 al 6 de junio.
10: Y la verdad que bueno, me llamaron para hacer esta demostración con la máquina nuestra que pudimos adquirir el año pasado y bueno, acá compartiendo experiencias y sacando dudas entre todo el grupo de productores que está hoy en este evento.
1: Doy fe que estuviste en la presentación oficial de lo que fue esta sembradora y la verdad es que un lujo tenerla acá en Marcos Juárez. Fue la primera y la única, ¿verdad?
10: Sí, creo que hasta el momento es la única acá en Marcos Juárez y bueno, ojalá haya gente que también pueda adquirirla porque tuvimos una... Si bien fue una sola campaña todavía, tuvimos una muy buena experiencia y la verdad que altamente recomendable.
1: ¿Cuáles son las prestaciones que tiene?
10: Bueno, nosotros en el caso particular, digamos, queríamos algo de, que tenga mucha autonomía, gran capacidad de trabajo y practicidad, sobre todo al momento de poner la máquina en modalidad de transporte y modalidad de trabajo. Bueno, esta máquina lo cumple porque no se desengancha nunca el tractor, sino que se cierran las alas y se puede trasladar y poner a trabajar rápidamente cuando uno lo necesita.
11: ¿Cómo fue la elección de un Apache?
10: Bueno, nos llevó tiempo porque uno evalúa las distintas alternativas, siempre tratando de comparar las marcas que están en el tope o en el podio, por decirlo de alguna forma. Y bueno, nos definimos o decidimos comprar Apache por la historia de la marca. Se la ve una máquina muy robusta, cercanía con la fábrica también, que es importante porque ante cualquier eventualidad uno se llega y siempre están dispuestos a brindarte la solución, tanto con la parte de repuestos si hiciera falta, que gracias a Dios no lo tuvimos que usar, pero también mecánicos y siempre atentos a lo que uno solicita.
11: Y hablando de lo que fue la charla en la jornada de hoy, ¿quiénes participaron? Obviamente apuntados productores, pero ¿el respaldo de quién?
10: Bueno, o sea, se invitó a todos los productores de la zona y hay usuarios y gente que no, pero que a lo mejor está por definir una compra, y también está la gente de Grupo Orígenes con todo el paquete tecnológico que se les puede montar a la máquina.
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2: La próxima semana, el lunes 8 de junio, en la Sociedad Rural de Belville, ronda Brangus Premium. La Sultana pondrá a la venta más de 100 madres. 45 donantes Premium, 25 madres de plantel, 24 vaquillonas preñadas y 12 terneras Premium.
3: EMAIS advierte que casi uno de cada 5 kilos potenciales se pierde por fallas en la siembra y el manejo del lote. Un reglamento presentado en el Congreso Maizar advirtió que los errores se dan en la primera parte del ciclo productivo, pueden provocar pérdidas de hasta el 19% del rendimiento potencial de cereal, según Nidera.
2: Interna en la Rural de Buenos Aires, porque Nicolás Pino confirmó que será candidato para otro mandato como presidente y se va a enfrentar a Marcos Pereda. Con el apoyo de cientos de socios y el compromiso de seguir trabajando para el campo argentino, he decidido postularme nuevamente para presidir la Sociedad Rural Argentina, encabezando una lista con un grupo importante de socios que me va a acompañar. Esto lo escribió Pino en la Red X.
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1: 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Mercado Agroganadero de Cañuelas.
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3: Sin ingresos para esta jornada de lunes en el mercado agroganadero de Cañuelas. Recordamos que el miércoles se hace el primer remate de invernada de AFA en Agroactiva con 1.700 ejemplares.
1: Mercado de Chicago.
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2: Gonzalo Dispar inicia esta semana para el trigo $225.89, un recupero de $1.56, maíz $175.48, un descenso de 39 centavos, la soja $437.17, inicia la semana con un recupero de $1.10 en referencia al último viernes.
1: Mercado de la Bolsa de Comercio de Rosario.
3: Rosario suba para el trigo, 299.300 pesos la tonelada, bajas para el maíz, 254.620, sorgo, 272.805 y girasol, 587.580 y sin cambios para la soja, 465.000 pesos la tonelada. Reitero, soja en Rosario, 465.000, la info en nuestro diario digital, losagusti.com.
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3: Bienvenidos a la tarde.
2: Estamos en vivo y en directo en la ciudad de Marco.
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10: Cuídense mucho usted, cuídense mucho. No le hagan caso al doctor Hernández, que es de Puerto Fermín, en la isla Margarita. Él dice de los vegetales que se los coma la vaca, que ella los acomode. Nosotros comiendo un churrasco estaríamos incorporando todo eso. Lo mismo granos, semillas, que se le come los pollos. Vos comiendo pollo asado ya tenemos todos los granos y semillas que precisamos. Recuerde que la cerveza, incluso el whisky, también se hace con granos, semillas, así que podemos incorporar por varios lados. El vino es jugo de uva y eso es pura fruta. Y el chocolate es cacao, que también es un vegetal. Y los fritos se hacen con rocío vegetal, que también son vegetales. Eso no puede hacer mal. Cuidado con ir al gimnasio porque el ejercicio hipertrofia los músculos y así uno va aumentando. Si el caminar fuera bueno, yo calculo que los carteros hubieran sido inmortales, mira. Y si es cierto que el correr adelgaza, a esta altura los atletas habrían desaparecido de la faz de la tierra.

0: hablan acerca del empuje, crecimiento y desarrollo, por ejemplo, en el caso de agricultores verados argentinos. Hubo una importante reunión del presidente Marinossi con Karina Milei en el gobierno nacional, donde AFA le presentó al gobierno el plan de inversión de 150 millones de dólares en una planta de bioetanol, una iniciativa que busca fortalecer el desarrollo agroindustrial y energético de la Argentina en un contexto de discusión por la nueva ley de biocombustibles. En esta primera etapa, en el 2026, AFA anticipa la instalación de una planta productora de bioetanol de maíz con una capacidad inicial de 400 metros cúbicos, ampliable a 800 metros cúbicos en una segunda etapa.
1: Bueno, en nuestra web durante todo el fin de semana hubo mucho contenido reflejando lo que ha dejado la semana anterior, con actividades desde el miércoles, jueves, viernes. Lo que ha dejado Maizar, continúa las gacetillas, la información con respecto a los más de 50 paneles que se dieron desde las 8:30 hasta las 6 de la tarde. El día jueves, en lo que ha sido esta demostración a campo aquí en Marco Juárez, pero también el almuerzo agroactivo, un almuerzo que ya dijeron va a repetirse todos los años. En la antesala, en la previa, en este caso ya escuchamos el viernes la canción especial de Agroactiva, seguramente se va a reflejar también durante todos los días de la muestra, y el viernes nuestra sorpresa, porque así fue, el Congreso de Federación Agraria Argentina en Córdoba, ya dijeron que es un congreso que viene para quedarse, no está definido si va a ser siempre en Córdoba, y la idea es que se vaya realizando en diferentes ciudades, principalmente en la zona núcleo donde Federación Agraria Argentina tiene los diferentes sitios de trabajo.
0: Andrea Zarnari, la presidenta de Federación Agraria Argentina, dijo que la inteligencia artificial es el nuevo tractor de los productores. Bueno, y además Nicolás Bronsovich, el presidente del INTA, habló acerca de la reestructuración que está teniendo la entidad. Te paso, Felipe, a una de las importantes empresas de nuestro país, Rizobacter Argentina. Anunció un notable éxito en el reciente canje de obligaciones negociables con una adhesión del 86% que se traduce en un monto cercano a 43 millones de dólares. Este resultado es visto como un indicativo de la confianza del mercado en Rizobacter.
1: Está todo dicho, el contenido como siempre en nuestra web, en losagusti.com. Mañana volvemos a hacer nuestro programa vivo directo desde Marco Juárez, ya de miércoles a viernes, instalados en el predio en Amtron, en la provincia de Santa Fe, para la Agroactiva 2026. Ahora se quedan en Mitre, en la radio más escuchada del país. Nos reencontramos mañana a 5 de la tarde, pegado a Siesta Animal. Chau.
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0: Hora 17, 32 minutos en Córdoba, la temperatura actual 16 grados, el cielo cubierto con llovizna, la humedad 91%. La oposición reitera sus críticas contra el proyecto que busca derogar la ley de etiquetado frontal. Diego Mestre, exdiputado y uno de los principales impulsores de la normativa, dijo en diálogo con Radio Mitre que el gobierno nacional cedió ante las presiones empresariales.
1: Llama la atención y no llama la atención porque en realidad el gobierno, a mi humilde entender, sí, está afectando a las minorías y a los sectores más vulnerables.

0: este caso, los que más se beneficiaban eran los niños, niñas y adolescentes y los adultos mayores con este sistema de los octógonos negros. Y evidentemente que están cediendo a las presiones de las grandes multinacionales o de las empresas nacionales que producen este tipo de alimentos, que han visto reducido la venta de sus productos. Esto ha tenido un beneficio muy importante para la salud de la sociedad entera. Lo trabajamos muchísimo el tema durante 2 años. Es un proyecto que yo soy fui uno de los impulsores, pero no el único. El Bloque Radical, había otros diputados, había del Bloque Kirchnerista, había del Bloque Peronista, es decir, de todos los bloques. Pero acá lo que se está buscando con esta ley es un sistema que promueva la alimentación saludable, sí, mediante estos avisos en los envases de los productos para garantizar un derecho fundamental como es el derecho a la salud, dar información nutricional para resguardar ese derecho de los consumidores, advertir a los consumidores cuando hay un exceso de sal, de azúcar, de grasa y de calorías, y prevenir la malnutrición y reducir las enfermedades crónicas no transmisibles.
1: Renunció el titular del Ente Nacional del Gas y la Electricidad a menos de un mes de haber asumido. Néstor Lamboglia dejó la presidencia del espacio en medio de disputas internas en el directorio. Su vicepresidente, Vicente Serra, asumió al frente del organismo. La salida se produjo en medio de una interna con Marcelo Nachón, vocal del ente y ex interventor del Ente Nacional Regulador del Gas, Enargas. Según trascendió, las diferencias entre ambos venían de antes de la constitución formal del Ente Nacional del Gas y la Electricidad y se profundizaron en las últimas semanas. La temperatura actual en Córdoba capital, 16 grados, el cielo cubierto con llovizna, la humedad 91%, hora 17:35 minutos.
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0: 5 de la tarde, señores, 39 minutos en la República Argentina. Comenzamos a armar el siguiente tramo de nuestro programa. La señora Canosa aporta lo suyo ahora, ¿sí?
1: Bueno, voy a hablar de Fer Metilli, que es la mujer, la compañera de vida de Rada hace muchos años, que también se conocieron
0: juntos.
1: No, viven separados y están muy felices. Lo contó ayer. Y lo reafirman permanentemente. Aparte, él contó en una entrevista que ella le gusta dormir con los perros al pie de la cama y el perro en la cama no lo tiene Honorio, que Honorio va por toda la casa, pero no duerme con él. Bueno, hizo una entrevista muy interesante con María Laura Santillán, donde habla, por supuesto, de su carrera, pero también se mete de lleno el tema de la convivencia. Ella dice que nunca estaría con alguien por necesidad, que prefiere vivir en un sucucho, en un ambiente, pero no estar con alguien solamente para que la banque, digamos. Y que tampoco se bancaría dormir en una cama chorizo, con una almohada chorizo, como lo hacían sus padres en su momento. Pero vamos a escucharla.
2: Me muero si tengo que compartir las cuentas.
3: ¿Nunca lo hiciste?
2: Nunca.
3: ¿Con nadie?
2: Con nadie. No, prefería vivir y alquilar una pieza así, pero no convivir con una pareja por necesidad. Me parecía como que eso te arruina la pareja, ¿viste? Porque elegís por necesidad de estar con el otro y no porque querés. Entiendo que cuando no se puede, no se puede, pero sí tenía casos de amigas que por vivir en tal barrio o en tal lugar más grande convivían con la pareja y eran pendejas, ¿viste? Tenían 22. Yo no, yo prefería estar así, apretada, sola, pero independiente.
3: Pero y ahora también tenés un montón de amigas que conviven.
2: Está bien, pero ellas lo decidieron, ya son grandes.
3: ¿Y las ves sufrir, digamos, las ves muy incómoda?
2: No, no sé si sufrir, pero que muchas me dicen, creo que voy a implementar la doble habitación. Es que a mí me parece anormal, yo pienso en que mis viejos compartían la almohada chorizo.
3: Era una sola.
2: Eso es esclavitud. ¿Cómo no vas a poder abrazarte a tu almohada?
1: ¿Vos sabés que algo que en otro momento
4: es clave, ¿vale?
1: En otro momento habría pensado, ¿cómo no vas a compartir la cama? ¿Cómo no me van a compartir la
0: almohada?
1: No se puede.
0: Eso clavó, claro, una almohada de todo el ancho de la cama.
1: Pero es que es verdad.
4: Una sola larga.
1: Claro, bueno, ellos la verdad que siguen adelante, les funciona, se respetan las individualidades. Y algo que dijo ayer de todo lo interesante que contó Rada en el programa de Leuco, cuando dijo en un momento que él hay momentos en que tiene que estar solo, tiene ganas de estar solo, pero no es que no quiere estar con Fer. Él quiere estar solo, no quiere estar ni con su hija, que la ama con locura. Porque es verdad, uno necesita conectarse con esos momentos de soledad, o porque quiere ser más introspectivo, o porque está de mal humor, o porque está cansado, o por lo que sea. Y me parece que eso también es cuidar la pareja.
0: Qué bárbaro, tema difícil la pareja, ¿no?
1: Muy difícil.
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0: De atención, yo quiero destacar una atención del sábado por la noche con una amiga mía y su marido, con Teresita de las Carreras y Ramón. Fuimos a comer al Rincón Vasco, un lugar tradicional de Mar del Plata, ahí sobre la Juan B. Justo. Yo había ido hace muchísimos años. Ahí había encontrado un afiche que daba la idea del origen de los apellidos vascos. Y estaba uno parecido a mí, viste, los apellidos se deforman muchas veces, ¿no? Hasta porque el tipo de la emigración te anotó mal y finalmente te cambió el apellido para siempre. Bueno, y había un afiche, y yo lo recordaba y le decía a Teresita, este lugar tenía afiche. Bueno, fuimos, el lugar ha estado remodelado, pero los propietarios son aquellos, ¿no? Los propietarios antiguos. Y entonces le digo, escúchame una cosa, ¿ustedes no tenían una afiche? Sí, me dice, ¿cómo te acordás? Y le digo, pues yo vine, me encontré ahí el origen de mi apellido en el afiche. Sí,
1: mirá.
0: Uy, pero eso es de la década del 80. Bueno, de aquellos años yo venía acá, me acuerdo cómo tenían la mantelería, que tenían una mantelería muy, muy colorida, muy vasca, de cuadrillé rojo y blanco. Bueno, nada, simplemente que lo pasamos muy bien, comimos un abadejo extraordinario. Cuando vas a Mar del Plata, ¿de qué comer pescado?
4: ¿Las gambas? ¿Comieron las gambas al ajillo?
0: No pedimos gambas al ajillo, porque en realidad los platos eran muy abundantes. Muy abundantes, entonces bueno, nada. Pero lo pasamos realmente bien, así que le dejo un saludo a la gente del Rincón Vasco y le dejo un saludo a Teresita, que me invitó con Ramón, con su marido. Nos invitaron a comer y lo pasamos maravillosamente, maravillosamente bien. Así que bueno, nada, simplemente aventuras marplatenses. Tuvimos la posibilidad de caminar también, porque hubo buen buen tiempo.
1: Ay,
0: ¿eh?
1: Yo también me levanté temprano, desayuné y a las 8 arranqué en Playa Grande y me fui al puerto a comer rabas, porque siempre estoy acá.
5: Ay, chicos, ganas de comer rabas
1: al puerto con una amiga. Sí, sí, me saqué esa
0: gana. Hablas del sábado,
1: sí,
0: ¿no?
1: Sí, qué rico, del sábado. Y también me levanté temprano porque estaba medio nubladito, pero después se despejó. Y bueno, y caminata full, como 3 horas, me fui pasando el
0: Bueno, una de las cosas que me asombró, Mar del Plata, el Hotel Costa Galana está frente a la Playa Grande, ¿no?
1: Sí.
0: A las 8 de la mañana hay gente en el mar.
1: Sí.
0: Haciendo surf.
1: Sí.
0: Pero
1: pescando y haciendo surf.
0: Pero con temperatura.
1: Sí, qué decís.
0: Impresionante,
1: grande,
0: ¿no?
1: ¿Eh?
0: Y después lo comentaba con alguien de Mar del Plata, no, me dijo, en toda la costa, no solo ahí frente a Playa Grande, en otros lugares, pasando los acantilados y esto y lo otro, la perla, la gente realmente gana el mar y hace deportes en el mar, ¿no?
1: Y algo para destacar, que si bien vi gente joven, vi mucha gente más 50 corriendo y caminando, haciendo caminatas largas. Se ve mucho acá también, pero Mar del Plata full, ¿eh?
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0: En el medio de la fiesta ayer, cuando fuimos a cantar con María Isabel, yo pedí cantar Muchacho, porque es la única que sabíamos, y me dijeron, no, eso tiene que ir más tarde. Y bueno,
1: claro,
0: nos quedamos con la intriga.
1: Esa murga.
0: Y en un determinado momento ingresó al salón una murga, todos vestidos con la camiseta celeste y blanca, unos bombos gigantescos.
1: Un chiquitito de unos 7 años que le daba el tambor.
0: Redoblante. Una murga invadió todo ahí, no sé lo que fue. Era la barra brava de Aldo Civi. La murga de Aldo Civi.
1: Ahora se lo voy a pasar a los chicos porque yo los grabé.
0: ¿Lo grabaste?
1: Se lo voy a pasar por WhatsApp para que lo pasen por YouTube.
4: Usted cantó bravo. No se haga el sota que usted cantó bravo, ¿eh?
5: Sí, cantó,
4: yo lo escuché,
5: y bailó,
4: lo vi cantar, bailar. No tenemos registro de momento.
5: Sí,
4: ahí
5: lo pasaron.
0: Ahí está.
4: Fue exquisito,
1: ¿eh?
4: Para
1: que ya les paso lo de la hamburguesa.
4: ¿Hay audio de esto? ¿Hay un audio?
1: Sí,
6: qué
1: claro.
6: Qué momento espectacular.
0: Están pasando los chicos, sí.
4: Es un momento espectacular esto, sí, claro.
0: Estamos cantando la Noche de la Lluvia,
5: la de Luis Miguel.
4: Claro. ¿Será que no me da más? Sí,
5: ahí
4: no,
5: está,
4: no.
5: Tiene bailecito y todo, tiene coreografía y todo. Los que están en YouTube van a ver ahora en este momento que estamos pasando, estamos compartiendo.
1: Ahí ya les paso
5: el
1: los
5: video.
4: ¿Cómo no tenemos este audio? Por favor.
0: Menos mal que no se escucha cantar. Yo sigo bien con el pasito.
5: Está pero... muy bien, es verdad. Muy coordinado.
4: No, muy bien, y el movimiento de las manos con lluvia, hola, impecable.
0: Pantalla.
6: ¿Cuántos años presentando cantante? Le absorbiste, digamos, el pasito, el ritmo, ¿viste? Impresionante.
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0: 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Ay, el tema de la imagen es muy fuerte, Juan. Hay que tener cuidado. Este tipo de cosas uno arriesga la imagen.
5: ¿Vos decís?
0: ¿Ese es el audio?
4: El audio.
1: Ahí están poniendo lo de la canción.
4: A ver.
1: Está en todos lados, ¿eh? Ahí pasé la murga yo. Había uno que quería subir a bailar, pero no pegaba una frase, ¿eh?
0: Bueno, pero digo,
4: viene el karaoke, ¿eh?
0: Es una, sí, sí, muy bien, cuestión de imagen. Hablando de imagen, hoy me ha sorprendido a mí. Dos cosas me sorprendieron. Primero, la imagen de los políticos argentinos. Ninguno tiene imagen positiva total, digamos.
1: Qué
0: la
1: pena,
0: imagen negativa
4: más alta siempre.
0: Los vence.
1: Que no.
4: O sea,
0: y eso que la mejor ponderada es Patricia Bullrich.
4: Sí.
0: Que gana, ¿por qué? Porque es la que tiene menos 11,1 de imagen de imagen negativa. 11,1, y es la que mejor...
4: O sea, el diferencial de imagen positiva con negativa.
0: Con negativa. Esta es una encuesta que ha publicado hoy el diario Clarín a través de Marion and Fit, que es una empresa confiable.
4: Hace mucho tiempo que trabaja.
0: Sí. Muchos años. El segundo que está es Diego Santilli.
4: Mirá.
0: Que tiene 12,2 de imagen negativa.
4: Sí.
0: Y ocupa el segundo lugar. El tercero es Miriam Berman. Yo, días pasados yo hablaba de Miriam Berman.
4: Sí, sí, sí, que está. Qué bueno, que venía creciendo en imagen.
0: Bueno, tiene 27 de imagen positiva, tiene 40,3 de imagen negativa. En el diferendo es menos 13.
4: Menos 13.
0: Y está ubicada en el tercer lugar. Después viene Maximiliano Puyaro, Juan Schiaretti, Ignacio Torres. Después vienen Juan Pablo Maíquez, tiene 15,6 de imagen negativa, el ministro de Justicia.
4: Ah, pusieron mal el nombre en la encuesta, es Juan Bautista.
0: Juan Bautista,
4: Juan
0: bueno.
4: Juan Bautista, no, no es error tuyo, sino de la
0: encuesta. Sí, de la encuesta, no me di cuenta. Después viene el gobernador de Córdoba, 18,4 de imagen negativa, todo imagen negativa. Kicillof, 20,7. Milei, 22,1. Villarruel, 23,7. Cristina Kirchner, 24,5 de negativa. Luis Caputo, 27,4. Ya. Jorge Macri, 27,5. Mauricio Macri, 33,7. Sergio Massa, 40% de imagen negativa. Adorni, revoleando la cola, 47,2. Y Karina Milei, 47,5. Esta es la imagen que hoy entrega esta encuesta que publica el diario Clarín de Mara Yenafit de los políticos argentinos. ¿Por qué me asombré? Porque la otra parte es que hoy también leí una encuesta en la cual Bukele tiene el 91,9% de aprobación, el del Salvador.
4: El salvadoreño.
0: 91,9% de aprobación en cuanto a su imagen. Está
4: volando.
0: Volando. El hombre de las cárceles, no sé cuáles serán los otros gestos internos, pero para tener esta aprobación del 91,9, creo que tiene 2 años de gobierno. No ha sufrido prácticamente un desgaste, Bukele. Increíble, ¿no? Bueno, hablando de elecciones, está peleada la elección de Colombia. Dicen que ha habido fraude, dicen que ha habido un conteo trucho. Al menos esa es alguna información que está comenzando a circular. Lo claro y lo concreto es que van a un balotaje la derecha y la izquierda, ¿no?
4: Sí,
0: y
4: totalmente.
0: Que la derecha aparentemente podría llegar a inclinar la balanza a su favor, ¿no?
4: Sí. Bueno. Los dos candidatos, Iván Cepeda y Abelardo de la Espriela.
0: Exactamente. 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
0: Bueno, Juancito, ¿qué pasó con el tenis hoy? El pibe Cerundo lo terminó, ¿no?
6: Sí, llegó hasta acá, tuvo posibilidades de llevarse el tercer set y no lo logró y bueno, terminó perdiendo justamente en tres parciales frente a Matteo Berrettini, fue 6-3 y un doble 7-6, 7-8 en el último tiebreak. De esta manera, en la cuarta ronda plantó bandera el último de los argentinos. A partir de mañana, comienza el cuadro de los cuartos de final, digo bien, con Zverev. Parecería como máximo candidato. Pasa que a todos los que se les ha puesto el mote de candidato han caído. Así que él dirá, no me lo pongan. También está Joao Fonseca, el brasileño, del que dábamos cuenta la semana pasada.
0: Un partido impresionante de Fonseca, ¿eh?
6: Ahora,
0: Casper Ruud.
6: Sí.
0: Ayer domingo.
6: Y jugando muy bien, por eso juega mañana, será en horario de nuestro programa. Ahora bien, la noticia del día en el mundo del tenis no la dio un tenista, sino lo dio una mujer que no está jugando, pero que va a volver a jugar.
0: Sí.
6: Confirma su regreso al circuito de tenis profesional Serena Williams.
0: Sí.
6: Para muchos, la mejor de todos los tiempos, la máxima ganadora de trofeos de Grand Slam en la era abierta, que además ganó una catarata de títulos en doble, junto con su hermana Venus, la que estuvo, bueno, ya la conocemos todos. Serena vuelve con 44 años, El dato es que actualmente, entre las 1000 mujeres que componen el ranking, la más longeva es su hermana, que tiene 45. Hoy Serena tiene 44, cumple en septiembre sus 45 y su hermana en este mes cumple los 46. Se llevan diferencia de muy poquito. Serena va a volver a jugar en Queens, un campeonato de dobles. Lo va a jugar con una canadiense que tiene 19 años.
0: Mirá.
6: O sea, podría ser su hija. En teoría podría ser su hija. Obviamente se combinará la destreza de la juventud con la experiencia que tiene Serena, que vuelve a jugar con un dato que es el más arrasador de todos, que es que no juega desde el 2022.
0: Claro.
6: No solo lo longevo de su DNI,
0: la ausencia, ¿no?
6: Sino volver a la actividad. un verdadero prodigio del tenis y del físico, que ha ganado con su fuerza muchísimos títulos. Así que vuelve Serena, será dentro de un par de semanas.
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0: ¿Cómo anduvo el cine? Se lo preguntamos a Iván este fin de semana, Iván.
27: Fernando, se movió la taquilla este fin de semana, un fin de semana que arrojó menos espectadores que el fin de semana anterior. No deja de ser, de todos modos, un número interesante. Más de 400.000 espectadores, un poquito más, fueron este fin de semana al cine. Y la película Backrooms, esta película de terror y misterio que se estrenó la semana pasada y que habíamos recomendado, la historia de un lugar que guarda muebles y aparece una puerta misteriosa, y una vez que se atraviesa, se arma el tole tole. Esta película llevó más de 135.000 espectadores al cine, destronando a El Diablo Viste la Moda 2, que pierde su primer puesto después de 5 semanas de permanencia. Y por cierto, esta película, que tiene como protagonistas a Anne Hathaway, Emily Blunt, Meryl Streep y Stanley Tucci, ya es la película más vista en lo que va de 2026, superando el 1.400.000 tickets cortados. Michael está tercera, se mantiene ahí en ese puesto, está cerquita de llegar al 1.000.000 de espectadores. No sé si le alcanza lo que queda de su recorrido, pero ahí está. Y de los otros estrenos que tuvimos la semana pasada, la película de Almodóvar llevó casi 20.000 espectadores, un buen número teniendo en cuenta de qué tipo de película estamos hablando, pero Almodóvar siempre ha tenido aquí su público, así que 20.000, casi 20.000 no es nada despreciable. Y Zona de Riesgo es la película, la otra película que entró dentro del top 10 de esta semana. Recordamos que mañana se van a entregar los premios Sur y que eso supone la premiación de algunas de las películas que están nominadas. Las categorías principales: en la mejor película de ficción están nominadas Belén, El Mensaje de Iván Fundo, inexplicable para mí, Gastillero, para mí la mejor película del año pasado, y La Mujer de la Fila. En documental están Bajo las Banderas El Sol, El Príncipe de Nahuana, LS83, gran documental, y Wesser. Y finalmente en la categoría mejor serie de ficción están Atrapados, El Eternauta, Menem y Viudas Negras, Putas y Chorras, la serie de Netflix, que por supuesto en todos los casos ahora se pueden ver. Veremos qué sucede, el miércoles tendremos los resultados.
0: Muy bien, del tiempo del cine nos vamos ahora al tiempo de bike.
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0: Hora 18 y un minuto en todo el país. La temperatura en Córdoba capital, 15 grados, 2 décimas. El cielo cubierto, la humedad 95%. Lo reiteramos, agravaron la acusación contra Claudio Barrelier, acusado del femicidio de Agostina Vega, el informe de un móvil Mitre.
1: En el marco de la causa Agostina, fuentes judiciales con acceso a la investigación le confirmaron en exclusiva a Radio Mitre que Claudio Barrelier fue imputado por el delito de femicidio. El fiscal Raúl Garzón en el día de hoy le agravó y le cambió la calificación legal de privación ilegítima de la libertad a femicidio. También le confirmaron las mismas fuentes a Radio Mitre que desde la fiscalía desmienten categóricamente que ya estén los resultados de la autopsia. Además, afirmaron que están a la espera de esos resultados que van a estar en los próximos días. En la fiscalía aseguran que se han solicitado pruebas de ADN y que esperan que en los próximos días Barrelier preste declaración indagatoria en la fiscalía una vez que los informes médicos determinen que está en condiciones. Recordemos que actualmente Barrelier se encuentra internado en calidad de detenido en un módulo del hospital de la cárcel de Bower porque el fin de semana admitió tener ideas suicidas. Pero reiteramos, la única novedad en la causa Agostina es que le cambiaron la calificación a femicidio y desmienten por el momento que estén los resultados de la autopsia. Mariano Nievas, Mitre informa primero.
0: Cabe recordar que el miércoles se cumplen 11 años del movimiento Ni Una Menos. Hay convocatoria en Córdoba y en todo el país a marchar exigiendo justicia por los casos de violencia de género. Así convocaba a manifestar Olivia Pizarro, representante de la Asamblea Nacional Ni Una Menos en Córdoba.
2: En conferencia de prensa, el colectivo Ni Una Menos convocó a...
3: Acá en Córdoba movilizamos, el Ni Una Menos va a encabezar la familia de Agostina, la movilización. Esperemos que pueda estar su mamá, desde ya está en un momento complicado, pero toda la familia convoca la movilización y va a encabezar la movilización. Así que ese día tenemos que ser muchas. De acá marchamos desde Colón y Cañada a las 18 horas. También se está discutiendo en el sindicato docente, porque como comentaba, las docentes de su colegio estuvieron muy involucradas en acompañar el caso. Se está pidiendo que haya un paro ese día para asistir toda la comunidad educativa también a movilizar ese día. Primero que nada vamos a fortalecer esa marcha. Me parece que toda esa bronca que tenemos es volver a revitalizar y incomodar también en las calles las mujeres con esa organización que sabemos que es la que hace avanzar los casos, que sabemos que es la única que puede garantizar justicia, con el pedido también de renuncia de Quintero se está pidiendo y bueno, un cuestionamiento muy importante al fiscal por todo lo sucedido.
0: En tanto, en Buenos Aires habrá también una marcha al Congreso, otro móvil Mitre.
2: En conferencia de prensa, el colectivo Ni Una Menos convocó a una nueva marcha el próximo miércoles 3 de junio en las inmediaciones al Congreso Nacional a partir de las 17 horas. Asimismo, se refirieron al femicidio de Agostina Vega. En ese sentido, apuntaron contra el gobierno nacional por desfinanciar políticas públicas.
4: Nos enteramos de esta triste noticia del femicidio de Agostina y nos pareció que es importante dar un mensaje transversal desde todos los sectores para decir y para denunciar que en Argentina, bajo este gobierno nacional, que también tiene otros ejemplos en las provincias, la vida de las pibas importa muy poco. Eso es lo que estamos viendo. Nosotras hemos catalogado a este femicidio como una desidia organizada desde el Estado.
2: Jorge Moure, Mitre informa primero.
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0: El Servicio Meteorológico Nacional anticipa que el resto de la semana de junio continuará con bajas temperaturas y alta humedad. Para hoy continuarán las lloviznas en gran parte de la provincia de Córdoba, extendiéndose durante la madrugada y mañana del martes. Para mañana martes, la mínima estaría en 12 grados y la máxima en 16. La temperatura actual en Córdoba capital, 15 grados, 2 décimas. El cielo cubierto, la humedad, 95%. Hora 18, 5 minutos.
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6: Siempre la selección inspira para generar nuevas canciones. Y estamos en este día, primero de junio, comenzaba el Mundial Argentina 78, un día como hoy. Y en los meses previos a la inauguración del Mundial, que se realizó en Argentina, la organización le encargó al director de orquesta italiano, Ennio Morricone, que escribiera la canción oficial, al que llamó la atención, primero porque hasta ese momento la música de cada Copa de la FIFA era compuesta por artistas locales, y segundo porque la mayoría de esos compositores eran músicos poco conocidos. El tema fue grabado en Italia por una orquesta sinfónica bajo la dirección del propio Ennio Morricone y editado en formato de vinilo como parte de la colección de discos precisamente del Mundial 78. Se dice que Morricone no tomó este pedido como un gran desafío y que en realidad escribió la obra sin demasiada dedicación. Es más, pocas veces se refirió en público a la canción del Mundial. No digo que lo haya negado como autor, pero no le daba demasiada importancia. Incluso en una ocasión se mostró molesto porque la TV italiana transmitió una versión interpretada por una banda militar muy distinta a la versión original, aunque obviamente la canción tiene rasgos militares.

claro, con el correr de los años, la canción que muchos recuerdan del Mundial 78 es la marcha oficial que compuso el bandoneonista y arreglador de las bandas sinfónicas de la Armada y de la Policía, llamado Martín Darré.

0: Bueno, si la primera tenía olor a mi marcha militar, esta ni te cuento. Así que, señores, nos vamos a un descanso, si no les parece mal. Saludo uno, dale.
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1: Y tenemos para contar en este espacio futbolero dedicado al Mundial y al seleccionado argentino que, como comentábamos más temprano, la decisión del cuerpo técnico del equipo argentino es que todos los entrenamientos se hagan cuando cae el sol. Podría ser una cábala, ya que en Qatar ocurrió así y, bueno, hay una reminiscencia totalmente marcada a las altas temperaturas. De hecho, hacía mucho calor en la jornada de ayer cuando la mayoría de la delegación llegó, y esto se traslada a hoy y a toda la semana. Hay 2 horas de diferencia con Kansas, ellos están 2 horas atrás nuestro, así que los entrenamientos llegarán ya por la noche del equipo argentino. Tenemos que tener en cuenta que el elenco de Lionel Scaloni se entrena desde hoy hasta el jueves, allí en Kansas, en el predio en donde está concentrado, con entrenamientos que, por supuesto, en estos primeros días serán livianos y tendrán contemplaciones para 10 jugadores que tienen alguna dificultad, desde fractura en uno de sus dedos para el Dibu hasta situaciones de recuperación un poco más lenta en la condición muscular de algunos jugadores. Hace un rato terminó el amistoso de Austria, uno de los rivales que tendrá el seleccionado argentino en uno de los partidos que viviremos aquí en el Mundial en la radio. Austria ganó 1-0 frente al combinado de Túnez. Esta es la manera en la cual está llegando este elenco europeo a la Copa del Mundo. Y para cerrar, te traje la lista de todos los jugadores que actúan en el fútbol local, en el fútbol de nuestro país, que van a ir al Mundial. No son únicamente los argentinos, los que ya sabemos que estarán en la Copa del Mundo y que han sido convocados, como por ejemplo Leandro Paredes. Son varios. Mirá, River aporta a Montiel, a Otamendi, ya hay que darlo dentro del plantel de River porque ha firmado su contrato, a Viña, que va a jugar para Uruguay, y Galarza Fonda, que si bien se fue a River, como se fue por préstamo, va a contractualmente formar parte de River al momento de su llegada. Kendry Páez, Juanfer Quintero y Kevin Castaño. Larga lista de jugadores de River que van al Mundial, cada uno por la selección de su país. Por Independiente son 2, Santiago Arias, que va a jugar para Colombia, y Gabriel Ábalos, el centro delantero de Paraguay. Paredes en Boca aporta el único jugador del Geneise que va al Mundial. Vélez también tiene 1, el arquero Álvaro Montero, del seleccionado colombiano. También va Campaz, el hombre de Rosario Central, que se anota con un nombre. Orlando Gil, arquero de San Lorenzo, que va para la selección paraguaya, lo confirmó Alfaro. Hay uno de Talleres de Córdoba, es Alejandro Maidana. Y hay otro de el seleccionado paraguayo que juega en Lanús. Hablo de José Canale.
0: ¿Maidana también es paraguayo?
1: También. Uno más que se anota de la delegación paraguaya es el de Independiente Rivadavia, como contábamos más temprano. Hablamos de Alex Arce, hombre que seguramente ingresó porque Adam Vareiro no llegó a recuperarse. La nómina, la Sierra Huracán de Parque Patricios, que aporta 2 jugadores a la selección de Ecuador, convocado ya por Becasese, Hernán Galíndez y el delantero Jordi Caicedo. Mirá, el arquero y el 9. Todos ellos actúan grandote, en el fútbol argentino.
2: Muy grandote.
1: Muy potente. Como te decía, todos ellos actúan en el fútbol argentino. Todos ellos jugarán el Mundial.
0: ¿Cuánto se estará lamentando Villa, que era un número puesto para la selección colombiana, por su presente futbolístico, además, por todo lo que le ha hecho, lo que le ha pasado o él la ha tenido en su vida personal, que ha empañado su condición de buen futbolista, ¿no? Porque creo que también, no solo, digamos, algunos equipos argentinos le dieron la espalda por ese motivo, sino que también la selección de su país le acaba de dar la espalda.
1: Sí, de lo cual es el único responsable él, sí, por sus actos delictivos. Obviamente, después quedaba en la posición de cada club, y en este caso de la federación de su país, si hacía caso omiso a eso, si lo daba ya por juzgado justamente en el plano judicial, o si en aquel caso, bueno, jugaban algunas otras situaciones, como ¿quién querés vos que vaya a representarte con la camiseta de tu país? Claro. Así lo decidió Colombia, por eso es que Villa mirará el Mundial por televisión.
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2: La novela de Adorni no se termina, si bien el gobierno festeja, ¿no? Sin, ven con buenos ojos que en los últimos días ha bajado la espuma, porque obviamente no aparecieron tantas noticias.
0: Y ya no hay más nada para decir, de Adorni.
2: Claro, entonces un poco sienten que se fue diluyendo y que pudieron ir metiendo algunos otros temas en la agenda pública. Recordemos que falta el momento de broche, que es cuando él presente su declaración jurada. Y ese dato puede llegar a estar atado a una cuestión judicial que el fiscal viene evaluando con todas las pruebas que tiene, está terminando de definir si lo llama finalmente indagatoria a Manuel Adorni, sospechado, en realidad investigado, por dádivas y presunto enriquecimiento ilícito. A ver, ayer domingo 31 se venció el primer plazo de presentaciones de declaraciones juradas. Era el primer plazo que tienen los funcionarios. Adorni no la presentó. Ese plazo se extiende hasta julio. Lo que están diciendo en el gobierno es que en estos días, que próximamente ya lo va a hacer, incluso que podría ser esta semana, pero da la sensación de que cuanto más cerca esté el del Mundial, la presentación de la declaración jurada de Adorni, más cómodo se puede llegar a sentir el gobierno con esa presentación, ¿no? Quizá el efecto de que ya arranca otro clima, el fútbol, la Argentina, podría ser lo mejor. Eso es lo que están evaluando. Ayer también se conocieron datos que publicó el diario Clarín, porque la investigación avanza. La justicia encontró y tiene algunos contratos de la esposa de Adorni con su empresa, a través de su empresa, con proveedores del Estado. Con lo cual, acá hay otra línea de investigación que está llevando adelante de la justicia, que son los negocios que habría conseguido su mujer, Bettina Angeletti, quizá por ser la mujer de Adorni, eso no lo sabemos, a través de su empresa de coaching ontológico con algunos proveedores del Estado.
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1: Y hablando del Mundial, me olvidé de uno.
0: A ver.
1: Muslera, que va por Uruguay.
0: Ah, Muslera, ah, claro.
1: Muslera, que va por Uruguay.
0: Está bien.
1: No,
0: ya
1: no lo nombré.
0: ¿Ya tiene la rodillera puesta, Muslera?
1: Qué arquero, sí, que Muslera.
0: Sí.
1: Pequeña
0: acotación. No, está bueno.
4: Canosa usted. Bueno, vamos con un poquito de música, con dos acontecimientos. Primero voy a hablar de Emilia Mernes, que ha sido declarada nogoyense ilustre, muy emocionada por esta distinción. Fue homenajeada en su tierra con una ceremonia que obviamente estaba cargada de recuerdos. Bueno, hubo mucha gente acompañándola, hubo también que ajustar la seguridad. Dijo: Nogoyá es mi vida, acá están mis recuerdos, mis amigos, mi familia, mis profesores, esos lugares que llevo conmigo, siempre volveré a Nogoyá. Y fue aprobada esta distinción por unanimidad, refrenada por decreto. Fue la vicegobernadora Alicia Aluani y el intendente Bernardo Schneider quienes participaron de este acto, diciendo que ha trascendido fronteras y que es un faro para toda la juventud. Y el otro acontecimiento tiene que ver con Dua Lipa, Se casó Dua Lipa con Callum Turner. Divinas las fotos, me encantó. Fue una ceremonia también a sotoboche, para muy poca gente, fue discreta. Querían, bueno, hacerlo de esa manera. La idea, y por lo que se ha comentado y ha trascendido en los diarios de Londres, es que va a haber una fiesta de 3 días en Sicilia. Esto es lo que han publicado los portales. Ella estaba divina, vestida en total white, con un modelo diseñado por la casa Schiaparelli. La casa Schiaparelli era de Elsa Schiaparelli, quien fue, digamos, quien de alguna manera le llevaba la contra, era la rival de Coco Chanel. Bueno, pero tenía unos diseños realmente espectaculares. Ella revolucionó la industria de la moda en los años 30. Bueno, ella estuvo vestida con capelina, con unos estiletos blancos y un vestido realmente precioso. Y él, que realmente es un tipo muy interesante, participó también en la película Animales Fantásticos y tiene todo el perfil, según dicen, de convertirse en el próximo James Bond.
0: Ah, mira, qué bueno, sí, qué bueno. Dice. Ella era dúo, ahora es dúo.
4: Sí, ahora están a dúo. Divina pareja, me encanta.
0: Sí, te gusta, ¿no?
4: Mucho.
0: Esta noche vamos vamos a ver Sotoboche, ¿verdad?
4: Vamos a ver Sotoboche.
0: Hablando de
4: al Teatro
0: pareja,
4: Nacional,
0: ¿no?
4: La nueva comedia de Suar.
0: La nueva comedia de Suar con
4: Carla Peterson.
0: Fernán Mirás,
4: que está, les está luciendo mucho como director. Ahí está como actor. Bueno, parece que es un delirio total. Vamos a ir a divertirnos.
0: Invitado es la reunión de prensa,
4: es
0: digamos.
4: Sí, la función de prensa hoy. La semana que viene viene movida la prensa.
0: Y a mí me despertó mucha curiosidad lo que contó Rada ayer del despliegue enorme que hay en Charlie la fábrica de chocolate, ¿no?
1: Sí,
0: eso
1: sí,
0: vamos
1: sí.
0: a ir el 9.
4: Claro, el lunes Billy Elliot y el martes Charlie la fábrica de chocolate.
1: Qué agenda. Sí, como los partidos del mundial.
0: Es que sí. Que siendo jurado de los premios Pinti, tengo que ver muchas obras porque tengo que entregar la premiación el 22 de junio.
4: Claro, la ficha, digamos.
2: Estás corrido ya con el tiempo.
0: No,
2: claro.
0: Pero aparte de eso, si no veo ahora ni a Sotoboche,
4: claro,
0: ni a Charlie,
4: te corre
0: ni a
4: el tiempo, Fernando.
0: En las reuniones de prensa, lamentablemente no tengo más tiempo. Así que estoy ahí a la
1: comida. Qué bárbaro.
0: Casi no puedo ni dormir.
1: ¿Te puedo hacer una pregunta, Nico, Diana?
2: Sí, por favor, claro.
1: Para plantearla para más adelante.
0: A ver, sí.
1: A usted, al señor Diana, le digo, ¿no? Y en su piel y en su voz a los hinchas de Racing, ¿le dolería ver a Gustavo Costas con el buzo de técnico de Boca?
0: No. Yo lo escuché
4: de la cara de Diana.
0: ¿Qué propósito?
1: No, bueno.
2: Me parece que me está faltando el respeto.
4: Lo sentía así, ¿eh?
2: Tratá de ubicarte y no faltes el respeto.
4: Mirá, está conmovido, está mal.
2: No faltes el respeto. De verdad te lo digo, ¿eh?
3: Cambiazo,
2: porque nosotros a Úbeda no lo vamos a aceptar. No lo vamos a aceptar.
0: Porque Bruno acaba de tirar Úbeda
2: a Racing. No, que venga a la tribuna, lo queremos muchísimo al Sifón, pero no como DT.
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10: Hola, soy Juan Locatelli y es un placer saludarlos y acercarles al resumen del deporte motor del fin de semana, como cada lunes en Bravo por Mitre, de la mano de Rusagro. Con sol a pleno, temperatura agradable y una verdadera multitud, se vivió una gran fiesta del superclásico del automovilismo en el autódromo Oscar Cabalén en Alta Gracia, sexta fecha del campeonato Río Uruguay Seguro del Turismo Carretera y TC Pista. Luego de 30 vueltas, donde el público pudo disfrutar de un gran espectáculo vibrante de principio a fin, el local Facundo Yapur se impuso de forma contundente con el Torino Nueva Generación y ayer contó su victoria por Radio Mitre. Segunda victoria de Metralleta en 36 participaciones en el TC. Otto Frisle con Mercedes fue el ganador de la serie más rápida, pero no pudo aguantar el ritmo del ganador. Tercero, Juan Tomás Catalán Magni con Toyota, que el

0: con el Camaro y Tomás Posner con el Ford Mustang. La próxima del TC y TC Pista el 20 y 21 de junio en el Autódromo de Rafaela. Con el agradecimiento al Departamento de Prensa y Relaciones Públicas de la CTC por toda la información, nos recuerdan que por primera vez Córdoba tendrá dos competencias en autódromos en una temporada, dado que el 14 y 15 de noviembre el TC y TC Pista vuelven luego de 14 años al trazado de Río Cuarto. Cerramos con lo internacional. A una semana del Gran Premio de Monte Carlo en el Principado de Mónaco, el puntero del campeonato de la Fórmula 1, Andrea Kimi Antonelli, le bajó la bandera de cuadros a su compatriota Marco Bezzecchi con Aprilia, que ganó el Gran Premio de Italia de MotoGP en Mugello. Séptima fecha de campeonato mundial de motociclismo de velocidad. Y para cerrar, en Japón, el galés Elfyn Evans con Toyota ganó la séptima fecha del campeonato mundial de rally denominado WRC. Gran semana para todos.
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4: Es la hora 18 con 30 minutos, temperatura actual en Córdoba capital 15 grados con 2 décimas, 95 es el porcentaje de la humedad, el cielo luce cubierto con llovizna. Caso Agostina, el ministro de Seguridad de Córdoba, Juan Pablo Quinteros, aseguró que no le corresponde determinar si la municipalidad contrata a barra brava o a personas con antecedentes penales. Yo respondo por mis propias acciones, afirmó el funcionario al ser consultado sobre la situación de Claudio Barrelier, el único detenido en la investigación.
5: Yo no puedo hacer cargo de las situaciones y las defensas penales de un abogado que ejerce la profesión, y también desde mi punto de vista, con mi parámetro ético, yo no lo haría, yo no lo hago. Pero queda claramente una evaluación que me excede por completo. Yo respondo por las acciones propias, no respondo por las acciones de terceros, yo respondo por mis propias acciones. Yo puedo dar cada explicación de cada cosa que hicimos en el caso de Agostini, puedo dar cada explicación de cada cosa que hice en mi paso por esta función. Yo también fui concejal opositor al partido que hoy gobierna, fui legislador opositor al gobierno actual. Hoy formo parte del gobierno, no se lo digo para escapar y evadir la pregunta que usted me hace, pero yo respondo por mis acciones. Yo no hago eso.
4: El jefe de gabinete, Manuel Adorni, confirmó cambios en el impuesto a las ganancias que beneficiarán al mercado inmobiliario. A partir del decreto 406-2026, firmado por el presidente Javier Milei, los ingresos obtenidos por alquileres de vivienda y por la venta de inmuebles dejarán de estar alcanzados por este impuesto. Desde el gobierno aseguran que la medida busca incentivar la oferta de viviendas y dinamizar el sector inmobiliario. Acuerdo Israel-Hezbollah, Donald Trump anuncia reducción de combates. El presidente de Estados Unidos aseguró este lunes que no habrá avances sobre Beirut, aunque la tensión persiste tras nuevos misiles y bombardeos. Hezbollah cesará disparos contra Israel a cambio de que Israel detenga sus ataques. La propuesta fue impulsada por el secretario de Estado, Marco Rubio, y aprobada por el Líbano. Sin embargo, Israel detectó nuevos proyectiles desde Líbano y ordenó ataques en los suburbios del sur de Beirut. Irán advirtió que cualquier acuerdo debe contemplar todos los frentes de combate. Cielo cubierto con llovizna en Córdoba capital, 15 grados es la temperatura actual y 95 es el porcentaje de la humedad. Hora 18 con 33 minutos.
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0: ¿Cómo estás, Fernando? Buenas tardes para vos, buenas tardes para todos. Un breve repaso de lo que va dejando este lunes, arrancando junio. Mercado agroganadero de Cañuelas hoy sin referencias. Mientras tanto, en Chicago, números rojos otra vez. $2 cayó la oleaginosa, $434 promediando la posición julio. Los cereales también para abajo, $1 al unísono. Maíz y trigo perdieron hoy. Recordemos que el Departamento de Agricultura de Estados Unidos destacó en la mañana de hoy que se sembró el 87% de la soja norteamericana y el 66% está en condición buena / excelente. En Rosario, en el disponible, la soja, $467,000 la tonelada. Por lo demás, bueno, mientras no aparezcan las lluvias, se avanza con la cosecha. La neblina, lógicamente, demora el ingreso de las máquinas, pero se está avanzando a ritmo importante, sobre todo con la soja. Por otro lado, Carvap puso en valor la reducción de las retenciones de trigo y cebada que anunció el gobierno, pero reclamó una reducción más acelerada de los derechos de exportación, incluso por ley. La entidad destacó que comprende el equilibrio fiscal necesario, pero recordaron que el campo sigue estando en una situación desigual. Hay otros sectores que ya tuvieron la quita total de retenciones y es más, tienen regímenes de promoción. Por último, durante el mes de mayo, la agroindustria liquidó $2,700 billones, un 7% más que abril. En lo que va de este ciclo 2026, suma $10,300 millones. Gracias, Fernando, nos reencontramos mañana.
1: Sí, señor, hasta mañana, muchas gracias.
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5: En este momento 13 grados 3 décimas la temperatura, la humedad 84%, el cielo está mayormente nublado y el pronóstico para mañana martes mínima 10, máxima 15 y también va a estar mayormente nublado.
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1: Decidimos a las 6 de la tarde, señores, en 36 minutos comenzar a armar la última media hora de nuestro programa y escuchar esto que ve así que es muy importante, ¿eh? 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
1: 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bien. De la tarde, 37 minutos. Juan, te tengo que hacer una pregunta muy puntual que tiene que ver con el Mundial, porque viendo un partido, o ayer, o un recorte, un informe de un partido de Islandia, que va a jugar con la selección argentina el 9, ¿no? Islandia.
6: El segundo amistoso, sí.
1: Segundo amistoso. Estamos jugando con Japón.
6: Sí.
1: Y pasó algo raro. ¿Por qué no le contás a la audiencia? Digo, para que presten atención cuando pasa en el Mundial.
6: Bueno, son nuevas reglas, nuevas normas ya impuestas para la vigente Copa del Mundo. Una vez que arranque el Mundial, esto que estamos viendo en los amistosos va a comenzar a sancionarse. Lo que dice Fernando que ocurrió ayer en el partido entre Japón e Islandia tiene que ver con que un jugador que iba a salir reemplazado demoró un tiempo excedido en salir. Vieron, es más viejo que el fútbol, que los jugadores cuando quieren hacer tiempo salen caminando despacito. Bueno, sí, de ahora en más
1: se bajan las medias, se sacan la canillera.
6: École. Bueno, de ahora en más, si el árbitro logra darse cuenta que los jugadores tardan más de 10 segundos en dejar el campo, el jugador que va a ingresar por este, digamos, por el demorado, tiene que esperar reglamentariamente afuera un minuto de reloj para poder entrar.
1: ¿Quién controla ese minuto? ¿El árbitro o el cuarto árbitro?
6: No, el árbitro, recordá que al tener los comunicadores, obviamente alguien puede notificarle y avisarle, aunque siempre es el árbitro, en última instancia, el que da la orden para que el jugador ingrese. Esta norma...
1: ¿Sabés por qué te pregunto? Discúlpame, ¿no? Porque yo ayer lo vi... Obviamente la explicación la estaban dando la televisión de la misma manera que ahora vos la estás extendiendo a la audiencia que a lo mejor no lo había visto.
6: Sí.
1: Pero me dio la sensación de que pasó más de un minuto.
6: Mirá, entonces, yo digo, en realidad es un minuto de penalidad, pero por eso remarcaba que después es el árbitro el que claro, tiene que darte el ok. Viste que a veces pasa que el árbitro está mirando para otro lado y los jugadores empiezan a hacer gestos desde el banco. Siempre la autoridad... La última, digamos, así como en el tránsito, el agente de tránsito es la autoridad principal por sobre el semáforo. En una cancha de fútbol, por sobre el reloj, la autoridad principal es el juez de campo.
1: Claro, porque si el tipo, como decís vos, está atendiendo el juego, que está en el otro lado, y bueno, se le pasa... Yo digo, podía haber sido que hasta que se interrumpe la jugada que está en movimiento.
6: Podría haber ocurrido, pero no. Es un minuto de reloj, bueno, una vez que ese minuto se cumple, al segundo 60, 61, 62, o cuando el árbitro decida, recién ahí la persona puede ingresar. Hoy, más temprano...
1: Perdón, ayer, sí, en ese interín...
6: Hubo gol de Japón. O sea que en aquel caso Islandia, bueno, vio el perjuicio de jugar con 10 durante un minuto y algunos segundos más. Hoy, en el partido que comentábamos a comienzo del programa entre Noruega y Suecia, debutó otra norma, que en realidad es una norma que debería, digamos, utilizarse desde antes, pero que no pasaba. Y ahora se va a empezar a cumplir con esta situación que voy a contar ahora y con los saques de arcos de los arqueros. Si vos te demorás en un saque lateral y tardás más de 5 segundos, el lateral lo hace el rival. Hoy pasó eso.
1: Ah, mira.
6: Hoy pasó eso en el partido que, como te decía, Noruega ganó frente a Suecia por 3-1. Y se añaden estas dos modificaciones en el reglamento que estoy marcando con otras que también entran en vigencia en la Copa del Mundo. Son estas que te acabo de mencionar. Hay una que es muy polémica, que ha sido conocida como la Ley Vinicius. Básicamente lo que dice la norma, después es de interpretación, como todo en el fútbol, pero si dos jugadores o más en una reyerta, en algún altercado, en un momento de tensión, se tapan la boca, afuera. El árbitro puede expulsarlos si entiende que se están tapando la boca. Que
1: casi es un gesto automático de los jugadores.
5: Sí, para habitual, inclusive, claro,
1: para hablar entre ellos. Como...
6: Ojo, esto tiene que ser en el contexto de una pelea, de una disputa. Ah.
5: Claro.
6: A mí me parece una tontería. Yo estoy contando cómo es la norma, al punto tal de que ha sido conocida en las redes y en los portales como la Ley Vinicius. Digamos, es el título que, como ocurre en la justicia, se le pone a veces el nombre del personaje. Digamos que estas son cosas que tal vez tengan que ver con detalles que puedan molestar o no molestar, el tema de los laterales, de los cambios de los arqueros. Lo sustancial para el juego, y para mí acá yo haría un doble clic para ampliar, es que ahora el VAR va a poder meterse en otras jugadas. Es una corrección que a mí me parece interesante. Por ejemplo, vos haces un gol a partir de un tiro de esquina, ¿sí? Ahora, ese tiro de esquina no fue córner, como pasó alguna vez, ¿se acuerdan? Con un, sí, un superclásico Boca-River. Ahora el VAR va a poder corregir ese córner. Hasta ahora eso no había entrado en vigencia. Una vez que la pelota estaba afuera y se reanudaba el juego, el VAR ya no entraba. ¿En qué va a poder meterse ahora el VAR? Bueno, hasta aquí el VAR solo se mete cuando es una tarjeta roja. A partir del Mundial, y ya en estos amistosos previos, si el VAR considera que hay una amarilla que puede significar una doble amonestación, el VAR se puede meter. Bien. Por ejemplo, vos tenés una amarilla, sí, tocás la pelota con la mano de manera deliberada, el árbitro no te ve, el VAR lo puede llamar y le dice, ojo, que este tiene una falta de amarilla y si percibe otra tarjeta, es roja. En estas instancias, el VAR se va a empezar a meter, lo cual abre otro panorama interesante. Digamos, todas las reglas, todas estas que yo acabo de contar, con la implementación ya regulada de la famosa ley de hidratación, que es una fantochada, Ayer, por ejemplo, con esto cierro porque no me quiero ir muy largo, pero ayer jugó Estados Unidos un amistoso, lo ganó. En la pausa de hidratación se viralizó al técnico argentino, Mauricio Pochettino, sacando una pantalla de computadora para mostrarle a los jugadores, como en el básquetbol.
1: Sí, sí.
6: Como en el básquet o como en el rugby.
1: Sí, sí.
6: O sea, los tiempos son cada vez más prolongados. Todo parecería que esto va en detrimento del espíritu del fútbol con el que hemos crecido. Es un deporte que se está, digamos, cada vez más deformando.
1: Todos los elementos que contribuyan a que la justicia sea cada vez más efectiva, eficaz y precisa, a mí me parece que está bien. El tema de las posiciones adelantadas, ¿sabes cuántos goles se deben haber hecho en posición adelantada?
6: Bueno, sí,
1: hasta la aparición del VAR, pero que ni siquiera percibían que a veces estaban centímetros adelantados, ¿no?
6: Sí.
1: Bueno. Mientras todo eso contribuya, me parece fantástico, ¿no?
6: Uh-huh.
1: Pero bueno, así son las cosas, señores. Se van a implementar en este Mundial de 26 y por lo tanto bien ha hecho Juan en hacer algunos apuntes que lo único que tienden es aligerar el juego, que no demoren demasiado en salir de la cancha, el equipo será penado y que los outball o los saques de banda sean efectivamente rápidos.
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0: agradezco que Ricardo Canaletti me ha mandado el libro que acaba de publicar en Sudamericana. Se llama Crímenes Políticos de la Historia, pero no solo habla de crímenes políticos de la Argentina, sino que de gran parte del mundo. Así que bueno, nada, simplemente agradezco enormemente esta publicación. Seguramente es un libro muy bien documentado, con detalles que uno obviamente ha olvidado, pero que no dejan de ser un hecho también. Por ejemplo, está el de Olof Palme en Estocolmo, un tiro a la tarde que lo mataron, ¿te acordás? A la salida del cine, cuando ha habido, mejor dicho, una obra de teatro. He estado en ese lugar donde lo mataron a Olof Palme, increíble, porque hay una pequeña plaquita que lo recuerda. Fue en febrero de 1986. Bueno, gracias Canaletti por el envío de tu libro. 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
0: Antes de irme, ¿qué número salieron las loterías de la tarde?
1: El sorteo vespertino en la ciudad 5460, el 60 es la Virgen, en la provincia 3668, que son los sobrinos, en Santa Fe 4331, la Luz, y en Córdoba 8810, la Leche.
0: Una cosa, ¿la Virgen no había salido en la matutina también?
1: No, el cura había salido, quizás por eso te confundiste. Poemas.
0: Probable. Sí. 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
0: Póngale espectáculo, Canosa, a este programa.
2: Bueno, le voy a poner espectáculo, un poco de música y también un poco de aroma mundial, porque anticipábamos que Lucra subió un video anticipando una canción que le escribió exclusivamente a Messi. Bueno, obviamente este anuncio llegó en todo lo que tiene que ver con el contexto del Mundial. Lo hizo grabando en una escenografía que él mismo armó, con banderas argentinas, trofeos, afiches. A ver, escuchamos un poquito, que tiene un ritmo
3: de cuarto para Messi, así que necesito que me ayudes etiquetándolo en los comentarios, y dice algo como...

0: Bueno, ahí está el adelanto de Lurra, que por supuesto pidió que lo viralicen, que etiqueten. Seguramente, bueno, tendrá muchísimas más vistas porque tiene 3.200.000 seguidores. Ahí están muchos famosos también comentándolo. Bueno, seguramente será un tema que se cantará en alguna
1: de sus recitales. Tipo no quiere vender al disco, ¿no?
0: Exactamente.
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1: Me contaba Nico Diana, que escapó al médico porque tenía hora y no quería llegar tarde, que Kicillof prohibió a sus funcionarios viajar al Mundial.
3: Sí.
1: ¿Eh? Es probable que Milei también, digamos, tenga una conducta parecida. Digo porque es antipático, ¿no? Está bien que a lo mejor si te invitan al presidente, qué sé yo, suponete que Argentina llegue a la final, te invita al presidente, bueno, el presidente tiene que ir, a lo mejor va con una pequeña comitiva, pero de pronto que tomen como costumbre ir a ver un partido de comienzo de campeonato, primera serie, segunda serie, digamos que no está bien por cuestiones de austeridad. La gente está poniéndole mucho la lupa a lo que gastan los funcionarios.
0: Está muy bien eso.
1: Y todo lo demás. Y me parece que está bien. Días pasados un intendente, no me acuerdo de qué.
3: El de Funes, en Santa Fe.
1: Claro. Yo lo pregunté desde Mar del Plata, sí. Y ahora me lo corroboraste vos acá.
3: Sí.
1: Sí, el de Funes, que dijo, bueno, muchachos, tomémonos un tiempo, olvidémonos de...
3: Pidió licencia al hombre.
1: Claro, pidió licencia y se fueron para allá. Bueno, esas cosas por ahí a veces no están del todo visto. Yo recuerdo que Macri, una de las famosas frases desafortunadas que tuvo durante su gestión, fue cuando dijo, bueno, 7 de la tarde, yo voy a Olivo, me pongo Netflix,
0: ah, sí,
1: y me olvido de todo, ¿te acordás?
3: Sí.
1: Querían comer crudo.
3: Sí, sí.
1: Sí. Buah. Lo último tuyo, Canosa, ¿de qué se trata?
0: Muy bien, bueno, muchas modificaciones en la pantalla de América. Marina Calabró definitivamente tuvo que dejar el programa de Sergio Lapegue porque estaba invadida por distintos horarios que se encimaban. El 8 de junio, la semana que viene, está debutando con Primicia Ya, el nuevo programa que va a co-conducir con Luis Ventura. Con respecto al equipo que tiene, me parece bastante flojo por ahora. Marcela Coronel, Santiago Esposato y Damasia Ochoa, la hermana de Pepe Ochoa, digo, para quienes no la conocen, digo, me parece que faltarían algunos periodistas más fuertes, más de refuerzo, pero bueno, esto es lo que pudieron conseguir, porque evidentemente hay un montón de periodistas, según contaron, que estaban ocupados con otras cosas.
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1: Quedé pensando en lo que dijo Di Carlo hoy temprano en la televisión y que vos rescataste, ¿no? Que en tal caso me parece que es una de las frases del día desde el punto de vista futbolero, sí, doméstico, ¿no?
3: Lo es.
1: Más allá de que Úbeda efectivamente hoy se ha quedado sin laburo y que ahora Riquelme busca técnico, nombres que ahora comienzan a circular, una especie de danza...
3: De nombres.
1: De nombres.
3: Sí, sí. Úbeda ayer le notificaron que hoy se tenía que presentar para darle las urras. No lo hizo Riquelme en persona, no puso la cara, el presidente de Boca, fue Marcelo Delgado en su lugar. Bueno, una decisión más de Riquelme que en este caso uno no comparte, digamos. Lo importante es hacerse cargo, algo que vos referiste la semana pasada en relación a los políticos que no van a los lugares de desastre, de conflicto.
1: Sí.
3: Riquelme tal vez entiende que él solo tiene que aparecer cuando Boca gana. Bueno, si esa es la línea a seguir, cada vez va a aparecer menos.
1: El otro día le cuestionaron de que había una foto, una secuencia suya muy festiva, después que había pedido...
3: Sí, pero cuidado, ¿no?, con eso, que no sé si era una foto real, ¿eh? Bueno. Cuidado que no sé si era una foto verdadera o era una...
1: Los
3: cuentazos
1: periodísticos que
3: sí,
1: tuve.
3: Sí, fue tema, pero no sé si era una foto real. Igual, con o sin foto, digamos, Riquelme hoy no estuvo con Úbeda dejó de ser el entrenador, digamos, ya era una noticia que chocolate por la noticia, digamos, ya la sabíamos. Sí, ahora es verdad que Boca, fíjate vos en el lío que se ha metido, por tener que ser, digamos, participante de la Sudamericana, la final del Mundial es el domingo 19 de julio. Ese martes siguiente Boca ya tiene que jugar. Entonces, si alguien tenía, por ejemplo, la idea de buscar a Néstor Lorenzo como técnico, el técnico del seleccionado colombiano, aún y que Colombia no llegue a la final del Mundial, no se va a poder liberar mucho tiempo antes. O sea que Boca tiene que iniciar la pretemporada con un técnico.
1: Sobre todo porque es una selección que puede aspirar a llegar a...
3: aspirar. Y que también Néstor Lorenzo necesitaría por lo menos una semana para poner la cabeza en remojo. Ir a dirigir un Mundial es de un nivel de tensión altísimo. Y Boca tiene ya a la vuelta de la esquina un partido que es definitorio, porque si lo pierde se queda fuera. Así que Boca va a ir a buscar un nuevo técnico. Hay una danza de nombres muy grande. Yo le decía medio en chiste, medio en serio a Nico el nombre de Gustavo Costas. Es real que a Riquelme le gusta el nombre de Costas, es real que hasta creo que tienen una relación amena. Yo, Juan Bindi, no me lo imagino a Costas decidiendo aceptar, no, para jugar con las palabras, el desafío ese, pero uno no lo sabe, así que Boca oficialmente hoy se quedó sin técnico y sale a buscar otro.
1: Está llegando Tato Ian, vamos por los últimos anuncios, Bruno.
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1: Bueno, ha llegado Tato y han separado. No, separado del equipo.
0: Claro,
1: no,
0: ahora vienen todos los demás. ¿Cómo vamos?
1: ¿Cómo te va? ¿Bien? Qué piratas que son.
0: No. A mí no me incluyas porque yo aclaré enseguida. Dije, ¿pero qué es esta rascada que están publicando? Cosas que no se entienden, los títulos erróneos, ¿viste? Confuso.
1: Un abordaje confuso de una información generó una suerte de confusión sobre los tiempos de la vida de la gente. ¿Podemos dejarlo ahí? ¿Qué siente, Tato? ¿Te parece?
15: Bien, muy bien. Che, te vi, ¿la pasaste bien?
1: Eso fue hace dos años, Tato.
0: ¿Cómo?
1: Eso fue.
0: ¿Vos hablas del karaoke?
15: No, mío, fue hace 6 años.
0: Claro.
1: Ay, no, bien. Sí, fue este fin de semana que estuvimos ahí en la fiesta del Costa Galana. Y en un momento se armó un karaoke y María Isabel dice, vamos a cantar. Y yo, viste, no tengo un repertorio muy amplio de canciones. Y bueno, subimos ahí, tuvimos 30 segundos, pero se viralizó.
0: Claro, empezamos a pasar los videos y se viralizó.
15: Bueno, lo pasaron bien.
1: Lo pasamos bien, muy bien atendidos como siempre ahí, se come rico, te encontrás con gente que hacía mucho que no veía. Yo, por supuesto, con amigos míos de Mar del Plata, Eduardo Zanoni, que es un querido y histórico locutor, que bueno, nada, me mandó algunas fotos del recuerdo de la casa, de la vieja casa del puente, que hemos estado ahí cuando éramos pibes. Bueno, nos vamos a ir. Marianita, ¿con qué temperatura nos vamos?
2: Con 13 grados 3 décimas en este momento y 84% la humedad.
1: Juancito, sí. Mañana la seguimos, ¿eh?
3: Gracias, chau, chau.
1: Mañana la seguimos, Canosa.
0: Nos vamos al teatro, nosotros.
1: Sí,
0: hay mucho estreno de prensa.
1: Nos vamos a ver Sotoboche.
0: Sí.
1: Sotoboche.
15: Dicen que está muy bien eso.
1: No sabemos.
0: No sabemos, después mañana te contás. Eso dicen, pero
1: nosotros no sabemos.
0: Es una comedia.
15: ¿Para comprobarlo o a refutarlo? Sí.
1: Claro, mañana te contamos.
15: Mañana,
0: dale.
1: Señores, buenas tardes. Mañana nos reencontramos aquí con toda la producción, con Bruno, que ha puesto el programa en el aire. Ahora quedan con Tato Ian.
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2: Es la hora 19:02, temperatura actual en Córdoba, capital 15 grados, 95 es el porcentaje de la humedad, el cielo luce cubierto. Caso Agostina, sobre los cuestionamientos por posibles demoras en la búsqueda de Agostina Vega, el ministro de Seguridad de Córdoba, Juan Pablo Quinteros, aseguró que la policía actuó con rapidez y que el protocolo correspondiente se activó el domingo. Mientras tanto, la investigación continúa para esclarecer las circunstancias del crimen y determinar las responsabilidades correspondientes.
18: Independientemente del partido o de otros eventos, porque no solamente tuvo el partido, hubo muchos eventos durante ese fin de semana en Córdoba que requirió mucha presencia policial, pero son áreas policiales que trabajan distintas. En los partidos de fútbol interviene la área netamente operativa, unidades especiales, con las brigadas, con el CAP, con la gente encargada de los eventos deportivos. La brigada de investigación abocada a esto estuvo trabajando durante todo el día y luego participó la División Protección de Personas, que es la que se encarga precisamente de los paraderos. Yo personalmente tengo una tranquilidad y es que trabajamos sin parar, trabajamos durante 6 días de manera ininterrumpida, sin descanso, sin parar un segundo. No hubo un solo dato externo aportado en esta causa, Franco, que a nosotros nos permitiera hacer el hallazgo que hicimos el día sábado.
2: A todo esto, el abuelo de la joven señaló que la familia se encuentra a la espera de que la justicia le entregue el cuerpo de Agostina para poder realizar el velatorio y darle el último adiós durante esta semana. Miguel cree que hubo más personas involucradas en el hecho y pidió que la investigación avance hasta esclarecer completamente lo ocurrido y determinar todas las responsabilidades.
19: Están investigando el tema de otros cómplices, porque obviamente sabemos nosotros, está la sospecha de que esta cosa que está detenida ahí no actuó solo. Así que eso es lo que tengo para decir, chicos, que ando todo el día haciendo este tipo de trámite con el abogado, siempre acompañado con el doctor de acá para allá, con él, con la secretaria, he mandado con mi hijo y mi señora, así que gracias a Dios está todo bien encaminado. Esperemos que lleguemos al final para que mi nieta pueda descansar en paz.
15: ¿Cuándo la van a poder velar?
19: Todavía hay algunas pericias que se tienen que terminar. Calculo que antes que termine la semana, media de semana, vamos a tener el cuerpito de ella para poder
15: hacer
19: una despedida.

0: Inicio del Mundial 2026, el presidente de la nación compartió en sus redes sociales el nuevo spot publicitario de YPF dedicado a la selección argentina. Vamos Argentina, carajo, escribió el mandatario al difundir la campaña. Además, tras mencionar el CEO de YPF, Horacio Marín, agregó una postdata con tono futbolero. Perdón, no puedo evitar ponerme termo con la selección argentina. La publicación se viralizó rápidamente en la previa de una nueva Copa del Mundo. Cielo cubierto en Córdoba capital, 15 grados es la temperatura actual y 95 es el porcentaje de la humedad. Hora 19:06.
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5: Antes hermanos Milei, al país de Patricia Bullrich, otra vez contra Karina, después nos va a contar el agente Spillman, al país de los periodistas más malvados del mundo, al país de los que ayudan y al país de los que viven de los demás. Al país de la reforma laboral, ya publicada en el boletín oficial con nuevos retoques. Al país de las acciones en alza y del riesgo país en baja. Al país a dos velocidades, sube la macro, se sigue sufriendo la micro. Bienvenidos al país que quiere reformarlo todo, ahora la ley de sociedades. Al país de los hombres que matan mujeres, hoy con un caso muy impactante que tiene al país en vilo, el femicidio de Agostina. Bienvenidos al país que sigue a la espera de la declaración jurada de Adorni, al país a la espera del decomiso de los bienes de Cristina, al país a la espera, al país donde nadie se salva solo, aunque algunos vivos sí, al país de la escaloneta ya instalada en Estados Unidos. Bienvenidos al país de la gente Spillman, al país de la catarsis de los lunes. Epa. Al país, sí, a la que te criaste. Bienvenidos al país Catrasca, al país. Bienvenidos al país más loco del mundo.
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0: arrancamos y saludamos a la pandilla. Está con nosotros Miguel Winiaski, el profesor Michael. ¿Cómo andás?
1: Bueno, bien.
0: ¿Todo bien?
1: Sí. Después hablamos un poquito de Medio Oriente, donde se volvió a reabrir el...
0: el conflicto. Qué lástima, ¿eh? Qué lástima. Después vamos a hablar un poquito de Colombia, en algún momento que hubo elecciones
1: por supuesto,
0: esta semana.
1: Por supuesto, muy importante, bueno.
0: Donde en una escena que parece calcada de la nuestra, tienen que elegir los colombianos entre un viejo dirigente de la vieja escuela, desprestigiada, calumniada, etcétera, corrompida, etcétera, y uno nuevo loco, como nuestro Milei.
1: De la Espriela, sí. Admirador de Bukele, Milei lo celebró, bueno.
0: Bueno, vamos a hablar de eso para ver qué significa, porque es una postal que se está repitiendo en varios países de la región, lo que habla de, bueno, un cambio de época, ¿no?
1: Sí.
0: Esperemos que con buena suerte. Está con nosotros el uruguayo José Gabriel Carvajal. Hola, amigo.
2: ¿Cómo va, Tato? Gusto saludarte.
0: Hoy tenés bastante laburo, porque sí, además de que nos vas a hablar de River, de Boca, de Racing, todos los grandes en crisis, hoy inauguramos una sección mundialista.
2: Así es, información de la selección y del campeonato del mundo.
0: Y después tenés tu sección del personaje de la semana.
2: Hoy el jugador de la semana.
0: Que después quiero que lo presentes como me hiciste la trampa a mí. Porque yo decía, ¿quién es?
2: Ah, sí.
0: Me decía, ¿quién es este hombre? Y finalmente sí sabía quién era, por supuesto que sí.
2: Un poco
0: bueno,
2: de incógnito.
0: Lío terrible en Boca, que se quedó sin técnico.
2: Le comunicaron a Úbeda que no va a seguir siendo el entrenador, que el contrato que termina el 30 de junio y no habrá renovación. Boca, claro, tiene que buscar técnico ahora, urgente.
0: En Racing, que ya se quedó sin técnico.
2: Racing, que no tiene técnico.
0: Y en River, que va a haber una limpieza tremenda.
2: En River, el presidente anunció que, bueno, es hora de asumir los costos de un mercado o de varios mercados de pases, que dejó un gasto enorme para la tesorería, un plantel que en algún, claro, momento costó casi 100 millones de dólares y ningún título.
0: Por suerte para Independiente y San Lorenzo, las cosas están mucho mejor.
1: Sí, claro.
0: No, estoy siendo irónico.
1: Bueno.
0: Es un lío. Agente Spilman, ¿cómo le va?
3: Gerardo, muy buenas tardes.
0: ¿Todo bien?
3: Muy bien, amigo.
0: Bueno, mucho para conversar, con mucha información. De un montón de cosas políticas que están pasando. Los saludo a Nachito. Hola, Nachín.
3: Buenas tardes, Tatín, ¿cómo estamos? ¿Bien?
0: ¿De gimnasia hay algo para contar? No.
3: Y ahora se va a venir el mercado de pases. Tranquilo, algo.
0: Sí, en la A, ¿no?
3: Sí. Siempre somos noticias.
0: No, que sí, en la A.
3: Disculpame, es uno de los clubes que más años está en la A. Así que ¿sí? Antes de chicanear, tateate. Gracias.
2: Que ganó Estudiante ayer. Para variar.
3: Bueno.
2: Viste que Estudiante juega y gana siempre. Ayer encima lo limpió Central de la Copa.
3: ¿Crees que hablemos de tu club?
2: ¿De cuál de todos? Porque yo tengo como 10 clubes, soy hincha de todos.
3: No. Uruguay, un club uruguayo. Soy
2: hincha
3: parece
2: de...
3: Parece que todos tomaron a Vivolo y Luna, ¿no? Amita.
0: Bueno, ahora nos vamos a meter de a poquito con todos los temas del día. La tele, la televisión, todos los canales de noticias están siguiendo desde hace muchos días y con increíbles niveles de rating, debo decirlo. Evidentemente ha pegado, ha impactado en la opinión pública el femicidio de Agostina, esta chica de 14 años. Y claro, los canales de noticias no pueden parar de transmitir imágenes y, bueno, y toda la información que se va actualizando, y la detención de el que parece ser el asesino, un señor que se llama Barrelier, que aparentemente es un barra brava, o era un barra brava.
1: Barra brava de instituto.
0: Sí.
1: Siniestro. Habría después de haber abusado, habría descuartizado. Uno no puede ni mencionarlo. Ni lo denunciás y te es escalofriante. ¿Cómo? ¿Quién puede hacer eso?
0: Un loco. Evidentemente loco. Hay... que yo, a mí siempre, cuando escucho estos casos, siempre me impacta. Pero evidentemente a todos nos impacta. Pero digo, siempre me detengo a pensar en esto. En la sociedad, no en la Argentina, en todas las sociedades, no nos damos cuenta, pero convivimos con locos. No nos damos cuenta hasta que estallan estos casos. Pero habitamos por ahí un vecino, en la misma cuadra, en la misma manzana, ni hablar en el mismo barrio o en la misma ciudad, habitamos con gente que está mal de la cabeza. Como es este caso, un tipo que, no voy a decir que parecía normal, porque tenía algunos antecedentes, de hecho había estado detenido un tiempito, por un caso...
2: Hace un año, Tato, de sonar más, ¿eh?
0: hace un año, exacto, lo que ahí habla de las fallas del Estado, ¿no? De por cómo no se dieron cuenta, quién, cómo lo dejaron suelto. Quién. Pero más allá de eso, evidentemente era un tipo que podía estar en una barra brava de fútbol y nadie imaginaba que iba a estar ocultando a un asesino salvaje que iba a violar y a descuartizar a una nena.
2: Empleado municipal.
0: Y era empleado municipal. Y bueno, evidentemente son... Pero, además son grandes farsantes.
1: Sí, porque era una especie, digamos así, de seductor, pero...
0: Un impostor, esa es la palabra.
1: Un impostor, claro. Ahora, ¿por qué prende tanto el caso? No solamente por lo macabro y por un morbo público, porque hay todo un debate respecto de si es el entorno el máximo responsable. Algunos adjudican al gobierno, la verdad, y el gobierno tiene que ver con esto.
0: Porque no, no hay esto ministerio de que ya había estado detenido, como nadie se dio cuenta.
1: Bueno, la justicia sí.
0: La justicia, claro. La justicia, sí. Claro, está bien la distinción que haces.
1: Sí.
0: Ahí la falla es judicial.
1: Es judicial y algunos dicen, bueno, y la familia, la madre, porque el tipo, porque ahí había drogadicción, desescolarización de facto, porque esa nena pobrecita, pobrecita, ¿no? La sí, inocencia total.
0: Sí,
1: ¿no?
0: Sí, son vidas terribles que terminan de la peor manera, sin ninguna duda. Y uno se angustia. Sí, yo no sé exactamente por qué, pero sé que desde el sábado que están los canales de cable estallados, en rojo, al rojo vivo. Hoy yo estuve en TN, de hecho, y se hablaba solo de esto. Y el sábado entiendo que hubo números de rating muy impresionantes.
2: Porque el sábado fue cuando habló el fiscal Garzón, el fiscal que investigó la causa, casi que atacando al periodismo, tratando de apuntarle al periodismo.
1: Terrible, el fiscal.
2: No, el fiscal el sábado, primero.
1: Papelón,
2: una actuación casi de alguien que pretende llegar a la calle Corrientes. Y después porque cuando la familia y amigos y gente del barrio fueron a la comisaría, hubo una actuación policial desmedida.
0: Ajá.
2: Por eso fue que el sábado a la noche
0: habló el fiscal.
2: Sí, después que hablar el fiscal.
0: Ah, después.
2: Hablar el fiscal.
0: Ah, los vecinos enojados, los familiares, sí, vecinos.
2: La indignación de la gente, vecinos y gente que la conocía y gente que no conocía a Agostina. Uh-huh.
1: Fiscal, un mamarracho que decía, habría que darle una medalla a los perros que encontraron. La encontraste muerta. No viva.
0: Claro.
1: El perro, una cosa.
3: Y se tomó su patética. Tiempo para hacer el primer allanamiento, cuando ya sí, había denuncias sí, al sí. respecto. Tremendo, Tato. Mira, había dos fiscales involucrados en esto. Uno el que vimos, otro lo ascendieron, otro que le había dado un miembro de la justicia, era fiscal también, que también actuó en otra causa que había tenido Barrelier antes. Bueno, lo había dejado, lo había liberado en otra causa y fue ascendido a el defensor de los de las personas privadas de su libertad. Fue ascendido a procurador penitenciario, claro, con lo cual la justicia de Córdoba está pasando por un momento, Tato,
0: de mucha crisis.
3: Tremendo, claro, hay sí. denuncias de Luis Juez, hay denuncias de concejales.
0: Lo escuché hoy a Luis Juez, estaba indignadísimo. Sí, la justicia en general es una calamidad, en la toda la justicia argentina, evidentemente la de Córdoba también. Pero digo, es más que la de Córdoba, ¿eh? Hay una gran crisis judicial de hace ya muchos años, en parte creo yo por la pérdida de referentes, de guías, de ejemplos, y bueno, todo se ha deteriorado mucho lamentablemente en nuestro país, sí. Y la justicia especialmente,
1: ¿eh? Este tipo tenía protección sindical, creo que 62 organizaciones.
0: Estaban 62, sí, lo vi
1: en la municipalidad, ¿y cómo? Y la justicia, el tipo prácticamente hace lo mismo con una chica de 20 años que ahora habló, la desnudó con un cuchillo, la iba a violar y ella logró escapar y el tipo está libre.
0: No, sí, es una verdadera locura, y bueno, está la Argentina conmovida por esta historia, por supuesto que sí, está muy bien, porque son esos casos que generan un quiebre, ¿no? Que generan a veces cambios legislativos y demás, pero sin duda generan un quiebre porque todos tomamos conciencia de las cosas que pasan, no solo porque estamos conviviendo con locos, sino porque tenemos que estar atentos a saber si las instituciones están intentando prevenirlos, porque con estos antecedentes que señalaba el uruguayo, que señalaba Miguel, che, nadie se dio cuenta que este tipo escondía un monstruo. Bueno, evidentemente algo ha fallado, y por eso la conmoción, y por eso esto del rating que decíamos, que realmente es muy impactante. Y hace 4 días que en la Argentina no se habla, no se mira de otro tema más que el crimen de Agostina. Y bueno, ojalá que sirva para algo. Vamos a estar hablando, por supuesto, de los cambios legislativos, el gobierno avanzando con la reforma laboral. Hoy se publicaron en el boletín oficial la ratificación de algunos cambios, y unos cambios, no sé, los recibos de sueldo van a ser diferentes, algunas cosas no tan trascendentes, pero, por ejemplo, los certificados médicos, que hasta hoy, nada, era una declaración en voz alta, bueno, ahora tienen que ser certificados médicos oficiales los que tenés que presentar en tu laburo para que te den el día o te den los días y demás, lo que va a generar algunos inconvenientes, por supuesto que sí, pero tal vez sea lo justo, seguramente es lo justo. También va a haber cambio en la regulación de los trabajos de los Rappi, bueno, todos los servicios de motos y demás, que van a estar más regulados, cosas que hasta hoy no estaban regulados, se venía hablando de esto. Bueno, es uno de los temas de esta jornada. La reforma laboral, pero se vienen cambios en ley de sociedades, etcétera. El gobierno intentando aprovechar este año, porque el año que viene, como ya hemos dicho, no va a poder hacer nada, ¿no?
3: Nada. El año electoral, Tato, generalmente los poderes legislativos tienden a cero. Sobre todo porque hay muchos legisladores que están en campaña, en sus provincias, y salvo una ley muy particular, como la ley de presupuesto, algunas leyes más grandes, Tato, en general el Congreso trabaja poco en general, imagínate en años electorales.
0: Es así.
3: En un año que elegimos presidente, quiero ponerlo en la mesa porque parece un disparate, Tato, pero en menos de un año estamos eligiendo un nuevo presidente de la Argentina.
0: Menos de un año.
3: Y las elecciones van a ser en octubre, un poquito más de un año, perdón. En menos de un año vamos a estar discutiendo candidaturas, quería decir. Vamos a estar seguramente en campaña electoral y en octubre un nuevo presidente. Un año y pico. En menos de un año ya va a haber clima electoral, eso me refería.
0: Sí, igual yo te voy a decir una cosa. Hoy en día todo depende de cómo le vaya al gobierno. Si al gobierno le va mejora a la economía, no hay rival. Hoy no hay rival.
3: No, se anda bien la economía.
0: De hecho, no hay un solo candidato que esté sonando en la oposición. No hay uno solo. Con lo cual, depende la suerte de la continuidad del gobierno, depende de si le va bien en economía o si no le va bien en economía. Y te diría, en lo único. Yo estoy, por ejemplo, esperando, que recién lo decía en la apertura, la declaración jurada de Adorni. Me parece que soy el único, que ya a nadie le importa la declaración jurada de Adorni.
3: Era finales de mayo, ya llegamos a junio.
0: Patricia Bullrich le había dicho el 6 del mes pasado, hace 24 días le había pedido que presente, que explique urgentemente sus bienes y demás, y Adorni no hizo nada.
4: No tuve tiempo. Gerardo.
0: Y parece no haber causado nada, no haber provocado nada, ningún efecto. A propósito de Patricia, hay que decir que hoy otra vez se enfrenta a Karina Milei, bancando la parada con la candidatura de una jueza, a la que Karina Milei, que está en la lista de los candidatos que van a ser votados por el Senado, o que tienen que ser votados o elegidos por el Senado en el caso de que así corresponda, y esta mujer la habían sacado de la lista de candidatos porque era familiar, creo que cuñada o algo así, de un colega nuestro, Alconadamón de La Nación. Y enojada con Alconadamón, la sacó, lo que era un disparate total. Bueno,
2: absoluto, claro.
0: Hay un tuit de Patricia hace un ratito diciendo que no está de acuerdo con eso. Con lo cual, yo me imagino que Karina Milei va a pegar el grito en el cielo.
3: Absolutamente. Tanto es María Verónica Micheli, que es candidata a jueza de un tribunal oral de La Plata. Alconadamón es de La Plata, es la cuñada del colega Hugo Alconadamón. Y ya en la mesa política la semana pasada, cuando salió el tema de apurar un poco algunas leyes, como por ejemplo los pliegos que había mandado el gobierno, en particular el ministro de Justicia Máiquez, Patricia Bullrich había dicho que estaban algunos nombres trababan el avance de esas designaciones, y uno era la doctora Micheli. Y ahí Karina Milei planteó que ellos no querían avanzar con esta jueza justamente por ser la cuñada de un periodista, que era comillas, contrario al gobierno, podemos decir contrario a todos los gobiernos, por ser periodista, ¿no? Pero bueno.
0: Un disparate.
3: Un disparate. Y a Patricia Burlich, justo cuando estábamos comenzando a salir al aire, Tato pone un tuit bastante largo bancando la posición de justamente avanzar con esta designación y plantea: hablé con el presidente y le comuniqué que voy a ejercer mi derecho a la objeción de conciencia respecto al retiro de pliego de la doctora Micheli a jueza federal. Bueno, y él plantea que sabe que la jueza es una jueza que vale la pena acompañar, que sabe que el presidente tiene derecho a proponer y retirar pliegos de jueces, y dice que hablé con él para que esta decisión sea tomada en su justa dimensión. Es una gestión que avanza por una verdadera autopista de aciertos. Una diferencia en un tema puntual no debilita el rumbo, lo fortalece.
0: Sí.
3: Y está diciendo Tato que no va a acompañar el retiro.
0: Yo estoy muy de acuerdo con eso, con que me resulta súper interesante y válido que haya distintos puntos de vista en un gobierno o en donde fuera. Me parece que es lo que tendría que pasar. Ahora, no creo que sea lo que piensa Karina Milei de todo esto.
1: No. Ahí está Patricia, ¿no? Que tiene la, ¿cómo diría? La energía política como para diferenciarse y no sé quién más.
0: Y bueno, hasta ahora lo viene haciendo, con Adorni lo hizo.
1: Y lo vuelve a hacer ahora, es muy fuerte esto, ¿eh?
0: Es muy fuerte, sí, yo no sé en qué va a terminar. El tema es, ¿los libertarios la necesitan a Patricia? Yo entiendo que sí.
1: Tiene mayor, la mejor imagen positiva.
0: A la par del presidente Milei, ¿no? Que sigue teniendo una imagen cercana al 40%.
1: Sí, algunas encuestas
3: en encuesta mejor.
0: Bueno,
3: en
0: pero ni por más menos. Sí, más o menos rondan el 40%.
3: Un poco más, inclusive, Tato, bueno, depende de la encuesta. Sí,
0: al gobierno no le conviene desprenderse de Patricia Bullrich de ninguna manera. Pero conociendo el paño de los personajes, algo le van a cobrar.
1: Salvo que Patricia Bullrich quisiera defenderse ella del gobierno progresivamente, lentamente.
0: Yo creo que lentamente, ¿no? Rápido.
1: Sí, se
0: seguramente estará al acecho por si alguna catástrofe política ocurre y levantará la mano. Yo, espero que no ocurra ninguna catástrofe.
1: No, por supuesto.
0: Por lo pronto, económica de ninguna manera en los próximos meses.
3: Y siempre,
0: ¿no?,
3: se diferencia con los mismos temas, si se fijan, ¿no? Temas institucionales.
0: Claro.
3: No se está diferenciando con temas económicos o con temas de otra índole. Los temas institucionales, que es lo que básicamente, los insultos, algunas cuestiones con el periodismo, yo creo que ya no lo dice, pero ya no está de acuerdo, lo sé, con el ataque permanente al periodismo que realiza el presidente, estos temas institucionales vinculados a algunos jueces. Fíjate que son temas recontrapuntuales, siempre vinculados a los republicanos, llamémoslo, como un gran paraguas, ¿no?
0: Sí, está bien lo que decís. Y bueno, viene de una política tradicional ella, Patricia Bullrich, lo sabemos todos, la conocemos hace mil años, y seguramente estará medio escandalizada con estas cosas de los libertarios, estas cosas medio locas de este gobierno, y marca la diferencia en ese punto. No es menor el tema, veremos su evolución. Su evolución. En un ratito vamos a viajar a Estados Unidos, Luis,
3: ¿Por qué?
0: Vamos a hablar de la escaloneta.
5: Sí, bueno, muy bien. Ojo, con quién vas a hablar. Porque yo en cualquier momento voy a ir a Estados Unidos también. En cualquier momento, sí.
0: ¿Vas a ir a cubrir el Mundial?
5: Un poco.
0: Ah, ¿qué vas a hacer? ¿Notas de color, por ejemplo?
5: Todo un poco. Y además, disfrutar un poco del fútbol. Yo como director técnico tengo una vasta experiencia y voy a ver jugadores para lo que va a ser la pretemporada de mi equipo.
0: José Gabriel, ¿vas a ir al Mundial vos? No.
6: No. Yo sí.
0: Sí.
3: ¿José Manuel va a ir?
0: ¿Vos crees?
6: Sí.
3: ¿Cómo?
6: A mí me manda la radio y tengo ya todo pago, hotel 5 estrellas. Pero, bueno.
0: 5 estrellas le paga aporta.
6: Sí. Masaje cada 2 días. Tengo una pileta climatizada a las 24 horas.
1: Yo no me imagino, ¿qué le dijo? ¿Cómo le dijo?
7: Para vos todo lo que pida, ¿verdad?
0: Yo sabía que iba a ir Gaby Anhelo, por supuesto que sí. Lo que no sabía es que iba José Manuel.
6: Sí, totalmente. Me han pedido para ir y viajar y cubrir el Mundial 2026 para Radio Mitre.
8: Fue el que me cerruchó el piso.
0: El pasaje era para vos y de golpe
8: le cambió el nombre.
0: Cambiaron el nombre.
6: José Manuel. Salud la barra, le dije. José Manuel Carvajal. Así es.
0: No puedo creer que vamos a tener los comentarios de José Manuel, además de... ¡Ah, en vivo!
6: Sí, en vivo. Vamos a estar transmitiendo los partidos del seleccionado argentino.
3: Qué orgullo, Gerardo, ¿eh?
0: Qué despelote que se va a armar en esta radio. Ya,
5: ¿no? Te digo, va a terminar todo mal.
0: Va a terminar todo mal.
5: Va a terminar todo peleado. Ya te lo digo, y porque hay muchos celos, ¿viste?
0: Ah, sí, ¿no?
5: Ya, muchos celos de por qué viajó él, por qué yo no viajé.
0: Y bueno, ¿viste? El ambiente del espectáculo es así. Es todo celos.
5: Mucha
0: todo
5: gente envidiosa.
0: Mucha envidia, ¿no?
5: Sí, la verdad mucha que envidia. Mucha gente envidiosa.
0: Es verdad, es verdad.
5: Así que bueno, yo no lamento por ustedes, chicos.
0: No, yo no tenía ninguna.

0: y a la gente Spielman, levanta la mano la gente Spielman. Todo esto y la catarsis, no se olvide.
1: La catarsis.
0: Así que ya venimos, dale.
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5: Es la hora 19:30, su temperatura actual en Córdoba capital 15 grados, 95 es el porcentaje de la humedad, el cielo luce cubierto. Caso Agostina Vega, el fiscal de la causa amplió la imputación contra Claudio Barreliere mientras continúan incorporándose nuevas pruebas y resultados periciales para reconstruir la mecánica del crimen. Según trascendió, los estudios y pericias realizadas siguen aportando datos relevantes para la investigación. 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
6: En el marco del caso Agostina, el fiscal Raúl Garzón amplió y agravó la imputación para Claudio Barreliere por el delito de homicidio agravado, es decir, femicidio. El fiscal le imputa a Barreliere el delito de homicidio agravado por violencia de género, es decir, femicidio. Además, la fiscalía guarda los informes completos de autopsia y estudios complementarios de medicina forense. De todos modos, trascendió que en el informe preliminar se pudo determinar que no hallaron heridas por arma blanca ni de fuego en el cuerpo de la niña, en el cuerpo de Agostina. La principal hipótesis es que Agostina habría sido asfixiada manualmente en medio de un ataque sexual. Eso tiene que confirmarse en los próximos días con los resultados completos de la autopsia, en tanto que Barreliere va a ser indagado en los próximos días. Mariano Nievas, Mitre Informa Primero.
5: Por otra parte, la ministra de Seguridad de la Nación, Alejandra Montioliva, calificó el caso como espantoso y sostuvo que el acusado debe recibir las penas más severas que contempla la ley. Estas fueron sus palabras.
7: A medida que avanza la investigación, los análisis o los resultados de la autopsia, lo que se está dando a conocer, creo que a todos coincido con las palabras recién del periodista, espeluznante y hasta irreproducible. Y creo que este tipo de casos requieren de las penas más severas y de repensar también esa severidad de las penas.
5: Nuevo aumento de peajes en Córdoba. El ERCEP autorizó una nueva suba en los peajes de la red de acceso a Córdoba que comenzará a regir en los próximos días. Con la actualización tarifaria, el peaje de referencia para automóviles pasará de 1.799 a 1.844 por cruce, lo que representa un incremento del 2,5%. Quienes utilicen el sistema Telepase abonarán 1.752 durante los primeros 10 viajes mensuales, mientras que el pago manual seguirá costando 3.000 pesos por pasada. Desde comienzos de año, los peajes cordobeses acumulan un aumento cercano al 42%. Cielo cubierto en Córdoba capital, 15 grados es la temperatura actual y 95 es el porcentaje de la humedad. Hora 19:33.
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0: atajar en el primer partido de la Copa del Mundo el 16 de junio frente a Argelia. Sí. Anoche hubo una tormenta con vientos muy fuertes, inclusive sonaron las alarmas en donde está concentrada la selección, en la ciudad de Kansas, y ahora con 32 grados la selección está camino al centro, a uno de los más importantes centros deportivos que tiene Estados Unidos, para hacer la primera práctica camino al debut el 16 de junio en la Copa del Mundo.
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0: Michael. Por fin agente Spielman.
1: Claro.
0: Por fin uruguayo. Arrancamos la catarsis del lunes. Y en el puesto número 5 va...
1: ¿Quién, Gerardo? ¿Quién?
0: La causa Cuadernos. Bueno, sigue a un ritmo de carreta, pero recontra carreta. En el último mes tenían que declarar 45 testigos, lo hicieron solo 7. Y a este ritmo la causa se va a terminar dentro de 50 años más o menos, cuando estén todos muertos. Los jueces, los fiscales, los defensores, los acusados, los defensores. Es un papelón lo que están haciendo. Saben que se juntan solo 2 veces por semana en tribunales para llevar adelante el juicio.
2: Nada más.
0: 2 veces. Es una vergüenza que la justicia... Primero que el sistema es una antigüedad. Si ya declararon todo, ¿por qué tienen que declarar de vuelta? ¿Entendés? Porque está hecho mal, está pensado mal, está pensado para que no se llegue a ningún lado. La justicia es una trampa. Es una trampa.
3: Fuertísimo, ¿eh?
0: Y sí. Es así, Michael.
3: Por ejemplo, una trampa del tiempo.
0: Y claro.
3: Extiende.
0: Tira, patea para adelante, dale que va. Cuando te querés acordar, nos morimos todos.
4: Puesto número 4.
0: El puesto número 4 de la catarsis de hoy es para el Boca de Riquelme.
4: Riquelme no está feliz.
0: Bueno, lo echaron a... Confirmado lo que recién lo contaba el uruguayo, Claudio Úbeda dejó de ser el técnico de Boca. Hablábamos de la crisis de Racing, que se quedó también sin el querido Gustavo Costas. En River, que van a hacer una limpieza.
5: Y esas 15 futbolistas, dijo el presidente, que van a desvincular en este mercado.
0: Bueno, de San Lorenzo y de Independiente, mucho tampoco hay para contar.
5: Marcelo Culotta es el nuevo presidente para completar el mandato de el que fue expulsado del club.
1: Moretti.
5: De Moretti.
0: ¿Te acordás que era impresentable?
5: Fue elecciones el sábado en San Lorenzo.
1: ¿Culotta es el apellido?
5: Sí, Culotta.
0: ¿Te gusta Pepo este nuevo? Pone cara Pepo, no sabe. Anda a saber. Igual no deja de ser impactante que, en serio, los 5 grandes de la Argentina tengan estos problemas.
5: Están, a ver, con billeteras en algunos casos, como la de River, muy amplia, no es menor la de Boca. A San Lorenzo lo han comprometido mucho las cuestiones económicas, Independiente también. No juega Copa, no estuvo en la definición. Lo mismo San Lorenzo, River perdió la final, Boca se quedó mucho antes. No clasificó en la Copa Libertadores. Ha sido un primer semestre, como planteas, Tato, de una pobreza extrema para los 6 grandes. Algunos arriba me pueden decir, jugamos la final. Sí, no había clasificado a la Libertadores con un presupuesto que estaba a la par del Palmeiras de Brasil, por ejemplo.
0: Oh, mamita. Puesto número
1: 3.
0: La catarsis de hoy es para...
1: ¿Quién?
0: La interna del gobierno. Particularmente la que se acaba de desatar con este tuit de Patricia Bullrich, o que se acaba de poner muy en evidencia, después el agente Spielman nos va a ampliar, pero Patricia Bullrich versus Karina Milei. No es cualquier cosa, ¿eh? Son realmente las dos mujeres más fuertes del gobierno, del oficialismo, por mucho. Una porque es la hermana del presidente, nada más y nada menos, y la otra porque es la política con más experiencia por escándalo de este gobierno. Agárrense, además que tiene la mejor imagen, como es Patricia Bullrich. Así que son dos pesos pesados de verdad. Veremos hasta dónde llega este ruido, pero a seguirlo bien de cerca, porque es de verdad muy, pero muy trascendente. Puesto número 2.
1: Sí. ¿Para quién? ¿Quién, Gerardo?
0: ¿Sabemos algo de Kansas? ¿Alguien fue alguna vez a Kansas?
1: Yo fui 5 veces.
0: ¿En serio? ¡Qué grande! Luis, corte que estás vos porque sabés todo.
1: Sí, pero te cansas. Te cansas de ir.
0: Ahora vamos a empezar. Ya hay un montón de periodistas allá haciendo notas.
5: Están los canales con enviados en vivo. Sí, porque hoy arrancaron los entrenamientos. Ayer se completó con el Dibu Martínez y Lisandro Martínez la llegada de los futbolistas de la selección. Así que ya está. Los primeros periodistas ya están en Kansas.
0: Qué bárbaro. Porque es un viaje largo, hasta como un mes y medio, dos meses. Y
1: 40 días.
5: 40 días, sí, sí, más de 40 días. Si Argentina llega hasta la final, por ejemplo, es el 19 de... Estamos hablando de 50 días.
0: Puesto número 2 de la catarsis de hoy es para...
2: ¿Quién?
0: Los monstruos.
2: ¿Quién?
0: Bueno, Barrelier es el detenido que todo indica sí. Que es el que mató a Agostina, esta nena de 14 años. El Estado anda como tortuga, por supuesto que sí, no vamos a disculpar a nadie. Estas cosas no pueden pasar. Yo hoy veía imágenes de otro personaje que a mí me genera mucho temor, que es Marcelo Porcel. No sé si lo han visto.
3: Sí, la Basílica de Luján.
0: Marcelo Porcel es un hombre, un empresario, parece que muy rico, que está acusado de haber abusado o corrompido, no sé exactamente la distinción, supongo que es sin violación, pero con situaciones sexuales de gravedad, a 10 adolescentes compañeros de sus hijos del colegio, una cosa espantosa. No está preso, porque tiene coronita, porque no es pobre, pero está en una situación complicada. Y hoy se lo vio en la Basílica de Luján, rezando, haciendo unas oraciones, de manera además especialmente a propósito para que lo vieran. Una situación muy, muy complicada la de este hombre. Cuánto loco que hay dando vueltas, ¿no? Y uno nunca sabe cuándo te puede tocar, porque es el padre o un compañero del colegio de tu hijo. ¿Cómo? No podés elegirlo vos a eso. Eso es lo más desesperante, que uno no elige. Te toca. La vida tiene eso. Y hay que estar preparados y hay que educar a nuestros hijos para que sepan decir que no, para que sepan reclamar, para que sepan pegar un grito cuando hay que hacerlo, para que pidan auxilio. Hay que educar a nuestros hijos para que aprendan y sepan pedir auxilio, porque estamos rodeados de monstruos, estamos llenos de monstruos, no los vemos, pero están, y hay que estar listos para defenderse.
4: Puesto número 1.
0: Y el puesto número 1 de la catarsis de hoy, lunes 1 de junio, ya estamos entrando en junio. Mamita querida, ¿cómo pasa,
2: Gerardo.
0: El puesto número 1 es para...
2: ¿Quién, Gerardo?
0: Para la Casa Rosada de Montserrat. O de Constitución. No sé exactamente, ¿de dónde es el barrio donde vive Cristina? ¿Constitución, Montserrat?
2: Constitución.
0: Sí, sí, sí. Bueno, hoy pasó algo muy, muy curioso. El intendente, no sé si lo viste algo, un intendente...
2: Celsi de Hurlingham.
0: Damián Celsi de Hurlingham llevó una especie de reflector rosado frente al edificio donde vive Cristina. Pobre los vecinos de Cristina, se quieren matar. E iluminaron toda la casa de Cristina de rosa. Con la pantalla esta que llevó este intendente, este alcahuete de Cristina. ¿Está bien dicho alcahuete?
2: Sí, está light.
0: Este recontra alcahuete de Cristina, que iluminó de rosa todo el edificio, todo el frente. Pobre los vecinos, se deben querer matar. No sé si quedará alguno, se habrán fugado todos. Lo que pasa es que si vivís ahí, que no tenés mucha chance. Bueno, y lo más insólito de todo es que Cristina saludaba desde el balcón. Saludaba desde el balcón, explicó Damián Celsi que esto es un preparativo por todo lo que se va a hacer de acá el 18 de junio. ¿Qué es lo que pasa el 18 de junio? Que se cumple el primer año del arresto domiciliario de Cristina. El problema o la confusión es que más que celebrar, tienen que pedir disculpas, muchachos. ¿Qué van a festejar? El primer año del choreo, de la condena al choreo. Es insólito. ¿Qué celebran? Tienen que pedir perdón. ¡Perdón!
1: ¿Estás mejor, Tatín?
0: Sí, ahora sí. ¡Chao!

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0: Marcela de Córdoba te habla. Tato, Córdoba es Formosa, literalmente. Así como pasa este caso de esta niña. Es un desastre la administración pública, en los ministerios, cantidad de ministerios, la cantidad de impuestos que nos cobran. Es todo un desastre, así que estaría bueno que a partir de ahora podrían intervenir la provincia, porque es un desastre, es un verdadero desastre. Gracias por pasar mi mensaje y buenas tardes.
1: Gracias a nuestra oyente, gracias de corazón. No es fácil intervenir en una provincia.
2: No, porque
1: se respeta obviamente la elección popular que designó a sus autoridades.
2: Es un país federal, claro.
1: Y es un país federal, no se interviene. Hubo intervenciones en la Argentina reciente.
2: En ese momento, en Santiago, por ejemplo.
1: Santiago del Estero, que no salió bien la de
2: Corrientes
1: Santiago.
2: Corrientes también salió bien.
1: Corrientes también, tenés razón. Pero digo, la de Santiago es la más notoria, porque como verán no arreglaron nada. No sé si no fue de mal en peor. Bueno, cosas que pasan. Más mensajes.
3: Hola Tato, buenas tardes. Qué genio que es Nachito. José Manuel es idéntico a José Gabriel. No se puede diferenciar cuando habla uno o el otro. Nachito, sos un genio. Los oyentes te amamos. Excelente. Bueno, un cariño grande para todo el equipo. Soy Esther de Floresta.
1: Ahora, yo le quiero preguntar.
4: Eso grande, Nachito, Esther, querida. Aquí José Manuel.
1: José Manuel, ¿quién?
4: Sí, diga.
1: Que le sale igual que José Gabriel, no tengo duda, pero ¿tiene la misma profundidad de análisis que José Gabriel?
4: Totalmente, Tato. Tengo una profundidad de análisis que el tiempo que tenemos de programa no alcanzaría con la profundidad de análisis que tengo. Pero bueno, este muchacho se ha copiado de mi voz, se ha copiado de mi identidad. Pero él no va al mundial, voy yo.
1: Va mensaje.
5: Querido Tato y Mesa, Tato, no sos el único que está esperando a la declaración jurada de Adorni. Hay un gran porcentaje, son muchos, los ñoños republicanos moderados, que ya le picamos el ticket a este gobierno. Estamos con los brazos cruzados esperando que el señor se digne a presentar el dibujo ese, que supongo que sería hasta la envidia de Da Vinci. Así que estamos esperando, ¿eh? Bueno, gracias, suerte, buenísimo programa.
1: Gracias. Tiene tiempo legalmente, Adorni tiene tiempo hasta el 30 de julio. Pero hace ya un montón que Milei dijo que la iba a presentar en pocos días. Acuérdense que era inminente.
6: Sí, a comienzo de mayo, dijo Tato.
1: Exacto. Bueno, yo creo que van a esperar, si me preguntás a mí, yo creo que van a esperar que empiece el Mundial. ¿Qué decís vos?
6: Y sí, por lo menos para que no sea un tema de agenda absoluta, sino que se cruce con el Mundial como mínimo, ¿no? Para
1: claro,
6: que estén todos lados, en todos los portales y todo el mundo hablando de Adorni. Por lo menos que cope la agenda mundial, es un gran momento para presentar la declaración jurada y para otras cosas también.
1: Ahí tienen que escucharnos, porque nosotros vamos a estar muy atentos a las otras cosas, ¿eh, gente?
6: Así es.
1: A las otras cosas que vayan ocurriendo, mientras también miramos el mundial, por supuesto que sí, somos muy, muy fanáticos de Scaloni y de toda la selección, de la escaloneta. Así que estaremos muy atentos al mundial, pero no descuidaremos los otros aspectos de la realidad argentina. Más mensajes.
3: Hoy en este lunes, querido Tato Yan, primero de junio, quiero decirte, uno, actuó pésimamente mal toda la investigación de Córdoba Capital, y yo tengo familias que viven en Córdoba Capital.
1: Ajá.
3: Marina de Florida, Vicente López. Y por otro lado, esto se podía haber evitado seguramente, o no lo sabremos nunca. Este tipo es un sinvergüenza, no tiene perdón de Dios. Un abrazo, felicitaciones.
1: Bueno, muchas gracias. Qué indignación que genera este caso, ¿no? Qué bárbaro.
2: Una criatura de 14 años, horroroso.
1: Horroroso. Y además el tipo, yo no sé si estuvieron viendo un poco las imágenes del tipo, parece un barra brava típico.
2: Es un barra brava.
1: Pero parece, pero es típico.
2: Parece
1: un barra brava. Viste, musculoso, medio así, no sé, el corte de pelo. Y te da la sensación de que es una escena extremadamente horrorosa, es imposible de imaginar.
2: Un abuso, un asesinato y un descuartizamiento.
1: Loco, total.
2: ¿Quién hace
1: eso? Por eso digo, es un psicólogo, es un loco.
2: Ah.
1: Es un demonio totalmente alocado. No sé, y evidentemente no tiene solución un tipo así. Obviamente que no tiene ninguna solución. No tiene ninguna solución.
2: Y después arrojar el cuerpo a un descampado donde hay animales, pues, en fin.
1: Sí, después lo encontraron los perros, ahí estaba la imagen que recordaba bien Miguel del pavo del fiscal jactándose de que los perros habían encontrado el cuerpo de la nena. Sí, pero la nena ya estaba muerta, pequeño detalle, ¿no? Una cosa horrible, horrible. Bueno, todo eso sumó al horror y alimentó la curiosidad de todos, porque yo estoy del sábado, ustedes también, viendo todo esto. ¿Eh?
2: Hay un debate sobre las responsabilidades, si es el entorno familiar. Primero, la responsabilidad de la del asesino, del
1: descuartizador.
2: Primero. Después algunos hablan, bueno, de negligencia, no sé.
1: O de complicidad, de que no vieron, de que no escucharon.
2: Y después de la justicia, y después, bueno.
1: Sí, generalmente estas cosas son el resultado de un montón de
2: factores
1: que desencadenan este horror, que deja de ser complejo, es tan simple como la muerte, ¿no?
2: Yo lo que digo, Tato, es que el próximo niño o niña ya está en peligro también. Cuidado hacia adelante.
1: Pero por supuesto.
2: Por lo que vos decís, ojo que los monstruos existen, ¿eh?
1: Existen y están entre nosotros. Ah. Tenemos que estar todos siempre atentos. Están entre nosotros. Es así de brutal.
2: Fíjate el caso de este otro chico, pobrecito, Lucio Dupuy, que las madres.
1: Las madres eran. Claro, y capaz que el vecino ni se enteró.
2: Sí.
1: Seguramente no se enteró, o ni sospechaba, o hablaría de cosas con las madres sin imaginar qué. Bueno, el sin imaginar qué hay que modificarlo por un prestar un poquito de atención, ¿no? Y denunciar y hacer y patalear y hacer lío. En general las personas somos más bien de quedarnos quietas, ¿no? No queremos meternos en la vida de los otros, pero bueno, cuando hay chicos hay que meterse, o por lo menos hay que espiar, o hay que estar atentos, hay que levantar la mano y pegar el pataleo cuando corresponde, o pegar el grito. Que es lo que en este caso hubiera salvado la vida de esta chica Agostina.
4: El grito, perdón, Tato, el grito llevaba un año en el aire cordobés. De la mujer que sale desnuda y que
2: claro,
4: su hija.
2: Señal de alarma.
4: La señal de quién era este barrilero.
2: Claro, ahí quedó identificado.
4: Tiene un año.
2: Y ahí circulaba, ¿no?
1: Sí. De loco. Vamos al informativo y seguimos volviendo a casal.
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0: Es la hora 20 en punto, temperatura actual en Córdoba capital 14 grados, 95 es el porcentaje de la humedad, el cielo luce cubierto. Caso Agostina, la ministra de Seguridad de la Nación, Alejandra Monteoliva, se refirió al crimen de Agostina Vega y respondió a quienes intentan vincular el caso con responsabilidades políticas del gobierno nacional. Yo hablo sobre las evidencias, afirmó la funcionaria durante una entrevista con el periodista Eduardo Feynman.
1: Yo a las evidencias me remito porque yo hablo sobre las evidencias, ¿sí? Por eso le decía, nosotros hemos bajado los homicidios de mujeres de manera considerable, tanto en el año 2024, primer año de nuestra gestión con Patricia, como en el año 2025. En el año 2024 se produjeron 312 homicidios de mujeres, en el año 2025 279, ¿sí? Y en el año 2023, con Ministerio de Mujer incluido, casi 380, es decir, bajaron, porque el homicidio de mujeres, por supuesto que es un tema preocupante y por supuesto que nos debe llevar a intervención focalizada, a trabajar esos vínculos, ¿no es cierto? Lo que hace también mucho más compleja la prevención, porque la prevención excede la seguridad.
0: Guerra en Medio Oriente, acuerdo Israel-Hezbollah, Donald Trump anuncia reducción de combates. El presidente de los Estados Unidos aseguró este lunes que no habrá avances sobre Beirut, aunque la tensión persiste tras nuevos misiles y bombardeos. Hezbollah cesará disparos contra Israel a cambio de que Israel detenga sus ataques. La propuesta fue impulsada por el secretario de Estado Marco Rubio y aprobada por el Líbano. Sin embargo, Israel detectó nuevos proyectiles desde el Líbano y ordenó ataques en los suburbios del sur de Beirut. Irán además advirtió que cualquier acuerdo debe contemplar todos los frentes de combate.
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0: Comenzó con cielo cubierto, humedad y descenso de temperatura en gran parte de la provincia. Según el pronóstico, la inestabilidad irá en aumento durante los próximos días, con jornadas frescas, nubosidad persistente y probabilidad de lluvias aisladas. Las tormentas más importantes llegarían durante el próximo fin de semana, cuando podrían registrarse acumulados significativos de lluvia y un nuevo descenso térmico. En relación a las temperaturas, mañana tendremos mínima de 12 y máxima de tan solo 16 grados. Ahora el cielo luce cubierto en Córdoba capital, 14 grados es la temperatura actual, 45 es el porcentaje de la humedad, hora 20 con 3 minutos.
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5: Cuando quisieron justamente ascender a este hombre, el radicalismo se opuso y hubo un gran debate interno, Tato, y el peronismo decidió ascender a este fiscal del que habla Miguel Wiñasque.
6: Uruguayo, tu foto del día, ya que estás.
7: La de Juan Manuel Cerúndolo.
6: Ay, sí.
7: Hoy llegó hasta el punto final, hasta la estación terminal de Roland Garros, una incursión en octavos de final inesperada para él. Estaba en el puesto 56, llegará al 44 el próximo lunes en el ranking de la ATP. Se dio el gusto de ganarle a Jannik Sinner, como sea, más allá de las dificultades físicas de Sinner.
6: Perdió Sinner, en realidad.
7: Perdió Sinner, pero él estaba y supo estar en el partido, en un partido ante el número uno del mundo. En todo caso, un poco de fortuna que le tocó estar frente a Sinner el día que Sinner no tuvo energía se descompuso y no tuvo energía para completar un partido. Esto es verdad, como sea, para el menor de los Cerúndolo, que arrancó su carrera, recordemos, ganando antes que su hermano en el primer ATP que juega en Córdoba. Él, en una muy buena producción, le ganó a Kecmanovic y después a Ramos Viñolás en la final. Ha ganado muchos títulos de Challenger, pero le ha costado dar el salto.
6: El uruguayo también es un poco cordobés, por eso sabe estos datos, es que son insólitos.
8: Claro. Ahora, el hecho de que el uruguayo sea un poco cordobés, ahora que su identidad está duplicada, porque no sabemos si José Manuel, José Gabriel, y bueno, Se complica acá el oriental,
7: Un uruguayo cordobés que tiene un doble y habla una lengua que se diríamos el urucorteño, como dijo, y claro, encima trabaja en radio. Es complejo el tema.
8: Es filosófico, sí, el tema.
7: Hoy perdió frente, en octavo de final de Roland Garros, perdió 156 del número contra el número 105, contra Matteo Berrettini. Quiere decir que era un partido.
6: Sí, pero Berrettini había sido
7: 6 del mundo.
6: Había sido 6, sí, del mundo, jugaba muy bien.
7: Jugaba muy bien.
6: Viene de una mala racha, no sé qué le pasó, pero es un tipo que tiene otra,
7: sí,
6: potencia.
7: Con otra potencia física, hoy se la hizo sentir. Le dominó el partido desde el arranque mismo y no le dio opciones, más allá de que el segundo y tercer set, perdón, lo llevó al tiebreak, lo complicó mucho jugándole al revés a Juanma Cerúndolo, que insisto, llegó hasta los octavos de final de Roland Garros, cierra una semana dorada, claro, en su carrera el tenista.
6: Señor Spielman, su foto del día.
5: Bueno, Tato, mi foto del día estaba entre dos, después vamos a hablar entonces de Patricia Burri.
6: No, ya está, elegiste Patricia. Si no, me quemás.
5: Foto
6: es una. Me
5: quemás. Para eso, pero la dejo a usted, después para dejarlo a usted. No me
7: Tato, foto es una.
6: Hay que elegir una, ¿no?
5: Es el concejal peronista Ricardo Moreno, jefe político de Barrelier. Quiero contar rápidamente quién es. Es un abogado penalista conocido en Córdoba. Escuche este detalle, Gerardo. En la década del 90 se mandó a hacer un fotomontaje con la película El Abogado del Diablo, él como Keanu Reeves y atrás Al Pacino, que era el personaje que hacía del diablo en la película.
6: Sí.
5: Abogado penalista, abogado también de varios gremios, entre ellos de las llamadas 62 organizaciones, que es un grupo de sindicatos, es la pata política de un grupo de sindicatos allí en Córdoba. Este fue el hombre que lo depositó en la Secretaría de Tránsito de la Municipalidad de Córdoba a Barrelier, el jefe político de Barrelier, y quien, cuentan en Córdoba, lo usaba como una suerte de fuerza de choque peronista. Ricardo Moreno se llama el concejal, a tal punto están unidos que...
6: O sea, era un patotero, Barrelier era un patotero de un político.
5: Exactamente, Tato. De las 62 organizaciones, de los sindicatos, y de este concejal llamado Ricardo Moreno, que pertenece al espacio del intendente Daniel Pacerini y de gobernador Martín Yallora. Por eso lo pone a Barrelier a trabajar en la Municipalidad de Córdoba.
6: Patata, se les decía en una época.
7: Muy, ¿no?, vinculado al kirchnerismo en su momento, en la política cordobesa.
5: Exactamente, exactamente. Ricardo Moreno, que hay que agregar también, que fue el abogado en la causa que contaba recién Miguel, en la cual estuvo preso 20 días Barrelier, y después, mágicamente, salió libre, y puso a su yerno como abogado en esta causa, Tato. Cuando arranca esta causa de Agustina Vega, el abogado, el primero que aparece, un hombre joven, Ricardo Moreno es un hombre mayor, es el yerno. Está casado con la hija de Ricardo Moreno, que también es funcionaria del gobierno provincial.
6: Bueno, mi foto del día es Patricia, obviamente. Ah, no, Michael, la tuya te queda, perdón.
8: No, yo dije a Iván Rodríguez, que es el fiscal que liberó a Barrelier. Está articulado a lo de Spielman, ¿no? Porque tenemos Ricardo Moreno e Iván Rodríguez, y estos dos, qué par de pájaros, viejo.
6: Bueno, yo le voy a poner a Patricia porque hoy le plantó otra vez bandera a nada más y nada menos que Karina Milei, defendiendo la candidatura de una jueza que claramente, y Karina se ocupó de que se hiciera público, había sido sacada de la lista de candidatos a jueces por su propia decisión. Bueno, hoy Patricia se plantó y dijo, yo sí quiero que salga, que esta señora sea jueza. Obviamente poniéndose enfrente de Karina, y además contó que lo había hablado ya con Milei y que le había anunciado que ella estaba en contra de esta decisión. No es la primera vez, hace poco le pidió a Manuel Adorni que presente de manera urgente su declaración jurada. No tuvo suerte con lo de Adorni, veremos qué suerte tiene con lo de esta jueza, pero como sea, me parece que es muy bueno y ojalá Milei así lo entienda. Es muy bueno que tenga otros puntos de vista. La vida no es una sola cosa, no es los paisajes no son un solo árbol, es todo el paisaje completo. Esto es así, y los distintos puntos de vista enriquecen los paisajes y los hacen más bonitos, los hacen más ricos, los hacen más habitables, los hacen más lógicos, le dan sentido. Ojalá que Milei se banque este tipo de planteos como el que hace Patricia Bullrich. Ojalá que lo haga, en serio, porque me parece que le va a hacer muy bien al gobierno y al país. Así que bueno, veremos cómo avanza. ¿Quién cierra nuestra ronda de fotos?
5: Luisito Ventura.
6: ¡Vamos, Luis!
5: Así es. Vengo para dar esta noticia porque el famoso, vos sabés que hace cualquier cosa.
6: Los famosos son terribles.
5: Los famosos son terribles. No voy a dar nombres aquí en esta mesa, pero hay muchos que bueno, dejan mucho que desear.
6: Bien, Luis.
5: Lo que está sucediendo es que desde ayer nos enteramos que Jorge Porcel Jr., el hijo de Jorge Porcel.
6: Sí. Medio chapita estaba ese, ¿no?
5: Bueno, ahora, ¿saben lo que ofrece? Un asado. Es así, yo lo voy a leer textual.
6: A ver.
5: Un asado con el gordo este mundial con Porcel Jr. Te llevamos la carne y la picada. Con todo el humor de Porcelito.
6: ¿Pero es gracioso Porcelito?
5: Dice varias barbaridades al aire.
6: No estás contestando mi pregunta.
5: No, a ver.
6: Es gracioso. ¿Es humor?
5: Es muy mal educado, a mí no me gusta.
6: Es muy mal educado. Un tipo de humor.
5: Sí, sí. De hecho, lo han invitado en muchos programas.
6: Pero pará, vos vas a ver el partido de la escaloneta y te aparece este con un bife. Claro, y que en vez de ver el partido te cocina este loco.
5: Sí, dicen, supuestamente te lleva la carne y la picada. Y bueno, te hace compañía mirando el partido con vos.
6: No.
5: A mí no me parece mucho plan. No, pero bueno, yo lo respeto. Hay gente que dice que te lleva el asado y se lo come él. Veremos qué es lo que sucede, pero yo lo tenía que contar porque tengo información.
6: No, me parece bien. Además, acá todo transparente, todo sobre la mesa.
5: Olvidate.
6: Así me gusta, Luis.
5: Pero bueno, yo tenía que pasar esta parte para toda la gente.
6: Gracias, Luis.
5: No, por favor, chicos. Nos vemos.
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1: Bueno, les avisamos a los vecinos de Barrio Norte que este despelote que están viendo entre las antenas y entre la noche es inevitable, sí. Porque días como hoy llega él y hace lío, como hace lío en la vida de manera sistemática.
2: Sí. Pará, no, mirá lo que pará. Que se acostumbre porque llegó para quedarse.
1: Y sí, evidentemente. Está, señoras y señores, con su helicóptero, esperándolo en la terraza para cuando tenga que huir. Dios mío, un día va a llegar la policía, van a llegar los bomberos.
2: No sé cómo no llega tanto la policía.
1: Pero llega, siempre llega a su lugar. Y aquí está, con todos nosotros, el querido y enigmático agente Spillman.
3: ¡Agente, agente!
4: ¡Gerardo!
1: ¿Cómo anda? ¿Bien? Me encanta que se pone el traje, el saco para ser agente Spillman. Le da como mayor identidad, un sostén.
4: Convulsionadas noches, Gerardo. Yo
1: cuando era joven e iba a clases de teatro, seguramente algunos de nuestros docentes vivieron esa experiencia, y hacía muy bien ponerse algo para interpretar. Si vos tenías que interpretar, no sé, a un bancario, te ponías un saco. Claro. Y te salía mejor porque te ponían personaje. Piel,
2: claro.
1: Te ponían personaje. Sí, bueno, sí. El agente Spillman se pone el saco y automáticamente empieza a actuar como un agente secreto.
4: Muy buenas noches, Gerardo. Muy convulsionadas las noches.
1: Sí, la verdad, ¿eh?
4: Sí. Voy a saludar a su equipo.
2: ¿Cómo le va,
4: José,
2: gente?
4: Gabriel, Javier, Gerardo. Muy buenas noches para usted.
2: Muchas gracias. Buenas noches, agente.
4: Muy buenas noches.
2: Gusto de tenerlo acá.
4: Para Miguel Patricio, muy buenas noches.
2: Patricio, bueno.
4: Buenas noches para usted, Miguel. Para Ignacio, mi amigo.
5: Un clásico ya, gracias,
4: Gerardo, la semana pasada hubo reunión de la mesa política.
1: Ajá, sí, sí.
4: Que integran, entre otros, la secretaria general de la presidencia, Karina Milei, sí. Patricia Bullrich. Esta vez fue Luis Toto Caputo, que hacía mucho que no iba. Y estuvimos Diego Santilli. Y la verdad que la gran mayoría estuvimos más centrados mirando a ver si se decían algo. Martín Menem, el titular de la Cámara de Diputados, y Santiago Caputo. Sí. Que venían de darse con todo en las redes sociales por esa cuenta falsa llamada Periodista Rufus. En esa reunión se estuvo hablando, la presidió Manuel Adorni, que se sacó hasta una selfie, y en esa reunión en un momento se empezó a hablar de acelerar algunas cuestiones pendientes en el Congreso. Allí surgió apurar la reforma electoral en el Senado y apurar también la designación de jueces.
1: Ay, ay, ay, ay.
4: Allí Patricia Bullrich dijo que no estaban todavía los votos para la reforma electoral y que no estaba tan fácil sacar todos los pliegos que había mandado el Ejecutivo para los jueces.
1: Eran muchos los pliegos, acuérdense que eran 80 y pico.
4: Exactamente. Todavía faltan un montón, pero mandó una primera tanda el ministro de Justicia, Máiquez, con Martín Menem y Lule Menem bajo la mirada de Karina Milei. Esa semana, Tato, se conoció que María Verónica Michelli, cuñada del periodista Hugo Alconadamón de La Nación, investigadora además, abogado, era una de las candidatas que había propuesta el Poder Ejecutivo, la Casa Rosada, para el Tribunal Oral 3 de La Plata. El gobierno había decidido, por ser la cuñada de Alconadamón, retirar el pliego, Tato. Que no se trate. Bueno, se armó un vendaval en el Senado a raíz de eso, y radicales del PRO y algunos otros sectores empezaron a decir que no iban a acompañar los pliegos de los votos si sacaban a María Verónica Michelli, que no les pareció una decisión adecuada del gobierno por ser la cuñada de un periodista que investiga, en este caso, al mileísmo, sacarla de un pliego para juez. ¿Cómo siguió esto? Lo que contamos hace un ratito. Tweet de Patricia Bullrich: hablé con el presidente y le comuniqué que voy a ejercer mi derecho a la objeción de conciencia respecto del retiro del pliego de la doctora Michelli a jueza federal, y blanqueó, Tato, las diferencias que viene habiendo con respecto a cuestiones institucionales, llamémoslo, como la declaración jurada de Adorni, ahora la designación de un juez, y podría agregar algunos otros temas.
1: Objeción de conciencia es una frase, es una definición muy fuerte. Es lo que corresponde, por ejemplo, cuando hay alguien que se que se declara en contra de una decisión que sabe que no puede evitar. No sé, un soldado, viene el jefe del grupo, de la misión, y lo manda al agente Spielman primero. Y el agente Spielman dice, voy, pero presento mi objeción de conciencia, que lo manden a Miguel.
4: A mi uña, claro.
1: Es fuerte
4: viniendo de Patricia Bullrich. Le voy a contar algunos detallecitos más, porque cuando vi el tuit de Bullrich, automáticamente apelé a... Yo tengo un viejo celular, un Nextel de los viejos, ¿vio, Gerardo?
1: Sí, claro.
4: Y de ahí puedo recuperar todo lo que viene diciendo Bullrich, casi en el acto. Entonces empecé a mirar todo lo que venía diciendo Bullrich y todo lo que venía chateando con sus colaboradores.
1: Vos te reís, pero con la inteligencia artificial hoy podés hacer eso en un segundo.
3: En un segundo, ahí es impresionante.
1: Qué horror.
3: Todo un tema, ¿eh?
1: Yo estoy muy impresionado con eso, pero es así.
4: A ver, algunos temas para tener en cuenta sobre este caso puntual de los plegos de los jueces. Primero, obviamente, el gobierno, esto está todo claro, va a crear casi un nuevo poder judicial con la cantidad de vacantes que hay. Es muy impresionante la cantidad de nuevos jueces que hay en todas las
1: instancias. Lo que pasa
4: es
1: que,
4: ¿no?,
1: esto ya lo hemos contado, esto responde a una oportunidad histórica que se le abre a Milei, básicamente porque durante el gobierno de Alberto Fernández no se nombró a nadie.
4: A nadie.
1: Porque era un despelote, Alberto no tenía autoridad, en medio de la pandemia. Y después, en los dos primeros años de Milei, tampoco, porque no tenían los números, no tenían los votos. De pronto se le abrió el camino y tiene como 400 jueces para nombrar, jueces, fiscales y demás.
4: Todos sus jueces además van al Senado, donde Patricia Bullrich es la presidenta del bloque oficialista con más de 20, con 21 senadores. Entonces, bueno, es toda una arquitectura de votos muy compleja. En primer lugar, a ver, lo que me cuentan a mí es que el presidente Milei no miró la lista de los plegos, sino que eso lo delegó en Karina Milei, quien a su vez lo delegó en Martín Menem y Lule Menem, y sobre todo en el ministro Máiquez, ministro de Justicia, con Santiago Viola, su viceministro.
1: Además, Máiquez y Viola conocen muy bien el palo ese.
4: Muy bien.
1: Trabajaron muchos años juntos, además, en la Justicia Federal.
4: Sí, sí, sí, sí. Son muy amigos, fue uno al casamiento del otro.
1: Sí,
4: bueno,
1: sí, son
4: una relación.
1: Como hermanos, sí.
4: Es un rara vez que hemos contado donde el viceministro puso al ministro, ¿no? Es raro. Pero bueno, hablando de eso, a ver, esos pliegos pasaron por el tamiz de estas personas que contamos, con lo cual estaba Michelli en ese original. Cuando sabían que es la cuñada de Conadamón, ahí piden sacarlo. Primera rareza. Obviamente en el gobierno ahora hay muchos hablando en Casa
1: Rosada.
4: Pero
1: es Karina la que lo saca.
4: Es mala praxis política de Karina Milei pedir que lo saquen cuando ya lo habían puesto, ya estaba el pliego en el Senado. Si no es una facultad del Ejecutivo, es raro, Tato.
1: Claro. Es una desprolijidad muy evidente.
4: Y más si lo sacás por ser cuñado de, no porque apareció borracho, ¿entendés?, en un lugar horrible, sí, con armas. Sí, sí.
1: Ninguna macana, sino no. Simplemente por una relación personal, familiar, ni siquiera personal.
4: Exactamente. ¿Qué es lo que se está escuchando ahora, en este momento, en Casa Rosada? Bueno, un conflicto de magnitud público con la principal socia política que tiene hoy Javier Milei. Porque es una socia política a veces incómoda, que
1: Patricia,
4: desafía.
1: Decís vos.
4: Exactamente. Pero es, como vos planteás al comienzo del programa, Tato, es la dirigente que más mide por fuera de los libertarios de sí mismo, del propio Javier Milei, inclusive de algunos aliados. Es la dirigente que más mide, al punto que mide tanto como el presidente. Ellas ya saben que muchas veces juega sola y se diferencia. Se diferenció con el Adorni, se diferencia a veces con algunas temáticas. Pero tiene votos propios y fue una persona absolutamente clave para los primeros dos años del gobierno como ministra de Seguridad y como símbolo. Y después, por supuesto, a ver, hay acusaciones cruzadas de quién leyó los pliegos, esto que decíamos, para haber metido a alguien que después en el cual se podía trascender de que había alguien que el presidente no quería.
1: Pero si no tenía ninguna contra esta señora.
4: Ser la cuñada
1: de un periodista, ¿y qué? Pero eso no es una contra.
4: De Conadamón. Lo mismo pasó, Tato, en estos pliegos de jueces con los dos jueces que eran vinculados, se los vinculaba a Tobillino y a Tapia, que parecía que los iban a retirar, después los bancaron, no se sabía qué iban a hacer, con otros dos nombramientos que se los nombró como cercanos a la AFA. Entonces hubo un escándalo tremendo. Entonces en Casa Rosada ahora se están preguntando quién revisó esto. La verdad que la gestión política, entre comillas, de esto ha sido por lo menos pobre, ¿no?, por llamarlo de alguna manera, y Patricia Bullrich lo ha puesto en telejuicio, lo opuesto a viva voz. ¿Por qué Bullrich es tan importante? Bueno, primero porque es una figura nacional, segundo porque es la senadora más importante que tiene el oficialismo en un Senado donde el gobierno tiene inclusive un porcentaje menor de votos que en diputados,
1: sí,
4: que además lo preside Martín Menem, diputados, que es propio, en el Senado lo preside Víctor Villarroel. Entonces se arma como una especie de candado acá, candado político, cada vez que hay un tema trascendente. En los últimos tiempos Patricia Bullrich se diferencia y casi que da pie a que otros más se diferencien tanto. Uh-huh. Pero acá quedó bastante claro la diferenciación entre Patricia Bullrich y Karina Milei, quedó más expuesta que nunca. Y bueno, como todo el mundo conoce a Patricia Bullrich, suele decir lo que piensa y no le importa
1: no,
4: que adelante.
1: Ahora la gran incógnita es qué hará Karina, si se bancará el cruce o no se lo bancará.
4: Eso primero. Y segundo, Tato, Bullrich cuando saca este tuit que estamos leyendo, ya sabía, porque lo habló con los radicales, lo habló con el PRO, lo habló con otros aliados, que no querían, no estaban de acuerdo con que se caiga el pliego de esta jueza. Terminamos hablando de una jueza de un tribunal oral de La Plata. O sea, algo que...
1: No te afecta
4: en
1: nada.
4: En nada, y en todo caso, salvo que tenga un delito en flagrancia, la verdad que no cambia en nada. Bueno, termina siendo un tema nacional. Patricia Bullrich había planteado en la mesa política que no estaban los votos, que no podían cambiar demasiado porque no se estaban consiguiendo los números, claro, en el Senado, que es lo que ella se tiene que ocupar. Así que, Tato, otra diferencia enorme. Venimos de Martín Menem contra Santiago Caputo, ¿no? El titular de la Cámara de Diputados versus el asesor presidencial. Ahora, la hermana del presidente con la principal espada que tiene en el Senado, el gobierno, y ex candidata a presidente, la socia política más importante que tienen los libertarios. Es increíble cómo el gobierno todo el tiempo se mete en una interna atrás de la otra.
1: Extraordinario, agente Spilman.
4: Me voy, Gerardo, pero...
1: Lo liberamos.
4: Usted sabe que por el Mundial,
1: sí,
4: está encareciendo el precio de la nafta del helicóptero.
1: ¿Y entonces?
4: No, quería pedir a ver si acá, si José Manuel
1: Miático
4: iba a Estados Unidos...
2: ¿Y qué querés que te traiga?
4: Claro, por favor, un iPhone nuevo, si puede, José Manuel, puede ser.
1: Ah, ¿una qué?
4: Un iPhone nuevo, como para compensar.
2: No, mangueo al aire, sí, no, terrible.
4: Porque no me voy a alcanzar con la costa de nafta. ¿No me puede traer, José Manuel?
2: No sé, sí, que le iba a manguear un galón de combustible.
1: Yo también, ¿qué tiene que ver el iPhone?
4: Porque yo estoy gastando más en nafta, Gerardo, entonces no me va a quedar dinero para comprarme el iPhone. Entonces, ¿y qué me puede traer, José Manuel, de teléfono?
2: Y alguna que otra deuda.
4: ¿Cómo, José Manuel? ¿Por qué?
1: Claro.
2: ¿Y qué querés que te traiga? Llévatelo con el helicóptero.
4: No, pero no me traigo, me algo.
1: Gente, gracias.
2: Ojalá que choque, chao. No.
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1: Es la hora 20 con 30 minutos, de temperatura actual 15 grados con 2 décimas, 90 es el porcentaje de la humedad y el cielo luce cubierto. Caso Agostina Vega, Luis Juez cuestionó con dureza al gobierno de Córdoba y a los responsables de la investigación por el crimen de la joven de 14 años. Juez reclamó explicaciones sobre el desarrollo de la investigación y sostuvo que deben revisarse las actuaciones realizadas desde la desaparición del adolescente hasta el hallazgo de su cuerpo.
2: Estoy diciendo que deberían haberse calentado de otra manera, que deberían haberse movido de otra manera, que deberían haber actuado con otra energía, que deberían haber escuchado a esa madre el día sábado, el domingo, cuando estaba planteando la desaparición de su hija, que deberían haber ido a ese domicilio que lo señaló el remisero diciendo yo la dejé acá, que sabían quién era ese tipo, deberían haber ido a ese domicilio que sabían que en ese domicilio el año pasado ese tipo había cometido un hecho delictivo de impredecibles consecuencias. Deberían haber actuado de otra manera, no con esta puesta en escena. Nosotros tenemos una responsabilidad institucional. No nos gustan los fiscales que actúan como punteros políticos. No lo necesita Córdoba. Y alguien lo tiene que decir, no importa lo incómodo que sea. Y no importa las consecuencias. No nos gusta que nos operen, que nos hagan creer que son eficientes cuando han mostrado una incapacidad monstruosa en el manejo de esta y las otras situaciones que ha vivido el pueblo de Córdoba en los últimos años.
1: Mientras la investigación avanza, el ministro de Seguridad de Córdoba, Juan Pablo Quinteros, defendió el accionar de las fuerzas de seguridad durante la búsqueda. En una entrevista reciente en La Nación Más afirmó, busqué a Agostina como si estuviera buscando a mi hija, aseguró el funcionario.
3: Porque yo antes que ministro, antes que funcionario público, soy papá Cristina. Y tengo una hija de 24 años que podría haber estado en el mismo lugar que estuvo Agostina. Y por supuesto que siento dolor y estoy atravesado por el dolor, porque yo fui el que le dio la noticia al papá de que habíamos encontrado a su hija muerta. Así que imagínense cómo se siente un papá, no un ministro, un papá que le tiene que decir a otro padre que estaba buscando a su hija con vida que su hija estaba muerta. Yo tengo la obligación de ser funcionario y hacer lo que hice. ¿Quiere encontrar los restos de Agostina o encontrarla con vida? Vida, vida. Porque la busqué como si fuera mi propia hija, Cristina. La busqué como si estuviera buscando mi propia hija. Y lamentablemente le tuve que decir a ese papá que su hija estaba muerta.
1: Por su parte, el abuelo de Agostina confirmó que la madre del adolescente salió hoy de terapia intensiva y continúa recuperándose tras el impacto emocional provocado por el femicidio.
4: Mi hija salió de terapia, está en sala común, está controlada psicológicamente, porque obviamente no tiene detalles de lo que pasó, sabe que Agostina la encontraron como la encontraron, o sea, sabe que está muerta Agostina, pero no tiene detalles, solamente eso, es lo que ella sabe. Así que todavía no le van a dar el alta hasta que los médicos consideren que está en condiciones de salir.
1: Cielo cubierto en Córdoba capital, 15 grados es la temperatura actual y 90 es el porcentaje de la humedad. Hora 20 con 33 minutos.
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1: Esto tiene que ver, ¿qué tienen, voto? ¿Cómo tienen, voto electrónico?
2: Manual. Todavía es manual. Pero el asunto es que la logística de la transmisión de datos y el procesamiento de datos es una cosa con la que Colombia ha sido bastante efectiva durante años y se ha convertido en líder en la región, en Latinoamérica, en materia de arrojar los resultados del preconteo, valga decirlo, preconteo. Sí, sí. Ahora ya pasa al proceso de escrutinios, que es la verificación de ese preconteo, que es donde ya la cosa pasa a las manos de los jueces y los notarios, quienes son los que dicen en la última palabra. Pero la verdad es que en materia de elecciones presidenciales, la diferencia entre el preconteo y los escrutinios es del 0.02%.
3: Nada. ¿Sí? Y De la Espriela ganó bien, ganó por 3-4 puntos. Se perfila muy bien para la segunda vuelta.
2: Exactamente, eso no hay que desconocerlo, eso es una realidad, y es una realidad que a todos nos tomó por sorpresa, porque las encuestas en ningún momento lo daban a él como primer ganador de la segunda vuelta, de la primera vuelta, perdón.
1: Claro, y para la segunda, la expectativa, teniendo en cuenta, no sé, los que votaron a Valencia, o sea, el que salió tercero, o los que no votaron, ¿cuál es la expectativa?
2: Pues bueno, no puedo hablar de las expectativas. Lo que sí te puedo decir es que hay un ambiente bastante crispado, porque las declaraciones, tradicionalmente cuando dos candidatos en la primera vuelta pasan a la segunda vuelta, en su discurso tradicionalmente ellos ratifican sus ideas, ratifican sus programas.
1: Claro.
2: ¿Sí? Sí. Pero lo que se vio anoche no fue precisamente una ratificación de los programas, una ratificación de ideas, de propuestas, no. Lo que se vio fue un ataque verbal de manera agresiva, como nunca antes se había dado.
1: Al contrario, claro.
2: Yo de lo que tengo uso de razón, jamás había visto semejante agresividad. ¿Qué tal, pues, un candidato decirle al otro bandido y el otro llamarlo estafador de estafadores?
1: A la pucha. ¿Sí?
2: Eso fue una cosa bastante.
1: ¿Y la sociedad
2: fuerte. Está
1: así también muy violenta o está observando, impresionada todo esto?
2: No, tú sabes que esto es una cosa que se involuntariamente se transmite a los electores, al público espectador, y puede terminar en violencia física, y es precisamente por eso que desde la opinión pública, quienes estamos en la opinión pública aquí en Colombia, les hemos pedido a todos los dos candidatos, a las dos campañas, bajarle a la agresividad, porque ya tenemos un muerto en estas elecciones.
3: Sí, Uribe. Llama Miguel Uribe Tumbay. Tremendo. Oscar, De la Espriella defendió a Alex Saab. Él llamó la atención que fue un testaferro de Maduro. Y él es un hombre de la derecha. ¿Cómo impactó eso, si es que tuvo algún impacto en su campaña y a futuro?
2: Bueno, pues a juzgar por los
3: resultados,
2: Abelardo de la Espriella no impactó en nada, pero claro, en nada, ¿sí? Porque nunca antes un candidato en la primera vuelta había pasado a la segunda vuelta con semejante votación. Es la primera vez que pasa con más de 10 millones de votos. Entonces, yo te puedo decir que eso no impactó nada, pero es que además de la Espriella no solamente ha defendido a Alex Saab, también defendió a Mancuso, que es un paramilitar, confeso, que ya pagó cárcel en los Estados Unidos y que ya pagó y que está pagando aquí también la pena que les hacía falta. También defendió a Boliche, defendió a muchos narcotraficantes y a muchos jefes de las autodefensas, y a partir de ahí es donde él comienza a hacer su fortuna, ¿no? Porque pues obviamente. Algo tienen que cobrar por eso, ¿no? Pero pues ahí sí, como dice Claudia López, si te pagan con dineros malos, tu dinero también es malo.
4: De la Espriella ha dicho en una entrevista hace muy poco tiempo en la campaña que la única paz en la que cree es en la de las armas. ¿Qué impacto tuvo, tendrá esto en la campaña y en la Colombia que viene?
2: Bueno, pues ese es el discurso que le gusta a la derecha, ¿sí? Y valga decir lo que es el discurso que caló dentro de estas elecciones por los malos resultados que arroja el proceso de paz total del presidente Gustavo Petro. Es que yo creo, y en esto me sostengo, es que si de la Espriella creció de esta manera, es porque Gustavo Petro mismo lo provocó. ¿Sí? Porque digamos, de la Espriella interpretó muy bien el desazón de la gente al tener que ver nuevamente el regreso de los secuestros, al tener que ver nuevamente la toma de poblaciones, al tener que ver los ataques con drones, ¿sí? Al no poder transitar por las carreteras por miedo a que en cualquier momento le aparezca algún bandido de estos y los secuestre o les haga alguna toma guerrillera, ¿sí? Claro. Alguna toma de estas criminales, que la extorsión creció, pues de la Espriella lo supo y lo interpretó y lo supo aprovechar a su favor, pero esta es la consecuencia de el mal manejo de un proceso de paz mal llevado, porque es que tú no puedes hacer un proceso de paz con un grupo que no conoces y que además no está catalogado como grupo guerrillero, ¿sí? Y ahora, fuera uno, vaya y pase, pero es que aquí estamos hablando de 20 disidentes, más de 20 disidencias, ¿sí? Entonces a Petro armó más de 20 procesos de paz con grupos que tú no conoces, que no sabes cuántos milicianos son, claro. Qué clase de armas tienen, cuál es su manera de proceder, si realmente tienen alguna ideología que les lleva a las armas o no, sencillamente son grupos de narcotraficantes, porque hasta lo que hemos visto, quienes hemos estudiado el conflicto armado, son sencillamente grupos de narcotráfico.
1: Claro. Bueno, siempre
2: obligados al narcotráfico.
1: La complejidad colombiana es impresionante. Oscar Sevillano, periodista, director de Confidencial Noticias, te agradecemos un montonazo, te vamos a estar hinchando, seguramente más adelante. Dale.
2: Claro que sí, muchísimas gracias por la oportunidad de hablar con ustedes y bueno, espero estar de pronto en Buenos Aires, por allá también.
1: Ah, bueno, te esperamos claro. Entonces, dale, abrazo grande.
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5: Qué linda que es la presentación del jugador de la semana, ¿eh?
6: Qué bien hecha que está.
5: La verdad que sí.
6: Que para poner la presentación, buena. El cierre y listo, ya está.
5: No. Ahora viene el comentario de José Gabriel. ¿A quién trajiste hoy? ¿Quién es tu jugador de la semana?
6: A Martínez García.
5: Bueno, estoy caliente con los uruguayos nosotros armamos una previa en nuestro grupo de WhatsApp. Yes. Y siempre contamos más o menos, che, vamos por acá, esto. Y él dice, yo voy a hablar de...
6: Martínez García, no puedo hablar de Martínez García.
5: ¿Qué corno es Martínez García?
6: Martínez García, explica un poquito más.
5: Pará, y lo googleé a Martínez García. Sí, y no sé, nadie conocido que se llame Martínez García.
6: En Gijón, el 8 de mayo de 1970.
5: ¿Dónde?
6: En Gijón.
5: Ah, en España.
6: Tiene 56 años, en el Sporting de Gijón, jugó en el Real Madrid y en el Barcelona.
5: Ah, bueno, crack.
6: Dirigió al Barça, dirigió a la Roma, dirigió al Celta de Vigo, dirigió a la selección. Y el sábado, por segunda vez en su vida, por tercera vez, fue campeón de la Champions, segunda vez con el Paris Saint-Germain. Estoy hablando de Luis Enrique.
5: ¿Y ese nombre que... esos nombres?
6: Son sus nombres, es los nombres de pila, Luis Enrique Martínez García.
5: ¿En serio?
6: Así se llama. Bueno, por supuesto que todos lo conocemos por Luis Enrique y le agregué esa cuota de misterio con los apellidos, porque además son todos apellidos muy, muy españoles.
5: O sea, él no usa los apellidos.
6: Él no usa,
5: se lo conoce nunca, por los nombres.
6: Nunca los utilizó en la época de jugador, ya era
5: Luis Enrique.
6: Luis Enrique es un personaje muy particular. Primero que como futbolista fue un adelantado a su tiempo, un volante mixto.
5: Buenísimo.
6: Buenísimo, crack con la pelota, calentón como lo es ahora. Fue campeón con el Real Madrid, campeón con el Barça, ganó el oro olímpico con aquella fantástica selección española en Barcelona 1992.
5: Mirá vos, no me acuerdo de eso.
6: Así es. Y después como técnico también ha sido un gran entrenador. Ganó con el Barcelona la Champions del 2015, en aquel equipo en el que estaba Messi, por supuesto, además de Neymar y Suárez en un ataque.
5: ¡Ay, el tridente!
6: El tridente que hizo historia, sin duda.
5: Ah, él dirigió al tridente del Barça.
6: Él fue el técnico campeón de la Champions del Tridente.
5: En, ¡qué bárbaro!
6: En 2015, en Berlín, frente a la Juve, aquel 3-1. Algunos nombres propios para explicar la vida de Luis Enrique rápidamente. Arranco por el propio Messi, el único futbolista al que él dijo que había o el que él le haría concesiones cuando lo dirigió en el Barcelona. Uh-huh. Y esto lo explicó después cuando dirigió a Mbappé, por ejemplo. Hay un video que se hizo viral hace poco cuando él le pedía a Mbappé cuestiones que no tenían que ver con su función de atacante, sino de la presión que él le exigía, y Mbappé naturalmente no le gustaba. Lo dejó ir porque Mbappé se creía ir al Real Madrid a ganar la Champions. El que ganó la
5: termina ganando Luis Enrique.
6: El Paris Saint-Germain con Luis Enrique. Vuelvo a la época de jugador con otro nombre, Mauro Tassotti, que en el Mundial de 1994 en Estados Unidos le partió la cara, le rompió el tabique nasal. Ajá. En un partido de cuartos de final, y no fue ni cobrada la infracción, el penal, ni tampoco expulsado el jugador. Una barbaridad lo que ocurrió. Unos años más tarde también un mal arbitraje lo sacó como futbolista con la selección española en cuartos de final frente a Corea en 2002. Otro nombre propio que explica o que sirve para encontrar datos de la vida de Luis Enrique, Pelé, que en 2004, polémico en un libro de la FIFA 100, lo ubicó entre los 100 mejores futbolistas vivos, eran 120 en realidad, quedaron algunos afuera, pero no se discute la justicia con la que Luis Enrique, claro, haya estado en ese libro. Y tengo un nombre más que tiene que ver con Mikel Arteta, el técnico al que enfrentó y con el que fue compañero en el Paris Saint-Germain a comienzos de este milenio.
5: Ah, el técnico, compañero,
6: fueron compañeros como futbolistas en el, ¿sabes dónde? En el Paris Saint-Germain.
5: Claro.
6: Y se enfrentaron en Budapest este sábado. Son el mejor equipo del mundo por la organización en el campo y las individualidades. Salen de situaciones difíciles con laterales y volantes que no he visto jamás. Es muy difícil dominarlos, dijo el técnico que perdió contra ellos, lo cual habla de la amistad, pero también del reconocimiento.
5: El respeto,
6: que,
5: claro.
6: Del respeto que se le tiene. No es fácil que un técnico derrotado sea tan generoso en el elogio al técnico que lo acaba de derrotar.
5: Perdóname, pero hay algo de Luis Enrique que va más allá del fútbol.
6: Sí.
7: Una tragedia, ¿no?
6: Una tragedia, que era el próximo nombre propio. Yana. Su hija, que en 2019 falleció a los 9 años de edad por un agresivo cáncer de huesos que padeció. Yana festejó con una bandera de Barcelona ese título frente a la Juve en Berlín cuando tenía apenas 5 años, y después le costó mucho al propio Luis Enrique. Recordemos, era técnico de la selección española cuando esto ocurrió, y él presentó la renuncia que la federación no le toma, le permite un paréntesis hasta que él pudiera reacomodarse y dirigir a la selección española en el Mundial de Qatar, el Mundial pasado, donde no le fue bien. Pero como parte de ese atravesar la vida en un momento tan delicado, Luis Enrique se permitió cosas como entrar un día a la habitación de su hijo Pacho, encontrarlo en un streaming, sumarse al mismo y responder preguntas de los que participaban del streaming. Después inclusive hasta terminó concediendo una especie de entrevista a su propio hijo.
5: Se refugió en ese momento. Eso es como que lo acercó a la gente, increíblemente, ese dolor, ¿no?
6: Ese dolor lo acercó. Porque durante el Mundial él entraba al streaming de su hijo para contestar preguntas de los de quienes seguían a Pacho Martínez, el hijo de Yaro, que era chico, un joven, y él contestaba preguntas. Fue criticado inclusive por los exégetas del resultadismo por esta cuestión.
5: Sí.
6: ¿Cómo no podía ser de otra manera? Se refugió en el mountain bike, llegó a correr la carrera más dura que tiene esta disciplina del ciclismo.
5: ¿En serio?
6: Sí, en Sudáfrica, con el equipo de Juan Carlos Unzué. Juan Carlos Unzué no es un ciclista, es un ex futbolista y entrenador español que padece ELA, e integró un equipo, y él se sumó en una manera de ser solidario con un colega también. Este es un poco Luis Enrique, ganador del premio de Best, mejor entrenador del mundo 2015.
5: Debe ser re buen tipo, tiene una pinta de buen tipo total.
6: Castigado ha tenido, bueno, ahí tiene una frase que dice: no todos los días me resultan fáciles de encarar cuando me levanto. Pero allí está la figura de Yana, su hija, fallecida a los 9 años. El sábado en la conferencia de prensa dijo: queremos venir otra vez aquí el año que viene, ¿por qué no? Y cuando le preguntaron si era leyenda, dijo: leyenda yo, eso no me interesa. Luis Enrique.

0: vidente ese que dirigió Luis Enrique en el Barcelona.
1: La MSN, como se la denominó.
0: ¿Messi, cómo era?
1: Messi Suárez Neymar.
0: Messi Suárez Neymar.
2: Qué cosa extraordinaria.
0: Sí, un ataque. Qué increíble. Y además, a mí lo que más me impresiona eran tres cracks.
2: Los tres.
0: Sí, y siguieron siendo amigos hasta el día de hoy.
1: Probablemente, tal cual. Se interpretaron muy bien Messi a partir de Luis Enrique, se interpretaron muy bien en los roles. Messi siempre tuvo una cuestión con los número 9 que él tenía, porque le ocupaban un espacio que él quería para él. Cuando Barcelona lo trae a Suárez, un jugador que en el Liverpool, donde había alcanzado su pico más alto, jugaba mucho afuera. Y Luis Enrique lo convence a Suárez de que tenía que jugar afuera para que el asalto al área fuera de Messi, que de esta manera iba a terminar haciendo...
2: Afuera del área.
1: Afuera del área, sí.
0: Y así fue.
1: Y así fue. Tanto fue así que en el año 2015 Messi fue goleador y Suárez tuvo más asistencias que Messi y más asistencias que goles él.
0: ¡Qué bárbaro!
1: Para explicar un poco cómo terminaron...
0: Una dinámica perfecta.
1: Fueron después Messi, compañero de Neymar, con quien tiene también una gran amistad.
3: Espectacular.
1: Cuando le gana la final de la Copa, que es la Copa América, se los ve después sentados juntos, abrazados.
0: Sí.
1: Messi el ganador, Neymar el perdedor, y sin embargo charlando los tres juntos. Bueno, fueron un tridente que podríamos nombrar otros, pero marcó naturalmente una época ese Barça con Messi... con Neymar y con Suárez.
0: Qué lindo. Leo, ¿lo extrañás en ese momento? Sí.
3: La verdad que sí.
0: Además, eras más joven, tenías piernas bárbaras todavía.
3: Totalmente, encima no estaba Mbappé, que la verdad es infumable. Siempre jugaba para él, quería jugar para él, todo en el PSG, y tener compañeros como Ney, como Lucho Suárez, la verdad que era un privilegio y nos llevábamos muy bien, así que espero que nos volvamos a cruzar con el número uno que me dirigió en Barcelona y que después no nos pudimos volver a ver, pero seguramente que nos vamos a volver a ver en algún momento.
0: Y ahora en el Mundial, seguramente, ¿no? Supongo yo que estos tipos van.
3: Luis Enrique, seguro.
0: Sí, sí.
3: ¿No? Sí, totalmente.
0: ¿Habrá algún saludo en el entrenamiento? Yo todavía, no sé ustedes, ¿se metieron ya en clima mundialista? Yo todavía no.
1: Y mira, las primeras, cuesta verlo en la ciudad en todo caso, pero las primeras imágenes que se muestran ya los canales que están con enviados en el centro donde está la selección argentina, te empiezan a poner un poco en la dermis, te empiezan a poner
0: a transmitir
1: la Copa,
0: ¿no?,
1: del Mundo, sí.
0: ¿Quién está? ¿Clos, La Torre? ¿Quiénes están?
1: Yo vi los chicos de TIC y de ESPN haciendo ya...
0: Ruggeri está, sí.
1: Ruggeri supongo que irá a ir. No lo sé, de verdad.
0: Me sorprendió la publicidad de no sé qué canal.
1: Sí, Mariano.
0: Donde va a estar el muñeco Gallardo.
1: El Gallardo también.
4: Con Carlitos.
1: Con Carlitos. Van a ser analistas de...
4: Lo mandan. Yo voy a analizar.
0: Bien. Carlitos sabe todo.
4: Fui director técnico de...
0: Además.
4: De Talleres.
2: Independiente.
4: Central. De Central. Y ahora voy a seguir por algún club, pero bueno, primero está el Mundial, así que vamos a viajar a...
0: Me parece extraordinario verlo a Tevez me lo imagino porque ya lo hemos visto. A Gallardo no me lo imagino haciendo de comentarista.
1: No lo he hecho nunca. Es sorpresivo, porque estamos hablando de alguien que hasta hace muy poquito era el técnico de River, que uno entendía que ese final un poco abrupto y sin resultados lo iban a...
0: alejar más tiempo.
1: Claro, más tiempo. Enhorabuena.
0: Sí, menos mal, obvio. Sí, además le va a ser bien a las transmisiones y a todo.
4: Si querés vuelvo y soy técnico de Racing, no sé, como vos quieras.
0: Pará, ¿Racing confirmó técnico?
1: No, todavía no.
4: Ni Racing ni Boca.
0: No, el Boca yo sé que no, porque...
1: Boca todavía no puede anunciar la contratación, porque hasta que no termine... El contrato termina el 30 de junio.
0: Pero Racing, me pasaron hoy algún nombre, ojalá que no sea.
5: Ojalá que no sea Sampaoli.
0: No, Sampaoli no. Sampaoli,
5: no. Sampaoli.
1: Se han dado ofreciendo.
5: Así se llama.
1: Se han dado Sampaoli. Se han dado ofreciendo.
0: No, Sampaoli.
5: No puede dirigir ni el tránsito, el pelado ese. Déjate de joder.
2: Y después dijo que no había que ver este mundial, qué sé yo.
0: ¿En serio?
2: Sí, y que se arrepiente de haber disfrutado del 78.
0: Anda para allá, bobo.
3: Anda para allá, bobo.
0: Bien.
3: Anda.
0: Bien.
3: Nos dejaste ahí en Rusia, nos dejaste tirado.
0: Y nosotros nos reencontramos mañana. Nos vamos todos, gracias por la compañía. Mañana a las 19 estaremos aquí, por supuesto, en el aire de Radio Mitre, volviendo a casa.
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